0: veces que precisamente hizo o causó que el espacio aéreo del Paso, Texas, fuera cerrado temporalmente. Claro. Por este tipo de pruebas que se te hizo bastante revuelo, porque me acuerdo muchísimo ese tuit que lanza la FAA de que se cerraba el espacio aéreo hasta próximo aviso, y ya todo el mundo pensaba de que los Estados Unidos iba a lanzar un ataque de drones contra los cárteles de droga en el territorio mexicano, ¿te acuerdas?
1: Claramente, fue hace unos cuantos meses, y la incertidumbre provocó que se manejaran cualquier tipo de versiones, ¿no? Cualquier tipo de hipótesis, casi casi hasta la de un ataque de parte de los cárteles contra el territorio estadounidense.
0: Exactamente, o del ejército estadounidense dentro del territorio mexicano. Sí. Pero bueno, esta tecnología que se utiliza obviamente es mucho más sofisticada. También los cuerpos de policía tienen este tipo de láseres para poder controlar esos drones. La Secretaría de Homeland Security, sí, también los utiliza, estos láseres. Nunca los ha utilizado, pero los tiene en su poder para poder salvaguardar los espacios aéreos en la Copa Mundial, en el Supertazón. Ahorita que estuvo Trump, también el Servicio Secreto tiene este tipo de armas para poder neutralizar este tipo de situaciones. Uh-huh. Y por cierto, por si fuera poco, Comando Norte también tuvo que lanzar 5 F-16 al aire mientras Donald Trump hacía su discurso aquí en la NASA, porque al parecer 5 avionetas no relacionadas no recibieron el memo que no podían no podían volar sobre el espacio aéreo de la NASA y los fueron a interceptar. Uf.
1: Pues alguien se le olvidó pasar el memo, ¿no? ¿Qué habrá ocurrido? Es algo que tendrán que explicar las autoridades estadounidenses.
0: Oye, pero cinco aviones,
1: ¿eh? Es decir, no fue un piloto distraído, simple y sencillamente la instrucción no llegó o no fue enviada por quien tenía la responsabilidad de hacerlo.
0: Lo que sí es que reportan en Galvez, bueno, por el área donde despegaron estos jets, que es la base aérea de Linton, donde precisamente estaba estacionado el Fuerza Aérea 1 Qatarí, el regalo de los Qataríes, nuevo 747 que usa Trump. De ahí despegaron los F-16 y se quejaron varias personas de las zonas residenciales aledañas a la base de Linton, porque pues despegaron, como marca el protocolo, con los afterburners a toda velocidad, o sea, con el fueguito que sale de las turbinas, y pues obviamente espantó hasta la gallinita del vecino de al lado que vive ahí junto a esta base aérea de Linton. De la
1: Muy bien, pues muchas gracias, Francisco, por la información, seguimos muy pendientes.
0: Movidito, movidito el estado de Texas el día de hoy. Fuerte abrazo, feliz fin de semana, compañero.
1: Igualmente, fuerte abrazo para mi compañero Francisco Villalobos. Efectivamente, como lo comentaba Francisco al inicio de su reporte, Donald Trump anunció desde Texas un acuerdo para adueñarse de gran parte del sector petrolero de Venezuela. Se trata de un documento que establece que la Unión Americana va a obtener el control mayoritario de más de 65 mil millones de barriles de reservas probadas de petróleo venezolano, en un pacto en el que participan las empresas Chevron, Halliburton. Esto solamente de manera inicial, podría extenderse más adelante. Trump aseguró que la operación no tendrá costo para los contribuyentes de Estados Unidos y dijo que el acuerdo va a duplicar las reservas petroleras de la Unión Americana, va a incrementar el suministro de crudo y permitirá la reducción de los precios de la gasolina a largo plazo. Esto ocurre después de que Washington asumiera el control pues prácticamente total sobre el sector energético venezolano tras la captura de Nicolás Maduro el pasado mes de febrero. Eso es lo que está ocurriendo en la Unión Americana. Vamos a hablar del tema y también de la lista. Fíjese, Trump publicó una lista de los mejores presidentes de Estados Unidos y de los peores también. Una especie de pirámide de donde van del mejor hasta el más malo, según Donald Trump. ¿Quién cree que está hasta arriba? Pues sí, el actual presidente de Estados Unidos. Y hasta abajo, Barack Obama, Joe Biden y sus demás rivales en anteriores elecciones. De eso también vamos a platicar con mi compañero Armando Guzmán, quien se encuentra en Washington. También le voy a comentar lo que se dijo esta mañana en la conferencia de la presidenta de la República, allá en Palacio Nacional, en torno al caso García Luna. La presidenta comentó que se han recuperado 5.8 millones de dólares relacionados con negocios ilícitos, así como de actividades de desvío de recursos, en donde está involucrado el que fuera secretario de Seguridad durante el sexenio de Felipe Calderón. La presidenta Claudia Sheinbaum informó que el dinero se va a ocupar para equipar a escuelas en la montaña de Guerrero.
2: Hasta ahora se ha podido recuperar, adelante, es decir, se gana ese juicio civil y hasta ahora se ha podido recuperar 5.8 millones de dólares. Nuestro objetivo es que este recurso sea dedicado a escuelas en la montaña de Guerrero. Estamos trabajando ya para que podamos explicar media superior y superior en la montaña de Guerrero, y si también requiere la educación básica. Son alrededor de 100 millones de pesos que van a ser dedicados a las zonas de mayor necesidad en el país.
1: La presidenta Sheinbaum informó que podrían recuperarse 528 millones de pesos y hasta 700 millones de dólares derivados de presuntos fraudes cometidos por el exfuncionario federal. El titular de la Unidad de Inteligencia Financiera de la Secretaría de Hacienda, Omar Reyes Colmenares, reveló el esquema de desvío de recursos públicos y también la forma en que se realizaron operaciones con dinero de procedencia ilícita por más de 400 millones de pesos entre el 2008 y el 2018 por medio de contratos del organismo desconcentrado de prevención y readaptación social con empresas privadas, todo bajo la coordinación, bajo las órdenes de Genaro García Luna. Vamos a escuchar lo que dijo Omar Reyes.
3: Como resultado de este proceso, el 25 de agosto del 2026, el Estado mexicano recibió 5.805.693 dólares con 50 centavos derivados de la recuperación de una póliza de fianza y la liquidación de 12 propiedades ubicadas en Florida, Estados Unidos, vinculadas con la familia Weinberg.
1: Sobre estos hechos, sobre este esquema de triangulación de recursos, de esquema fraudulento de contratos realizados bajo pues el amparo de las instituciones federales, o utilizando a las instituciones federales para poder realizar estos actos ilícitos, la presidenta de la República señaló que no se han encontrado vínculos del expresidente Felipe Calderón con todas las trapacerías hechas por Genaro García Luna. Así lo comentó.
2: Hasta ahora no ha salido ninguna, pero no sé, Omar, no. O sea, no está él, digamos, como receptor de recursos, como eso no quiere decir que a lo mejor supiera sus actividades delictivas, como fue presidente, pero no han salido en la trama de lavado de dinero.
1: Ahí está lo que se mencionó, lo que se reveló esta mañana por parte de la presidenta de la República, por parte también de Omar Reyes, el titular de la Unidad de Inteligencia Financiera, en torno a los recursos derivados de las actividades ilegales protagonizadas por Genaro García Luna durante su estancia en el gobierno federal. Usted recordará que ocupó varios cargos públicos desde la administración de Vicente Fox y posteriormente el más importante, desde luego, fue el de secretario de Seguridad Pública con Felipe Calderón. García Luna se encuentra preso en un penal de máxima seguridad de Estados Unidos tras ser encontrado culpable en una corte de Nueva York. Vamos a hacer una pausa y de regreso continuaremos con más información. La alcaldesa de Uruapan, Grecia Quirós, sigue en el ojo del huracán. Ahora la Fiscalía del Estado le está solicitando que entregue los teléfonos celulares de su marido, el alcalde asesinado el pasado primero de noviembre, allá en la plaza principal de Uruapan. Me refiero, por supuesto, a Carlos Manso. Grecia Quirós había dicho, no los entrego porque así me lo había pedido el propio Manso, y simple y sencillamente pues tendrá que hacerlo para someterlos a peritajes relacionados con la investigación del crimen. Regresamos después de mensajes.
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8: Son las 6 de la tarde con 17 minutos en el centro de la República Mexicana y como cada viernes hacemos contacto con Jaime Albarrán y Asensio. Él es meteorólogo del Servicio Meteorológico Nacional, porque pues necesitamos estar informados y prevenidos sobre las condiciones, el estado del tiempo para el fin de semana. Jaime, ¿cómo te va? Muy buenas tardes.
9: ¿Qué tal, Primitivo? Gusto saludarte. Buena tarde a todos. Bueno, pues fíjate que te puedo platicar que continúa la República Mexicana recibiendo bastante nubosidad, bastante humedad del Pacífico principalmente, y al paso de estas que son las ondas tropicales de esta temporada, llevamos 32 y ve en el sureste, en el sur, ya pasó sobre la península de Yucatán, aumento de nublados, precipitaciones de fuertes a muy fuertes, y se destaca lo que es Guerrero con muy fuertes e intensas las precipitaciones. Vamos al occidente, también de fuerte a muy fuerte, y en toda esta gran zona estamos esperando que se mantenga la posible caída de granizo y también la presencia de actividad eléctrica. En el resto del país, lo que es el centro, ligera moderada, algunas fuertes en el Estado de México, en la Ciudad de México, en la mayor parte de los estados del norte, de ligera moderada, también pueden repuntar en algunas fuertes en los estados del norte, con actividad eléctrica en toda esta gran región. Y por otro lado, aparte de que hay precipitaciones en todos los estados de la República Mexicana, también hay pues inquietud en el mar. Oleaje de 2.5 metros desde Sinaloa hasta el estado de Chiapas para esta misma tarde e incluso para el fin de semana. Las rachas de viento en el norte, en el centro de la República Mexicana se siguen esperando y esperaremos que esa condición pueda estar para el sábado y domingo, con bastante nubosidad y precipitaciones, ven, se presenta con gran actividad todo el occidente de la República Mexicana, desde Sonora hasta lo que es el sureste mexicano, y no se diga la península de Yucatán. También esperaremos esa condición. Para lo que es la capital del país, seguimos esperando para el sábado y el domingo una mañana sí soleada, pero con nubosidad. Los dos días con nubosidad, la mañana con una temperatura mínima de 13 a 15. Esperaremos también precipitaciones que pueden llegar a ser de moderadas a fuertes, tanto el sábado como el domingo. Temperatura máxima para el sábado 25 a 27. El domingo desciende ligeramente, hay bastante nubosidad, entonces no hay tanta radiación solar. 22 a 24

0: temperatura máxima para el domingo, y las rachas, rachas de viento también en la capital de la República Mexicana, entre los 35 a los 45 kilómetros por hora en la Ciudad de México. Eso es lo más importante, Primitivo.
1: Pues ahí está, prepárese entonces usted que nos escucha y que nos sigue a través de Telefórmula, lluvias en prácticamente todo el país, calor en ciertas zonas y el oleaje que bien decías, Jaime, en el litoral del Pacífico, ¿no? En la zona de Sonora,
0: así
1: Sinaloa,
0: es.
1: ¿No?
0: Sí, definitivamente, mucha agitación y las olas, 2.5 metros, pues sí, ya son muy altas y de mucho peligro.
1: Así es, muchas gracias, Jaime, buen fin de semana.
0: Igualmente, un abrazo, gracias, hasta luego.
1: Fuerte abrazo para todo el equipo del Servicio Meteorológico Nacional. El domingo hay maratón, ¿no? La maratón de la Ciudad de México se corre el domingo y bueno, pues el clima, el tiempo estará del lado de los competidores, no habrá mucho calor y tampoco se esperan lluvias por la mañana. En donde sí hay tormenta es en el estado de Michoacán. Grecia Quirós, la alcaldesa de Uruapan, ha tenido una semana más que agitada. Recuerde usted que el pasado miércoles, Yesenia Méndez, quien fuera la asistente de Carlos Manso, el edil asesinado el 1 de noviembre del año pasado en la plaza principal de Uruapan, advirtió y acusó a la actual alcaldesa y viuda de Carlos Manso, a Grecia Quirós, de mantener vínculos con uno de los implicados en este crimen. Me refiero a Samuel García, quien fue director de protocolo y relaciones públicas de aquel municipio. Había señalado Yesenia Méndez que fue Grecia Quirós la que recomendó a este hombre, que no había desempeñado un buen papel, según lo señalaba la señora Méndez, y también dijo que después del crimen habían mantenido comunicación Grecia Quirós y Samuel García. Posteriormente, el jueves, el día de ayer, la Fiscalía General de Justicia Michoacana confirmó que se está pues siguiendo esta línea de investigación en torno a la alcaldesa. Por la noche, ya en términos políticos, se dio a conocer que la Suprema Corte de Justicia de la Nación había avalado esta reforma a la ley electoral del estado de Michoacán que restringe las posibilidades de realizar campañas conjuntas entre candidatos ciudadanos, candidatos sin partido y algunos partidos políticos o algunos otros candidatos. Esto afecta directamente las aspiraciones ya sea de Grecia Quirós o quien quiera postularse por el movimiento del sombrero. Y el día de hoy la Fiscalía de Michoacán ha pedido una vez más y de hecho ha ordenado que la señora Quirós, la alcaldesa, entregue los teléfonos celulares de Carlos Manso para ser sometidos a peritajes. Grecia Quirós había señalado que no iba a entregar dichos teléfonos por órdenes de su propio marido, quien en vida había estado alerta sobre cualquier tipo de investigación de carácter político que pudiese ejercerse en su contra. Grecia Quirós se había negado, pues ahora tendrá que entregar dichos aparatos. Vamos con Marcos Morales, mi compañero corresponsal allá en territorio michoacano, que tiene más información al respecto. ¿Cómo estás, Marcos?
2: Hola, Primitivo, muy buena tarde, un gusto al poder saludarte. Efectivamente, este viernes la Fiscalía General del Estado informó mediante un comunicado, primeramente que en seguimiento a la investigación por el homicidio del alcalde Carlos Manso Rodríguez, se compartió a Grecia Quirós, en su calidad de víctima indirecta, avances de las diligencias realizadas y las investigaciones, las líneas que continúan en desarrollo. En este mismo sentido, la presidenta municipal de Uruapan fue ya notificada del requerimiento para la aportación del o los celulares con los que contaba Carlos Manso. Esto con la finalidad de que sean procesados pericialmente, como parte de los actos encaminados a esclarecer de forma integral los hechos. El requerimiento se da prácticamente a 10 meses de perpetrado el homicidio, por el que hay ya 31 detenidos en proceso penal y a unos días de las declaraciones de Yesenia Méndez, exsecretaria de Manso Rodríguez, en las que señala una supuesta relación entre Samuel N., acusado de ser la persona de filtrar la agenda del alcalde, al cártel Jalisco Nueva Generación y con esto pues permitir que tuvieran los tiempos para poder perpetrar el crimen. Primitivo, es la información.
1: Muchas gracias, Marcos.
2: Quedamos pendientes, buena tarde.
1: Quedamos muy pendientes. Grecia Quirós se ha pronunciado a través de sus redes sociales, ha señalado, me quieren quitar del camino. Dice que se trata de una persecución política del régimen morenista en su contra para afectarla y quitarla del camino, como decía Carlos Manso, para quienes decidimos, así lo señala textual, mantenernos firmes, libres y transparentes en esta lucha. Solo parece quedar tres caminos, la muerte, la cárcel y el éxito. La alcaldesa independiente afirmó que las acusaciones en su contra son reflejo de la desesperación de Morena, ya que se encuentra con una amplia preferencia en las encuestas. Esto ocurre a horas de que Grecia Quirós pues ha recibido dos impactos importantes de parte de la Fiscalía, ya se lo habíamos señalado, esta investigación en torno a sus vínculos con Samuel García, acusado de filtrar al cártel de Jalisco Nueva Generación la agenda de Carlos Manso, y también pues lo que ocurrió hoy, la orden de entregar los teléfonos del alcalde asesinado. Vamos a hacer una pausa, tenemos todavía mucha información, muchas noticias sobre la mesa. Vamos a platicar con Rafael Cardona sobre las campañas adelantadas, estas figuras inventadas por los partidos políticos para no llamarle candidatos a los candidatos, eludir la ley electoral y desde ahora pues salir a las calles a pedir el voto. Volvemos después de mensajes.
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0: 6:30 de la tarde, hora del cristalazo. Ya, ahora sí sonó el cristalazo. Retardado, un poquito de efecto retardado. Rafa, ¿cómo estás?
1: Muy bien, muchas gracias, muy buenas tardes a todos, buen fin de semana, a los abuelos, dicen que hoy es día
0: de... ¿Hoy es día del abuelo?
1: Dicen que es día de los viejitos abuelos. Está bien, allá ellos.
0: No escurras el mundo, Rafa.
1: Bueno, ¿eh? Oye. Bueno, pues estamos en plena actividad electoral, aunque pues en los calendarios de la organización de los comicios, pues se supone que todavía no.
0: A ver, el año electoral inicia en septiembre.
1: En septiembre.
0: Pero las campañas, se supone, inician hasta febrero, ¿no?
1: Bueno, de acuerdo con lo que dice palabra burocrática muy bonita, de acuerdo con la normatividad, así es. Pero de acuerdo con la habilidad política que siempre ha desarrollado Morena para incumplir la ley en todo lo que se le presente por delante. Pero se incumple la ley sin violar la ley. Siempre hay un recurso paralelo. Parece ser que ese arranque maravilloso, pues lo vimos desde la candidatura de quien fue jefe de gobierno en la Ciudad de México, que no cumplía el requisito de residencia, pero tenía una credencial de elector con el domicilio del partido, como si viviera ahí en la calle,
0: como si fuera el velador
1: de... viviera en la calle de Monterrey, ¿no? Entonces, Clara Brugada no podía ser candidata en Iztapalapa, inventaron lo de Juanito. Y ahora con los candidatos ya las cosas son mucho más descaradas que antes, ¿no? Y primero fue la figura de los defensores de la Cuarta Transformación, que después pasaron a ser coordinadores de la defensa. Entonces, es un recurso tan habilidoso, de mucho ingenio, que hasta el PRI se los copió.
0: Y el PAN también, fíjate, hoy estoy leyendo cómo el Partido Acción Nacional, que encabeza Jorge Romero, ya creó esta figura que ni siquiera son
1: originales,
0: ¿no? Ya nombró a quién va a encabezar la defensa de la patria, la familia y la libertad.
1: Sí.
0: En el estado de Baja California, Francisco Pelayo.
1: Y del PRI no me acuerdo cómo se llamaba la figura esta que inventaron, pero pusieron al frente de ella, al parecer sin ningún éxito hasta el día de hoy, a Rosario Robles. Pero no se ha vuelto a saber nada, al menos si está trabajando organizando cosas, no se sabe porque públicamente no se ha visto absolutamente nada de nada. Porque del PRI lo único que sabemos son escándalos, gritos, empujones, pero actividad política no se le conoce al
0: PRI.
1: Pues
0: no, porque anda más en Washington que en México.
1: Andan en otras cosas. Entonces, bueno, y mientras tanto Morena va avasallando en todos los terrenos que tiene por delante. Y a mí me llamó mucho la atención lo que ocurrió en Sinaloa, porque hace unas semanas yo tuve oportunidad de conversar un buen rato con Imelda Castro. Imelda Castro decía, muy apegada a principios legales, decía, bueno, yo tengo una aspiración, pero no tengo una actividad política que me permita desarrollar esa aspiración fuera de lo que las convocatorias oficiales y los calendarios oficiales digan, ¿no? Y hoy siento que estoy más lejos que cerca. Viene todo este asunto espantoso de...
0: Eso te iba a decir, ¿cuándo te dijo eso?
1: Un poquito antes de lo de Moyamayo.
0: Fíjate.
1: Y de Enrique, ¿no? El señor senador. Y entonces de inmediato se acelera el proceso de Sinaloa y de pronto la señora Imelda ya es gobernadora, ya desde ahorita, porque la presidenta de la República salió hace unas cuantas horas apenas a decir la receta infalible del acarreo, ¿no? De la convocatoria del acarreo y a la cargada. Es una mujer honesta, inteligente, que tiene amor por el pueblo y que quiere mucho a Sinaloa. No, pues a mí me dices eso y pues ya me das hasta la tambora, hasta el chilorio me llevo, ¿no? Ya con eso. Entonces, lo que está pasando es que, por una parte, los partidos políticos tienen una enorme lentitud y una notoria falta de figuras a las cuales convocar para conmover a los electores. Y Morena está trabajando electoralmente en todos los aspectos de su vida, especialmente en eliminar a los competidores. No necesitarían eliminarlos, de todos modos les podrían ganar en las urnas derecho, les podrían ganar en muchos lugares, ¿no? Pero no vaya a ser la de malas entonces. Tienes este hostigamiento permanente contra Grecia Quirós, por ejemplo. Uh-huh. Bueno, la señora Grecia está peor que en el Peloponeso, ¿no? Le está yendo regularmente mal. Después, al partido que está organizando a Costa Naranjo con todas estas gentes, Somos México, le quitan el nombre, el color, el modo de andar,
0: el emblema,
1: todo se lo quitan. Porque dicen que México confunde al elector, la palabra México.
0: Somos México es una apropiación de la identidad nacional, bueno, así lo digo.
1: Pero esa apropiación de la identidad nacional jamás fue invocada cuando le negaron el registro al partido de Margarita y Felipe Calderón.
0: Así es.
1: Ahí ellos se llamaban México Libre y ahí no se estaban apropiando de la identidad nacional, simplemente no pudieron demostrar que les habían regalado 500 pesos. Creo que era todo lo que tenían para el partido, ¿no? A pesar de que lo habían hecho con aplicaciones de estas de tarjeta y pagas sí, con su tarjetita, sí. con un lector y no sé qué. Bueno, entonces, hace 3 años la apropiación de la mexicanidad no existía para frenar al enemigo, se le frenaba de otro modo. Hoy ya se apropiaron de la mexicanidad y la identidad, entonces van para atrás los de Somos México. Bueno, es casi como quitarle el nombre al aeropuerto de Tepic, ¿no? Ya no se llama Amado Nervo, ahora se llama Paco Ignacio Taibo. Una cosa así, ¿no? Digo, algo así para que sea todo de Morena, ¿no? Entonces, ¿qué es lo que está ocurriendo? Está ocurriendo que los principios fundamentales del proceso electoral, equidad, legalidad, certeza, ya están rotos desde ahorita. Y eso me hace pensar que quienes dicen cómo se parecen el PRI y Morena es una versión modernizada o recargada del PRI, no es cierto. El PRI generaba instituciones para compartir el poder, como todos los órganos autónomos. Uh-huh. Eran para repartir un poco la responsabilidad pública. Morena los destruye y se los apropia. El PRI le ayudaba a sus enemigos. Creó hace 50 años los diputados de partido para que hubiera representación parlamentaria y legislativa. Aquí no dejan jugar a los partidos. Entonces, Morena es una especie de esponja que todo lo absorbe, pero no quiero decir en qué lo convierte porque sonaría muy feo. Pero esa es su vocación. Su vocación es agrupar, jalar, unificar, pero no unificar por el consenso, sino por el monopolio. Esa es su verdadera vocación. Entonces, bueno, eso es lo que están haciendo. Y aparte de todo, están comprando a los electores a través de los programas sociales. Porque fíjate, el color de Somos México, ¿no? Es color de rosa. Pues, ¿qué tienen que ver? Allá ellos y su marea rosa y que me parece muy cursi, muy feo, pero es lo que ellos escogieron. Además ya no les quedaban muchos en el Pantone.
0: No, no, no, ya no, están no, todos. No, ya, de hecho le inventaron el color que rosa patriótico, una cosa así.
1: Bueno, rosa mexicano le había inventado un modista.
0: No, pero tiene un nombre así.
1: Luego te digo.
0: Rosa nacional.
1: Pero el asunto es que en la guerra de los colores, ¿cuánto tiempo dijeron que el PRI jugaba con ventaja porque su logotipo tenía los colores de la bandera nacional?
0: Toda la vida.
1: Toda la vida. Ahora, los servidores de la nación, los que te ponen la araña en el coche, todo mundo trae chalecos con el color del partido. ¿Por qué? Porque para ellos el partido y el país son la misma cosa. Y entonces dice, el partido es el dueño del país, punto. Ya no te digo después quién es el dueño del partido, porque eso es para el siguiente capítulo.
0: Muy bien, pues el siguiente capítulo lo tendremos el lunes.
1: El siguiente capítulo,
0: o quizás
1: ¿cómo, no?
0: El viernes.
1: Muchas gracias, buen fin.
0: Gracias, Rafa.
1: Hasta luego.
0: Muy buen fin de semana. Vamos rápidamente al oriente de la Ciudad de México. Hay una inundación importante que está impidiendo el paso en la calzada Ignacio Zaragoza. Allá se encuentra mi compañero Ulises Soriano a bordo de la motocicleta de Grupo Fórmula. ¿Cómo están las cosas, Ulises?
2: Primitivo, muy buenas tardes. Complicado viernes porque estas lluvias que se registran esta tarde han provocado severas afectaciones tanto en el transporte público como en vialidades de esta zona oriente. En la línea A del metro, la acumulación de agua sobre las vías entre Santa Marta y Los Reyes ha obligado a suspender parcialmente el servicio. El metro estableció operación provisional únicamente entre Pantitlán y Guelatao, mientras permanecen fuera de servicio las estaciones Peñón Viejo, Acatitla, Santa Marta, Los Reyes y La Paz. Mientras tanto, las afectaciones también han alcanzado a este distribuidor vial La Concordia, donde se registra un importante encharcamiento sobre la incorporación a los carriles laterales. Ante el aumento del nivel del agua, comerciantes y muebleros de la zona cerraron parcialmente uno de los carriles con la intención de evitar que el agua ingrese a sus establecimientos. La lluvia continúa en estos momentos y está generando que las personas pues tengan que caminar varios kilómetros para hacer el regreso a sus casas, y algunos de ellos incluso han tenido que escalar por las vallas metálicas y con ello evitar el nivel del agua, que sin duda alguna ya ha abarcado pues prácticamente los 60 centímetros en estos instantes. Y por supuesto, Primitivo, el caos que está generándose en estos instantes es bastante importante, sobre todo porque también la calzada Ermita Iztapalapa está sufriendo los estragos de un bloqueo intermitente, que por supuesto es una vía alternativa a esta calzada Ignacio Zaragoza, uh-huh, y prácticamente pone en jaque al oriente de la Ciudad de México. Primitivo.
0: Pues Ulises, muchas gracias y seguimos pendientes de lo que ocurra en este importante punto. En viernes, el ingreso y la salida hacia la autopista que conecta la Ciudad de México con el estado de Puebla, un lugar de gran, de mucho tránsito vehicular. Y bueno, en esta situación, pues es ya una tarde de perros allá en la zona de Iztapalapa. Gracias, Ulises.
2: Continuamos pendientes, Primitivo, a bordo de la motocicleta de Grupo Fórmula.
0: Gracias a mi compañero Ulises Soriano. Hacemos una pausa. Ahí está la motocicleta de Grupo Fórmula. Sí, se oye que se metió al charco, ¿eh? Y después ya agarró vuelo. Vamos a una pausa. Volvemos aquí a Grupo Fórmula.
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12: La letra J es la única que no aparece en ningún elemento de la tabla periódica de la química moderna.
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14: Autoridades del estado de Chiapas confirmaron el asesinato de Mario Aguilar Vadillas, exdiputado y exdirigente del PRI en Teopisca. De acuerdo con las investigaciones, Mario Ángel N., identificado como hijo del exdiputado, fue el autor intelectual del asesinato y ya se encuentra detenido. El Partido Acción Nacional dio a conocer a Francisco Pelayo como coordinador de la defensa de la patria, la familia y la libertad en Baja California, esto como parte del proceso interno del partido rumbo a las elecciones del 2027, en las cuales se disputarán 17 gubernaturas. El Gabinete de Seguridad dio a conocer que fueron detenidas 5 personas en Tonalá y Zapopan, Jalisco. Entre los detenidos se encuentra Ana N., alias la tía, identificada como líder de un grupo criminal dedicado presuntamente al tráfico de migrantes. Informó Itzel Vanegas. 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
0: Continuamos en Grupo Fórmula y continúan también las muestras de cercanía entre y además de colaboración, hay que decirlo con todas sus letras, de buena colaboración entre las agencias de seguridad estadounidenses y el secretario de seguridad mexicano Omar García Harfuch. Específicamente estoy hablando del pronunciamiento de las palabras que ofreció ayer Terry Cole, el director de la DEA. Usted sabe que la semana pasada, el jueves, allá en Buenos Aires, Argentina, el director de la DEA presumió la calidad de colaboración que ha ofrecido Omar García Harfuch, un hombre de mucha confianza para las autoridades de los Estados Unidos. Bueno, pues el día de ayer Terry Cole reveló que el pasado mes de febrero, el 22 de febrero, recibió una llamada de parte de Omar García Harfuch anunciando y confirmando el abatimiento de Nemesio Oseguera, alias El Mencho, el líder del cártel Jalisco Nueva Generación. Cole relató que recibió esta llamada de Harfuch y que duró aproximadamente 10-15 minutos. Esta llamada ocurrió cuando los estadounidenses estaban celebrando el triunfo, la obtención de la medalla de oro en la competencia de hockey, y bueno, de repente recibe la llamada y todo cambió. Este ambiente de celebración cambió cuando se conoció el resultado del operativo registrado en el estado de Jalisco y también cuando se dio a conocer que el abatimiento del Mencho había terminado con enfrentamientos que costaron la vida a varios integrantes de las Fuerzas de Seguridad de México. Vamos a escuchar lo que comentó Terry Cole en una conferencia donde estaba acompañado precisamente de Omar García Harfuch.
15: El día que Estados Unidos ganó la medalla de oro en hockey, como media hora después, recibí una llamada telefónica de Omar y me dijo que habían tenido éxito en una operación contra el Mencho. De un momento a otro estábamos celebrando y luego nos pusimos tristes porque habían perdido fuerzas de seguridad en las que confiaban, que estaban llevando a cabo una misión bilateral. Y es importante que nunca olvidemos el servicio a ambos lados de la frontera que están haciendo. Están haciendo cosas increíbles para ambos países.
0: Son las palabras de Terrence Cole, el director de la agencia antidrogas estadounidense, la DEA. Vamos a Washington, allá se encuentra mi querido Armando Guzmán, a quien siempre saludo con gusto, y más en viernes, porque en viernes valen doble las colaboraciones. ¿Cómo estás, Armando?
16: Yo no sabía. No, me gustó mucho. No, no, bueno, no puedes valen, estar pero no cuestan. También. Me da mucho gusto estar contigo. Y te voy a decir, yo pensé que ibas a seguirte también con toda esta información acerca de los drones.
0: Por
16: y acerca
0: supuesto.
16: De la forma en la que Estados Unidos y México están cooperando en todo esto. Y te voy a decir, lo que están haciendo en realidad es los estadounidenses tienen una fuerza de más de 8,000 soldados dedicados a cuidar la frontera y a cuidar y vigilar de la entrada de drones. Estos aparatos que son manejados a distancia y que tienen muchas modalidades, muchos modelos, tienen muchas formas de operarse y muchas capacidades, pero todos ellos se estrellan contra una nueva arma ofensiva que tiene Estados Unidos, que es un láser, un rayo láser que destruye a estos aparatos. Y el martes y el miércoles hubo dos incidentes en los que tres de estos aparatos fueron destruidos por este láser tan poderoso que tienen los estadounidenses en las fronteras. Dicen ellos que lo están haciendo porque lo que quieren hacer es vigilar a los carteles y a quienes tengan intenciones de dañar a los Estados Unidos. Mira ese láser. Esa es la luz potente que tienen, en la que han estado, y todos estos equipos, que, porque este tipo de láser es portátil, es portable y se puede mover por todas partes. Y lo que están tratando de hacer es evitar que haya drones que puedan llevar algún tipo de capacidad ofensiva en contra de Estados Unidos. Aunque te voy a decir, si esto es de los carteles, y por cierto, no se identificó a qué cartel pertenecían, y tampoco nos quisieron decir si esto había sido sobre el terreno estadounidense o sobre el terreno de México, dijeron que estas eran operaciones en camino y que por eso no podían revelar muchas de los detalles. Además, dijo el portavoz, yo solamente soy el portavoz, los militares son ellos y ellos nada más mandaron esta información. Lo que sea, lo importante es que Estados Unidos está usando estos drones, estos láseres en contra de los drones, y lo que nos dicen es que los carteles mexicanos han estado utilizando este tipo de equipo, los drones, para enviar, para vigilar primero el paso de la patrulla fronteriza y lo que se está haciendo de los dos lados de la frontera. También para pasar mercancía y para pasar armas. No sé qué cantidad de drones sean y qué tipo de drones sean, pero no son pequeñitos como esto que vas y compras en las tiendas estas donde los venden. Uh-huh. Son bastante más potentes, son capaces de transportar muchas cosas, y lo que nos dicen los militares es que los drones que ellos han derribado no han tenido capacidad ofensiva, no llevan armas. Dentro de México, nos dicen, sí tienen armas y sí las usan un cartel contra otro y los grupos enemigos, pero no en contra de Estados Unidos, porque saben el tipo de lío en el que se meten. Y entonces lo que la noticia aquí, diría yo, es que Estados Unidos tiene una capacidad mayor cada vez en la frontera, y esta capacidad va a estar dedicada a derribar a todos estos drones que quieran entrar por parte de los carteles o por parte de alguien más. Y esto nos lleva, ¿te acuerdas la que se armó en Fort Bliss?
0: Sí.
16: Y después en la frontera, cuando iban a interrumpir el tráfico aéreo
0: en la frontera
16: del Paso, precisamente, tienes razón. Y ahí en el Paso, finalmente abrieron todo el campo, porque lo que estaban haciendo los militares era utilizando estos láser. Y obviamente, con la capacidad tan grande que tienen, podrían dañar aviones comerciales. Y eso no es lo que querían hacer. Pero bueno, eso nos lleva un tanto a lo que ocurrió desde febrero. Estamos ya casi en septiembre. Y eso es lo que te tengo que reportar acerca de eso hoy.
0: No, es muy interesante el conocer cómo está trabajando la Armada, las Fuerzas Armadas de Estados Unidos, ¿no? En este caso, el ejército desplegado en la frontera, y la tecnología que está utilizando ya en el combate a los cárteles. La gran duda es dónde se encontraban esos drones, ¿no? ¿De qué lado de la línea estaban ubicados? Y eso pues no lo vamos a saber, por lo menos en las próximas horas. Oye, Armando, rápidamente, el otro tema que nos llamó mucho la atención es la lista de los grandes presidentes, los grandes y los malos presidentes que ha publicado hoy Donald Trump. Esta relación en donde pues ya sabemos quién apareció en primer lugar, y ya nos imaginamos quién apareció como el peor presidente. ¿Cómo recibiste este cuadro de honor y de horror que publica Trump?
16: Lo que pasa es que muchas veces te tienes que controlar. Y no te puedes reír. Entonces, Pepe me dice, Armando, no te rías. Pero ¿cómo no me voy a reír, Pepe? O sea, la cuestión aquí, Donald Trump se califica como el mejor presidente en la historia del universo, en la historia de Estados Unidos.
0: Sí, bueno.
16: Él es el mejor presidente y ahí lo tienes. Seguido por Abraham Lincoln.
0: Sí.
16: Lincoln obviamente es al que se debe el Estados Unidos moderno de hoy, porque hizo que la Unión permaneciera y que se hiciera una sola Unión. Lo mismo que Washington. Roosevelt está ahí. ¿Quién más está entre los
0: Wilson.
16: Grandes? Está Thomas Jefferson, Woodrow Wilson, está Andrew Jackson.
0: Andrew Jackson.
16: Obviamente, todos héroes de Estados Unidos. Y hasta atrás está...
0: Lo dices
16: los
0: tú,
16: peores son Joe Biden. A Joe Biden le tiene una tirria particular,
0: sí,
16: porque
0: sí.
16: Joe Biden lo investigó. Después está Barack Obama, Jimmy Carter, Ulysses Grant y Warren Harding. Ulysses Grant, al final de cuentas, fue el héroe en la Guerra Civil.
0: Exacto.
16: Y fue el héroe que hizo y que consiguió dejar en su lugar a Abraham Lincoln. Entonces, todo este tipo de cosas. Pero esta particular idea del presidente, y él lo dice en público, él dice, yo soy el mejor, nunca había habido, todo el mundo habla de que yo soy el mejor, etc. Déjame decirte, no solamente se quedó ahí. Hay una serie de retratos de los presidentes ubicados en diferentes sitios de la Casa Blanca. Sí. Acaba de mandar a quitar los dos de Barack y de Michelle Obama. Los quitó de la vista del público en donde estaban estos retratos, porque él dice que representan el pensamiento woke. Este pensamiento woke, sí, quiere decir, sí. Un pensamiento en el que quienes nunca han tenido ventajas están dándoles las mismas ventajas que tienen los blancos en Estados Unidos.
0: Correcto.
16: Para mucha gente, que por cierto, en México tampoco entiende qué es woke, y dice todo es woke, no saben lo que están hablando. Pero bueno, eso es lo que dice el presidente.
0: Muy bien.
16: Y con esa mentalidad es que quitó los cuadros de los Obama de la Casa Blanca.
0: Y bueno, y con esa mentalidad organiza esta lista. No está Ronald Reagan, por ejemplo, no están muchos otros presidentes. Lo importante es que él es el mejor presidente de la historia, por encima de Abraham Lincoln. Y bueno, ni qué decir de sus rivales. Gracias,
16: una
0: Armando.
16: Cosa rápida, hay un monumento a los presidentes,
0: sí,
16: en Mount Rushmore, en North Dakota,
0: claro,
16: en Dakota del Norte,
0: sí.
16: En el que están grabados en piedra.
0: Muy bien.
16: Él está buscando un lugar en este sitio para que lo pongan a él. Entonces, esa es parte también.
0: Vamos a ver.
16: De su ambición de quedar en eso.
0: Gracias, Armando. Buen fin de semana.
16: Igualmente, que estés muy bien.
0: Pausa, regresamos.
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5: Los cerdos no pueden mirar hacia el cielo físicamente debido a la estructura ósea y muscular de sus cuellos rígidos.
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6: Son las 7 de la noche, fueron vinculados a proceso los dos sujetos detenidos por ofrecer, resolver exámenes de admisión, pues de manera fraudulenta en la UNAM. Ellos están acusados justamente del delito de fraude. Lo que hacían era vender sus servicios para resolver el examen, mientras pues los estudiantes, los aspirantes solamente ponían la cara. ¿De qué se trata? ¿Cuál es la situación? Juan Antonio Jiménez, adelante.
7: Gracias, primo. Por el delito de fraude, un juez de control vinculó a proceso a Edgar y David, un par de integrantes de la Academia Preparación Politécnica, quienes presuntamente ayudaron a estudiantes a resolver el examen de admisión en línea de la Universidad Nacional Autónoma de México. Asimismo, el impartidor de justicia ratificó la medida cautelar de prisión preventiva justificada y determinó un plazo de 5 meses para el cierre de la investigación complementaria. En la continuación de audiencia, el Ministerio Público expuso los datos de prueba y solicitó la vinculación a proceso, por lo que el juez les dijo que reclasificaría la fracción quinta a la primera y el representante legal no se opuso a ello. Edgar y David también son socios de la empresa Más Preparación, una academia dedicada a preparar aspirantes para exámenes de ingreso. De acuerdo con la investigación, durante mayo y junio pasados, habrían utilizado las instalaciones y equipos de cómputo de la academia para responder los exámenes en lugar de los propios aspirantes, simulando que estos realizaban la evaluación personalmente. Sin embargo, los abogados de los imputados, al término de la diligencia, acusaron que el juez y el Ministerio Público estaban cometiendo un delito, pues reclasificaron la conducta ilícita cita a la fracción primera del Código Penal, la cual señala que pueden pagar una multa y continuar su proceso en libertad. Aún así, dijo, los dejaron en la cárcel. Los defensores expusieron que el lunes solicitarán el cambio de medida cautelar, pues dicha reclasificación se los posibilita. Es el reporte que les tengo, primo.
6: Muchas gracias, Juan Antonio.
7: Gracias, buenas tardes.
6: Buenas tardes. La Universidad Nacional Autónoma de México ha anunciado que este fin de semana va a dar a conocer los resultados del examen de control aplicado tras el escándalo de las trampas en la aplicación justamente del examen de admisión virtual que por primera vez puso en marcha la UNAM y fue francamente un fracaso. Lisbeth Hernández, ¿cómo estás?
8: Hola, Primitivo, muy buenas noches, me da muchísimo gusto saludarte. Pues sí, la Universidad Nacional Autónoma de México en realidad había dado estas fechas desde que estaban aplicando los exámenes de control. Recordemos que la última sede fue aquí en la Ciudad de México y el rector Leonardo Lomelí acudió a verificar una de las jornadas y bueno, en este mensaje posterior fue cuando dio la fecha, 29 y 30 de agosto se dan a conocer estos resultados, es decir, en teoría mañana, sin embargo hoy pues muy temprano, por supuesto, las autoridades de la UNAM ya los buscábamos para saber si tenían algún momento específico para dar a conocer estos resultados y hasta el momento no nos han dicho que tengan una hora o un día específico, así que bueno, pues los mantenemos únicamente al pendiente porque nos dijeron que puede ser en cualquier momento a partir de hoy viernes y hasta el domingo. ¿Por qué? Bueno, pues también recordemos, sí hasta el último minuto los van a tener en ascuas.
6: Hasta el último minuto tiene 60 segundos y son 48 horas pues de incertidumbre en donde todos los aspirantes van a estar cazando, ¿no? Día y noche, a ver a qué hora se activa la famosa página. Y ya sabemos lo que va a ocurrir. Cuando se active va a ser un desastre, porque así ha ocurrido en otras ocasiones, ¿no? Con el tema de los resultados, donde se satura y cada vez es más difícil ingresar. Al final se logra, pero pues otra vez, este mecanismo que no te da certidumbre, Liz.
8: Sí, Primitivo, este proceso ha sido muy tortuoso para los aspirantes, imagínate, primero hacen el examen en línea, lo vamos a cancelar, a ver a quién se lo cancelaban, a quién no, porque ya después parecía una suerte, había muchos aspirantes que pues, sí, decían sí, que únicamente por voltear se los cancelaron, entonces parecía que lo cancelaron al azar, y después vamos a repetir el examen, y luego a ver a quién sí les permitían hacer este examen, porque muchos aspirantes decían que pues no resultaron seleccionados, y ahora pues espérense a ver a qué momento están listos los resultados. Es un proceso muy tortuoso para los aspirantes, pero bueno, ya está por concluir en las próximas horas. Nos mantenemos al pendiente entonces de la publicación de estos resultados, porque de acuerdo a lo que dijo el rector Leonardo Lomelí, estarían empezando clases el lunes, es decir, en cuanto les den luz verde, ya al aula.
6: Es inscripción express para los aspirantes aceptados en la UNAM. Oye, y a propósito, después del desastre en la UNAM, el Politécnico de plano dice, ya mejor ni me meto en líos, se cancela cualquier posibilidad de examen virtual, ¿no?
8: Pues cómo no, Primo, justo estábamos viendo todo el desastre. Efectivamente, mira, fíjate que el Politécnico ya tenía 4 años, es decir, desde el 2022 aplicando su examen en línea. Incluso habían trabajado con Territorium Life, con esta plataforma pues ya tan señalada, ¿no? Por estas fallas en la seguridad de la prueba. Ellos habían trabajado con Territorium Life, con el Poli, y bueno, pero sin embargo, este año, viendo lo que pasó, el Poli decidió que va a ser el examen de ingreso en la segunda vuelta, que es el próximo 26 de septiembre, en un esquema híbrido, es decir, presencial para la Ciudad de México y en línea para las 20 entidades, para los 20 estados con presencia institucional. Entonces, bueno, pues así las cosas para el Politécnico. Mejor dijo, no se quiso aventar a errarle.
6: Muy bien, gracias, Liz.
8: Pendientes, Primitivo, buenas noches.
6: Muy buenas noches. Otro tema que es muy importante es lo que va a ocurrir, bueno, el próximo lunes se cumple un año de la entrada en vigor de la reforma judicial que terminó pues con la desaparición del Consejo de la Judicatura Federal, con la creación del órgano de administración de justicia, que pues aparecía como la opción planteada desde el poder para sustituir a lo que llamaban desde la 4T un poder judicial corrupto. Finalmente, ha pasado un año y hay grandes pendientes. ¿Por qué? Porque hubo muchos ofrecimientos, muchas promesas para salvaguardar la seguridad laboral o la seguridad económica de quienes iban a ser desplazados por esta reforma. En este momento, a un año, pues el sistema de impartición de justicia no se ha consolidado y la incertidumbre institucional continúa. Eso es lo que señala justamente la Asociación Nacional de Magistrados de Circuito y Jueces de Distrito del Poder Judicial, la JUFED, y por eso precisamente estamos entrando en contacto con la magistrada en retiro, Julia García, directora nacional de este organismo, la JUFED. Magistrada, ¿cómo le va?
9: Muy bien, muchas gracias. Buenas noches y a sus órdenes.
6: Gracias por tomarnos este enlace y platicar con la audiencia de Grupo Fórmula. Un año de compromisos, iba a decir promesas, pero no son compromisos, ¿no? Finalmente, compromisos incumplidos, compromisos que se fijaron en papel, ¿no? En la ley, podríamos llamar así, y que simple y sencillamente no se han concretado. ¿Cuál es la situación a 12 meses de esta reforma que ha sido muy criticada, que continúa siendo muy criticada y que no ha traído buenos resultados pues para el país?
9: Así es. En términos generales, el balance que nosotros hacemos desde la judicatura es un balance totalmente negativo. A costa de múltiples ataques, tanto reputacionales como institucionales, el oficialismo se dedicó a hacer ver a la gente que el Poder Judicial de la Federación era, parecía, el enemigo a vencer. Se hablaba de una justicia elitista, de una justicia tardada, de una justicia lejana a la gente, y se nos prometieron una serie de cosas que lamentablemente en los hechos no solo no se ha consolidado, sino que nos está quedando mucho a deber. Vemos que por encima de la experiencia, del conocimiento, de la capacidad técnica, pues está la improvisación, está la popularidad, están los errores continuos. Vemos, todas y todos hemos visto seguramente una pifia así y otra también en la Suprema Corte. Y eso que pasa en la Suprema Corte, que es sintomático, propiamente está pasando en todos los tribunales y en todos los juzgados de este país, donde hay gente electa que no tiene o no tenía experiencia mínima indispensable para sacar adelante una labor tan delicada y tan importante para la sociedad como es la administración de justicia. Se nos dijo que nos iban a ofrecer una justicia pronta, eso es absolutamente falso. Solo por darles un dato, la Suprema Corte de Justicia de la Nación tiene un rezago importantísimo, porque desde luego lo que antes se desahogaba en dos salas, pues ahora se fue al pleno. Tan no funcionó que a menos de un año de implementada la reforma tuvieron que sacar otra reforma, la reforma que no hizo más que hacer, digamos, reformas cosméticas, porque en realidad no está atendiendo el reclamo real de las personas. Lo que se busca o lo que se buscaría son personas juzgadoras capacitadas, expertas, con conocimientos, insisto, profesionales, y lamentablemente no es así. Eso por una parte, ¿no? Es clara la afectación que estamos viviendo como sociedad, porque no es una justicia más pronta, no es una justicia más cercana. Y como muestra también les puedo comentar que está documentado por la propia prensa que los últimos criterios que ha sustentado, por ejemplo, la Suprema Corte de Justicia de la Nación no han hecho más que consolidar o no han hecho más que avalar múltiples actuaciones del Estado, de la autoridad, del oficialismo. Y entonces, bueno, pues este tema de que la justicia iba a realmente atender los reclamos de la gente es muy alejado de la realidad. Por ponerles un ejemplo clarísimo, es este tema de las cuentas bancarias que pueden suspenderse en cualquier momento sin orden judicial, sin que lo pida alguna autoridad o algún ente extranjero, y viola pues la más elemental presunción de inocencia para las personas en la prisión preventiva oficiosa, me estoy refiriendo. Entonces hay muchos rubros donde la Suprema Corte nos está quedando muchísimo a deber, pero además vemos el nivel de debate, vemos una ministra que saca su celular para que le manden por WhatsApp.
6: Ah, bueno, ahorita en la Corte están más peleados por saber quién va a ser el próximo presidente, ¿no?
9: Claro, y entonces estamos viendo un desgaste institucional que no habíamos visto en décadas en este país, como la Corte, de ser un tribunal constitucional, ahora pues se dedican a todo menos a lo que deben. Claro. Insisto, vemos un día un error, al otro día otro. Hay ministras que no saben ni siquiera qué asuntos están discutiendo, se equivocan en las votaciones, etcétera, etcétera, ¿no? Pero esto que pasa en la Corte está pasando también en los tribunales, así que tendríamos que preocuparnos
6: mucho.
9: Porque
6: ese es una labor punto crucial. Muy importante, porque la Corte sí regula la aplicación de la Constitución y regula algunos casos como última instancia. Pero la mayoría de los temas legales que enfrentamos los mexicanos no llegan a la Corte. Todos nos quedamos en otros niveles, y así tiene que ser. Por eso es la importancia de que en todos los niveles del Poder Judicial existan personas preparadas, y eso es lo que no ha ocurrido a lo largo de este año.
9: Así es, y esta segunda reforma tampoco nos los garantiza, no nos garantiza de ninguna forma que lleguen esos perfiles adecuados. Nosotros lo hemos dicho para que la gente comprenda la magnitud del problema. Hemos comentado, por ejemplo, que si yo estoy enferma y requiero algo especializado, desde luego no voy a permitir que me opere quien va saliendo de la escuela o quien nunca ha operado. ¿no? O no voy a dejar que quien nunca ha pilotado un avión, aun cuando ya haya acabado su instrucción técnica, pues dirija un vuelo, porque es un sinsentido, es una cuestión de elemental lógica y sentido común, que para ciertas labores específicas que requieren una especialización, pues tengamos gente con experiencia. Entonces, sustituimos mérito y capacidad técnica por popularidad, y una popularidad que yo diría entre comillas.
6: Claro.
9: Porque si recordamos cómo estuvo este tema de los acordeones, sí, sí, de la bajísima votación que hubo, pues esta gente que presume, no, bueno, su respaldo democrático.
6: Es que no fue una votación popular, fue una votación dirigida, ¿no?
9: Así es, y totalmente
6: en función
9: manipulada,
6: además de la baja participación. Rápidamente, para terminar, magistrada, quiero preguntarle qué ha ocurrido con el tema de los pagos, de las pensiones ofrecidas, ¿en qué situación se encuentra?
9: En una situación de total incumplimiento en gran parte. La Constitución claramente indicó que las personas juzgadoras que hubiéramos declinado para participar en la elección o que no hubiéramos resultado electas, teníamos derecho a un pago extraordinario, una prestación, y a una pensión complementaria, una segunda prestación. A la fecha hay más de 200 personas juzgadoras en este país que han resentido este incumplimiento abierto por parte del órgano de administración judicial, que es el encargado de acatar la Constitución. Lo hemos estado denunciando. El órgano ha estado exigiendo, sí, requisitos sin tener facultad.

0: cumplir con sus obligaciones y es exactamente lo que estamos incumpliendo. Insisto, estamos a días de cumplir un año y seguimos con este incumplimiento persistente y muy preocupante para nuestra sociedad.
1: Pues vamos a estar muy pendientes de cómo se desarrollan estas cosas. A un año no hay cumplimiento, a un año se cumplen las profecías, ¿no? Estas profecías terribles en torno a la aplicación de la ley y en torno al respeto de los derechos de quienes terminaron saliendo del Poder Judicial. Magistrada, muchas gracias y le mando un saludo.
0: Estoy a sus órdenes. Gracias por el espacio.
1: Gracias, buenas noches. Buenas noches. Vamos a hacer una pausa y regresamos. Vamos a hablar de arte, de música, de cultura. Quédese, seguimos en Grupo Fórmula.
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9: La rana flecha azul. Este diminuto y exótico anfibio posee una piel de color azul brillante que advierte a los depredadores sobre su potente veneno letal. Los indígenas locales utilizaban históricamente sus secreciones para impregnar las puntas de sus flechas de caza.
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1: Siete de la noche con 19 minutos. Me da mucho gusto saludar a través del Zoom a Isabel Prieto, presidenta del patronato de Save the Children, porque vamos a platicar con ella de la gala, de la orquesta de minería que se va a llevar a cabo el próximo 3 de septiembre en el Centro Cultural Mexiquense Anáhuac, allá en la Universidad de Anáhuac, Campus Norte. Y bueno, pues justamente es un recital que ya es una tradición, un recital con la mejor de las causas. Isabel, ¿cómo estás?
10: Buenas noches, primo. Muchas gracias por este espacio, pues, y muy agradecida. Por lo que quiero es invitar a tu audiencia el próximo jueves 3 de septiembre a las 8 de la noche.

0: como decías, en el auditorio de la Anáhuac del Norte, donde será la gala de Save the Children, que será el tercer año consecutivo que lo tenemos. Y es un concierto que dirigirá mi hermano Carlos Miguel Prieto, quien es el director de la Orquesta Sinfónica de Minería. Entonces, la idea es recaudar fondos a través de los boletos que vendamos para este concierto y, pues, con los fondos seguir financiando los programas de Save the Children, que son de educación, de salud y nutrición, de protección y de respuesta humanitaria.
1: Eso te iba a preguntar. ¿Cómo se trabaja con Save the Children? ¿Cómo se ejerce una alianza con una organización, pues, que más que acreditada, ¿no?, en cuanto a su trabajo y su alcance?
0: Sí, totalmente. Save the Children es la organización humanitaria cuya misión es defender los derechos de los niños. Entonces, como te decía, tenemos diferentes programas de educación, de salud y nutrición, de protección, y pues los famosos chalecos rojos de Save the Children, que siempre están presentes en cualquier situación de respuesta humanitaria, por crisis climática, por terremoto, por algún conflicto. Siempre estamos presentes ayudando a la niñez y a las familias en situación más vulnerable, ¿no? Entonces, ahora vamos a tener el placer, y estoy muy agradecida con la Orquesta de Minería que nos brinda, y con la Universidad de Anáhuac que nos prestan este espacio, y va a ser un programa precioso con obras mexicanas. Son obras de Silvestre Revueltas, son obras de Moncayo, el huapango, el famoso huapango de Moncayo, y el danzón de Arturo Márquez. Entonces, va a ser una noche inolvidable con estas obras tan bonitas. Entonces, hasta para gente que no va tanto a escuchar música clásica, es una noche de verdad de celebración con una música impresionante, y donde estaremos, pues, con una muy buena causa, que es donando esto para la niñez mexicana que más lo necesita.
1: Eso te iba a decir, es una fiesta, ¿no? Una fiesta, sí, además con causa. Fíjate que estoy revisando el mapa del foro y hay muy poquitos boletos, ¿eh?
0: Hay pocos boletos, pero todavía hay.
1: Todavía
0: Entonces
1: hay.
0: Yo lo que quiero invitar a tu audiencia para que compren en SaveTheChildren.mx y en Boletia.com. Todavía hay boletos, y de verdad no se pierdan este gran concierto, que es el tercer año que lo tenemos. Y Carlos Miguel es un gran director y de verdad que tiene un carisma y conecta con el público. Entonces, siempre tiene mucho éxito. Es el final de la temporada de verano de la Orquesta Sinfónica de Minería. Y siempre es en la Sala Nesa, pero ahora, como está en remodelación, pues tuvieron que moverse a la Olin Yolistli.
1: Sí.
0: Pero este concierto en especial de Save the Children va a ser en el auditorio de la Anáhuac del Norte. Entonces, bueno, pues es un buen momento para celebrar y por esta gran causa que es la niñez mexicana.
1: Un buen momento, un buen lugar con la mejor orquesta de nuestro país, ¿no?
0: Sí.
1: Muy bien, Isabel, qué gusto siempre saludarte y platicar
0: Muchas gracias,
1: Timo,
0: por
1: cosas.
0: El espacio.
1: Gracias a ti.
0: Gracias.
1: Ahí está
0: Buenas
1: la invitación.
0: Noches.
1: Jueves, ¿verdad? Jueves 3.
0: Jueves 3 de septiembre.
1: Perfecto. Gracias, Isabel.
0: Adiós.
1: Chao. Es Isabel Prieto, presidenta del patronato de Save the Children. Y mire, ya que estamos en estos temas, yo quiero invitarlo. Hoy tuve la oportunidad de asistir a la Galería Kuri Mansuto, que se encuentra aquí muy cerca de las instalaciones del Grupo Fórmula. Bueno, relativamente cerca, muy cerca, por ejemplo, de lo que fue la residencia oficial de Los Pinos, porque a partir de mañana se abre al público una exposición, una instalación y también un performance, una serie de actividades muy importantes en torno a John Giorno. John Giorno fue un poeta de la generación Beat, allá en Estados Unidos, contemporáneo de Jack Kerouac, de Allen Ginsberg, pero que trascendió a este movimiento y que a lo largo de los años, a lo largo de las décadas, fue experimentando en torno a la poesía. Él decía, la poesía como tal me queda chica y hay que expandirla a través de diferentes experimentos, a través del arte plástico, a través del sonido. Existe una dinámica que él creó, que se llamaba Dial a Poem, es decir, marque usted y va a escuchar un poema a través de la línea telefónica. Y bueno, en esta instalación podemos apreciar obras de gran formato, pinturas, serigrafías, una instalación alrededor de un micrófono en donde usted puede activar varios tornamesas, en donde se escuchan se escucha poesía declamada por diferentes exponentes de la Unión Americana, discos, álbumes grabados por el propio John Giorno, y también un performance que consiste en la transmisión de 10 horas continuas de Giorno leyendo poesía en una ubicación de Nueva York. Va a haber muchas actividades, va a haber diferentes lecturas a lo largo de este fin de semana, y esta exposición estará abierta desde el día de mañana, 29 de agosto, hasta el 10 de octubre. De verdad, no se la puede perder. Es muy interesante la obra de John Giorno. Le va a usted a gustar y va a encontrar una forma diferente de entender y disfrutar la poesía en la Galería Curimansuto, que se encuentra acá al poniente de la Ciudad de México. Vamos a hacer una pausa y regresamos con más información en Grupo Fórmula.
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3: El Maratón de la Ciudad de México celebra su edición 43.
4: El próximo 30 de agosto, con un cupo previsto de 30.000 corredores.
3: Pero esta edición tiene algo especial. La llegada al Zócalo cambia. Los últimos metros tendrán un nuevo acceso por la avenida 20 de noviembre.
4: Para entrar directamente a la Plaza de la Constitución.
3: Y hay otro detalle espectacular. La medalla de 2026 incorpora símbolos de la identidad mexicana y un espejo en el centro.
4: Pensado para que cada corredor pueda verse reflejado en ella.
3: Porque después de más de 4 décadas, el maratón siga siendo lo mismo que en 1983. Convertir el esfuerzo individual de miles de corredores
4: en una historia colectiva.
3: La edición de 2018 recibió la etiqueta plata,
4: convirtiéndose en el primer maratón de América Latina en alcanzar esta categoría.
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0: 7 de la noche con 31 minutos, está aquí conmigo, me da mucho gusto saludar, siempre me da mucho gusto saludar porque es mi amiga además, pero no viene por ser mi amiga, sino que siempre habla de cosas importantes, promotora de la lectura y de la cultura, además fundadora del Festival de Letras de Nayarit, Lorena Elizabeth Hernández. ¿Cómo estás, Lorena?
1: Qué gusto estar contigo y con toda la audiencia de Radio Fórmula y del señor José Cárdenas en este espacio.
0: Lorena, bueno, el Festival de Letras está en suspenso, ¿no? ¿Está en una pausa?
1: El Festival de Letras en Nayarit empezó en 2015.
0: Sí.
1: Tú nos acompañaste en Tepic de Nervo, fue uno de los eventos literarios presenciales más importantes. Y desde el 2022 estamos trabajando en Zoom y con pequeñas actividades en Tepic, porque ya no tenemos un peso de presupuesto.
0: Correcto. Correcto, un gran festival. En el momento en el que se creó el festival y durante 5 o 6 años, ¿no?
1: Así es.
0: De verdad era impresionante por la calidad de escritores que siempre convocaste, por la cantidad de personas que acudían. A mí me tocó presentar 2 o 3 mesas en plazas públicas y estaban llenas, 2,000, 3,000 personas. Tenía esa función de difusión cultural y también de lugar de reunión.
1: Maravilloso.
0: ¿No? Maravilloso.
1: Esperemos además que algún día podamos volver a esas plazas.
0: Tepic es una gran ciudad, es una muy bonita ciudad. Y bueno, hoy vienes a hablar de otro tema que, híjole, resulta que el Aeropuerto Internacional de Tepic lleva el nombre de Amado Nervo, ¿no? Hubo una remodelación y de repente como que se fue difuminando, se le fue perdiendo. ¿Qué pasó?
1: Mira, el aeropuerto de Tepic, desde que se creó en 91, si no me equivoco, siempre se ha llamado Aeropuerto Tepic Amado Nervo. Uh-huh. ¿Te acuerdas los pases de bordada antes? Pues cuando volabas decía hermoso Tepic Amado Nervo. El gran escritor mexicano Juan Villoro, a quien yo tuve la fortuna de llevar a Tepic a dar la cátedra Amado Nervo y que después volvió muchas veces al festival, dijo y escribió un artículo donde ponderaba que era el único aeropuerto del país con nombre de escritor o de poeta, lo cual sigue vigente. Sin embargo, a raíz de la remodelación y de la concesión a la empresa Mota Engil México de este aeropuerto, yo que vuelo con frecuencia entre Tepic de Nervo y México, Ciudad de México, empecé a ver que de pronto ya estaba borrado la figura de Nervo. Cada que iba o venía, veía diferencias y ya de repente un día todo decía Riviera Nayarit. Uh-huh. Y entiendo que es una marca comercial que quieren promocionar el destino, con lo cual estamos absolutamente de acuerdo. Como tú sabes, yo soy gran promotora de mi estado.
0: Sí.
1: Es un estado maravilloso, con playas fantásticas, con una comida espectacular. Y me perdonen los amigos de Sinaloa, pero yo creo
0: se
1: que
0: come muy bien. Bueno, en Tepic se come muy bien, ¿eh? Hay muy buenos restaurantes.
1: Delicioso.
0: Y hay comida popular muy,
1: muy económica. Muy económica. Es una ciudad muy barata.
0: Unos mariscos increíbles también.
1: Bueno, y Nayarit es tierra de poetas, no solo la tierra de Amado Nervo, sino de Alichu Macero. Y en teoría, la argumentación es que es más fácil que los turistas, sobre todo de Estados Unidos y de Canadá, vengan a un aeropuerto que se llama Riviera Nayarit. Yo te quiero preguntar, tú que has viajado por el mundo, a las ferias del libro, en la ciudad, en el país muchísimo, ¿alguna vez tú has tomado una decisión de viaje en función de cómo se llama el aeropuerto?
0: Nunca, nunca. Bueno. Además, yo quisiera preguntarle a muchas personas de aquí y de nuestra audiencia si saben cómo se llaman los aeropuertos, por ejemplo, pues de la Ciudad de México.
1: Es el más famoso.
0: Es el más famoso, es el Benito Juárez. ¿Pero saben cómo se llama el de Guadalajara?
1: Miguel Hidalgo.
0: Tú sí sabes, pero no, nadie toma esa decisión. ¿El de Monterrey?
1: No tengo idea.
0: Mariano Escobedo.
1: Ah, bueno.
0: Tengo entendido, yo a lo mejor me equivoco. Pero ¿qué importa? Bueno, ¿por qué quitarle el nombre?
1: Pues o sea, en aras de la mercadotecnia.
0: Importa porque es parte de la identidad de un lugar. Y más en el caso de
1: Tepic. Bueno, por supuesto, Amado Nervo nació en Tepic. Déjenme recordarle a la audiencia que es uno de los más relevantes escritores en español de todos los tiempos. Amado Nervo fue el rockstar de la literatura iberoamericana a finales del siglo XIX y principios del XX. Cuando Nervo murió, que ya había escrito todo muy joven, murió en Uruguay, uh-huh. y cuando regresó su cuerpo a México, que fue repatriado, la Ciudad de México hubo, cuentan las crónicas, 100,000 personas para acompañarle a su última morada, uh-huh. que es la Rotonda de las Personas Ilustres. Octavio Paz recuerda que fue Amado Nervo quien trajo de regreso a Sor Juana del ostracismo en el siglo XIX. Sor Juana estaba completamente olvidada y fue Amado Nervo quien empezó a escribir sobre ella y ponderó su relevancia. Entonces estamos hablando de un gran escritor. Y yo creo, Primitivo, que la mercadotecnia no puede estar nunca por encima de la cultura. Aquí, tanto el gobierno de Nayarit, yo en 2024 le comenté personalmente al gobernador de Nayarit, Miguel Ángel Navarro Quintero, esta situación, y dijo, ya está decidido, a mí no me gusta el nombre, pero se llama Riviera Nayarit. Perdón, ¿qué no tendría que ser la autoridad estatal la que abrazara y la que permitiera que los nombres de los grandes e ilustres escritores se siguieran preservando?
0: Claro.
1: La Universidad Autónoma de Nayarit no he oído que emita un comentario. Todos los senadores y diputados federales y locales de Nayarit usan ese aeropuerto. Nadie se ha fijado. Entonces tuvimos que alzar la voz y de una iniciativa completamente ciudadana,
0: sí,
1: incluso una cometida personal, y pedirle a nuestros grandes amigos escritores, que muchos de ellos conocieron Tepic gracias al Festival Letras en Nayarit, gente como el gran Juan Villoro, nos apoya Elena Poniatowska, David Toscana, Alberto Ruiz Sánchez, tantos queridos amigos, me atrevería a decir de las mejores plumas de este país, Elmer Mendoza, en fin, no me falla la memoria para recordar a tantos. Lanzamos este comunicado en el marco de cumpleaños de Amado Nervo, que fue ayer, para decir: autoridades, ¿a quién le corresponde? Me preguntabas. ¿Le corresponde a ASA? ¿Le corresponde al gobierno federal? ¿Le corresponde al gobierno del estado? Yo creo que le corresponde a Mota Engel. Yo creo que todo el mundo tiene un pedacito, pero lo importante es que este crimen cultural no termine de perpetrarse, ¿no? Que se pare aquí, uh-huh, y que se reconozca que el nombre de Nervo no puede ser borrado nada más por una campaña. La campaña se puede llamar Riviera Nayarit perfectamente o como quieran, pero eso no implica que el poeta tenga que quedar atrás.
0: Así es.
1: Yo creo que las autoridades tendrían que ser las primeras y hoy les preguntamos qué van a hacer de cara a esto. Ya pusimos el tema en la mesa y yo creo que nuestra cultura es nuestra resistencia. Cuando se nos acabe el petróleo, cuando por fin dejemos de usar petróleo, México solo puede vivir de su cultura. Somos un gran país de enormes escritores y escritoras, con pueblos originarios. Nayarit tiene gente birrárica que hace unas cosas maravillosas, gente cora, esas playas espectaculares, pero la gente no va, y eso está comprobado solo por arena y sol.
0: Así es.
1: El mar azul. La gente quiere cultura, quiere comida, quiere literatura.
0: Así es, Lorena.
1: Nos estamos quejando de el daño que hacen las redes sociales. Hay que volver a los libros, hay que volver a la poesía.
0: No, es obligado, y lo digo en el mejor de los sentidos. Para nosotros es un placer entender la importancia de la cultura y de la literatura, y por eso
1: tú eres un gran promotor de la
0: lectura. Y por eso lo promovemos, ¿no? Pero para la autoridad es un deber.
1: Es una obligación.
0: Es una obligación.
1: La cultura, ¿no?, es un derecho humano.
0: Exactamente. Y no podemos alejarnos ni podemos olvidar quienes han construido a este gran país desde esa trinchera, que es la más importante, además.
1: Por supuesto.
0: ¿No? Bueno.
1: Perdón, nada más termino. Les pedimos que nos ayuden a firmar
0: en Change. Eso es lo que te iba a preguntar.
1: En Change.
0: Una petición, ¿no?
1: Una petición. Entre más firmas, por supuesto, hacemos más presión. Está en nuestras redes sociales, tanto en Festival Letras en Nayarit como en Lorena Leer. Por favor, apóyenos compartiendo esta petición para solicitar que no se retire el nombre del gran poeta Amado Nervo del aeropuerto de Tepic, su ciudad natal.
0: Pues ahí está la petición en change.org, y ustedes pueden visitar @LorenaLeer en todas las redes. Es tu cuenta, así se llaman todas tus cuentas,
1: así
0: ¿no?
1: Es, a eso y me también dedico a leer.
0: FL Nayarit en Instagram, en Facebook, en X. Lorena, muchas gracias.
1: Gracias a ti, al señor Pepe Cárdenas y al espacio Radio Fórmula para hablar de un tema tan, tan importante.
0: Es
1: y esperamos
0: importante.
1: La respuesta de las autoridades.
0: Eso es lo más importante, que haya una respuesta y que se preserve el legado cultural.
1: Por supuesto.
0: ¿No? Gracias, Lorena.
1: Gracias a ustedes. Buenas noches,
0: buen fin
1: de semana.
0: Hagamos una pausa, volvemos.
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11: Los perros tienen 3 párpados en cada ojo para proteger y mantener lubricada la superficie de su córnea constantemente.
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12: El FBI emitió una alerta de búsqueda contra Juan Carlos Moreno, acusado de participar en un esquema de contrabando de fentanilo, metanfetamina y heroína de México a Estados Unidos. De acuerdo con las investigaciones, las drogas eran empaquetadas en extintores. El Partido Verde Ecologista destacó el uso de tecnología contra el crimen tras un operativo en Toluca, Estado de México, donde drones tácticos del C5 ayudaron a detener a 17 personas y aseguraron presunta droga y motocicletas robadas. La Secretaría de la Defensa Nacional informó que un helicóptero de la Fuerza Aérea Mexicana realizó un aterrizaje de emergencia este viernes durante un despegue en el centro de adiestramiento de El Salto, Durango. Detalló que 4 militares resultaron heridos. Informó Itzel Vanegas. 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
0: Son las 7 de la noche, 43 minutos. Falleció el rey Harald de Noruega. Tenía 89 años. Falleció después de sufrir varios padecimientos que concluyeron con una infección en la sangre. Su precario estado de salud pues había provocado una anemia. Finalmente ha muerto este día a los 89 años. Su lugar será ocupado por Haakon VIII. Es quien será el nuevo rey de Suecia, un país que hoy está pues sumido en el luto.
13: Noruega llora la muerte de su rey, Harald V. El hasta ahora decano de los monarcas europeos falleció el viernes a los 89 años. Padecía anemia hemolítica, una enfermedad de la sangre que se manifiesta en una destrucción anormalmente rápida de los glóbulos rojos. Harald V subió al trono de Noruega en 1991 tras fallecer su padre Olav, y encarnó una Noruega abierta y tolerante. Las casas reales europeas no tardaron en homenajear al difunto monarca, emparentado con las familias reinantes de Inglaterra y España. El heredero del trono, el príncipe Haakon, de 53 años, se convirtió automáticamente en rey. Su hija Ingrid Alexandra, de 22 años, pasó a ser la princesa heredera.
0: Ahí está la información. Y bueno, ya que estamos hablando de la realeza, esta semana ha sido noticia el regreso a Londres de Harry, el príncipe Harry de Inglaterra, junto con su esposa Meghan Markle, quienes estuvieron pues alejados, no solo alejados, rompieron su relación con la familia real. Ya no tienen ningún encargo relacionado con la realeza. Harry, el hijo del rey Carlos III, de la princesa Diana, el hermano del príncipe William, heredero al trono, un novelón el que se vivió en los últimos años y que provocó el alejamiento justamente del polémico Harry, quien está de regreso. Alejandra Rea nos ha preparado esta pieza para recordarnos esta historia de realeza, una historia digna de una telenovela. ¿Cómo estás, Ale?
14: Hola, primo. ¿Te imaginas volver a casa tras 6 años de intrigas y conflictos con tu familia? Te cuento la historia del príncipe Harry. Harry y Meghan Markle regresaron al Reino Unido después de 6 años viviendo en Estados Unidos. Ahora, acompañados por sus 2 hijos, Archie y Lilibet. Y aunque no vuelven como miembros activos de la familia real, su llegada ya está provocando muchísimas preguntas sobre una posible reconciliación familiar. Para entender por qué la noticia recorre el mundo, hay que regresar en el tiempo. Harry, el segundo hijo del rey Carlos III y de la princesa Diana, fue durante muchos años uno de los miembros más populares de la familia real. Después de la muerte de su madre, creció junto a su hermano mayor William, el heredero al trono. Pero la relación familiar comenzó a deteriorarse con los años, especialmente después de que Harry se casó con la actriz estadounidense Meghan Markle en 2018. La pareja comenzó a alejarse de la vida pública y en 2020 tomó una decisión que sacudió a la monarquía británica. Renunció a sus funciones como miembros activos de la familia real y se mudó a Estados Unidos. A partir de ahí, la relación familiar se volvió todavía más complicada. Harry y Meghan hablaron públicamente de sus diferencias con la institución. Dieron una polémica entrevista con Oprah Winfrey. Produjeron una serie documental sobre su vida y Harry publicó un libro con sus memorias, donde contó detalles muy personales de su relación con su familia.
15: The way that I saw it was, there is a way of doing things, but for us.
14: Todo esto hizo todavía más profunda la distancia, especialmente entre Harry y su hermano William.
15: For my family to show some public support.
14: Hoy, 6 años después, Harry, Meghan y sus hijos están de vuelta. La familia llegó al Reino Unido esta semana, y aunque no van a recuperar sus funciones oficiales dentro de la monarquía, su regreso ocurre justo cuando Harry ha vuelto a tener contacto con su padre, el rey Carlos III. Entonces, ¿estamos viendo simplemente una familia que quiere volver a conectar con sus raíces? ¿O podría ser el primer paso para que Harry vuelva a acercarse a la familia real? Lo cierto es que, después de 6 años, el príncipe está de regreso en Reino Unido y esta vez no viene solo.
0: Ahí está. No viene solo, llega con la familia, eso sí, sin ninguna obligación y sin ningún cargo relacionado con la realeza. Tenemos información de última hora. Está en la línea telefónica mi compañera Lisbeth Hernández. Ya salieron los resultados del examen de la UNAM. Adelante, Liz.
16: Ya, Primitivo, terminó la tortura para los aspirantes. A partir de esta noche tienen ya a su disposición los resultados en la página de la DGAE, la Dirección General de Administración Escolar. Van a entrar al apartado de convocatoria UNAM 2026, ingresan con su folio y ahí van a poder encontrar su carta de asignación, su toma de protesta universitaria, su acuse de credencial como alumno y los datos de su alta al Instituto Mexicano del Seguro Social, porque al ser universitarios tienen seguro, y también su comprobante de inscripción. Por supuesto, muchas felicidades a los seleccionados y enhorabuena, terminó todo este proceso tan atropellado.
0: y no tendrás que sufrir demasiado con el suspenso, ¿no? Ninguno de los aspirantes. Ya se enterarán si se quedan o no se quedan, pero será antes de lo previsto. Gracias, Liz.
16: Pendientes, Primitivo, buenas noches.
0: Seguimos pendientes. Muy buenas noches.
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0: años. 10 años han pasado de la muerte del gran Juan Gabriel. Alberto Aguilera Valadez falleció un día como hoy, pero del año 2016, allá en Estados Unidos, era domingo, una noticia que nos conmocionó a todos y que nos sigue moviendo, porque estamos hablando del artista popular, del cantante popular, autor, músico, compositor más importante de este país. Para hablar de él, está en la línea, está en el Zoom, y agradezco mucho, como siempre, y me da mucho gusto saludar al gran maestro Freddy Gudini, cronista de la historia y cultura del espectáculo. Freddy, un abrazo, como siempre, ¿cómo estás?
1: Gracias, mi querido Primitivo, para poder hablar. Hay mucho de Juan Gabriel, series, pero no se habla mucho de su carrera cinematográfica. Es un hombre taquillero, con películas más taquilleras que la famosa Odisea, que ahorita dicen que es la mejor, no. Su primera película, Nobleza Ranchera, en 1975, en el cine Mariscala permaneció 12 semanas de éxito. Hablamos de cines grandísimos, no estos que hay ahora pequeños, cines populares. Sí. Nobleza Ranchera tiene la gran cualidad que es la primera película de charros, que no presentan charros, que presentan cowboys, y que el protagonista no tiene bigote, no tiene actitudes machistas, no está bragado, al contrario, tiene una voz atiplada y modos suaves. La película es un exitazo y va a Verónica Castro como una villana que le quiere hacer la vida de cuadritos porque quiere todo con él y lo quiere hasta violar. En ese mismo cine Mariscala, porque es el cine popular, es donde se pasaron las grandes películas mexicanas populares, porque las populares iban a dar ahí a San Juan de Letrán. En esta primavera de 1979, por supuesto que va la canción, y está Merle Uribe como una representante de artistas que le pide cama a Juan Gabriel para triunfar. Y está una gran cantante que la retiraron, llamada Estrellita. Esta película permaneció en cartelera también 12 semanas, exitazo. A mí me encanta en esta primavera. Después vino una que lo cataloga ya como actor, que es El Otro Lado del Puente, que tiene mucho de su vida. Mi favorita es el Noah Noah, con Meche Carreño. ¡Ah, caray, qué brutos, qué baile se avientan en la azotea! Es una de las mejores secuencias musicales del cine mexicano. Bailan increíble los dos, en una azotea, el Noah Noah, todo muy popular, con mucho garbo. A mí me encanta el Noah Noah. Mi Meche Carreño es una gran pareja con Juan Gabriel, bailando, brincando. Es una película, además Juan Gabriel estaba guapo, todavía no engordaba, estaba muy bien, era un galán, causaba suspiros. Ir a estos cines grandotes en que la gente al verlo gritaban ¡ah! Porque enloquecía. O sea, ya era famoso, sí, pero deciden buscarle una carrera cinematográfica exitosísima, que él lo siguió por circunstancias. Luego tiene Es mi vida, que es parte de su vida, excelente, y se despide del cine mexicano con una obra de arte. ¿Qué le dijiste a Dios? Aquí la tengo, a mí me encanta esta. ¿Qué le dijiste a Dios? Porque resulta que esta la dirige Teresa Suárez, y es un musical con todas las canciones de Juan Gabriel, con unas chicas guapísimas, unos galanes que cantan muy bonito, y grandes musicales, y se incorpora al final, como sorpresa, aparece Juan Gabriel para cantarnos Pero qué necesidad, con un abanico, como diciendo, me vale, aquí estoy, ¿qué más quieren de mí? Cierra la carrera cinematográfica con broche de oro, con una película que criticaron mucho, pero que con el tiempo ha dejado huella y la gente empieza a valorar, porque Teresa Suárez recibió unas críticas espantosas, pero al paso de los años es el gran musical de Juan Gabriel, ¿qué le dijiste a Dios?
0: Pues ahí está, Freddy, otro ángulo del gran Juan Gabriel, un ídolo, un personaje indispensable que nos explica mucho de por qué somos como somos, ¿no? Un símbolo de nuestra cultura popular y yo creo que el mayor ídolo popular que ha dado.
1: Repetible, ¿no? Han inventado cosas que resucitó. Sí. No inventen, respetemos. Además, una gente muy criticada. Sí, le hicieron bullying espantoso. Por eso que él termina esta película con un abanico diciendo, aquí estoy, ¿qué les importa?
0: Ahí está. Juan Gabriel, a 10 años de su fallecimiento, siempre tenemos que recordarlo. Gracias, Freddy, un fuerte abrazo.
1: Gracias, Primitivo. Buenas noches.
0: Ahí está el maestro Freddy Gudini. Al cierre le informo que ya se hicieron oficiales los nuevos lineamientos de los derechos de las audiencias. Han sido publicados en el Diario Oficial por parte de la Comisión Reguladora de Telecomunicaciones. Así nos vamos. Yo soy Primitivo Olvera y le agradezco mucho a nombre de José Cárdenas su confianza y su compañía. Quédese con Leonardo Curcio en Telefórmula, con la Fórmula Financiera en Radio Fórmula. Lo invito a que nos acompañe todo el fin de semana y que tenga un gran sábado y un gran domingo. Buenas noches.

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13: Yo celebro el optimismo que tienen, ¿eh?
14: Gracias, Leonardo. Espero que me...
15: El patrimonio nacional.
16: ¿Qué tal? Muy buenas noches, doctor Costillo.
17: Es un tema que presiona mucho la agenda bilateral.
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0: Muy buenas noches, saludo con gran cariño al auditorio de Telefórmula, que nos enlaza con los trabajos de esta emisión. Agradezco, por supuesto, que nos sigan a través de la radio y plataformas de internet. Hoy abrimos con la misa solemne, este fin de semana. Hoy también tenemos desde hoy la presentación, la última función de la Orquesta de Minoría. Carlos Miguel Prieto va a estar dirigiendo esta pues obra maestra de Beethoven. Así es que hoy nos acompaña. Sol, ¿cómo estás?
1: Muy bien, Leonardo, mucho gusto en que nos acompañen el día de hoy. Gracias por estar con nosotros.
0: Mucha lluvia en la capital de la República, en algunos municipios del Estado de México nos reportan inundaciones de consideración. En un momento más platicaremos del tema. Fíjese que el ejército estadounidense derribó con un sistema de láser 3 drones vinculados con cárteles mexicanos. Esto ocurrió ahí en la frontera con Texas. Sigue habiendo una discusión si fue del lado mexicano o fue del lado norteamericano. Dan toda una explicación de cómo el equipo, esta tarea conjunta, los derribó. Platicaremos, por supuesto, el tema. Y bueno, pues los tiempos que corren. Diría Cicerón, ¿no? ¿Qué tiempos, qué costumbres? Pero es el tiempo que nos ha tocado vivir. Da a conocer Donald Trump que los Estados Unidos acaban de firmar un acuerdo. O sea, usted se imagina que Venezuela está en condiciones libremente de firmar un acuerdo con los Estados Unidos para que el petróleo de los venezolanos pase efectivamente a los Estados Unidos. Bajo mi dirección, el secretario Rubio, así como el secretario Hegseth, han trabajado con la presidenta Delcy Rodríguez y a través de una asociación con empresas privadas han asegurado el control mayoritario de Estados Unidos sobre 65 mil millones de barriles de reservas probadas de petróleo en Venezuela. Y lo presentan como un acuerdo. Y Delcy Rodríguez hace el papelón y ¿qué dice, Sol?
1: Así es, dice la presidenta de Venezuela, este acuerdo tendrá un impacto significativo en el renacimiento del país, mientras que Marco Rubio, como lo mencionabas, dijo que es una gran victoria tanto para el pueblo estadounidense como para el de Venezuela.
0: Una gran victoria, Dios mío. Y bueno, pues para documentar el optimismo, fíjese que se ubica el presidente, el mismo, el presidente de los Estados Unidos, como el mejor presidente que ha tenido en la historia. Para que vea que no solo aquí nos creemos esto, que somos el mejor país del mundo, estamos como nunca. Allá están, pero mucho peor, ¿eh? Se cree, dice, el más grande soy yo, después vienen Lincoln, Washington. Yo creo que si resurge el nobilísimo Washington, personaje fundamental, 2 siglos y pico después, lo seguimos admirando. Así, oiga, por favor, Roosevelt, Wilson, Jefferson, imagínense Jefferson, el ilustrado, va a decir, ¿pero usted dónde saca que usted y yo somos del mismo club? Pero bueno, y después ponen otros, hasta los que han sido un desastre, y por supuesto ahí tiene a Carter, a todos los enemigos más recientes, ¿no? Por supuesto, Biden. No me detengo demasiado en el asunto, es una cuestión históricamente muy relevante, es directamente el imperialismo operando sin ningún tipo de mordaza. Abiertamente nos quedamos con el petróleo de Venezuela. 2 accidentes importantes de helicóptero, uno viajaba el gobernador de Chiapas, un momento vamos allá, y otro, un helicóptero de la Fuerza Aérea, estaba haciendo operaciones en Durango, sufrió un incidente al iniciar el vuelo. Platicaremos, por supuesto, el tema, mucha información económica, pero antes quiero decirle que la UNAM ha dado a conocer, ya está en la página, los resultados del examen de admisión, Sol.
1: Sí, así es, se pueden consultar en la página de gae.unam.mx. Con su folio podrán descargar ciertos documentos como su carta de asignación, inscripción, acuse de su credencial, entre otros. Ya empiezan las clases en la UNAM el lunes y quienes también regresan a las aulas, Leonardo, son cerca de 24 millones de estudiantes de preescolar, primaria y secundaria de todo el país para este nuevo ciclo escolar.
0: Bueno, pues ahí lo tiene, regresan a clases los más pequeños y la UNAM cumple, y en este caso hoy en la noche, hace un ratito, acaban de dar a conocer efectivamente que se libera los resultados. Pausa.
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17: Playa de Arena Verde, Estados Unidos. Conocida oficialmente como Papakolea, esta joya exótica se encuentra en la Isla Grande de Hawái. Es una de las 4 únicas playas en todo el planeta que posee arena de color verde oliva. Esta tonalidad tan extraña se debe a la presencia masiva de cristales de olivino, un mineral pesado que se desprende del cono volcánico que rodea la bahía tras las constantes erupciones. El mar erosiona la roca volcánica, lavando los materiales ligeros y dejando este espectacular matiz verde que contrasta con el océano.
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0: Bueno, y seguimos con la información. Hoy hay muchos datos de económicos. Está el informe de finanzas públicas, hay un informe, un boletín también que remitió Hacienda sobre la deuda. En un momento más iremos sobre eso, la distribución del PIB por método de ingreso-gasto. Muy interesante ver cómo se distribuye, en este caso, las remuneraciones, el excedente bruto de operación, lo que generan efectivamente las personas que se autoemplean y, bueno, pues cuánto impacta el consumo y cuánto la inversión en nuestra economía. Muy importante tener en cuenta estos números. En un momento más vamos con eso. Ahora mismo vamos a tratar pues de ubicarnos mejor. Yo creo que a todos nos sorprendió el que la jefa del Estado planteara una, en este caso, reforma constitucional sobre un tema que no estaba presente en el debate, en este caso pues parece una cuestión en el margen, y hoy que es el asunto este de impedir que si alguien tiene doble nacionalidad pase a ocupar un cargo. Hoy leo a Diego Valadez, un jurista al que yo, por supuesto, respeto mucho. Él es investigador de jurídicas y también miembro del Colegio Nacional. Y dice, están convirtiendo a la Constitución en una broma. Hace poco fue reformada para prohibir los golpes de Estado, como si antes estuvieran permitidos. Es decir, están prohibidos los golpes de Estado, pues menos mal que están. Pero bueno, eso explica el jurista. Ahora proponen que los presidentes no puedan recurrir a la protección diplomática extranjera ni votar en otros países. Bueno, yo me preguntaba ayer, y por eso me enlazo ahora con el doctor Tonatiuh Guillén, si esto no era un mensaje que podría interpretarse negativamente. Finalmente somos un país binacional, con millones de personas que viven allá en los Estados Unidos y muchos de ellos tienen dos pasaportes. Y bueno, si esto podría efectivamente, o cómo podría leerse esto. Tonatiuh Guillén, ¿cómo estás? Buenas noches.
1: ¿Qué tal, querido Leonardo? Qué gusto saludarte. Oye, gracias por invitarme.
0: No, hombre, feliz de tenerte con nosotros. Yo no me esperaba la reforma ni veía así que fuera una prioridad en este caso, pero ¿tú cómo la lees? Tú que tienes esta sensibilidad sobre lo que ocurre de un lado y otro de la frontera, ¿qué mensaje podrían recibir efectivamente los mexicanos que viven allá y tienen los dos pasaportes, Tonatiuh?
1: De entrada, la reforma, independientemente de cuáles sean sus motivaciones y qué la está impulsando. En mi lectura de la historia de la Constitución y de la versión contemporánea y de la trayectoria que ha tenido la Constitución con relación a la población mexicana fuera del territorio, la encuentro innecesaria. Ahora, innecesaria porque lo que plantea la presidenta ya está resuelto en la Constitución. Ha sido una historia desde el origen mismo de su diseño en el 16-17, en donde el tono nacionalista en momentos antiextranjero que tuvo ese diseño constitucional fue consolidándose, y ese espíritu de exclusión o de algún margen en donde el interés nacional pudiera ser cuestionado o erosionado desde las instituciones del Estado, quedó marcado, y quedó marcado recientemente, me refiero al año 97, en el artículo 32. Ahí está clarísimo que hay un conjunto de cargos que lista la Constitución en donde no se puede tener doble nacionalidad. Eso ya está en la Constitución, son 9 cargos. Y de esos 9 cargos incluye, evidentemente, a la presidencia, incluye a los gobernadores, incluye Cámara de Diputados, incluye senadores, incluye Suprema Corte de Justicia. En fin, eso está puesto. Pero como siempre hay una salida de abogados con recursos retóricos, y dice, no, es que la Constitución solo dice que no hayan adquirido otra nacionalidad. Entonces, sobre eso se monta toda una discusión textual que contraviene al espíritu y al debate con el que se hizo la Constitución. Y aquí quisiera separar los territorios, Leonardo. Una cosa es la doble nacionalidad, con la que, sabes, he sido muy entusiasta, y estoy seguro que el futuro de la nación está articulado con la población mexicana en el extranjero y con la que tiene doble nacionalidad. Esa es una cosa. Y otra cosa es el interés nacional. Esto es, ¿cuáles instituciones del Estado condensan a el interés nacional o lo representan el interés nacional. Y una de estas justamente, pues evidentemente es la presidencia o sus secretarías. Si me dejas, hacemos un ejercicio práctico. Uh-huh. Imaginemos que el secretario canciller mexicano Velasco tiene doble nacionalidad y va y negocia con él, con su contraparte, el señor Rubio, y el señor Rubio le dice, fíjate Velasco, que como tú eres norteamericano, ¿por qué no nos ayudas a resolver desde México esta agenda que nos interesa a nosotros, a ti y a mí como estadounidenses? Entonces, de entrada, aunque Velasco hipotético dijera que no, de entrada ahí hay un conflicto de interés. Y la Constitución explícitamente señala que existe ese conflicto de interés en condiciones de doble nacionalidad. Entonces, separemos el asunto. ¿Cuáles instituciones del Estado condensan ese interés nacional? ¿En dónde están los puntos en donde se puede erosionar? Y es ahí donde la Constitución ya dice, aquí no se puede. Eso ya está. Por eso subrayo que en el espíritu de la Constitución es innecesario.
0: Sí. Está yo entiendo que ya. Que en el caso de representar lo que tú dices, pues ya tenemos ejemplos prácticos, ¿no? ¿Te acuerdas de Roemer, que era embajador de México ante UNESCO, que recibió una instrucción del gobierno mexicano en un sentido, y él tenía el conflicto de lealtad con Israel? ¿O te acuerdas que la embajadora esta que tuvimos, claro, en Londres tenía el pasaporte británico? Y le dijeron, oiga, pues lo que no puede es usted ser embajadora de México y al mismo tiempo súbdita de su majestad. Pero en principio, cuando tú estás en México, tú no puedes invocar, esta es parte de la tradición, la tutela de un gobierno extranjero, ni para sustraerte de tus obligaciones militares, ni para sustraerte de tus obligaciones fiscales. Decir, a ver, yo soy extranjero y no pago impuestos, van a decir, no, perdóneme, usted es mexicano y aquí, en este caso, está registrado como tal, Tonatiuh.
1: Así es, yo creo que subrayas bien el punto. Pero no solamente para público en general, yo creo que la cuestión central

0: convivencia que consolide los derechos de los mexicanos en el extranjero, porque son tan mexicanos como quienes nacimos acá o que nacen en el extranjero de padres mexicanos. Esa nacionalidad es firme completamente, pero por eso hay que distinguir entre esos derechos específicos de la población con doble nacionalidad y, del otro lado, si se puede desde ahí ocupar un cargo estratégico,
1: claro,
0: que de la representación del interés nacional. Esa raya está en el marco constitucional y es la que ya está escrita en el artículo 32 en particular, y esa raya y ese texto a lo mejor es imperfecto, porque dice la palabra adquieran, quien adquieran, que una nacionalidad extranjera. Entonces cambiemos la palabra adquieran y pongamos algo más en firme, que posean o hayan tenido una nacionalidad extranjera, y ya se preservan esa cancha puntual, quiero subrayarlo, es puntual, de cargos del Estado mexicano que tienen que ver con la gestión del interés nacional.
1: Pero no es colgar el San Benito todos esos millones que tienen doble pasaporte, es decir, usted aquí es como sospechoso. Fíjate, he estado leyendo con gran provecho, Tonatiuh, yo no sé si tú lo has leído, el libro de Salazar, de Ken Salazar. O sea, ser México-americano en los Estados Unidos no es cosa sencilla, lo siguen señalando, y en este caso, colgando el San Benito, usted no es un verdadero americano. Aquí este tipo de cosas no te señalan así como mexicanos de primera y de segunda. Me refiero a toda esa diáspora que tenemos y que durante años la tratamos como con sospecha. Ustedes no son verdaderos mexicanos, Tonatiuh.
0: Ese sí es el plano cultural, Leonardo, sin duda súper importante. Hay un plano de derechos y hay un plano cultural, y hemos sido malísimos con la población mexicana en el extranjero en los dos terrenos. Cuando se diseñó la Constitución en el 17, los mexicanos, hijos de mexicanos, pero que nacieron en otro territorio, no eran mexicanos. Entonces, ese maltrato que duró desde el 17 hasta el 97, y que todavía tuvo un ajuste en el 21 muy importante, reconoció jurídicamente la nacionalidad. Pero culturalmente, Leonardo, te acordarás, y todavía hay pues huellas muy marcadas de palabras como de los pochos,
1: pachucos,
0: los que se fueron,
1: no sé quién les llamaba,
0: exactamente, una cantidad de palabras despectivas que lamentablemente marcaron todavía una época.
1: Los obligaban a renunciar a la nacionalidad, decían, si usted se fue allá, aquí ya no lo queremos. En fin, una cosa terrible. Tonatiuh, me va a sonar la campana y quiero agradecerte que haya estado esta noche con nosotros.
0: Un gran gusto, Leonardo, gracias.
1: Te mando un gran abrazo, el profesor Guillén, hoy para fortuna nuestra, comentando este tema con usted. Pausa, volvemos.

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8: Bueno, y seguimos con la información. Acaba de subir a su cuenta de Twitter, o sea, el X, Omar García Harfuch, que en Sinaloa han sido efectivamente detenidas 12 personas y se aseguraron 35 armas de fuego, más de 7.500 cartuchos, 200 cargadores y 1.700.000 pesos, 5 vehículos. Además, en Mazatlán, elementos de la Guardia Nacional localizaron a 2 menores de edad que contaban con ficha de búsqueda por desaparición. Bueno, pues es lo que da a conocer el secretario de Seguridad. También hace un rato dijo que en Mexicali, derivado de los trabajos de inteligencia, fue detenido un individuo que llaman Salvador N., identificado como presunto operador financiero de la facción de los Chapitos en el cártel de Sinaloa. El detenido cuenta con una investigación en México por parte de la UIF y con acciones financieras en Estados Unidos, incluida su designación por la OFAC por su presunta participación en una red de lavado de dinero vinculada precisamente a ese cártel. Bueno, pues son los dos elementos informativos que ha dado a conocer el secretario de Seguridad. La Joint Task Force de la frontera, o sea, esta fuerza conjunta de la frontera sur de los Estados Unidos, dio a conocer un boletín en el cual pues anuncia efectivamente, fichado en Fort Bliss, allá en Texas, que derribaron varios drones, dice, con esta operación exitosa estamos mandando un mensaje a estos drones, digamos, contrarios, drones agresivos, que están, bueno, en este caso, cumpliendo una función de vigilancia y de, en este caso, que resulta amenazante para la soberanía de los Estados Unidos, y los bajaron. Bueno, pues es el anuncio que da el Comando Norte, que tiene en este caso una fuerza de tarea conjunta ahí en la frontera sur. Tema muy relevante porque es un acto del ejército norteamericano derribando drones en la frontera. No es, como le digo, tema menor, hay que estar muy atentos de esto. Bueno, hoy dos sustos importantes en materia de aeronáutica civil, en este caso el gobernador de Chiapas, Irán Salas, cuéntanos qué pasó.
9: Exactamente, doctor, lo saludo con mucho gusto desde el estado de Chiapas, y un verdadero susto lo que vivió el gobernador del estado de Chiapas, Eduardo Ramírez Aguilar, el día de hoy, viernes 28 de agosto. El helicóptero en el que estaba viajando tuvo que hacer una maniobra de emergencia durante su llegada al municipio de Pantepec, doctor, luego de que un percance que tiene que ver con los cruces de aves obligara a que los pilotos cambiaran de dirección. Una gira donde el gobernador del estado, doctor, se traslada al municipio de Pantepec como parte de su agenda de trabajo para atender las comunidades más apartadas del estado de Chiapas. El mandatario estaba acompañado por el funcionario del área de infraestructura, comunicación social y atención ciudadana, y pese a este incidente, el mandatario chiapaneco, doctor, y sus funcionarios resultaron ilesos. Tampoco se reportaron personas lesionadas por esos hechos, pero sí, de acuerdo a lo que mencionó el mandatario chiapaneco, dice el gobernador que fue la presencia de aves en la trayectoria del helicóptero, sumada a la poca visibilidad, lo que obligó a que se hiciera esta maniobra por parte de esos pilotos a cambiar este rumbo y evitar que se pudiera presentar esa tragedia, doctor. Pero sí, un susto aeronáutico que se llevó prácticamente el gobernador del estado de Chiapas aquí en esa entidad, doctor.
8: Gracias, Irán. Y otra en Durango. David Galván, adelante.
1: ¿Qué tal, doctor Leonardo? Y la Secretaría de la Defensa Nacional confirmó lo que ya había trascendido en redes sociales, el percance de un helicóptero UH-60M de la Fuerza Aérea Mexicana, ocurrido esta tarde de viernes en el municipio de Pueblo Nuevo, Durango, donde solo se reportaron lesiones leves de los tripulantes. En una tarjeta informativa, la dependencia dio a conocer que la aeronave de ala móvil tuvo que aterrizar de emergencia durante la maniobra de despegue en el Centro de Adiestramiento Regional de El Salto, una localidad precisamente del municipio de Pueblo Nuevo. Entre los tripulantes eran 7 personas, fueron atendidos solamente ya que tenían contusiones leves, por lo que el personal de sanidad militar les hizo una revisión y atendió pues las ligeras lesiones que presentaban. La defensa señaló que de inmediato se activó la comisión investigadora y dictaminadora de accidentes aéreos de la Fuerza Aérea con el objeto de determinar las causas que originaron este evento, así el segundo incidente con un helicóptero en este día viernes, Leonardo.
8: Pero no es Black Hawk, como ha trascendido en algunas, en este caso, notas, es uno de estos rusos, ¿no? UH, ¿qué?
1: UH-60M, uh-huh. El modelo que maneja la Fuerza Aérea Mexicana.
8: Ah, míralo, ahí está. Bueno, pues muchas gracias, buenas noches.
1: Excelente noche, Leonardo.
8: Oye, y con preocupación veo que se reduce Volkswagen Puebla un turno y también plazas por el desafiante contexto que tiene. Ya ve que a nivel global han tenido un cambio muy relevante. Buena parte de su producción se va a ir a China. Y bueno, pues se van a dedicar a ellos a otras cosas que pueden ser más productivas. Una buena parte del complejo de Volkswagen podría entrar a toda esta reindustrialización que el brazo de defensa ha generado en precisamente en todo Occidente, en Europa de una manera señalada, toda esta presión de los Estados Unidos. Tienen que rearmarse más los europeos. Bueno, va a haber un gasto importante y buena parte de las empresas industriales de aquellos países ahora se enfocarán a esas tareas. Eduardo Ragasol, ¿cómo estás?
10: Qué gusto saludarte, mi querido doctor. Muy buenas noches. Bueno, y feliz viernes, por supuesto.
8: Feliz viernes. ¿De qué vamos a platicar hoy?
10: Hoy vamos a hablar, doctor, mire, hemos hablado mucho sobre el estrés del consumidor. Cómo el consumidor está bajo mucha presión por los precios, sobre todo, por todo el entorno económico. No hay crecimiento, no hay nuevos trabajos, hay mucha más informalidad, hay violencia, etcétera. Y en esto, mi querido doctor, pues hay un concepto económico que se llama la elasticidad de precios, que quiero ilustrarte, si me permites, haciéndote un par de preguntas.
8: Házmelas.
10: Primera pregunta, ¿le gusta a usted el vino Emilio Moro, no?
8: Me gusta mucho, sí. Más cuando me lo invita también mi amigo Eduardo Ragasol, el conocido como el Moro.
10: Exacto, Emilio Moro. Entonces, si usted dice, mire, la botella de Emilio Moro está a 1,000 pesos, pues la compramos, ¿no? Pero ¿qué le pasa si se la ponemos a 2,000? Pues resulta que hay un pago de carrovejas a 1,300, pues que también cumple plenamente las funciones, ¿no?
8: O mejor, si me apuras.
10: Entonces, ¿qué va usted a hacer, mi querido doctor?
8: Yo pedirle que me invite 2 veces pago de carro ovejas.
10: Efectivamente. Eso se llama elasticidad. O sea, llega un momento en donde o deja uno de consumir el producto o cambia uno de marca o cambia uno de producto que surte las mismas, digamos, suple las condiciones, pero lo hace a un mejor precio. Y ya estamos ante una enorme hipersensibilidad del consumidor. Si me permiten, le mandé aquí a Sandra la producción una gráfica donde vemos cómo han avanzado las elasticidades. ¿Qué quiere decir? Miren, mientras más hacia la derecha está el producto, más sensible es el consumidor a cambiar o a reducir la cantidad comprada por cada unidad de precio aumentada. En otras palabras, lo más extremo, lo que está hasta el extremo derecho, son aceites para cocinar. Estamos hablando del aceite tipo de maíz, de soya, de en fin, de las oleaginosas, ¿no? O sea, el aceite básico para cocinar. Si aumento el precio de, por ejemplo, el aceite de maíz, pues me cambio de aceite, ¿no? O sea, rápidamente cambio de aceite, porque pues tanto, más o menos, para hacer los frijoles todos los días, pues lo mismo da un aceite que otro, ¿no? Entonces, estamos hablando de que es un producto de altísima elasticidad, dado que por cada unidad de precio aumentada, cambia mucho la cantidad comprada. Uh-huh. O en la opción de cambio, ¿no? Hay una opción de cambio hacia abajo. Entonces, mientras más hacia la derecha estamos en esta gráfica, más sensible es el consumidor. Mientras más a la izquierda, menos sensible es. Notamos primero hay algo abajo que explica el comportamiento del consumidor, doctor. Mientras más lejos de mi persona está el producto, mientras más siento que no me afecta el cambio, más fácil es cambiar. Mientras más cerca de mi persona está el cambio, mientras más cerca de mi propio bienestar está, más difícil es cambiar. Cambiar, por ejemplo, preguntémosle a las señoras si cambian de shampoo o si cambian de colorante o de desodorante, o mientras más cerca está cremas corporales, tratamientos para la piel, productos de higiene y belleza, mientras más cerca de la persona está, menos tiendo a cambiar. Mientras más lejos esté, o más sea un commodity, si por ejemplo para limpiar el piso, para limpiar la cocina, pues si me suben el precio del detergente, pues haría un cambio mucho más rápido. Si por el otro lado me cobran más por mi shampoo, y es el shampoo que me gusta, voy a aguantar más hasta cambiar de shampoo. Ahora, lo interesante de esto, doctor, es que hicimos este mismo estudio hace unos 6 años. De 6 años para acá, aumentó el número de categorías hipersensibles en 14 puntos porcentuales. O sea, en otras palabras,
8: las que te cuesta mucho cambiar.
10: Más categorías se volvieron más fáciles de cambiar.
8: Ah, más fáciles.
10: Más fáciles de cambiar. Es muy, o sea, quiere decir, la hipersensibilidad al precio, por lo tanto, la reacción a promociones y ofertas ha aumentado exponencialmente.
8: Mira, pues qué tema más interesante nos compartes. Miguel Eduardo, te agradezco muchísimo que hayas estado esta noche con nosotros.
10: Y para viernes, pues tómate un pago de carrovejas, me quedo todo.
8: Usted dirá.
10: Yo
8: estoy a sus órdenes. Además, hoy es Día del Abuelo, entonces nos quedaría muy bien brindar por algo, digo yo.
10: Salud, doctor.
8: Salud, adiós, Eduardo. Vamos a hacer una brevísima pausa. Al regresar platicaremos de cómo están los datos económicos de este país. Informe de finanzas públicas y datos del PIB. También Noruega ya tiene nuevo rey. Estaba muy malo. Finalmente falleció el rey Harald. Y ahora Haakon VIII es el rey de Noruega. Vamos a hacer una breve pausa. Volvemos.

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11: Hoy seguimos oyendo esta misa solemne de Beethoven. Les recuerdo que la Orquesta de Minería, bajo la batuta de Carlos Miguel Prieto, la presenta, por tanto, una cosa gloriosa es oírla, pero oírla en la sala de conciertos tiene pues una trascendencia mucho mayor. Oía hoy a mi compañera Susana Oreste hablar con mi amigo Roy Campos sobre cómo llegan los distintos presidentes a la segunda, al segundo informe, que es lo que va a ocurrir la semana próxima. Muy interesante, ¿no? Las métricas. Es el presidente más popular en el segundo año, era Carlos Salinas de Gortari, que bueno, nos prometía que íbamos a ir al primer mundo. Era la época en que todavía creíamos eso, que íbamos ir al primer mundo. Ya ahora que crecemos al 1.5 y los demás crecen al 3, dicen, no, ya olvídese, ese mundo se nos ha acabado. Y la esperanza, por tanto, también, que en gran medida quedó devaluada por esos gobiernos, es toda la verdad. Tenía 70% de aprobación, Zedillo tenía 46.7, Fox 56.7, muy alto, igual que Calderón, 58.8, muy alto respecto a Zedillo. Después cae con Peña Nieto a una, pues, número casi 10 puntos abajo. Después López Obrador se ubica en torno a el 54%, y hoy tenemos a la presidenta en 68%. Es muy alto, una buena parte de las, en este caso, mediciones de desempeño del gobierno, le dan muy alto a la presidenta, ya después califican de otra manera los distintos temas que, seguridad pública y todo lo demás, que sean cuestión de efectivamente evaluar. Pero bueno, ahí está, la presidenta llega con un alto nivel de aprobación a su segundo informe. También hoy publica las finanzas públicas, son mejores datos que en la anterior, sube efectivamente la recaudación del IVA casi 10%, el IEPS, este de los refrescos y todo lo demás, se ha puesto las botas el gobierno, 9.3 arriba, la gente no ha protestado, por tanto, es una especie de IVA disfrazado que ha entrado muy bien, igual que le han pegado los impuestos a las importaciones, ya como han cobrado 8.1 arriba, y lo que es una buena noticia es que los ingresos petroleros suben 10.7, así es que bueno, da a conocer buenos, una mucho mejor situación que la del mes anterior en finanzas públicas. Los requerimientos financieros del sector público se ubican, o sea, la deuda en 51.5 del PIB. Andrea Domínguez, doctora, ¿cómo estás?
12: Te saludo con el gusto de siempre, ya los extrañaba. Y bueno, en esta ocasión quiero traer a colación un tema y hacer una reflexión al respecto. Fíjate que a nivel nacional en México, el 28 de agosto, el día de hoy, se conmemora el Día del Adulto Mayor. Y no lo confundamos, porque a nivel internacional, el Día de las Personas de Edad, que también es atribuible a los adultos mayores, es hasta el, 20, hasta el 1 de octubre. Entonces, quiero hacer una reflexión porque al final del día, más que una fecha para esta población, para nuestros adultos mayores, debe de ser también una oportunidad para preguntarnos mucho más allá si estamos como país preparados para envejecer. México está atravesando una transformación demográfica muy rápida. Hoy tenemos alrededor de 16 millones de personas adultos mayores. Y para ponértelo un poco en perspectiva, por ejemplo, en el censo de 2020 ya eran 15 millones, el 12% de la población. Para 2030 vamos a ser cerca de 20 millones de adultos mayores. Y esto, pues, por supuesto, es una buena noticia porque significa que la esperanza de vida aumenta, pero no necesariamente estamos hablando de una esperanza de vida con años de vida saludable, ¿ok? Y ¿por qué llegar a los 80, si puedo llegar a los 80 años de una manera muy correcta, sobre todo a nivel motor, a nivel cognitivo, no ser todavía dependiente, en fin, con varios aspectos? Es muy diferente a ser todavía, me puedo mover, me puedo caminar, puedo ser, insisto, independiente, puedo vestirme, andar, actividades básicas de la vida diaria, los puedes hacer solo, sola, versus a depender no solo de medicamentos, sino de otro tipo de cuidados y de otras personas para ello. En México, por ejemplo, este rol lo juegan mucho las mujeres. Y no hemos trabajado como sistema de salud una prevención en el envejecimiento, no como tal de no querer llegar al envejecimiento, sino de llegar de la mejor manera posible. Sin duda, yo, por ejemplo, a mis pacientes siempre les digo, todos nos vamos a morir, es un hecho, pero es muy importante cómo nos vamos a morir. Y no es lo mismo llegar a estos años, insisto, con varias enfermedades acaecido, que llegar de una mejor manera en todos los aspectos posibles. ¿Quién va a cuidar de esos adultos mayores a nivel poblacional en 2030? Eso es algo que nos tenemos que preguntar. ¿Qué sistema estamos preparando para que podamos tener una comunidad en donde estos adultos mayores puedan sentirse arropados y no se aíslen? Porque también eso sucede, que solemos ser muy discriminatorios hacia el adulto mayor y no los consideramos como parte de nuestra población, y conforme avancemos van a ser cada vez más.
11: Todo está también hecho para conspirar contra ellos, el tamaño de los escalones, cruzar las calles, verdaderamente es muy agresivo el entorno en el que viven, ¿sí?
12: Completamente. Y en los próximos años vamos a necesitar, pues, no solo más mujeres que cuiden, porque ni siquiera somos nada más nosotros. Nosotros también vamos a envejecer, todos vamos a envejecer. Vamos a necesitar más geriatras, más rehabilitadores físicos, más cuerpo que se dedique a la rehabilitación cognitiva. Y no estoy hablando de una enfermedad de deterioro cognitivo específicamente, estoy hablando de todo tipo, del envejecimiento como una parte normal del ser humano. Envejecer se debe de convertir en el sinónimo de dejar, no, más bien de no participar, no se debe convertir en esto de ya no participo, ya no formo parte, ya me retiré, ya jubilé, ya no hago nada. Al contrario, debe de ser parte, porque los adultos mayores son una parte fundamental en nuestro conocimiento, en nuestra comunidad. Tienen experiencia, tienen sabiduría, han pasado, han vivido otras épocas y de los cuales podemos aprender mucho.
11: Claro.
12: Y con esta tecnología tan revolucionada por la inteligencia artificial, también debemos de considerar todo el conocimiento que ellos tienen. Entonces, pues mi reflexión principal es justamente esa. Este México que estamos construyendo hoy para todos los influencers, para todos los jóvenes que se dedican a las redes sociales y hacen mucho dinero con estas pautas, y pues pensar que ellos también van a envejecer y qué van a hacer, quién los va a cuidar, cómo nos vamos a cuidar todos en algún momento, Leonardo.
11: Todos llevamos un viejo dentro. Bueno, pues doctora, te manda saludar Marcial Ubar, dice, me gusta ver la doctora, hace tiempo que no la veía. Te mandamos un abrazo.
12: Les mando un fuerte abrazo, cuídense mucho, y si tienen adultos mayores en casa, no es una cuestión de celebrarse, todos vamos para allá, es una cuestión de cuidarlos y seguirlos escuchando. No los discriminen, no los hagan a un lado, aprendan de ellos.
11: Muy bien, pues muchas gracias, Andrea, y saludos a quienes nos siguen a través de la transmisión, efectivamente. ¿Y quién nos sigue más? Ismael, saludos. ¿Y qué nos dice Mario Beltrán?
13: Nos dice Mario una frase muy bonita, dice: feliz y bendecido viernes, fin de semana. A veces queremos llegar tan rápido a la meta que dejamos de ver todo lo bonito que está pasando mientras avanzamos. Bueno. Vamos con todo. También saludos, como bien dices, Ismael Sandoval, Med N. Méndez y Mario Beltrán.
11: Bueno, saludos. Hoy dio a conocer el INEGI, el Producto Interno Bruto por Método de Ingreso. Le comento que 30% son 30.8% remuneración de asalariados, el excedente bruto de operaciones son casi el 40%, el ingreso mixto, que es lo que ganan las personas que se autoemplean, es el 21% del PIB, el consumo final representa el 81.5%, y me preocupa mucho que en una economía como la nuestra, la formación de capital fijo, que es la inversión, sea tan baja, ¿no? Es decir, de 35 billones, que es en este caso el PIB, 28 es consumo y 7.5 es inversión, o sea, es mucho menos que lo que en este caso, en términos generales, representa el consumo. Pues son datos del INEGI, y ahora cambio de argumento informativo y doy la más cordial bienvenida a Carlos Díaz Cuervo. Él es un escritor, rector de la Universidad de la Libertad. Señor rector, ¿cómo estás?
14: Bien, Leonardo, con el gusto de saludarte.
11: Yo más, ¿no sabes cómo he disfrutado tu libro publicado por Miguel Ángel Porrúa, Lazos de Traición? Y bueno, pues a partir de la lectura del mismo, traigo como un ángulo de lectura muy importante, ¿no? El traidor siempre, dices tú, o dice tu personaje, justifica su actuar, rector.
14: Así es, Leonardo. Hoy hemos abusado de la palabra traición. Desde el gobierno, desde distintos espacios, se nos ha criticado unos de traidores, otros son ¿quién realmente es traidor? ¿Qué significa ser traidor hoy en nuestro México, en el mundo? Y justamente esta novela la circunscribo a lo que sucedió en aquel 1994 en torno al asesinato de nuestro madre Colosio. Y son dos personajes que me parecen que son muy parecidos a lo que hoy debe estar sucediendo. Uno es una persona que forma parte de las Fuerzas Armadas, otro...
11: El capitán Rosario Díaz Rodríguez.
14: Sicario, sí. El otro es un sicario de un grupo criminal de allá de Tijuana. Y siendo ellos prácticamente hermanos, se encuentran en situaciones... pues en polos opuestos en un momento dado, y la pregunta es, ¿qué se traiciona primero? ¿Se traiciona la amistad? ¿Se traiciona la familia? ¿Se traiciona
11: al hermano,
14: al país, a la nación, a la soberanía? Y creo que hoy estamos viviendo momentos similares, Leonardo. ¿Qué significa hoy que muchas personas que están participando en el crimen organizado, también participen en política?
11: Yeah.
14: ¿Está traicionando a quién? O sea, ¿en dónde están los valores? ¿Dónde están los principios? ¿En dónde están esos valores, esos principios, eso que nos debe conducir como seres humanos frente a nuestra cotidianidad, ¿no?
11: Es un libro dramático que se va escribiendo así varios días después del asesinato de Colosio y claramente te pone, rector, ante este, pues, esta evidencia, a todos los que glorifican un mundo, un poco el mundo de la mafia y del crimen organizado, diciendo que es parte de una tradición o que tienen códigos, es un mundo que envilece y que te pone ante dilemas cada vez más terribles, algunos de ellos traicionar a tu propio hermano para tu propia supervivencia, Jorge.
14: Y al mismo tiempo, Leonardo, son mundos y son circunstancias no tan lejanas. La gente que se dedica al crimen organizado no viene de Marte, no son extraterrestres, crecen y se forman en barrios y en colonias como las nuestras. Y el origen socioeconómico de nuestras fuerzas armadas, de nuestros policías y de quienes se dedican al crimen organizado muchas veces son los mismos orígenes, son primos, son hermanos, son cuñados, son amigos de la infancia.
11: Y las vidas las pone de un lado u otro del río y de pronto tienes que optar y decir que tú continúes tu carrera pasa por traicionar a tu propio hermano, ¿no? O venderlo.
14: Y un poco esa es la reflexión, es decir, si queremos resolver este problema, tenemos que entender que es un problema muy complejo socialmente hablando, donde pues quienes están de un lado y del otro convivimos, a lo mejor o conviven, en círculos muy, muy cercanos. Hoy, pues, todo el día hablamos de la narcopolítica, de los políticos vinculados al narco, hay empresarios vinculados al narco y al crimen organizado, y bueno, pues, de eso va la novela.
11: No, y la comunidad, todos se conocen, la tía Carmen sabe qué tío, qué primo hizo tal o cual cosa. Y bueno, plantea así como Stendhal en su Rojo y Negro, dilemas de un individuo en un momento determinado de la vida, te dice vas de este lado, vas del otro, y este imperio criminal va reduciendo, rector, la posibilidad de que la gente opte por una vida, digamos, decente, mejor, y no entrar en ese mundo. Por tanto, ir rompiendo esos brazos hegemónicos de un crimen organizado que se mete en la política, que va dominando a las comunidades, es una prioridad absoluta para este país.
14: Y un poco eso es lo que quise retratar, Leonardo, que estos son dilemas humanos, dilemas que viven muchas personas hoy en día en México, que están cercanos a ese mundo de la criminalidad, o que son parte de las Fuerzas Armadas y que tienen cariños y aprecios del otro lado, digamos, de la ecuación, y que muchas veces es difícil distinguir a qué estamos, cuál es la traición o a quién estamos siendo fieles, cuando finalmente pues la gente está buscando su sustento, su forma de vida. No hay otras muchas alternativas.
11: Oye, igual que entonces, la... Hay razón de Estado y los Estados se notan. Hay una, digamos, se abstraen de la moralidad general. Aquí una cita de la 156 que me parece magnífica. Dice, lo difícil sería apretar el gatillo viendo a su primo a los ojos. Porque una cosa es traicionar por la espalda y otra de frente. Pero el traidor siempre justifica su actuar, aunque luego lo carcoma su conciencia. Así fue con Judas, el padre de la traición, y así ha sido en este caso con el Chayo. Jorge.
14: Bueno, Leonardo, hemos hablado como sociedades de la traición desde hace miles de años y yo creo que tenemos que entender que el problema que estamos enfrentando en México es un problema de seres humanos que están enfrentados, que están en esta situación tan incómoda de no saber en dónde están los principios que hay que defender y en dónde están las traiciones que hay que evitar. Y me parece que es un tema absolutamente humano, sí, absolutamente, sí. Y que hay que evitar esto que nos han tratado de vender, que es el blanco y el negro, ¿no? O eres blanco o eres negro. Creo que todos somos en algunos matices grises,
11: ¿no? Sí, ¿no? Y entender esos dilemas que viven en Morelos, que viven en Tijuana, que se sigue viviendo, ¿no? Tú narras esto en la época de Colosio, pero pues hay un montón de cosas que tienen una palpitante actualidad, ¿no?
14: Exactamente, y finalmente pues un personaje como el Joe, que fue pues...
11: Para los amigos Joel.
14: Joel, la vida lo llevó a ser un sicario de un cártel de allá de Tijuana, y su primo hermano que acabó por una circunstancia en el colegio militar, siendo militar, gente importante en las fuerzas armadas, la vida en ese contexto del asesinato de Colosio, que yo nunca he creído que fue un asesinato solitario, fue producto de un asesinato solitario, pues se encuentran en ese momento, pues, sí, enfrentados, ¿no? Y por intereses de cárteles que están queriendo controlar un mercado muy lucrativo, que es el mercado de las drogas.
11: Claro.
14: Y en donde hay vinculaciones no solo con las Fuerzas Armadas, sino con el poder político de ese entonces. Y creo que es algo que en el muy vigente, Leonardo.
11: Oye, y las negociaciones entre cárteles, ahí te mando mi embajador para entendernos nosotros y que el cártel de Sinaloa nos saque la ventaja. Es una obra muy sugerente, se lee muy rápido, además tiene muchos recursos gráficos, balas, pistoletas, está muy bien planteada la obra, como es tradición en Miguel Ángel Porrúa, y luego está escrita como con dos tintas, ¿no? Tiene negritas en algún punto que te obliga a ir pasando a lo largo del texto, Jorge, no con la secuencia normal.
14: Es un recurso literario, Leonardo, para tratar de narrar dos sucesos que están sucediendo al mismo tiempo, ¿no? Para tratar de, en el curso de la lectura, dar la posibilidad al lector de imaginar que son sucesos que están sucediendo al mismo tiempo en lugares distintos, ¿no?
11: Se lee de maravilla, tiene un ritmo trepidante, es un libro sugerente y de unas dimensiones así como gratísimo para un fin de semana. Yo me permito recomendar su lectura. Estoy seguro que a nadie dejará, en este caso, incólume, ¿no? Todos reflexionaremos sobre el particular. Lazos de traición, pues, de Jorge Carlos Díaz Cuervo. Te mando un gran abrazo, rector.
14: Abrazo de regreso, Leonardo. Muchas gracias por el
11: espacio. Y enhorabuena por el libro Sol.
13: Nos vamos. Gracias a Sofía Esperanza y Max por sus mensajes.
11: Y ya están los resultados del examen de la UNAM. Consúltelos. Adiós. Buen fin de semana.

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4: Una vuelta al mundo.
5: Toronto, Canadá. Toronto es ampliamente reconocida por la Organización de las Naciones Unidas como la ciudad más multicultural del planeta. Un verdadero ejemplo de inclusión social. Más de la mitad de sus habitantes nacieron fuera de las fronteras de Canadá, aportando una riqueza lingüística y cultural que se celebra activamente en cada rincón urbano. La metrópolis está perfectamente organizada en barrios étnicos vibrantes, como Greektown, Little India y Chinatown, donde la diversidad se saborea en sus calles. Custodiada por la famosa Torre CN, Toronto es el motor económico, financiero y mediático del país, además de ser un centro cultural de primer nivel gracias a sus festivales de cine y arte internacionales. Su ambiente pacífico, seguro y tolerante demuestran al mundo que la diversidad es la mayor fortaleza para el desarrollo.
4: Territorio animal.
5: El perro. El perro es considerado, con toda justicia, el mejor amigo del ser humano debido a su lealtad incondicional, empatía profunda y una historia de domesticación que se remonta a decenas de miles de años. Descendientes directos de los lobos, estos maravillosos mamíferos han evolucionado junto a los seres humanos, adaptándose a una infinidad de tareas esenciales que van desde el pastoreo y la protección del hogar hasta el rescate en desastres y terapia emocional. Existe una asombrosa diversidad de razas, cada una con características físicas y temperamentos únicos, pero todas comparten la capacidad innata de comprender las emociones humanas y comunicarse fluidamente a través de sus gestos y ladridos. Poseedores de un sentido del olfato verdaderamente prodigioso, los perros no solo brindan compañía incomparable en el día a día, sino que se convierten en miembros indispensables de la familia.
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7: Hola, ¿qué tal? Muy buenas noches. Le damos la bienvenida al auditorio de Telefórmula que se incorpora a partir de este momento con nosotros en las frecuencias de Telefórmula en México y Estados Unidos. Y seguimos aquí abriendo la conversación en el 103.3 de FM y 970 de AM. Soy Mari Carmen Cortés y estamos en vivo desde la Ciudad de México. Y hoy la nota en los mercados la dio Kevin Warsh, el presidente del Banco de la Reserva Federal. Participó en la reunión de economistas de bancos centrales, de directores de bancos centrales que organiza el Banco de la Reserva Federal de Texas, ¿verdad? Sí. En Jackson Hole. Y bueno, la nota la dio él porque todavía hay una gran expectativa de ver qué es lo que va a decir Kevin Warsh, que a muchos los está sorprendiendo favorablemente. Ha cambiado radicalmente, lo decíamos al principio del programa, la forma de comunicación de la Fed. Ya no dan una guía de cómo van a estar el comportamiento de las tasas, ahora ya no, da sus puntos de vista, y que dice que la meta, la necesidad es contener la inflación al 2%, y esto se interpretó como un lenguaje halcón, hawkish, esto que implica que pudieran subir las tasas de interés y esto que implicó que subiera las, cayeran los mercados, que subiera el dólar, que nuestro pesito tan fortachón y tanto, no tiene nada que ver, no tiene nada que ver el peso fortachón con la economía mexicana, tiene que ver con el comportamiento del dólar y hoy fue evidente, hoy el dólar se fortaleció y el tipo de cambio regresó de 17.04 el interbancario. De todas maneras está barato, todo está en bajo nivel y todo depende de todo lo que se hace con el carry trade, que son los grandes fondos de inversión que aprovechan el diferencial de tasas de interés entre un país y otro, y eso va beneficiado a México y al peso porque es una divisa muy, muy volátil. ¿Qué va a pasar con la Fed? ¿Subirá o no las tasas de interés? La próxima reunión es el 16 de septiembre y con eso te saludo, Pepe, y usted, o la apuesta del pesito. Yo creo que el 16 de septiembre no sube las tasas.
8: María Carmen Cortés, buenas noches. Fíjate que yo tampoco creo que la suba en septiembre, no hay apuesta, pero sí asombró Kevin Warsh. Se esperaba alguien mucho más alineado a Donald Trump, lo puso Donald Trump. Pero Kevin Warsh como presidente de la Reserva Federal está saliendo pues muy hawkish, muy halcón en cuanto a decir, bueno, yo sí quiero que la inflación llegue al 2%, allá está el 2%, aquí en México la tenemos al 3% como objetivo, allá el 2%, y bueno, pues dijo que sí podría elevar tasa de interés, pues de que pues, se pudiera elevar en septiembre, se podría elevar, yo creo que no, pero tú también crees, que tú tampoco crees que la vaya a elevar para septiembre, pero claramente ya tenemos un banquero central autónomo en Estados Unidos. No es lo que se esperaba, porque uno creía que iba a ser un comparsa de Trump. No, esto no es así. Sorprendió a los mercados hoy, por eso tú bien lo decías, el peso mexicano estaba en 16.96, saltó ya a los 17.04, sorprende a los mercados, gana terreno el dólar. El dólar frente a todas las monedas, entre ellas frente al peso mexicano. Así que bueno, pues vamos a ver qué sucede, pero por lo pronto, pues es lo que pasó en Jackson Hole, esta reunión que hay de banqueros centrales ahí, que en efecto organiza la Fed de Kansas. La organiza
7: Mexicana. Es la de Kansas, no la de Texas, la de Kansas, sí. Cierto, sí. Es la de Kansas. Bueno, pues por otro lado, pues el INEGI publicó y fue ayer los datos del ENOE, la Encuesta Nacional de Ocupación y Empleo, y la economía informal, la tasa de informalidad laboral se elevó a 56.2%, la población económicamente activa 62.6 millones, apenas 34 mil personas más que en julio de 2025 y todos informales. Y la Secretaría del Trabajo publicó un comunicado en el que dice que no, que la economía no hay ningún problema, es un fenómeno estacional. Y que es un fenómeno que dice que al revisar la serie histórica de las variaciones mensuales entre los años 2005 y 2026, el mes de julio refleja de forma consistente uno de los mayores aumentos en la informalidad, con un promedio histórico de 513 mil personas. Será el sereno, pero de los últimos dos años, de 2024, la economía informal estaba en 54.1% y hoy está en 56.2%. Y una cosa es que sea muy estacional y la otra es que sigue alarmantemente creciendo, nunca baja. No baja en agosto, pues dejas que en julio y luego en agosto se desploma, pero pues yo no veo la baja.
8: Sí, ahora no sí que no sé, la Secretaría del Trabajo pues lo intentó, pero pues no creo que le resulte. Son 60 millones de trabajadores en México y de 60, pues 33 están en la economía informal, el 56%. Entonces sí está pasando algo, por más que en un mes haya sido estacionado o no, está muy elevada la economía informal, el trabajo informal, no se están generando puestos de empleo formales. ¿Por qué? Porque bueno, pues se va a haber razones, entre ellas los pocos incentivos que hay para generarlos, hay pocos incentivos de la micro y pequeña empresa para que pueda contratar a un trabajador formal, a un trabajador que cotice en el Seguro Social, que tenga prestaciones, y esto bueno, pues se nota claramente, así que pues sí, entiendo que le preocupa a la Secretaría del Trabajo esto, entiendo que saca este comunicado para, no me acuerdo qué periódico fue el que le dedicó esto al Sol de México, pero pues la verdad es que la informalidad es muy elevada en México, más allá de la parte de un mes a otro, aunque no fuera el 56, sería del 54, 4%, así que sigue siendo muy elevado que más de la mitad de los trabajadores en México sean informales.
7: No, y además esto va bajando, eso nada más sube en julio. A ver, en diciembre hay una baja estacional de empleo, todos los diciembre se cae el empleo. Entre 300.000 y 400.000 personas es baja el empleo, esto es todos los diciembre. Esa sí es una baja estacional. Y tú ya sabes que en diciembre próximo va a bajar. Por eso es muy importante que sube de aquí a noviembre, porque si sigue tan bajo en los próximos meses, en agosto, septiembre, octubre y noviembre, pues vamos a terminar con menos de 200.000 empleos creados este año. El año pasado se crearon un poquito menos de 300.000, ya considerando a los que se perdieron en diciembre. Es insuficiente. La economía no puede decir a la Secretaría del Trabajo que esto es estacional y que el empleo va muy bien, porque el empleo no va muy bien, el empleo formal no va muy bien.
8: No, yo creo que ahí se equivoca la Secretaría del Trabajo, pero bueno, pues ahí está lo que dice. Y bueno, por otro lado, hoy hay un acuerdo entre Venezuela y la administración Trump, donde Estados Unidos va a controlar más de 65 mil millones de barriles de petróleo. Es lo que le está dando Venezuela para que explote Estados Unidos ahí, para que lo desarrolle. Lo van a desarrollar ahí más de 70 campos. Esto, bueno, pues inmediatamente Donald Trump lo dio a conocer también en su Trump Trots, la red social de
7: True Social.
8: La True Social, sí, ¿sí? Es que le pone Trump Top Trops, ¿no? Sí. Es un mañoso Donald Trump. Sí. Pero bueno, pero ahí lo pone que van a ser los 65 mil millones de barriles, que más del doble de las reservas estadounidenses. En fin, pues para eso quería Estados Unidos a Venezuela, precisamente para esto.
7: Sí, lamentable, ¿no? Y bueno, ahora imagínate el impacto económico en Venezuela, 100 mil millones de dólares que se van a invertir, que no se habían invertido nada, y el impacto para México, a ver quién es el guapo que invierte en petróleo en México, cuando en Venezuela les dan todo, les ponen la mesa, les ofrecen champañita, les dan un hot dog, y aquí nosotros no, ¿verdad? Son 100 mil millones de dólares de inversiones, les dan todo. Y sí, y bueno, ¿qué dice Donald Trump? Que él, según él, la gasolina de Estados Unidos, los precios de la gasolina se van a bajar, porque además está presionen para que bajen los precios de la gasolina, porque han subido los precios del petróleo, y allá en Estados Unidos sí depende el precio mucho de la gasolina y del petróleo. Allá no tienen un pacto, un no tope, ¿cómo se llama aquí? El no tope de gasolina de 24 pesos el litro y 27, allá no. Allá baja la gasolina,
8: sube. No tienen un incentivo fiscal.
7: Sí, no, ahí no tiene ningún IEPS, ¿no? Ningún acuerdo voluntario. Y ahí del que se mueve, ¿no? Te mueves tantito y te ponen ahí como vendepatrias y mal mexicano y hacen una denuncia pública de la Profeco de la mañanera, de los malvados gasolineros que no venden, no cumplen con el acuerdo. Allá no, allá sí se vende en relación al mercado, y claro, sin duda de gasolina a Estados Unidos, pues va a bajar
8: el precio. Que la verdad es que ha sido un boomerang, el mantener la guerra con Irán ha sido un boomerang para Estados Unidos, porque le ha repercutido en eso, en los costos de la gasolina. Y esos costos de la gasolina, a pesar de que Estados Unidos es el principal productor hoy en día de petróleo del mundo, pues aún así le está costando más caro. Y bueno, pues con esto de Venezuela, pues él desde luego se ve satisfecho, Donald Trump, y hoy ya está, pues lo voy a conocer muy bien. Vamos a un corte comercial, regresamos.
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10: Efecto UNAM. Instituto Politécnico Nacional cancela su examen en línea tras irregularidades con la universidad.
9: Eluniversal.com.mx.
10: México coloca bonos a Samurai por más de 1.700 millones de dólares. Es la última emisión de deuda de 2026, reporta Hacienda.
9: Milenio.com.
10: Trump acuerda con Venezuela controlar 65 mil millones de barriles de petróleo.
9: Elfinanciero.com.mx.
10: Le regresa la corriente a BYD, aumenta sus ganancias por primera vez en 5 trimestres.
9: Excelsior.com.mx.
10: Trump anuncia acuerdo para controlar las reservas petroleras en Venezuela.
9: Eleconomista.com.mx.
10: Caída de la recaudación por ICR estancó a los ingresos tributarios. Secretaría de Hacienda y Crédito Público.
9: Ford.com.mx.
10: Gobierno coloca deuda en el mercado japonés por 1.780 millones de dólares.
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6: Orizaba, Veracruz. Custodiado por el majestuoso e imponente Pico de Orizaba, este pueblo mágico combina una arquitectura señorial con una naturaleza desbordante. Su teleférico, el paseo del río con su reserva natural y el clima templado convierten a esta urbe en una joya veracruzana.
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6: Los murciélagos siempre giran a la izquierda cuando salen de una cueva, una conducta curiosa observada por muchos científicos.
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6: Los perros tienen 3 párpados en cada ojo para proteger y mantener lubricada la superficie de su córnea constantemente.
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7: Regresamos aquí a Fórmula Financiera y está aquí con nosotros Alberto Quintana. Él es director general de Seguid, que es el hub de Norteamérica, LATAM de WeWow, o entendí mal.
19: No, de Seguid estamos en alianza con WeWow.
7: Entonces entendí mal. De Pero cuéntanos, Seguid. Estás aquí y bienvenido, además aquí en el estudio, porque WeWow está haciendo muchas cosas para el aterrizaje de la reforma laboral de la jornada que se va a reducir de 48 a 46 y luego 44, luego cada año hasta llegar a las 40 horas, y esto implica unos grandes retos para las empresas. A ver, cuéntanos, porque tú estás también muy enfocado precisamente esa asesoría y ese tema.
19: Sí, es correcto, Mari Carmen. Primero que nada, muchas gracias. Buenas noches. Gracias por la invitación. Efectivamente, nosotros estamos trabajando con WeWow desde hace algunos meses en una asociación para apoyar a las empresas en el proceso de afrontar y abordar la reforma laboral.

0: requisito que exige la Secretaría y obviamente la reforma así fue publicada, esa obligatoriedad del registro de la entrada, la salida, los tiempos de descanso. Entonces, una de las cosas en las que estamos trabajando es justamente, por un lado, Jorge ha estado generando mensajes de cómo hacer esa gestión del cambio, porque además de todo lo que tienen que preparar las organizaciones es preparar a los colaboradores para que ahora se acostumbren a que en vez de ser un control de acceso con la tarjeta, ya voy a tener el registro de mi entrada, mi salida, de cuando voy a salir a tomar mi almuerzo. Entonces, es un cambio cultural también, no solo para las empresas, sino para los colaboradores.
1: Ah, mira, eso no lo sabíamos. Va a ser mucho más estricto el control entonces, Alberto.
0: Sí, sí, se requiere, porque si justamente se va a limitar el tope de las horas extras, al final van a quedar 12 horas en total de las extras, de las cuales 10 son dobles y 2 triples. Y haber un límite que va a ser 4x4, que yo puedo tener 4 días a la semana, distribuir esas horas extras. Entonces, va a haber un control justamente, por un lado, para que el empleador pague exactamente las horas extras que está trabajando el colaborador, y por otro lado, que también ahora tiene que haber un control. Yo como colaborador digo, José, yo voy a trabajar 4 horas o trabajé 4 horas la semana pasada. Tiene que haber un acuerdo entre el empleador y el colaborador de estas van a ser las horas, tienen que ser autorizadas por el supervisor. Entonces ya ese registro es una parte importante de la reforma y empieza a aplicar a partir de enero de 2027. Este periodo, desde mayo que salió en el Diario Oficial ya la publicación de la Secretaría de la Reforma hasta diciembre, es un periodo de transición. Es el periodo en que las empresas tienen que empezar a prepararse, a organizar, a ver cómo voy a absorber las 2 horas menos que voy a tener en el 2027.
2: Y ese registro obligatoriamente es electrónico. O sea, ¿qué pasa con una fondita que no tiene ningún tipo de checador? Un restaurante chiquito que hoy no nadie checa, llega el mesero y no nadie le checa. O a lo mejor hay cuando mucho uno de estos de los viejitos.
0: De los relojes.
2: De los relojes. ¿Cómo hasta la más pequeña tiene que tener un registro electrónico?
0: En teoría, según la reforma, cualquier empleador que tenga al menos a cargo un empleado tiene que cumplir con este requisito.
2: Imagínese.
0: Faltan todavía, obviamente, las disposiciones de la Secretaría del Trabajo y Previsión Social del cómo se va a implementar y las excepciones que pueden haber. Pero de momento, todas las empresas que tengan al menos un colaborador tienen que tener ese registro, porque va a ser la prueba plena de, ante una reclamación de un colaborador sobre el pago de las horas extras, ese registro tiene que ser electrónico. No puede ser, tiene que ser inviolable, tiene que tener trazabilidad de los movimientos que va teniendo el colaborador en un periodo de tiempo, y por eso tiene que ser un registro electrónico.
2: O sea, si dice ahorita voy al baño y se va a ligar, ya valió gorro. Ya va a tener que checar si quiere al banco o al doctor.
0: Exactamente.
1: Ahora, las horas extras van a contar mucho. ¿Cómo hacerlas productivas?
0: Y fíjate, no es solo el tema de cómo hacer productivas las horas extras, porque ahora mismo muchas de las empresas, uno de los beneficios que le dan a sus colaboradores es el pago de las horas extras. Sí. Pero ahora, en este escenario, donde en 2027 son 2 horas menos, pero en 2030 van a ser 8 horas menos. Estamos hablando de un 16.7% de reducción de aquí a 2030 de la jornada laboral. ¿Cómo soy más productivo? Sin tener que pagar más horas extras. Entonces, hay una serie de criterios en los que tenemos que pensar todas las empresas. Los tiempos muertos. Tenemos tiempos muertos en muchas organizaciones.
2: Claro.
0: El que llega a las 10 de la mañana, se va por los chilaquiles, regresa a las 11, y entonces hay muchos tiempos muertos. Entonces, ahora las empresas tienen que reorganizar todo ese proceso. ¿Qué actividades puedo automatizar? ¿Qué actividades dentro de mi organización no aportan valor? Porque eso también tenemos mucho todavía. Hay empresas o industrias que sí tienen una operación continua, que tienen una gestión de turnos compleja y obviamente saben que no pueden parar su operación. Entonces, esas pueden generar turnos adicionales, hacer la parte de los turnos rotativos que se solapen, etcétera. Hay una serie de mecanismos, pero hay que empezar ya. Hasta hace mayo había un estudio de una consultora en el que alrededor del 70%

0: 30% de las empresas tenían conciencia de efectivamente que tenían que ponerse a trabajar para la reforma, pero todavía no habían actuado en consecuencia. Entonces, es un proceso que hay que hacer muchas cosas y no me puedo esperar al final, tengo que
1: O
0: simular
1: sea,
0: que
1: y
0: me
1: no es lo
0: conviene.
1: mismo una empresa que cierra todos los sábados y domingos y ahí sí, no, a un Liverpool o un Sears o un restaurante que abren todos los días y
0: Exactamente.
1: que abren de 9 de la mañana, bueno, 10 de la mañana a 10 de la noche. Y entonces ahí va a ser, o sea, los turnos va a ser más complicado. ¿Qué pasa con el home office?
0: Se mantiene también,
1: ¿Y
0: obviamente,
1: ahí cómo te checas?
0: para eso están las soluciones tecnológicas.
1: Las apps.
0: Las apps y también los sistemas, como en el caso de Cegid, la empresa que yo represento, tenemos una solución de gestión del tiempo que no solo permite ese chequeo o la checada de entrada y salida desde un biométrico, puede ser desde un portal, desde una app. Todas las formas de trabajo actualmente disponibles, híbrido, remoto, presencial, se pueden hacer a través de una única solución.
2: A ver, pero el home office, ¿cómo lo haces? ¿Cómo ves que si estés tú realmente trabajando en home office?
0: Bueno, no, obviamente no tengo
2: Ah,
0: esa visibilidad, pero sí tengo la geolocalización. Y si puedo saber dónde estás realmente, dónde estás checando tú.
1: ¿Qué haces en el Starbucks de enfrente, Pepe y usted?
0: Exactamente.
1: ¿Por qué estás en
0: Claro,
1: Cinépolis? ¿No?
0: entonces es que
1: Claro.
0: la tecnología permite eso justamente ahora, permite tener esa facilidad de que puedo hacer la checada desde cualquier lugar del mundo, por un medio biométrico, desde una app, desde un portal, con la geolocalización para saber efectivamente, sobre todo para el personal, los promotores, los vendedores que están en
1: Los
0: el
1: agentes de
0: campo.
1: ventas, imagínate. Y
0: Exactamente.
1: si te quedas atorado 3 horas en el tráfico, ¿qué te cuenta como horas extras o qué pasa ahí?
0: Es que justamente ahí viene la parte de las regulaciones que faltan todavía por publicar de la Secretaría del
1: Los
0: Trabajo
1: choferes que
0: en ese
1: los mandas
0: sentido.
1: a, ¿sí,
0: Claro,
1: no?
0: claro. Claro, los mismos del sector de minas, de oil and gas, los obreros de plataforma, ¿en qué momento checan? Cuando se suben al barco, cuando llegan a la plataforma, ¿vale? Si hay muchas cosas que ya las empresas tienen que empezar a coordinar en
1: Los
0: ese sentido.
1: doctores que trabajan turnos de enfermeras, ¿no? De 24 por
0: Sí,
1: 48, no sé
2: claro.
1: cómo van, ¿no?
2: Voy a ver todos otros países cómo lo han resuelto.
0: Fíjate, muchas gracias por la pregunta porque es justamente interesante en el sentido de que nosotros como Cegid en España ya resolvimos ese problema en 2019, hubo una reforma similar de reducción de la jornada y con esta misma solución que nosotros estamos promocionando acá en México, Cegid Visual Time, ayudamos a las empresas a abordar las reformas, no solo desde el inicio, sino acompañarlas durante todo el periodo que duró esa gradualidad de reducción de la jornada. En Chile también hubo un proceso de reducción de la jornada que está por terminar en este año, el próximo. En Colombia terminó justo justamente en julio de este año, también la reducción de la jornada laboral. Entonces, sí, es una tendencia y particularmente en América Latina, ya México creo que es el tercer país en el que ya está abordando esta
2: Sí,
0: reforma
2: fue
0: de reducción de
2: Chile,
0: la jornada.
2: fue
0: Colombia
2: Colombia y ahora México.
0: y ahora México.
2: Sí, gradualmente. Maricarmen.
1: Oye, sí, estoy viendo que van a tener que un seminario, Cegid Connections, a ver de qué se trata.
0: Sí, el 10 de septiembre vamos a tener en el Inspark de Plaza Carso un evento en el que va a estar Jorge Rosas.
1: No, nos dijo Jorge el día que vino, ¿cierto? Sí.
0: Exactamente, va a
1: Que es
0: hablar.
1: gratuito.
0: Es gratuito, exactamente. Y esperamos que todos los profesionales de recursos humanos que tengan dudas, no solamente del marco normativo, porque vamos a tener también como invitado al doctor Ricardo Martínez Rojas, el despacho de la Vega Martínez Rojas, que conoce perfectamente el marco legal de la reforma. Jorge va a estar comentando cómo nos tenemos que adaptar ante los cambios tan frecuentes que estamos teniendo en los últimos tiempos. Y por otro lado, nosotros como Cegid, el aliado tecnológico que ayuda a las
2: Eso es
0: empresas
2: el
0: a
2: 10 de septiembre, 10 de septiembre a las 9 horas.
0: 9 de la mañana, 10 de septiembre, en Inspar, en Plaza Carso.
2: Perfecto.
0: Y nos pueden seguir en las redes sociales buscándonos como
1: Pues Alberto
0: Cegid.com.
1: nos agarra la guillotina.
2: Alberto,
1: Alberto Quintana,
2: gracias.
1: muchísimas gracias. Director General de Cegid, muchísimas gracias.
0: Muchísimas gracias a ustedes por la
2: Gracias.
0: invitación.
1: Vamos a un corte.
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11: Aplicar la llamada ley del hielo puede parecer un comportamiento sin importancia entre niños, pero excluir, ignorar o dejar de hablarle a alguien también puede causar un profundo daño emocional. Quien lo vive puede sentirse rechazado, inseguro o poco valioso. Por eso es fundamental enseñar a nuestros hijos que todas las emociones son válidas, pero no todas las formas de expresarlas lo son. Si están molestos, pueden decir lo que sienten con respeto, pedir espacio si lo necesitan o incluso buscar soluciones mediante el diálogo. Como adultos, aprovechemos cada situación para fortalecer en ellos la empatía, el respeto y la comunicación. Estas habilidades no solo mejoran sus amistades durante la infancia, sino que también les servirán para construir relaciones sanas durante toda la vida.
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1: Regresamos aquí a Fórmula Financiera y tenemos a Eduardo Marín aquí como todos los viernes para hablar de cine, mi querido Eduardo, muy buenas noches.
15: Buenas noches, Mari Carmen, ahora tú y yo solitos.
1: Tú
15: ya,
1: y yo solitos, pero Pepe, yo estoy por aquí porque sí. Como si ustedes lo oyeron, está muy cada vez más ronco. Y pues no, primero está la salud que otra
15: por
1: cosa
15: supuesto.
1: Y ya ya ahorita salió porque sí estaba hablando demasiado ronco y no. Le digo, no me grites, Pepe. Oye, pero bueno, cuéntanos, ¿qué hay?
15: Pues mira, se estrenó hoy en pocas salas porque pues la cartelera sigue, es impresionante.
1: Pobre.
15: En gran parte por entre Spider-Man y La Odisea siguen ocupando casi una de cada tres salas. Y es impresionante, es un fenómeno único en los dos casos. Y ahora estrenaron también la de El Coyote contra Acme.
1: De caricaturas.
15: Combinado con actores reales. Y entonces, pues, entre esas tres películas abarcan ya prácticamente 60%
1: de
15: toda la...
1: Pero es una muy mala estrategia para las salas de cine.
15: Y es justo, sí.
1: ¿Cuántas veces puedes verla? La ves una vez y luego ya...
15: Y ya no tienes que
1: ver. Mira,
15: hoy se estrenó La Guerra de los Últimos, que era una película muy esperada del famoso director inglés Ridley Scott. y que es una película de ciencia ficción posapocalíptica, con un virus que ha pues matado a gran parte de la humanidad. Quedan muy pocos en... Mira, estamos viendo escenas justamente de la guerra de los últimos en Telefórmula, y en los pocos que quedan viviendo aislados, pues tienen que andarse cuidando de los intrusos, de los extraños que pueden llegar a robarles sus propiedades. La trama en sí misma...
1: Pero no son aliens,
15: no,
1: ni...
15: No, absolutamente.
1: Zombies, son...
15: No, son... Okay. Son
1: porque eso sí, ya me tienen harta, lo de zombies.
15: Seres humanos, pero algunos están en pandillas, otros formaron grupos muy extraños, violentos. Entonces, es una historia que, repito, la trama puede lucir interesante, pero el desarrollo, el relato, es muy decepcionante. Es una película muy fallida, porque toda el desarrollo de la historia luce muy trivial, luce muy convencional,
1: no
15: es creíble y tiene escenas francamente ridículas. O sea, entonces sí es una decepción.
1: El ¿Ni Palomera?
15: No, Palomera sí, porque Ridley Scott es un hábil narrador, narra muy bien, entonces sí se nos hace interesante, vamos, no nos aburre en lo absoluto, pero no nos conmueve ni nos atrapa, porque sí, la historia es extremadamente
1: con
15: débil.
1: ¿Con este chico guapísimo?
15: Con Jacob Elordi, que la hizo de Frankenstein en la película de Guillermo del Toro. Sí. Él es australiano, él es el actor principal. También
1: que
15: al lado
1: que
15: de...
1: estaba tan guapo que no te quedaba, no te daba miedo como Frankenstein, te daban ganas de darle un besito más que salir corriendo.
15: Y al lado de Josh Brolin, que es un actor talentoso, carismático, también al lado de Margaret Qualley, que es la que vimos en La Sustancia,
1: personaje
15: joven de Demi Moore, que es una actriz talentosa, guapa, hija de Andy McDowell, y del australiano Guy Pearce también sale en la película. Es un reparto interesante, pero desaprovechado. Es una película muy fallida, muy decepcionante.
1: ¿Qué nota la crees?
15: Y fíjate que Ridley Scott, que tiene ya una carrera de medio siglo, es uno de los directores más versátiles que ha habido, y digamos, sobre todo en su primera mitad de su trayectoria, nos dejó auténticas joyas emblemáticas: Alien, Thelma y Luis, Blade Runner, La Caída del Halcón Negro, Gladiador. Pero después, en los últimos años, que tiene una actividad frenética, lamentablemente han sido mucho más sus películas fallidas, que han fracasado artística y comercialmente. Gladiador 2, por ejemplo.
1: Que le
15: fue muy mal, y era una película también muy fallida. Y Napoleón.
1: Ay, sí, coincido.
15: La película también muy fallida. Había hecho unos años antes Éxodo sobre Moisés, también, que fue un fracaso. Entonces,
1: pero
15: en los últimos años...
1: ¿Pero por qué
15: años...
1: lo siguen contratando como cineastas y fracasa y fracasa, fracasa?
15: Pues su trayectoria y todo.
1: De los
15: sí,
1: estudios,
15: para, porque han sido fracasos artísticos. Okay. Pero es un director importante en la historia del cine, por las películas que ha dejado, porque ha abordado todo tipo de géneros. Ahora, en La Guerra de los Últimos, aborda este el subgénero de posapocalíptico, y justamente por eso creo que merecidamente la Academia de Hollywood le va a otorgar este noviembre el Oscar honorario por su trayectoria. Una trayectoria de medio siglo, como decía, llena de obras muy importantes, aunque ha tenido muchos tropiezos, pero creo que sí lo merece un reconocimiento.
1: ¿Cuál es la buena de él que te gusta?
15: Bueno, decía yo, Alien, Thelma y Luis, Blade Runner, Gladiador, La Caída del Halcón Negro.
1: La primera Gladiador, claro.
15: Sí, la primera de hace, de principios de este siglo. Y entonces la Academia le otorgará el Oscar honorario este noviembre, cuando esté a una semana de cumplir 89 años.
1: Oh.
15: Tiene 89, pero lo más asombroso es que tiene preparando 7 películas.
1: ¡Qué bárbaro!
15: O sea, no para, es una actividad frenética, y creo que eso ha sido su error. Una película tras otra, que ha abordado proyectos tan complejos y sin parar de manera incesante, y eso creo
1: pero que, necesito porque tiene financiamiento y los
15: sí, claro, y eso creo que le ha impedido pues trabajar de una manera más elaborada, más seria los sus proyectos.
1: Será mejor que no se
15: historias muy complejas de con Napoleón
1: y ya sabe que va a estar cuarto para las 12 por su edad
15: y ahora la academia, sí, pero la academia es justo el reconocimiento porque la academia ya entrega su Oscar honorario desde hace alrededor de 10 años de una en una ceremonia separada del Oscar meses atrás de que se lleva a cabo el Oscar y ya premia a figuras que no han ganado nunca el Oscar. Entonces ahora le toca a Ridley Scott y también premiarán, por cierto, a Glenn Close.
1: Oye, ¿y también el Oscar por Netflix o todavía no?
15: No, todavía no, hasta dentro de 2 años.
1: Sí. Es que eso que se transmita ahora, nomás por Netflix.
15: Pero otra película que está en suena muy pocas salas, por lo que comentamos, y que está en nuestra cartelera, lamentablemente, dicen muy pocas salas, pero búsquenla, vale mucho la pena, es la película, es una producción italiana, pero está hablada en alemán, y la historia es sobre la Alemania, que es Las Catadoras de Hitler. Muy buena película, vale muchísimo la pena, repito, lamentablemente en pocas salas, y que porque es un director italiano.
1: Ya estamos viendo las escenas en Telefórmula.
15: Estamos viendo, mira, exactamente es las escenas en Telefórmula de Las Catadoras de Hitler.
1: Muchas, es, no poquitas, pero
15: es una
1: garantía, dos.
15: Es una garantía, es basada en una historia real, que de 7 mujeres jóvenes alemanas que fueron elegidas para probar la comida de Hitler, ya en los últimos 2 años de la guerra, para evitar que la envenenaran, la comida. Ya les tocaba probar la comida y es interesantísimo el relato.
1: Como los reyes franceses, ¿no? Pues que sí, tenían sus catadores.
15: Y entonces el es un testimonio primero de las entrañas del nazismo, de la brutalidad que implicaba el nazismo, del muy bien señalado de manera muy puntual, muy precisa, el contexto de la guerra, pero también vale mucho la película como testimonio de estos personajes femeninos, bien tratados. Es en todos sentidos una película muy atractiva, que agudo en su retrato y sumamente interesante.
1: No le quiero hacer spoiler, pero acabamos de ver en Teleforma que una chica se desmaya. Entonces, bueno, ¿sí había envenenamientos? Bueno,
15: no, vamos a hacerla de contarle a hacerla de spoiler, pero fíjate que no se supo de la existencia de estas jóvenes que eran las catadoras hasta que murió una de ellas a los 90 y tantos años, hace como en el año 2010.
1: ¡Órale!
15: Entonces ella contó la historia, no se sabía. Y entonces, de ahí se hizo una novela escrita por una joven italiana y de ahí entonces se pasó la película. Pero es una historia real, aunque muchos del desarrollo de la trama pues es ficción porque no se conocía esa historia.
1: Y pero está basada vale en la novela.
15: Pena. Oye, y rápidamente, Néstor,
1: Nos quedan dos minutos.
15: ¿Y ya viste la captura?
1: Pepe, yo sé que la vio. Es que yo todo lo que es narcos no puedo con ellos.
15: Pero fíjate que es
1: no
15: muy,
1: puedo,
15: un enfoque muy diferente porque es una historia real. No ponen a los
1: Chapo,
15: narcos como héroes. Es
1: Chapo.
15: La historia de la captura del Chapo Guzmán en 2016 en Los Mochis por 2 policías federales. De la que era la entonces Policía Federal.
1: Es que todo lo que es narcoserie no puedo con él.
15: Está basada en una crónica de periodista muy serio, que es Héctor de Mauleón. Es la crónica que hizo. Y la película siempre mantiene nuestro interés, es un reflejo de la violencia que se desató en México por el crimen organizado, pero yo tengo mis dudas en la narrativa porque hay muchas partes gratuitas, forzadas, artificiosas, situaciones que se resuelven de último momento, y eso es pues por concesiones del director Chava Cartas, que es el director de Mis Reyes contra Godínez, por ejemplo. Y otra película interesante que es Contraataque, también en Netflix, pero vale la pena, es relevante, es reveladora, repito, para mí tiene cuestiono sus partes narrativas, pero el relato es muy bueno y muy valioso.
1: Todo lo
15: la
1: que
15: captura
1: es
15: en Netflix.
1: Narcoseries, para eso tengo el periódico diario. Pues no me interesa ver ninguna serie de narcos.
15: Pero vale
1: y menos
15: la pena,
1: bueno,
15: en Netflix, que es producción de Netflix.
1: Te creo, pero yo zafo. Pero Eduardo Martín, muchísimas gracias.
15: Hasta
1: Marín,
15: luego,
1: Eduardo Maricarmen. Marín, muchas gracias.
15: Feliz fin de semana.
1: Y bueno, vamos a un corte, no se vaya.
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18: La empresa surcoreana Dynamic Solution presentó X-Hand, una mano robótica que puede moverse con las señales del cerebro. Fue desarrollada con un sistema que registra las señales eléctricas del cerebro mediante un dispositivo colocado sobre la cabeza sin necesidad de cirugía ni de implantes y responde a los movimientos de la persona cuando ésta piensa en mover la mano. El sistema analiza las señales del centro en tiempo real y las convierte en movimientos de la mano robótica que tienen un tamaño aproximado de una mano adulta. Así también, sus sensores son capaces de detectar el contacto y la fuerza al sujetar objetos a fin de transmitir información sobre el tacto y mejorar la precisión del control. La X-Hand cuenta con mecanismos independientes para mover cada dedo y esto le permite realizar diferentes tipos de agarre. Esta tecnología podría tener aplicaciones en robots industriales, sistemas de control a distancia y potencialmente en rehabilitación y asistencia. Soy Aide Rivera. 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
3: Originario de Australia, el eucalipto es uno de los árboles de crecimiento más rápidos en el mundo. Sus hojas producen aceites esenciales con propiedades medicinales y su madera es vital para la producción de papel. Aunque son controvertidos por su alto consumo de agua, juegan un papel crucial en la economía forestal global y en la absorción rápida de gases contaminantes.
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20: La secretaria de Gobernación, Rosicela Rodríguez, dio a conocer la Alerta Nacional de Búsqueda para Personas Desaparecidas, mecanismo que busca acelerar la difusión de fichas de búsqueda en todo el país y fortalecer la coordinación entre autoridades para la localización de personas. Representantes de la CAINTRA y la CANACAR afirmaron que el delito de extorsión no existe actualmente contra el sector productivo en Nuevo León. Tras reunirse con el secretario general de Gobierno del Estado, Miguel Ángel Flores, los organismos privados respaldaron las labores de prevención y el control en el robo de transporte de carga. El Partido Verde en la Ciudad de México promovió una iniciativa para crear la figura jurídica de persona rescatista independiente, buscando reconocer y proteger a quienes auxilian de forma altruista a los animales abandonados. La propuesta, planteada por Jesús Esma, busca conformar un padrón oficial de estos activistas.
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1: Regresamos aquí a Fórmula Financiera y está con nosotros Alfredo González, nuestro especialista en deportes, nuestro comentarista deportivo. ¿Cómo estás?
21: ¿Cómo estás, Mari Carmen? Qué gusto saludarte. Buenas noches. Ya los tenía un poco abandonados, ¿no?
1: Sí,
21: no, pero vine hace 15 días, hace 8 días me permití tomarme unas vacacioncitas porque trabajamos demasiado durante el mundial, dame chance,
1: tú
21: unos días, ¿no?
1: Nos contaste que te divertiste mucho.
21: Sí,
1: que
21: sí,
1: fue
21: sí.
1: Tu mejor experiencia, yo dije que trabajaste mucho.
21: Sí, la pasé muy bien, pero trabajamos mucho.
1: Sí, sí, trabajamos.
21: Durante casi mes, una semana, pues estuvimos como locos.
1: Cierto.
21: Oye,
1: viendo fútbol, cómo sufrieron.
21: Nada más, ¿no? Qué bonito trabajo.
1: Fueron a todos los partidos, pero se cansaron tanto.
21: Qué bonito. No, pero es que las caminatas sí son bastantes.
1: Hay que caminar mucho.
21: Sí, porque, por ejemplo,
1: me cansé.
21: Imagínate, por ejemplo, cuando llegas al estadio de Dallas en Arlington, digamos que te dejan muy lejos, como a kilómetro y medio, Entonces, tienes que dar toda la vuelta, y además para entrar al estadio es la siguiente puerta.
1: Pues a mí me pasó lo mismito.
21: Tal cual.
1: En el estadio, ¿cómo se llamaba? Banorte, Azteca, como se haya llamado. Ajá. En el autobús de Carso. Caminé como loca, le di toda la vuelta al estadio.
21: Sí.
1: Y luego de regreso me tocó cerrado Reforma con el día de la supermarcha. No, no sabes.
21: No.
1: 4 horas de ir en el autobusito y 4 horas de 4 horas de ida y 4 horas de regreso.
21: ¿Pero qué tal? ¿Lo disfrutaste?
1: Pues el autobusito no tanto, ¿eh?
21: Pero el partido.
1: El metro, el partido la sí, gente. Ganamos. Estuvo bien. El partido estuvo muy bien.
21: Fuiste al de Ecuador, ¿no?
1: Al de Ecuador.
21: México-Ecuador.
1: Al que ganamos, al último que ganamos, sí.
21: Bueno, el último que ganamos.
1: El último que ganamos, porque ya después ya perdimos. Quedó con fuera. Inglaterra.
21: Bueno, a ver, hablando justamente de la Copa del Mundo, te quiero contar, Mari Carmen, que esta semana se hizo la subasta del balón, aquel balón histórico de la mano de Dios de Diego Armando Maradona en el 86 en la cancha del Estadio Azteca. Se hizo la subasta, la segunda subasta que se hace de este balón. A ver, tú cuánto, o sea, poniendo en perspectiva, algo que te guste mucho dentro del mundo, dentro de tus pasiones, ¿cuánto pagarías por algo así? Por ejemplo, no sé, por una...
1: No estás con la persona equivocada, jamás pagaría...
21: 3 pesitos.
1: Jamás pagaría por una pelota, no, una camiseta sudada.
21: Algo que te apasione.
1: Los calzones de Maradona, no.
21: Algo que te apasione.
1: No, yo no soy de gastar muchísimo dinero.
21: O una bolsa que digas, no. Esos aretes.
1: No,
21: ese
1: ve todo mi chafo. Yo uso chafo.
21: Un reloj.
1: Uso mi iWatch para que encuentre mi iPhone, ¿no? Persona equivocada, ¿no?
21: Bueno.
1: Yo jamás pagaría más de... Creo que se vendió $1,000,000, no sé cuánto.
21: A ver, te voy a contar.
1: Jamás.
21: 3 millones de dólares. Más de 3 millones, 3.3 millones de dólares se vendió este balón. Bueno, se subastó. Pero es la segunda subasta que se hace.
1: Por favor.
21: Es la segunda.
1: ¿De 76?
21: Del 86. Del 86. Es la segunda que se hace porque el árbitro que pitó ese partido, pues, muy vivo, se llevó la pelota. ¿No? Ah. Primero se llevó la pelota y durante 3 décadas él lo tuvo. Pero ya en el 2022 dijo, bueno, pues ya necesito un poco de lana, ¿no? Entonces hay que desempolvarlo y vamos a subastarlo. En ese momento lo subastó arriba de 2,5 millones.
1: ¿Y qué garantía de que es exactamente el que...?
21: Es ese balón. Sí, sí.
1: ¿Pero cómo sabemos?
21: ¿Tiene algún certificado?
1: Ah, okay.
21: Tal cual, que diga que es esa pelota. Yo dudaría que fue, digamos, con la que metió el gol con la mano. Seguramente puede ser otro, pero del mismo partido, ¿no? Eso sí.
1: O sea, juegan con varias pelotas.
21: Varias pelotas, no hay una sola en el estadio. Entonces, ahí sí pudiera caber la posibilidad de que a lo mejor se reanudó con otro balón, no con ese, ¿no? Y que el árbitro al terminar el partido dijo, ah, bueno, me llevo este y digo que es el de la mano de Dios. Eso pudo haber sido, pero bueno, es la segunda subasta porque la primera, este árbitro la hizo precisamente porque ya necesitaba dinero, arriba de 2 millones de dólares. ¿Qué hizo con ese dinero? Pues dejarle herencia a todos sus hijos y pues obviamente necesitaba el dinero. Pero ahora, el que compró, digamos, ese balón, hace una segunda subasta. Al siguiente año quería subastarlo, pero digamos que hay candados en ciertas subastas en donde no se puede hacer eso.
1: Ah, mira.
21: Entonces, ahora lo puede hacer, pero sí hay un costo muy alto por esta situación. Por querer revenderlo cerca de la primera subasta, hay un reglamento en donde te impide...
1: ¿Cuándo fue la primera subasta?
21: La primera subasta en 2022.
1: Hace poquito.
21: Pero entonces ahora se subasta en arriba de 3.3, pero al ese comprador solo se le da $1,000,000. Nada más, porque y ya perdió, digamos, lo que había pagado, porque él necesitaba venderlo, o fue muy vivo, que al siguiente año lo quería revender.
1: Pero a ver, pero si hay él candados. Lo compró en
21: 2.5 millones.
1: ¿Y se vendió en 3.3?
21: Se vendió en 3.3.
1: ¿Quién se quedó con los 2 millones?
21: Se queda una casa de apuestas allá en Estados Unidos. Es, el, digamos, el candado. Y esta casa, que el propietario es anónimo, no puede venderlo, digamos, en un espacio de 10 años. Okay. ¿No? Entonces, porque si lo vende en ese tiempo, pues realmente incurriría y perdería aún más.
1: La playera, sea, no fue una, para nada un negociazo.
21: No, para nada fue un negociazo.
1: Perdió $1,000,000.
21: Perdió más de $1,000,000. Y, por ejemplo, la camiseta que usara Diego Armando Maradona también fue subastada hace muchos años y esa llegó a $14,000,000.
1: Tiene que tener sudor cristalizado. Sudada.
21: Imagínate que esté todo sudado.
1: Guácala.
21: Es de Diego Armando Maradona.
1: No, yo ni por los calzones de Brad Pitt, te lo juro. No.
21: De Tom Cruise.
1: Ni de Tom Cruise, que es mi novio.
21: Playerita medio sudada.
1: No, guácala.
21: O a lo mejor que no esté sudada, pero que tenga un poco de loción.
1: Me tomo una foto con él y punto. No, yo no soy de andar gastando.
21: La enmarcamos ahí en el cuarto, la ponemos y cada vez que la veas dices, esa la puso Tom Cruise.
1: No, guácala. No,
21: y vas y la hueles un poquito.
1: Puchila.
21: Bueno, pues esto es algo que sucede normalmente en el deporte, por ejemplo. Sé, o sea, normalmente.
1: Hay mucha gente loca que sí ha.
21: Sí. Hay muchos que realmente sí hacen este tipo de cosas. Por ejemplo, unos guantes de Peter Shilton que atajó en 1970, un inglés, que también fueron subastados, no tanto porque en ese momento no se podía subastar tanto, no llegaban a precios exorbitantes. En algún momento, por ejemplo, los tenis de Michael Jordan en 1998, cuando fue una de las grandes finales contra el Jazz de Utah, fueron subastados en $105,000. O sea, realmente ya no es tanto, pero hay cosas... Como por el ejemplo, balón de Maradona.
1: El portero de Cabo Verde podría vender su guante, subastar.
21: Sí, claro. Sí, puede subastarlo. Puede subastar sus guantes, puede subastar su playera, que ahí ya algunos la vayan a comprar. Yo lo dudaría. Pero si en algún momento, por ejemplo.
1: Messi, los calzones de Messi.
21: Bueno, Messi calzones, lo podría hacer. No sé, pues no sé.
1: La playera de Messi.
21: Imagínate, sale, compré, sale más
1: hay
21: más
1: gente
21: gacho,
1: cenando,
21: ¿no?
1: La playera sudada de Messi.
21: Sí, imagínate, la playera sudada sería una locura.
1: O sea,
21: ¿no?
1: Cuando los jugadores al final del juego se intercambian las playeras, ¿es como para que las conserven?
21: Sí, normalmente muchos son de poner, digamos, en su casa, digamos, ¿un cuadro? Como un museo. Ponen un lugar destinado.
1: Pero supongo que esas camisetas sudadas las lavan.
21: Las lavan, por supuesto. Sí. No, imagínate, entras en ese cuarto y va a ser una locura. Sí, no, ellos las lavan y ya las ponen. Hay algunas que obviamente sí se enmarcan, pero otras que tú vas a casas de exfutbolistas y las tienen bien acomodaditas.
1: Órale.
21: Bien acomodaditas y las van guardando como si fuera como un museo, porque es normal, ¿no? Por ejemplo, Bellingham, ¿dónde va a poner la de Gilberto Mora, que se llevó la del Chavito de México? ¿Dónde la va a poner? Ojalá que la ponga dentro de las grandes camisetas que ha recolectado durante su carrera y las que va a recolectar durante muchos años, ¿no? Ojalá. Pero sí, la realidad es que el tema es este, ¿no? O sea, que la gente paga cantidades exorbitantes, por ejemplo, playeras de Pelé que se han subastado en millones.
1: ¿Qué es lo que más se ha subastado, lo más caro?
21: Lo más caro ha sido una de las playeras, esta de Maradona, que ha sido $14,000,000 de dólares. También Floyd Mayweather en algún momento.
1: ¿Una camiseta de 14 millones de dólares? Bueno, necesitas tener... $1,000,000,000. Ay,
21: sí,
1: sí,
21: para decir,
1: ¿no?
21: Ay, hoy se me antojó la playera de Maradona que tiene el número 10, que aparte son playeras que, hay que decir también, son en ese momento eran feas. O sea, tampoco son tan estéticas como ahora, que tienen, digamos, un logotipo, que son un poco más estéticas. Eran feas realmente, pues era nada más el algodón, un logotipo y el número y se acabó. O sea, realmente eran feas.
1: Y aún así valen. Las de Pelé también valen mucho.
21: Las de Pelé, en el tiempo de Pelé, en el 58, 62, eran más feas las playeras. Y aún así se venden en millones.
1: Qué bárbaro. Y hay casas especializadas así.
21: Sí, claro,
1: como
21: hay casas exactamente.
1: Como las de arte.
21: Sí, exacto, exactamente. Y allá en Estados Unidos, pues obviamente esta, pues dijo, ahorita quiere vender este. pues le ponemos 3 millones.
1: Qué bueno.
21: Empezó en 2.2 millones.
1: Nos tenemos que ir, Alfredo. Vámonos. Muchísimas gracias, Alfredo González. Muchísimas gracias, como siempre. La producción de Diana Cepeda con la asistencia de Charlie González. Los controles técnicos, Lorenzo Gasca. El staff de televisión, Quique Hernández, Vane Díaz, Fer Juárez, Francisco Hernández. En YouTube, Carlos Sevilla y Katy Hernández. Se quedan en Telefórmula con Juan Pablo Pérez Díaz en Fórmula Noticias. Y en Radio Fórmula con ya salió el Penny con Pay Garza. Gracias, Alfredo.
21: Gracias.
1: Feliz fin y nos vemos el lunes.
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28: Una princesa en Ciudad del Vaticano. El Papa Francisco comenzó a colocar en puestos clave a mujeres dentro de Ciudad del Vaticano, el país más pequeño del mundo con 44 hectáreas. El Papa León XIV ha continuado con esto y ha designado a una royal en un puesto que tiene que ver con el desarrollo de la Santa Sede, en el Consejo para la Economía del país, integrado por cardenales y expertos. Ahí es donde Gisela Bermann, princesa de Liechtenstein, a sus 36 años, estará cerca del Papa. La princesa Gisela cuenta con una amplísima trayectoria en la administración patrimonial y entre los cargos en los que se ha desarrollado recientemente se encuentra el de directora ejecutiva de una de las principales empresas de preservación de patrimonio de la familia principesca de Liechtenstein. Así que más que royal, Gisela se integra para cuidar los dineros del Vaticano. 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
29: Dimitri Robotics presentó el prototipo de su nuevo robot humanoide Superman, que puede saltar hasta 2 metros de altura y correr más rápido que cualquier humano. De 1,75 metros, sus piernas tienen una longitud de 85 centímetros y según la demostración que hizo la compañía, es capaz de correr a una velocidad de 12.66 metros por segundo, equivalentes a 45 kilómetros por hora. Hasta ahora, estaría rompiendo récords humanos como el del velocista jamaiquino Usain Bolt, cuyo récord mundial es de 12.42 metros por segundo. De acuerdo con la empresa china, el nuevo robot humanoide aún tiene un amplio margen para mejoras significativas que podrían estar listas en 3 meses. Casi el mismo tiempo que lleva en desarrollo este modelo. La compañía de robótica presentó su nuevo prototipo humanoide la misma semana en que salió a la bolsa de valores de China. El precio de sus acciones creció más de 620% en solo unas horas. Soy Aide Rivera. 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
2: Cuida lo que comes.
30: Caldo de pollo con verduras. Prepara un reconfortante caldo utilizando pechuga de pollo desmenuzada sin piel. Agrega chayote, zanahoria, calabacitas picadas y un toque de cilantro fresco. Es una comida hidratante y perfecta para mantener una digestión ligera.
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0: Excelente noche de viernes, 28 de agosto de este 2026. Pareciera apenas que hace 28 días le dimos la bienvenida a este agosto, a este octavo mes de este año 2026. Y bueno, vayan que han volado los días, aparte siendo un mes de muchísimo trabajo y nosotros seguimos de fiesta porque agosto es el mes donde Radio La Luz del Mundo festeja su aniversario. Y este año cumplimos 29 años de transmitir para cada uno de ustedes de una manera ininterrumpida a través de diferentes frecuencias, desde la llegada de redes sociales, bueno, lo podemos hacer también a través de ellas, Facebook, YouTube, pero hoy nos escucha a través del 89.5 FM, Radio Fórmula Jalisco. Orlando Ramírez está allá en cabina y bueno, llegamos así a la zona metropolitana de la ciudad de Guadalajara. Estamos también a través de la 104.7 FM La Rebelde, Adán García allá en Puebla. Llegamos también a diferentes municipios. Le agradecemos muchísimo que esté hoy sintonizándonos. Pues sí, sentimos ya como que se nos está yendo el año. Nos quedan solamente, pues prácticamente 4 meses para cerrar este 2026, que nos ha dejado muchas cosas, mucho aprendizaje, mucha enseñanza, cosas que llegaron para quedarse, cosas que se fueron para nunca volver, pero de la manera que sea, hoy estamos viviendo este presente. Y bueno, antes de iniciar como tal el programa que tenemos hoy, hemos preparado una serie especial para cada uno de ustedes, Familias que se construyen con sabiduría, consta de 3 capítulos, así es, lo vamos a tener pegado y justo en viernes iráis como final de capítulo, a lo mejor de telenovela, pero esto está mejor. Vamos a tratar información muy importante. Tenemos un invitado que sabemos que es de los consentidos y los invitamos a que se queden en esta hora de programa, a que compartan nuestros programas. Y hablando de compartir programas, si me permites, Iraís, antes de darte el micrófono, quisiera mandar un saludo muy fuerte y con mucho cariño. Exactamente no me acuerdo el municipio, pero así como me lo dijeron, hasta el cerro más alto de la Sierra de Veracruz, Ana Bellín, tuve la oportunidad. Usted va a decir, ¿quién es? Pues lo mismo dije yo cuando me la encontré en persona hace un par de semanas. Resulta que nos encontramos así en la calle y ella me decía, pues que si era yo la del programa, le decía que sí. Y bueno, me compartía algo que para nosotros como radio, vaya, es muy trascendente y lo valoramos mucho. Sabemos que nos escuchan en diferentes partes de la República, en diferentes partes del mundo, pero créanme que siempre que nos lo hacen saber es una emoción muy grande. Y ella nos decía que, bueno, así tal cual, que allá hasta el último cerro de la Sierra de Veracruz, hasta allá se escucha Familia y Salud, que comparte nuestros programas con la comunidad que está ahí cerca. Ana Bellín, un abrazo para ti, para tu familia, para todos aquellos con los que comparten nuestros programas. Digo, el programa va para todos, pero yo creo que Iraís, ¿te parece si el programa de este día lo dedicamos? Repito, no recuerdo el municipio, tengo muy mala memoria exactamente, pero dediquemos este programa a Ana Bellín, la Sierra de Veracruz, y a todos los que nos escuchan. Buenas noches, Iraís.
1: Hola, ¿qué tal, Joana? Muy buenas noches, soy Iraís Castro desde Altamira, Tamaulipas, y efectivamente te agradecemos mucho, Ana, el hecho de que estés escuchando el programa. Siempre es muy gratificante escuchar cuando alguien habla acerca del programa, porque a veces pensamos que solamente estamos platicando Joana, los invitados y yo en un programa, y no sabemos realmente el alcance que el programa tiene, y que realmente este es el propósito con el que Familia y Salud se está llevando a cabo, de llegar a muchas personas. Y comparto una frase que escuché hace mucho tiempo: cuando tu proyecto logre tocar la vida de una persona, ha valido la pena el proyecto. Entonces, este proyecto lo hacemos con todo el corazón y sabemos que no solamente ha tocado una vida, ha llegado a muchas vidas, y eso es lo más gratificante para nosotros. Te mandamos un gran saludo, Ana, por el hecho de escucharnos, de compartir los programas, de que te sea de utilidad a lo mejor algo de lo que hemos hablado en los programas, y que gracias a Dios los invitados que tenemos también nos ayudan muchísimo en todos estos temas y en llevar mayor contenido de calidad para todos aquellos que nos ven a través de YouTube. Recuerden que estamos en YouTube, nuestro canal como Radio La Luz del Mundo. Suscríbase, los programas están completamente en vivo, pero también quedan grabados por si usted no puede de alguna manera verlos en el momento, puede regresarse y repetir el programa y aclarar algunas dudas que tenga al respecto. También estamos allí en Facebook como Radio La Luz del Mundo. También denle like a nuestra página para que esté al pendiente de toda la programación que Radio La Luz del Mundo tiene para ustedes. De lunes a viernes tenemos programas súper interesantes, temas muy interesantes. Nuestros compañeros de radio realmente traen temas que te quedas asombrada, toda la información que tienen, pero sin duda alguna el más bonito es el del viernes, porque no porque estemos nosotras, ¿verdad? Porque bonitas y chulas ya estamos, pero de alguna manera disfrutamos muchísimo este programa con ustedes, de poder llevarles mayor información, de poder aprender con ustedes, porque aunque ustedes digan, ay, estas monas que no, aprendemos con ustedes, nos tocan pedradas de vez en cuando con nuestros invitados, pero disfrutamos muchísimo estas pedradas. 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Y hoy tenemos un invitado de lujo, Joana, un invitado que queremos mucho en este programa y que de alguna manera disfrutamos muchísimo tenerlo. Tenemos a nuestro amigo, el psicólogo Abisaí. Abisaí, muy buenas noches, qué gusto poder compartir micrófonos contigo, ¿cómo estás?
2: Hola, hola, buenas noches, saludos desde acá, desde Tenayuca, Estado de México. Felicidades por este aniversario que pues casi casi es mi edad, la edad de todos los que estamos aquí. Felicidades a todos los que están pues en las cámaras, pero también a todos los técnicos y detrás que hacen que estos programas lleguen a los lugares más recónditos y que pareciera, ¿verdad? Decías tú, Iraís, que pudiéramos pensar que no se hizo más que un podcast, más que un programa, pero realmente el objetivo se cumple cuando alguien te dice, pues escuché el programa, me ayudó mucho y pude cambiar algunas cosas de mi vida o pedir ayuda. Entonces, eso es trascendental y creo que cumple el objetivo. Y pues hoy, pues estamos aquí, invitadazo, porque siempre me siento feliz cuando ustedes me invitan. Y bueno, pues estamos aquí en el programa para echarle todas las ganas al tema y poder aclarar las dudas. Empiecen a hacer sus preguntas, empiecen a pasar el link para que todos pues podamos disfrutar. No solamente sea el psicólogo hablando, sino que haya muchas preguntas y podamos contestarlas.
0: Así es, y bueno, como ya les decía hace un momento, hemos preparado una serie que está dividida en tres programas, tres viernes, porque bueno, con el invitado de hoy, digo, el tiempo siempre es insuficiente. El tema principal es construyendo familias con sabiduría, recordando que se dice que el núcleo de la sociedad, el de donde nos formamos todos, pues precisamente es la familia, y hoy en nuestro primer capítulo se titula Familias que escuchan, y para eso tenemos una pregunta de inicio, Abby. ¿Cuándo fue la última vez para ti, para Iraís, para mí, para todos los que nos escuchan y nos ven, cuándo fue la última vez que tuvimos una plática en familia sin prisas ni pantallas, que pudimos vernos a la cara, que no teníamos cosas en la estufa que se nos estaban quemando, que no nos urgía irnos a la escuela a llevar a los niños, que no nos urgía ya que se durmieran porque al día siguiente hay que levantarse, que no tuviéramos prisa por irnos al trabajo? ¿Cuándo fue la última vez que como familia nos disfrutamos, que como familia nos miramos a la cara y decimos, wow, los que somos mamás, papás, decir, esta es mi familia? A lo mejor de niño, de niña, de adolescente, yo pensaba, creía que iba a tener una familia y la realidad supera lo que nosotros quisimos. ¿Cuán importante es, Abby, la comunicación en la familia?
2: Fíjate que acabas de darle un buen punto de inicio. Es que tanto nos damos los tiempos para poder siquiera intentar platicar. No vamos a hablar de la comunicación, ahorita vamos a intentar platicar en familia. Esos momentos se han perdido mucho. Si tú recuerdas las películas de antaño, de mi tiempo, del tiempo de mis papás, había un momento en el que sucedía casi mucha de la comunicación. La hora de la comida, por eso las mesas antes eran tan grandotas, ¿no? Los comedores eran tan grandotes porque pues ahí sucedía que cuando todos se sentaban a comer, empezaba la plática, ¿no? Y después la sobremesa, ¿no? Se hacía la sobremesa y empezaba la plática para actualizarse cada uno de los miembros qué era lo que había pasado. Ahora nosotros estamos en un modelo de vida pues muy rápido, diferente, muy flash, en el que precisamente hay cada vez menos momentos para poder platicar. Rápidamente un ejemplo, ¿no? La mamá se va a trabajar, el papá se va a trabajar, de repente los hijos se quedan con la abuela en la comida, ¿no? La abuela tiene que hacer otros quehaceres, los hijos se sientan a comer solos, de repente ya en la tarde llega la mamá, puede a lo mejor rápidamente hacer algunas cosas en la cena y el papá llega después de que los hijos tal vez ya están dormidos. Estos momentos se han ido perdiendo y en fin de semana nos va también consumiendo la vida tan rápida que ya no hay esos espacios para preguntarnos cómo nos fue, qué pasa contigo, actualízame, cómo te sientes. Ya esos espacios son cada vez más reducidos. Aún, fíjate, es curioso, aún y cuando los medios de comunicación que tenemos ahora pues son más efectivos, pues ya tenemos tecnología de punta como las videollamadas, entre otros, ya nos están dando esos espacios. Y solamente estamos hablando de la plática, porque la comunicación precisamente va a un nivel más profundo que solamente tocar un tema, sino de ir hacia el lado constructivo, hacia el lado de la retroalimentación, hacia el lado de la ayuda. Por eso es tan importante la comunicación en la familia, porque siendo el nicho inicial donde todos crecemos, ¿no? En donde se nos va a inyectar los valores, las reglas, los límites, también las maneras de comunicarnos. Y entonces ahí la familia tiene un juego primordial en la comunicación, que es transmitir este modelo sano de comunicación, de plática, de transferir todos nuestros estados de ánimo. Entonces es bien importante preguntarnos qué tantos espacios ahora tenemos para poder platicar de inicio, pero también tenemos para poder comunicarnos. Si ustedes recuerdan, de repente llegaba un punto en estas series que vemos o en estas telenovelas de antaño, en donde se aislaba el papá, la mamá con el hijo y se echaban una platicadita más profunda de, a ver, estoy viendo que esto está sucediendo contigo, necesito saber qué está pasando, necesito saber tu versión, qué sientes, qué piensas. Estos momentos cada vez son más reducidos y en algunas familias ya no están presentes. No sé si estoy diciendo mentiras, a ver, váyanme aclarando ustedes cómo lo viven.
1: Es que realmente, Joana, estamos viviendo una era muy acelerada. Realmente el hecho de normalmente, hablabas acerca de estas familias de antaño, pues normalmente la mamá se quedaba al pendiente de la casa, el papá es el que salía a trabajar, la mamá se dedicaba completamente a los hijos, y al llegar el papá le retroalimentaba lo que ella vivía en el día con los hijos, y de alguna manera se hacía esta conversación. Pero ¿qué pasa? Hemos nosotros cambiado muchas cosas por la cuestión de los tiempos. Normalmente el estrés ha avanzado muchísimo porque la situación cada vez está un poquito más complicada para muchos, porque las familias también han cambiado, y esto es un poquito complicado porque ya hay familias monoparentales, hay familias la clásica familia ya en muchos lugares ya no existe. Entonces es algo que a lo mejor tendríamos nosotros que asimilar, que ir averiguando qué es lo que pasa con nuestra familia y hacer como una reflexión de decir, bueno, realmente algo tan sencillo, sé cómo se vistió mi hijo hoy para salir, tan siquiera nos decían en la primaria de mi hijo, decían, hoy antes de que tu hijo se fuera a la escuela, ¿cómo lo levantaste? ¿Qué le dijiste? ¿Lo abrazaste antes de entrar a la escuela o solamente prácticamente lo bajaste del coche y vete a la escuela ya? ¿Le dijiste hoy que lo querías? Y muchas mamás se quedaban, es que sí es cierto, la rutina nos va absorbiendo, nos va jalando y olvidamos lo primordial, que son estos lazos. Y yo siento que desde allí vienen todos estos muchos problemas que estamos atravesando aquellos que tienen adolescentes, precisamente porque no hay una base, no nos damos el tiempo adecuado, y esto deberíamos nosotros de tenerlo de alguna manera en cuenta, esas banderas rojas que existen. Nos enteramos, ¿sabes qué? Muchos, a lo mejor, déjenos sus comentarios, pero muchos papás se enteran de los gustos de sus hijos a través de redes sociales.
2: Acabas de decir algo bien, bien importante. Fíjate, yo no sé si han visto como en el meme la reunión familiar y lo

0: Y de repente cada vez son las familias que menos salen, que conviven, que apagan sus celulares, sino que están en la casa y están en su habitación los hijos con sus dispositivos o con los videojuegos, están los papás también en los dispositivos. Y algo que me pasó esta semana, ¿no? Yo me di cuenta de una actividad familiar, no precisamente porque estuviera yo allá, sino porque en redes sociales uno de mis familiares lo transmitió, ¿no? Me di cuenta que estaba pasando. Entonces veamos que no son los tiempos, son los espacios. Y tú dijiste algo bien bonito. En la familia, como primer círculo de interacción social, se van dando lazos, se van haciendo vínculos. Precisamente la comunicación es una de las primeras herramientas para generar estos vínculos. ¿Cómo estás? ¿Cómo te sientes? ¿Hoy qué te gustaría ponerte para ir a la escuela? Decirle te amo. Todos estos son vínculos que se están perdiendo.
1: Dijeron, digo, ambos, algo bien importante y hacer una diferencia. Una cosa es platicar, otra cosa es hablar y otra cosa es comunicar. ¿Qué se debe comunicar en la familia, Abby? Porque a lo mejor, como papás, hay un concepto que le hemos platicado otras ocasiones que se llama adultocentrismo, donde lo que cuenta, lo que vale, lo que tiene peso y voz es el adulto, porque es el que lleva la responsabilidad, el que mantiene, el que cuida, el que protege. Y bueno, pareciera que el que tiene voz y voto, el que debe de, y se confunde que lo que se comunica son órdenes, son reglas que son muy valiosas e indispensables. En ningún lugar funcionamos, ni en la casa, ni en el trabajo, ni en la escuela, ni en la calle. Nunca vamos a funcionar sin reglas, sin límites, sin normas. Pero a veces pareciera que nosotros como papás, como mamás, nuestra única forma de comunicar es dar órdenes. Y ojo, el poder comprender si realmente esto comunica, porque insisto en esto que acaban de decir ustedes, una cosa es hablar, otra platicar, otra comunicar. ¿Qué realmente se debe de comunicar en una familia? ¿Cómo debería de ser lo que un padre comunica? Porque la verdadera comunicación impacta en la persona que está escuchando. ¿Cómo debe impactar el papá a los hijos, la mamá a los hijos, el papá con la mamá con el papá, los hijos entre ellos? Somos varios en familia.
0: Mira, una cosa es, podemos empezar con lo rápido, con el cómo no, ¿no? Cuando ya estamos usando gritos, ya no estamos comunicando. Cuando todo es punitivo, ya no estamos comunicando. Punitivo quiere decir que todo es a fuerzas, que todo es lo que yo quiero hacer. Eso no es comunicación, porque la comunicación genera confianza. Por eso es tan importante esta herramienta. Va a hacer que los integrantes de la familia expresen lo que sienten y piensen. Y eso va a dar una individualidad. A un niño que no se le da ese espacio para poder decir lo que siente y lo que piensa, va haciendo una copia de papá y de mamá. No genera esta autonomía, esta autocrítica, no se va haciendo independiente. Siempre va a esperar que papá, mamá, pues afirmen, autoricen, pero también reconozcan para que él pueda proceder. Entonces, la comunicación asertiva, lo acababas de decir muy bien, genera confianza. Un lugar en el cual el menor o el adolescente o cualquier integrante ya adulto de la familia puede expresarse de manera que sus emociones y sus pensamientos sean escuchados, independientemente de que sean certeros o sea lo que se vaya a decidir en la familia. La comunicación detecta problemas. Estamos en una sociedad en la que vamos a vivir siempre con problemas. Yo cada vez digo una hipótesis que es chiste, pero que cada vez se va sintiendo más realidad. Estamos en una vida en la que son 80% problemas y situaciones difíciles y un 20% cosas buenas, ¿no? Que las sepamos desmenuzar, que las sepamos vivir. Bueno, eso hace muy bonita la vida. Pero se van detectando a través de la comunicación estos problemas que nos dan señales a partir de las emociones como la tristeza, como la ansiedad, los conflictos que la persona vive, inclusive el consumo de sustancias, la violencia, las dificultades en la escuela, ¿no? Entonces, por medio de la comunicación, nos vamos enterando y podemos actuar antes de que se agrave. Cuando el hijo, la hija o

0: alguno de nosotros decimos, hoy estoy demasiado triste. Puede ser la diferencia entre que una depresión actúe hasta un nivel agravado o que la contención de la familia se acerque para poder apoyar a ese integrante. Entonces, la comunicación sí nos va a prevenir o va a ayudar a prevenir y a que siga adelantándose algún problema y cronifique, ¿no? También va a fortalecer los vínculos familiares, esto ya lo dijimos, ¿no? ¿Quién no, en este ejemplo, de repente se agarra, vamos a decir, al chisme con una persona que nos genera confianza? Pero también cuando hay un problema, cuando hay una preocupación, vamos con esa persona y decimos, necesitamos hablar, necesito hablar con alguien, desahogarme, saber si estoy bien o que me digan algo más, ¿no? Entonces, la comunicación nos va a dar eso, un vínculo familiar muy cercano y muy fuerte. Además, fíjense, reduce mucho el aislamiento. Esto que nos ha llevado la ansiedad a sobrepensar y a aislarnos. Solamente pensamos en negativo y se nos van las horas de la noche, va a reducir eso, porque a la hora de sacarlo, lo vamos a expresar, no nos vamos a quedar aislados, nos van a ayudar, nos van a dar otros puntos de vista y lo vamos a poder resolver. Por ello, nos va a facilitar la vida, ¿no? Vamos a poder resolver estos conflictos y va a ser un regulador emocional, ¿no? Que es lo que nosotros vemos en terapia, ¿no? Cuando hablamos, sentimos que algo se alivia adentro. Y más cuando hablamos de lo que sentimos, sentimos que un peso se fue de nosotros, ¿vale? Entonces va a ser terapéutico y va a fortalecer el autoestima. Fíjense, si nosotros pudiéramos agarrar ahorita todo lo que acabamos de decir, o sea, son muchas cosas que tiene la comunicación. Pero bueno, ya en un nivel más técnico, pues es, yo voy a conversar con otra persona, la otra persona también va a conversar conmigo, vamos a llegar a un acuerdo y sobre eso se va a establecer un límite sobre la realidad o una regla sobre la realidad. Entonces, por eso vamos a decir que la comunicación va a niveles más profundos, porque vamos a emociones, a maneras de pensamiento, a situaciones problemáticas que estamos viviendo. El hablar, pues puede ser cualquier cosa muy superflua, ¿no? ¿No? Como estas preguntas que de repente hacemos, ¿cómo estás? Bien, mal, ¿no? Ay, con eso nos quedamos,
1: Más
0: ¿no?
1: o
0: ¿O de qué? ¿O cómo estuvo hoy la telenovela o el programa o la serie o el juego, ¿no? O sea, cosas superfluas que sí son parte de la vida, pero que no llegan a trastocar la importancia del ser humano, ¿no? Y la comunicación va más allá, ¿vale? Profundiza demasiado en las emociones, maneras de pensar, en las estructuras de vida y genera cambios, va a generar acuerdos. Entonces, cuando nosotros veamos esto en la comunicación familiar, estaremos hablando realmente de que hay una comunicación efectiva, afectiva y también asertiva, ¿no? Por ahí tres términos.
1: Es que realmente, Abby y Joana, la comunicación es básica dentro de la familia. ¿Cuántas veces, a veces en reuniones con otros familiares, no tanto con tu familia que vive en tu casa, sino con otros familiares, están ofreciendo algún alimento y dices, cómetelo? Y dice tu hijo, es que a mí no me gusta. O sea, hay cosas tan básicas como el hecho de saber, en cambio, cuando hay una comunicación asertiva, realmente dices, es que a él no le gusta esto, o él tiene prohibido esto, o no le gusta de esta manera. ¿Por qué? Porque tiene mucho que ver esa comunicación que tenemos en casa, pero muchas veces, sobre todo muchas mamás, cometemos un gran error. A veces nos está hablando alguno de nuestros hijos y nosotros, sí, te escucho, te escucho. Y estamos, seguimos, no dejamos de hacer nuestras cosas y estamos escuchando que nuestros hijos, y de alguna manera ellos, es como que no es recíproco. Lo ideal sería dejar un momento lo que estás haciendo. Si tienes algo en la estufa, apagas la estufa, volteas, verlo directamente a los ojos. Decía uno de mis hijos, es que te estoy diciendo, sí, te estoy escuchando, no, escúchame con los ojos. Con los ojos, escúchame. Y yo, ¿cómo te voy a escuchar con los ojos si escucho con los oídos? No, mírame, a ver, mírame. Y tenía que voltear, verlo directamente, para que él estuviera seguro que yo lo estaba escuchando. Entonces, ellos van a pasos agigantados, ¿sabes, Joana? De alguna manera es muy importante que nosotros como familia les prestemos la atención adecuada a cosas tan sencillas como el hecho de que, ¿cómo te fue en la escuela? Bien, oye, y a veces solamente decimos, ah, te fue bien. No, oye, ¿anotaste lo que estaba? ¿Qué pasó? Oye, tus compañeros, ahorita que viene el primer día de clases, yo siento que es la mejor manera de que podamos, como tú decías, cosas superfluas, meterlas despacio, de decir, ¿cómo te sentiste? Mira, con este nuevo ciclo, con este nuevo cambio. Siento que es el mejor momento de que nosotros podamos iniciar este tipo de terapia, porque al final de cuentas es una terapia en familia, el hecho de platicar. También hay cosas que normalmente los adultos no compartimos y esto es algo que debemos de ver. ¿Qué compartir, Abby, con ellos? El hecho de decir, este mes mi presupuesto es bajo, este mes esto, ¿qué compartir como padres sin tener que sentir que les estamos dejando cargas a ellos como hijos?
0: Mira, acabas de dar un punto también muy, muy interesante. La comunicación tiene que ser una comunicación positiva y moderada, ¿vale? ¿Qué quiere decir esto? Que hay responsabilidades de los menores, que no es necesario transmitirle lo que estamos pasando, porque el niño, desde esta fantasía, va a agarrarlo como carga, pensar que es su responsabilidad y además esto lo va a desviar de todo lo que es importante que él viva como niño, como adolescente. Entonces, ¿qué comunicar? Pues comunicar cosas positivas. Comunicar, aunque vamos a tener problemas y a veces será un tema de plática, pero siempre cerrar con lo positivo que el adulto logra para la resolución de esa problemática. Ahorita yo estaba pensando en lo que tú decías, Iraís, y fíjate que en la familia, la comunicación para los adolescentes va a ser tan esencial, porque usted, Joana es maestra, no me va a dejar mentir, que cuando el niño empieza a hablar, empieza a expresar lo que siente, piensa y crea, entonces también de ahí se deriva la seguridad. La seguridad, y cuando tenemos un niño seguro, cuando este niño no está preocupándose por el diálogo del papá, que es que no hay dinero, que falta para los útiles, que ya está cansado, que está harto de la vida. O sea, cuando no tenemos la comunicación, sino le damos el espacio de comunicación a los niños y que puedan expresar lo que sienten y piensan, también se van volviendo más autónomos. Eso a la larga, ¿qué nos dice? Que cuando le damos ese espacio a esos niños, van a ser niños seguros, van a ser niños que se van a poder expresar. Yo no sé si a ustedes les pasó, a mí me faltó un poquito, pero de repente cuando yo llegaba con los maestros o en un trabajo al principio, me causaba demasiado nerviosismo. Y
1: Inseguridad.
0: eso era porque pues yo crecí en un lugar donde a veces faltaban estos momentos para poder expresar los pensamientos, donde en vez de reforzar esa parte positiva, se reforzaba todo lo negativo y la crítica, ¿no? Pero lo que piensas está mal, o es una tontería, o piensa en cosas más importantes. Entonces, pues el niño crece pensando que sus pensamientos no son válidos, ¿no? Inclusive son tontos, y entonces a cada figura de autoridad que se presente, pues obviamente va a pensar que va a decir una tontería o que no sabe nada, ¿no? A diferencia de una comunicación sana asertiva, que eso quiere decir asertivo, entre otras cosas, que es una comunicación sana que se le da el espacio a la otra persona, comprensiva, pues le va dando el espacio al nivel al niño y se va reforzando que lo que piensa es válido, ¿no? Que a veces aplicará o no a la realidad o que tendrá que negociar, pero que es muy válido lo que piensa y lo que siente y lo que está transmitiendo. Cuando tenemos un niño así, tenemos un niño muy seguro, porque no le da miedo, ¿no? Y son estos niños, adolescentes y adultos que van por ahí y dicen, ah, pues tengo una necesidad, vamos a resolverla, ¿no? Y a diferencia de otra persona que no tuvo este nicho de comunicación, pues obviamente el otro se va a quedar pasmado, se va a quedar helado, mientras el otro dice, es tan sencillo como empezar a preguntar cómo resolvemos esto. Entonces, si vemos, es más importante poder un poquito, papás, adultos, sacar a un lado todo lo negativo y dar estos espacios, aún para nosotros mismos, ¿no? porque a veces no nos damos este espacio para nosotros y de repente pues ya tenemos somatizaciones muy fuertes porque el cuerpo, el yo está diciendo descansa, fue complicado el día, te desgastaste demasiado, necesitas comer, necesitas dormir y pues a veces en esa comunicación personal o con la pareja no se da y pues seguimos como maquinitas que no descansan, ¿no? Entonces la comunicación va a ser esta herramienta que va a formar inclusive la personalidad de los individuos de la familia, ya sea para que se repita una comunicación positiva y sana y haga una persona segura y con una autoestima mayor, o una persona que con débil comunicación repite esa comunicación con inseguridades, y en la adultez también funciona de esa manera, o incluso lugares en donde la comunicación no es comunicación, es violencia, es represión, es crítica, es sarcasmo, es violencia. Entonces, en su vida va a replicar eso, y nosotros conocemos muchos casos, maestra, usted no me deja mentir, en la secundaria se da mucho eso, en donde los niños hablan pura crítica y pura violencia.
2: Hablábamos nosotros tres, es que no nos escuchó, hablábamos antes de entrar al aire de cómo la comunicación que se da en la familia y hablando desde los primeros años impacta al adulto que somos nosotros. Si crecimos siendo niños que se nos criticaba todo lo que decíamos, se nos juzgaba cualquier expresión, se nos censuraba, bueno, ahora somos o crecemos siendo adultos inseguros, no sabemos cómo pedir un trabajo, estamos acostumbrados a un entorno violento. Hay una palabra que traigo atorada desde hace rato, la invalidación, Abby, de lo que sentimos y lo que pensamos. Lo peligroso que es, porque a veces creemos que si una persona tiene todas las partes de su cuerpo y le funciona físicamente, ¿no?, todos sus órganos, etcétera, pues es una persona completamente saludable. Y hemos visto desafortunadamente en los últimos años el peso que tiene la salud mental y que lo ha tenido desde siempre, pero que recientemente se le empieza a dar otro tipo de sentido.
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11: Un juez de control vinculó a proceso a Edgar N. y David N., quienes presuntamente ayudaron a estudiantes a resolver el examen de admisión en línea de la UNAM por el delito de fraude. Además, el juez dio un plazo de 5 meses para el cierre de la investigación complementaria. El gobernador de Puebla, Alejandro Armenta, celebró el Día Nacional de las Personas Adultas en la Casa del Agüe, donde anunció la próxima inauguración de una tercera sede en Lomas de San Miguel, en la capital poblana. Detalló que este lugar ofrecerá asistencia, recreación y cuidado digno a la población de la tercera edad. Tras ser aprobada por la Comisión Reguladora de Telecomunicaciones, este viernes fueron publicados en el Diario Oficial de la Federación los lineamientos generales para la protección de los derechos de las audiencias. Entrarán en vigor dentro de 30 días naturales. Informó Itzel Vanegas. 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
12: Estas son las Stevie Bites con Steve de TV. El 8 de enero de 2016, dos policías federales detuvieron accidentalmente un auto robado en Los Mochis y terminaron frente al Chapo Guzmán. Esta es la película sobre eso. La Captura, dirigida por Chava Cartas, convierte aquel episodio real en un thriller donde Alfonso Herrera y Noé Hernández interpretan a los agentes Carmona y Rosales, mientras Héctor Cosifiakis interpreta al mismísimo Chapo. La clave es que no glorifica al capo, no, sino que pone el foco en los hombres que tuvieron que decidir entre enfrentarlo o no. Porque si esto estuviera escrito en un guión, lo sentiríamos exagerado. Lo inquietante es que ocurrió exactamente de ese modo. La película La Captura ya está disponible en la plataforma de Netflix. Estas fueron las Stevie Bites con Steve de TV.
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2: Ya estamos de regreso. Recuerde que estamos a través del 89.5 FM Radio Fórmula Jalisco, 104.7 FM La Rebelde allá en Puebla y también en redes sociales, Facebook y YouTube. Y bueno, antes de irnos a este super corte, estábamos hablando, Abby, de el cómo es o debe ser estructurada la comunicación en la familia. Recuerde que estamos en esta serie titulada Construyendo Familias con Sabiduría, hoy en nuestro primer capítulo, hablando acerca de la comunicación en la familia. Y tocábamos un punto antes de irnos, cuando invalidamos no solamente los comentarios, esto también entra en la comunicación, los sentimientos, digo, porque no solamente se comunican palabras, comunicamos emociones, comunicamos necesidades, comunicamos sentimientos, y cuando a lo mejor habemos personas que nos cuesta mucho el poder expresar lo que sentimos, lo que pensamos, y en el momento que nos animamos a expresar lo que hay en nosotros, el sentir como esa invalidación, decíamos, lo que mencionaban ustedes, lo que tú dices, pues no importa, a tu edad no sabes ni lo que hablas, o incluso no solamente hablar de la etapa de la niñez o la adolescencia, los adultos mayores, cuando ya es una persona, es el abuelito de la familia, pensémoslo así, o un papá ya, pues, que se considera de la tercera edad, el pensar que ellos ya no cuentan, que ya no opinan, que lo que dicen puede ser, perdón por la expresión, pueden ser hasta cosas incoherentes. El cómo impacta, Abby, para personas que tanto que se pueden expresar como las que no, cuando intentas establecer esa comunicación con tu entorno inmediato, que es tu familia, y te encuentras todos estos topes, y decíamos hace un momento, no es solamente decir, ay, no me escuchó, pues hasta ahí queda. Lo que impacta emocional, psicológicamente, incluso como hablabas tú, puede ser físicamente cuando somatizamos todo esto que callamos.
0: Mira, voy a poner un ejemplo que les va a hacer muy mucho sentido porque se repite o lo hemos vivido. Por ejemplo, un niño que comete ciertos errores, adolescente, ¿no? Y recibe insultos y burlas por medio de la familia. ¿Qué es lo que está aprendiendo ese adolescente? La primera vez va a intentar sacar la información, pero al recibir estas burlas va a ir haciendo una coraza. Una coraza y va a aprender a callarse por miedo. Tenemos una persona que va a crecer miedosa, pero que también vamos a aprender a callarnos, a sentirnos poco valiosos y a evitar pedir ayuda cuando lo necesitemos. Entonces, nada más es que le vayamos agregando años, y acuérdense que nosotros nos volvemos expertos. Entonces, si ya llegamos a los 40 y más, a los 30 y más, a los 50, a los 60, son personalidades en las cuales se le puede estar cayendo el cielo, pueden estar sintiendo dolores fuertes, pueden estar en situaciones muy, muy delicadas, y van a callar. No me pasa nada. No piden ayuda, ¿no? Por esta invalidación que tuvieron desde siempre, y porque no les gusta sentirse vulnerables, ¿no? Siendo que la vulnerabilidad, pues, es normal en todos los humanos. Entonces, así va a crecer. A diferencia, por ejemplo, de una persona, un adolescente, vamos a ponerlo, seguimos en el tema de los adolescentes, ¿no? Un adolescente que llega, expresa sus problemas, algo que les ocurrió en la escuela, y en lugar de decirle no es para tanto, su mamá, su papá le pregunta qué pasó y lo escucha. ¿Qué va a aprender este adolescente? Va a aprender a que puede pedir ayuda. ¿Sabías tú? Tú hablabas hace ratito de la salud mental, ¿no? Y de la salud física, ¿no? Y me acordaba yo, seguimos en estos ejemplos, ahora que yo tenía dos operaciones y que yo estaba como un poquito apachurrado, porque decía, pues oye, dos operaciones, ¿no? No me puedo ni levantar. De repente veía un TikTok, una persona que tenía una mano y tres muñoncitos, ¿no? O sea, sus piernitas una de sus manitas eran muñones. Y entonces lo empecé a ver, ¿no? Y el señor decía, ya voy a acabar de hacer mi casa. Yo me quedaba, o sea, yo me choqueaba, ¿no? Porque decía, ¿cómo? El señor tiene una mano y ya va a terminar de hacer su casa, ¿no? Entonces, la parte discapacitante no era lo externo, no era lo físico, era lo emocional, lo mental. Y entonces aquí doy paso a esto que estamos analizando, ¿no? Cuando la estructura emocional mental desde la infancia está alterada, no fue sana, entonces nos vamos a volver discapacitados, ¿no? Decíamos, el adolescente que fue escuchado va a pedir ayuda, va a sentir que su voz fue escuchada, y entonces a la siguiente va a expresar más cosas que tiene en la mente, le va a generar una seguridad, le va a generar un sentimiento de satisfacción, de confianza, de confiar en el medio, ¿no? No sé si han escuchado adultos que dicen, es que cuidado porque te pueden traicionar, ¿no? Porque no confíes en nadie, ¿no? Estamos hablando de personas que desde infancia su centro, su familia tuvo situaciones de comunicación muy, muy malas, ¿no? Y aquellas personas que dicen, no, pues yo expresé lo que creía, también lo que el otro está diciendo es válido, es lo que está viviendo, pero pues vamos a solucionar esto. Estamos hablando de personas que tuvieron comunicación positiva en su infancia. Entonces, aquí tú decías, ¿cómo impacta a los adultos, a estos adultos que ya tienen esta estructura? Pues obviamente nos va discapacitando emocionalmente, nos quita herramientas que lo que pudiéramos haber resuelto en tan sencillo, ¿no? Como expresarlo, pues podemos pasar semanas, meses, y aparte en esta somatización del cuerpo, emociones guardadas, pues podemos enfermar, colitis, gastritis, los aneurismas, los dolores de cabeza, ¿no? Las migrañas, que hoy me sorprendió que vi la tele abierta y cada vez más comerciales de casi casi lleva tu botiquín, de pastillas para la colitis, para la gastritis y para el dolor de cabeza, ¿no? En vez de decir, a ver, ¿qué te está pasando? ¿Por qué te estás estresando tanto? Porque te guardas todas esas emociones, esos pensamientos, porque tú mismo los invalidas, ¿no? Entonces, veamos que las personalidades, lo interno, sí es lo que se va forjando también a través de esta comunicación en el nicho de la familia, y que puede expresar también ya cronificadamente enfermedades o trastornos, ¿vale? Inclusive por ahí está el trastorno del sueño, que casi la gran mayoría de la población mexicana tiene, no duerme a sus horas, no duerme las horas que debería, no descansa, ¿no? Entonces vayamos viendo que sí, esta parte de callarse, de no hablar, sí tiene muchas consecuencias.
1: Realmente tiene un impacto muy grande, Abby, Joana, el hecho de callar todo esto, el hecho de no hablarlo, incluso a veces, desafortunadamente, como decía Joana, invalidamos a veces las emociones de los que están en casa. Muchas veces decimos, es que primero yo, y sí, es muy válido el hecho de decir, primero yo debo de atender muchas cosas, pero no por el hecho de decir, primero yo, vamos a minimizar lo que están viviendo los otros miembros de tu familia, sobre todo tus hijos. ¿Por qué? Porque como padres tenemos una responsabilidad bien grande en nuestras manos, no solamente de atender a nuestros hijos en las necesidades básicas de alimentación, de vestido, sino hasta su cuestión emocional, muchas cosas estamos sanando nosotros en nuestra adultez, pero tener también que ayudar a que un hijo, a que un pequeñito, de alguna manera no tenga después que sanar muchas cosas que en la infancia pudimos nosotros haber podido haber prevenido. Abby, el programa se nos está yendo súper rápido. ¿Qué les puedes decir a aquellas personas que nos están viendo? Porque decir, bueno, ¿cómo empiezo esta comunicación? Tú decías cosas súper sencillas del día a día, pero de alguna manera, ¿cómo entrar un poquitito más con ellos y hacer más efectiva esta comunicación? ¿Tomar un momento en familia, ponernos de acuerdo con ellos o cómo lo logramos?
0: Sí, yo creo que restablecer esos momentos en los que podemos estar platicando sobre el día a día, sobre actualizarnos, tener esta higiene tecnológica, ¿no? Que en momentos en los que sea disfrutar la familia, platicar con la familia, se necesite apagar todos los aparatos para que podamos, como tú decías, Irais, mírame, ¿no? Exprésame, quiero ver tu atención, quiero tener tu atención, ¿no? Otra, también platicar de cada vez más de nuestras emociones, un lenguaje emocional, ¿no? Que no se diga bien, mal, estoy bien, estoy mal, ¿no? Que se diga, estoy enojado, ¿no? Y cuando todos sepan que está enojado, hay que darle su tiempo fuera, ¿no? Y hay que decirle cómo podemos ayudarte, ¿no? Y empezamos nuevas dinámicas. Ver qué me falta como adulto para poderlo expresar. Nunca, yo crecí en un lugar donde no se podía hacer esto, pues entonces necesito reeducación. Y entonces vámonos a los libros, vámonos a los cursos, vámonos inclusive a estos, algún taller de paciencia, ¿no? Paciencia para poder escuchar, porque de repente las cosas que el otro tiene que decir no son las que más nos agradan. Ahí es donde desarrollamos, fíjate, otra cosa que se desarrolla en la comunicación sana en la familia es la empatía, ¿no? Te escucho y aunque no es lo que más me agrada, sé que es algo que tú así lo estás mirando. Generamos personas empáticas. Entonces, si yo necesito reeducación de eso, es bien importante que lo busque en todos los lugares habidos y por haber. A mí cada vez me sorprende que sí hay personas que con que se los expliques ya cacharon la idea y dicen, ya hago el cambio. Pero habemos otras personas que necesitamos un proceso más interno, más de mucho más trabajo. Entonces, creo que eso sería como algunos tips y darle el espacio a cada uno para poder saber quién es. Yo creo que ahí pudiéramos empezar a saber quiénes somos en la familia. ¿Quién es el otro? ¿Quién es mi hermano? ¿Quién es mi papá? Cuando los escuchamos hablar. Cuando escuchamos hablar al otro, híjole, a veces hasta nos sorprende, porque decimos, es bien inteligente, porque decimos, tiene unas emociones bien lindas, porque decimos, yo no sabía que tú habías pasado eso tan horrible, hoy entiendo. Algo que sucedió cuando empezamos a hablar en mi familia es que empezamos a contar nuestras historias y yo, de verdad, a alguno de mis hermanos le dije, yo no sabía que tú habías vivido eso, hoy entiendo por qué tu manera de ser, tu personalidad. Y a lo mejor antes la criticaba, ¿no? Hoy la entiendo y hoy sé que fue parte de tu proceso de salvación, de autoprotección, de vivir, ¿no? De poder sobrevivir. Entonces, dar ese espacio a la comunicación nos va a ayudar a ser más empáticos, a ver a otra persona que ha vivido, que ha sufrido y que está teniendo, también que tiene sueños, porque a partir de la comunicación también exploramos nuestra manera creativa, nuestra manera de soñar, de proyectar objetivos, ¿no? Entonces, demos esos espacios, De verdad, demos esos espacios, apaguemos el celular, pongámosle cada vez más límites a esos celulares, a esa tecnología y convivamos más. Teniendo en esa convivencia, la comunicación va a empezar a fluir. Y si se nos atora en algo, busquemos ayuda.
2: Te agradecemos mucho, Abby, que hayas estado con nosotros. Vamos a leer algunos de los mensajes que tenemos ya para despedirnos. Recuerde que ese es el primer capítulo de tres más que tendremos. Amelia Cervantes, saludos desde Chimalhuacán. Le enviamos un saludo también. Aguilar José, la paz de Dios, Dios los bendiga desde California. Angélica Sánchez, la paz de Dios, le saludo a los tres grandes profesionistas. Dios los bendiga, muy bonito tema. David Hernández, quiero pensar, excelentes temas para la educación de los hijos. Saludos al personal que los vimos de reporteros y reporteras en el Glorietazo. Un abrazo también para ti, un gusto estar en la hermosa provincia. Vicky Vanegas, la paz de Dios a todos, muy contentos por las bendiciones recibidas en este mes. Día tras día seguimos con más ánimo y fortaleza. Saludos a todo nuestro equipo por todos los éxitos llevados a cabo. Dios los bendiga. Silmey García, saludos, Dios los bendiga siempre. Suri Morales, saludos desde la Ciudad de México. Y bueno, muchos saludos más, te agradezco mucho, Iraís, que hayas estado en compañía conmigo en la conducción esta noche. Abby, no nos despedimos de ti, porque nos vemos el próximo viernes. Recuerde, lleva dos tareas. Una, compartir nuestro programa. Dos, siéntese con la familia. Regresan a clase los niños. Pareciera que va a ser otra vez un caos, pero sentémonos el día domingo por la noche, tomémonos una lechita caliente con un buen pan, platiquemos todos en paz, tranquilidad, preparemos a nuestros hijos para este nuevo regreso a clases. Pasen una excelente noche. Nos despedimos de Radio Fórmula, de La Rebelde y también Misael, que estuvo allá en controles. Excelente noche, que Dios los bendiga.
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3: ¿Alguna vez has escuchado a alguien decir, me cayó la solitaria y no sabía si era un chiste o algo real? Pues es muy real. La solitaria es un parásito que puede medir hasta 7 metros de largo. Imagínate un gusano del tamaño de un poste de luz viviendo dentro de tu intestino. Pero lo más preocupante no es eso. Lo peor ocurre cuando sus larvas llegan al cerebro. Su nombre científico es Tenia solium y su ciclo de vida es un viaje complicado entre cerdos y humanos. Todo empieza cuando un cerdo criado en traspatio y sin control sanitario come algo contaminado con heces humanas que contienen huevos del parásito. Dentro del cerdo, esos huevos se convierten en larvas que se alojan en los músculos. Si una persona come esa carne cruda o mal cocida, las larvas llegan a su intestino, se pegan a la pared y crecen hasta convertirse en el gusano adulto, la famosa solitaria. Eso se llama teniasis. Pero si lo que una persona ingiere no son las larvas, sino los huevos del parásito, por agua o alimentos contaminados, el asunto se pone grave. Las larvas pueden viajar por la sangre y alojarse en músculos, ojos o, en el peor de los casos, en el cerebro. A eso se le llama cisticercosis. Y cuando llega al cerebro, se convierte en una neurocisticercosis, la forma más peligrosa. Puede provocar epilepsia, dolores de cabeza intolerables e incluso la muerte. De hecho, es la primera causa de epilepsia adquirida en adultos en muchas regiones del mundo. Este parásito tiene un truco maestro. Es capaz de engañar al sistema inmunológico, transformando la respuesta inflamatoria del cuerpo en una respuesta antiinflamatoria que le permite vivir años dentro de los tejidos sin causar síntomas. Es como un intruso que entra a tu casa, desactiva la alarma y se queda viviendo ahí sin que te des cuenta. El problema está ya cuando la larva muere, ya sea por medicamentos o por edad, y libera sustancias que desatan una inflamación brutal en el cerebro. Paradójicamente, muchas veces los síntomas más graves no los causa el parásito, sino la propia defensa del cuerpo al intentar eliminarlo. En México, los casos de cisticercosis han bajado mucho en las últimas décadas. Hoy se reportan menos de 300 al año. Pero la enfermedad no ha desaparecido. La Organización Mundial de la Salud la tiene entre sus prioridades de eliminación para América hacia 2030. Y es que persisten comunidades donde la falta de agua potable, el manejo inadecuado de excretas y la crianza de cerdos sin control sanitario mantienen vivo el ciclo del parásito. Mientras tanto, se investigan moléculas del parásito que podrían convertirse en blancos para terapias más precisas, que ataquen al invasor sin desatar la tormenta inflamatoria. Erradicar la cisticercosis no depende solo de eliminar un parásito, sino de transformar las condiciones que le permiten existir. Cocinar bien la carne de cerdo, lavarse las manos, tener acceso a agua limpia, suena sencillo. Pero para millones de personas en México todavía no lo es. La lucha contra la solitaria es una lucha contra la desigualdad. Con información de la doctora Lucía Jiménez García, de la Facultad de Medicina de la UNAM. Les saluda Mónica Genis.
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6: Buenas noches, querida comunidad, ¿cómo están? Qué noche tan lluviosa, ¿verdad?, en esta Ciudad de México. Sabemos que nos escuchan también en otros lados, en otros sitios. Y yo les mando besos, abrazos, y no queremos nada más concentrarnos en la audiencia de la Ciudad de México. Claro, estamos transmitiendo desde aquí, a través de Radio Fórmula en el 104.1. Y me da mucho gusto saludarles. Y sobre todo, bueno, pues pedirles que si van circulando en sus autos y me están escuchando, váyanse con mucho cuidadito, despacito, porque hay bastante agua, bastante lluvia, muchos charcos. Y así nos toca esta noche, ya los últimos días de agosto. Pero hoy es 28, y además es viernes y estamos cerrando la semana. Gracias por sintonizarnos. Yo soy Mariana Braun. Aquí está Ricardo Valencia, Axel Flowers, el equipo de Fórmula del Corazón. Vamos iniciando con música en esta noche, en este ratito que nos acompañamos. Y aquí les presento a Prince con Take Me With You. Llévame contigo.

0: Ay, qué bonito escuchar a Prince y abrir espacio con Prince. Esta canción que además fue de 1984. ¿Se acuerdan de la película Purple Rain? Pues perteneció a ella. Ya vuelvo.
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14: Tequila, Jalisco. Ubicado a las faldas del imponente volcán homónimo, este destino es la cuna de la bebida más emblemática de México. El paisaje azul de los campos de agave, declarado Patrimonio de la Humanidad, enmarca un pueblo de haciendas antiguas y destilerías históricas. Recorrer sus calles permite reconocer el proceso artesanal del tequila, fusionando historia, sabor y una fiesta cultural constante.
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0: Hoy es cumpleaños, hubiera sido, bueno, es el nacimiento de Michael Jackson. Sí, el señor estaría cumpliendo 68 años. Sí, ¿verdad? Bueno, ahorita lo vamos a verificar porque ya dudé un poquito. No, sí, claro. Vámonos con esto.

Good. Es una de las canciones que me gusta mucho, la verdad, de Michael Jackson. Y les quiero platicar un poquito porque hoy por hoy ustedes sabrán que no es el cumpleaños de Michael Jackson. Su cumpleaños es el día de mañana, pero aquí lo estamos celebrando previo porque mañana, bueno, no estamos al aire. Sin embargo, ya vamos a estar al aire el próximo sábado 5 de septiembre. Nos van a poder escuchar a partir de las 10 de la mañana, me van a poder escuchar en La Brown al aire el sábado, que retomo sábado de 10 a 11, y los domingos, que ya llevamos muchos añitos, varios años ya con el programa de domingo, La Brown al aire. Pero el próximo sábado, pues yo la verdad es que estoy muy contenta, y Ricardo también, y Javi, y Axel, y todos estamos felices porque ya vamos a volver a ocupar un espacio aquí mismo en el 104.1 con música y acompañamiento y recomendaciones y pasar un sábado rico. Entonces, en contexto con Michael Jackson, mañana es su cumpleaños, mañana. Hoy no es su cumpleaños, pero como lo estamos previamente festejando, estaría cumpliendo 68 años. Él nació en 1958, efectivamente, y murió, hay que recordarlo, en el 2009. Ahora, Michael Jackson ha vuelto a ser, pues, un punto de referencia de música, de historia biográfica interesante, porque con la película Michael, que no sé si ya la vieron ustedes, en donde la dirige este personaje que es Antoine Fuqua y la protagoniza, porque les costó trabajo, no crean que no, encontrar al perfil de gente o de hombre que pudiera representar a Michael Jackson, y quién mejor que su sobrino, que se llama Jafar o Jafar Jackson. Entonces, hoy por hoy, yo la vi, me gustó. Es interesante ver cómo el padre fue un hombre muy, híjole, fue un hombre que dominó verdaderamente a Michael Jackson y a todos los hijos, que puso a todos los hijos que eran como en filita, ¿verdad? Porque son 5 hijos hombres y me parece que 4 hombres y 2 mujeres, o 3, no, 4, entre 4 y 3, no me acuerdo si es Jermaine Jackson, sí. Las mujeres son 3 y los hombres son también 3. Entonces, es que son los Jackson 5. Estamos contando mal, pues. Ando contando yo mal. Lo que no sé si son, según yo, son 2 mujeres y 3 hombres. No. 5 hombres y 2 mujeres. Ay, bueno, ahorita les cuento bien. No, sí, ahorita lo voy a checar, aquí me está diciendo Valencia. Pero bueno, aquí lo importante es que la película de Michael, hay que decirlo, que yo ya la vi, es una película que llega hasta 1988. Es parte de la infancia, de cómo los Jackson 5 van desarrollándose. El padre, pues un hombre bastante pusher, sinceramente, y un hombre para mi gusto, y voy a usar el término, castrante, destina la profesión de sus hijos a que sean grandes talentos, pero sobre todo Michael Jackson, que era el más pequeño. Entonces vale la pena verla. Ahora, se ha convertido en la película biográfica más taquillera de la historia, con miles y miles y millones de dólares en taquilla mundial y gente que la vemos en plataformas. Ahora, el tema es que llega hasta 1988. Entonces, ¿qué pasa con los años posteriores de Michael Jackson, de su vida, las acusaciones de abuso infantil que surgieron después? Entonces, hay un debate sobre todo en esta película y supuestamente va a venir una segunda parte. Habrá que ver. Pero bueno, yo estoy haciendo un contexto porque yo sí soy muy fan de Michael Jackson. Y Michael Jackson, en contexto, tiene también un espectáculo en Las Vegas que se llama Michael Jackson One, que además lo interpreta Cirque du Soleil, esta compañía maravillosa que hacen unas reinterpretaciones lindas. Entonces, bueno, hoy estamos celebrando un poquito a Michael Jackson. Además, es viernes, queremos divertirnos, queremos pasarla rico. Ya sé que hay mucha lluvia, pero sé también que hay mucha gente que está, pues, tal vez por ahí planeando salir, o ya andan por ahí en el restaurante, en el bar, en el auto, dispuestos a ir a una fiestecita, una celebración. Entonces, pues aquí nosotros les acompañamos. Nos vamos con música y aquí les presento a continuación a Dua Lipa con Sacred to be Lonely. Y recuerdo el teléfono en cabina, aquí estamos con
teléfono en mano, WhatsApp en mano, 55 32 09 95 46.

0: Dua Lipa nos interpreta Sacred to be Lonely. Sí, la soledad. La soledad o la soledad acompañada, ¿verdad? Que a veces uno está acompañado y también estamos muy solos. Ya vuelvo.
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Soy celoso, pero no puedo evitarlo. Es lo que dice esta canción justamente de Justin Timberlake, Selfish. Y ahí es donde viene el egoísmo. Y yo les pregunto en base a esto, los celos, ¿son amor o es inseguridad? A mí me parece que es una de las emociones más espantosas que podemos vivir cualquier persona, porque los celos aparecen cuando sentimos que podemos perder a alguien, que se está tambaleando una relación, que queremos controlar absolutamente a esa persona. Y lo curioso es que no siempre nace porque existe una amenaza. Es también mucho creación de nuestra mente y de nuestra inseguridad y de lo que imaginamos, de las historias que nos vamos haciendo. Una mirada, un mensaje, un like, ¿verdad? Una buena amistad o un amigo o una amiga normal, una salida de que me voy con mis amigas, me voy con mis amigos, y nuestra cabeza empieza a construir pues historias feas de inseguridad, de vulnerabilidad, de desconfianza. Entonces ahí yo creo que el tema de los celos, el problema mayor, es que reaccionamos ante una historia que solamente puede existir en nuestra cabeza, en nuestra imaginación. Ese es el problema. Ahora, no quiere decir que todos los celos sean iguales y que todos sintamos lo mismo y que algunas historias sean reales, otras no. Pero yo sí creo que hay celos irracionales y que son celos espantosos, porque hay una diferencia muy marcadita entre sentir celos, ¿no? Porque tu pareja tal vez está teniendo una conducta, la ves coqueta o lo ves coqueto o ves las miraditas o cómo revisa a las mujeres o cómo revisa a los hombres. Porque hay muchas personas que también tienen pareja y les gusta provocar celos a su pareja. Y es una provocación para que entonces tu pareja se clave más. En fin, yo digo que es un tema sumamente complejo, de verdad te lo digo. Se los digo a cada uno de ustedes porque yo sí lo viví en algún momento. Creo que dos veces en mi vida me han dado celos así bien que los he sentido y que digo, qué horror, no quiero volver a sentirlos en mi vida. Y no quiero estar con una persona que me provoque celos. O sea, si tú estás con una persona que vives en celos, cuidado, cuidado, porque no es una persona que te dé armonía, que te dé paz, que te dé tranquilidad, que te dé estabilidad. No quiere decir que esa persona sea responsable de darte todo eso, no. Pero sí por lo menos saber que confías en la persona con la que estás, que no hay provocación de celos, porque es interesante, los celos al final es una emoción muy natural. Todas las personas, todos los seres humanos lo vivimos. Bueno, yo creo que hasta los animales viven los celos. De una u otra manera. Si tienes a dos animalitos y de repente estás con uno y entonces el otro no lo pelas mucho, pues claro que tal vez te puede hacer un poquito de escándalo, de drama, ¿no? Y entonces es natural eso. Pero cuando ya hay celos excesivos, yo sí creo que son conductas muy tóxicas, que son muy dañinas y que además van desvirtuando y van destrozando la relación. O sea, si somos personas celosas, hay que analizarnos por qué somos tan celosas, porque la justificación es decir, ay, es que yo soy celosa y ni modo, así soy. Y entonces todas las personas que se me acerquen o con todas las personas que me relacione de una manera más íntima, pues van a tener que aguantarse porque soy celosa o porque soy celoso, no. No, yo creo que ese es un problema personal de las personas que viven celos. Cuéntenme qué opinan de esto. Y aquí seguimos con música, 5532-099546. Quiero darles una noticia. Ya lo hemos comentado aquí. Va a venir David Byrne a la Ciudad de México muy pronto, los primeros días de septiembre, y vamos a estar regalando boletos, pero no en este espacio, lo vamos a regalar el domingo. Estén muy pendientes, vénganse el domingo a escuchar la Brown al aire, ¿no? Para que ustedes... Bueno, ¿podemos regalar boletos ya de una vez? Ándale, pues sí, ¿verdad?
Bueno, pues ándeles, vamos a regalar también boletos aquí la siguiente semana. Es lo que me está diciendo aquí el maestro productor Valencia. Entonces, espérense porque David Byrne va a tener varias presentaciones en el Teatro Metropolitan los primeros días de septiembre. Y vamos a regalar entonces también boletos aquí y en La Brown al Aire el domingo. Seguimos con música. Les presento después de esto que es Justin Timberlake con Selfish. Seguimos con Eurythmics, I Saved the World Today.

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¡Qué delicia escuchar! Primera vez que tocamos a Erika Badu en este espacio, hoy que estamos celebrando nuestro programa 225, ya vamos en 225 programas de Fórmula del Corazón, y Erika Badu, bueno, me parece una delicia de mujer. Esto fue Other Side of the Game, que además yo tuve oportunidad de verla en algún festival de Baidora, hace ya algunos añitos atrás, pero sí, fue espectacular. Ella es espectacular, además es como la reina del New Soul o del Neo Soul. Entonces, bueno, deliciosa, sensual, exquisita. Y estoy recibiendo unos mensajes ahora que estábamos hablando de celos, y qué bueno que estamos tocando temas en los que se identifican en este viernes. Ya son las 11:23 horas con 44 minutos 6 segundos. Y resulta que, les cuento un poquito, aquí tengo esta dedicatoria, gracias, 55 32 09 95 46, nos escribe Ana, Colonia del Valle, y me dice: hola Mariana, estoy escuchando el tema de los celos y sentí que estás hablando de mí. Tengo 4 años con mi pareja, al principio yo decía que mis celos eran porque lo amaba muchísimo. Sí. Si salía con sus amigos, quería saber dónde estaba. Si tardaba en contestarme, pensaba que estaba con alguien más. Si veía que una mujer le comentaba algo en Instagram, inmediatamente me ponía a investigar quién era. Nunca encontré nada. Nunca me dio una razón real para desconfiar de él. Pero yo siempre encontraba una nueva razón para sentir miedo. Hasta que un día me dijo algo que me dolió muchísimo. No me estás cuidando, me estás vigilando. Ahí entendí que mis celos ya no estaban protegiendo nuestra relación, estaban acabando con nuestra relación. Hoy seguimos juntos, pero estoy tratando de aprender a confiar. También estoy aprendiendo algo muy difícil. Que amar a alguien no significa saber dónde está en cada minuto, porque también tuve que ir a terapia. Mis celos llegó un momento en que me trastornaron y me ha ayudado mucho. Creo que he ido avanzando, así que si alguien está escuchando esto y reconoce mi historia en su historia, quiero decirles que antes de revisar el teléfono de tu pareja, preguntes qué estás buscando realmente, porque a veces no estás buscando una prueba de infidelidad, estás buscando una prueba de que eres suficiente. Bueno, Ana, muchas gracias. Y qué bueno que ya te diste cuenta que el problema es tuyo, porque además los celos es una sensación, como digo, un celo de repente, tal vez, eventualmente por alguna inseguridad y todo puede ser natural, pero ya cuando ese es el motor, ese es el camino de tu relación y tu mente te empieza a dominar y a controlar y a dominar y a mandar, acabas con una relación, porque honestamente es que nadie quiere estar con una persona celosa, ni tendríamos por qué estar con una persona celosa, porque además si no das motivos para ser, o sea, si uno como pareja no da motivos para que te encelen, pues qué flojera, qué horror, qué tragedia que te estén encelando todo el tiempo, ¿no? Psicológicamente, ¿por qué? Pues por las inseguridades, por los miedos, por los temores de tu pareja. Entonces hay que tener muchísimo cuidado. Y por otro lado me escribe también aquí Fernanda y me dice: hola Mariana, te quiero contar algo. Y dice así: te cuento que mi ex siempre decía que era celoso porque me amaba. Esa era su justificación. Al principio hasta me parecía muy bonito, yo me sentía muy halagada. Me preguntaba que quién me escribía y quería saber con quién estaba. Se molestaba si salía con mis amigas, y lo pone entre comillas, y decía que no entendía por qué necesitaba arreglarme yo tanto si no iba a salir con él. ¿Y por qué salía con mis amigas? Después empezó a decirme que porque subía fotos,
y a quién podía yo seguir y con quién podía yo hablar. Cuando yo le reclamaba, siempre tenía la misma respuesta. Es que me importas mucho, me importas demasiado, te amo tanto. Durante mucho tiempo confundí eso con amor. Hasta que un día me di cuenta de que había empezado a modificar mi vida para evitar sus reacciones. Dejé de salir con ciertas personas, dejé de publicar cosas, hasta pensaba dos veces antes de contestarle un mensaje a alguien. Entendí que una cosa es que tu pareja sienta celos y otra muy distinta es que utilice sus celos para decidir cómo debes vivir. Hoy puedo decirte que si quiero una pareja que me quiera profundamente, sí lo quiero, pero no quiero que me quiera desde la posesión. Porque si para demostrarme que me amas tengo que dejar de ser yo, entonces eso ya no se siente como amor. Y esto es lo que quería compartir con ustedes en este gran tema aquí en Fórmula del Corazón. Pues bueno, y hablaste de una palabra que se llama posesión, que no la hemos abordado y es muy importante, y te agradezco muchísimo, Fer, porque sí es cierto, la posesión, también uno cree que, bueno, pues uno le posee a los demás y no, somos libres. Somos seres libres e individuales y nadie tiene por qué poseernos, nada. Claro, hay acuerdos, hay concesiones, hay limitaciones que hacemos cuando accedemos a tener una pareja, y no porque nos cueste trabajo, es porque lo decidimos desde el corazón, desde la voluntad, desde el amor, desde el respeto, desde la lealtad, desde la entrega. Eso sí, pero que ya alguien te posee, ¿por? Entonces, bueno, es un tema complejo, ya lo hablaremos. Vámonos con Leisure y esto es Slipping Away.

0: Y nos despedimos en esta semana, en este viernes. Les dejo un beso enorme. Gracias por su sintonía. Nos escuchamos el domingo en punto de las 10 de la mañana. Recuerden que está el Maratón de la Ciudad de México. Tomen sus precauciones. Feliz fin de semana.
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2: ¿Buscas consentir tu piel de forma natural sin descuidar tu cartera? Llegaste al lugar indicado. Hoy en nuestra tecnología doméstica cuidaremos de ti y de tu bolsillo, enseñándote a preparar unas humectantes barras de jabón con miel. Acompáñanos en Revista del Consumidor Radio.
1: Revista del Consumidor. Esta tecnología doméstica está validada por el Laboratorio Nacional de Protección al Consumidor. Tome nota de los ingredientes y presten mucha atención. ¡Comenzamos!
2: Los ingredientes que vamos a necesitar son 3 tazas de base de jabón transparente cortado en cubos, media taza de agua purificada caliente, 1 1/2 cucharadas de miel de abeja, una pizca de colorante vegetal amarillo y 40 gotas de esencia de miel.
1: Los utensilios que utilizaremos son una taza medidora, una cacerola con capacidad de 2.5 litros, un tazón de vidrio con capacidad de 1.5 litros, un plato extendido, un cuchillo, una cuchara sopera, un molde de silicón, un rollo de papel aluminio, un rollo de plástico adherente para alimentos y un atomizador. ¡Vamos al procedimiento!
2: Comenzaremos colocando los cubitos de la base para jabón en el tazón y la llevamos a baño María. Movemos hasta que se hayan derretido por completo. Vertemos en una taza la miel, el colorante y la esencia. Mezclamos y dejamos reposar unos minutos. Después, agregamos el agua caliente.
1: Cuando la base para jabón esté completamente derretida, añadimos la mezcla de miel y revolvemos hasta incorporar todos los ingredientes. Retiramos el fuego y vertemos la preparación en los moldes. Si no cuentas con moldes de silicón, puedes utilizar vasos desechables recubiertos con una capa de aceite mineral para facilitar el desmolde.
2: Si notas que se formaron burbujas en la superficie, puedes eliminarlas rociando alcohol del 96 utilizando un atomizador. Esto ayudará a que el jabón tenga una textura lisa. Dejamos enfriar a temperatura ambiente y posteriormente refrigeramos por 30 minutos para solidificar.
1: Ahora desmoldamos los jabones y los envolvemos en papel aluminio, después en plástico adherente para alimentos. Y así de fácil, en tan solo 40 minutos quedaron listas nuestras barras de jabón con miel. Recuerda almacenarlas en un lugar fresco y seco.
2: ¡Anímate a prepararlas! Esta receta rinde para 6 barras, tiene una caducidad de 6 meses y un costo promedio de $118.34.
1: Si prefieres seguir el paso a paso en video, recuerda que puedes ver esta tecnología doméstica en nuestro canal de YouTube, Profeco TV. Ahí encontrarás muchísimas recetas para ahorrar y hacer tú mismo los productos en casa, teniendo la certeza de la calidad en los ingredientes que utilizas.
2: Aprende a hacer desde un gel para el cabello o un champú para lavar el auto, hasta jamón artesanal o unos deliciosos enjambres de chocolate.
1: Presúmenos cómo te quedaron tus jabones. Etiquétanos en Instagram con el hashtag Tecnología Doméstica Profeco y menciona a @ Revista del Consumidor MX. Nos escuchamos en la próxima Tecnología Doméstica.
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12: La importancia del saber.
13: Un estornudo viaja a 160 kilómetros por hora, expulsando aire y bacterias hacia el exterior a una velocidad increíble.

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0: 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Territorio Animal.
1: El gato. El gato doméstico es un felino fascinante que combina a la perfección elegancia natural, independencia indomable y un magnetismo misterioso que ha cautivado a la humanidad desde el antiguo Egipto. A diferencia de otros animales de compañía, los gatos conservan intactos sus agudos instintos de cazadores solitarios, lo que se refleja en su agilidad superior, su oído hiperdesarrollado y su visión nocturna impecable. Son mascotas extremadamente limpias, que dedican gran parte del día a su aseo personal y demuestran su afecto de maneras sutiles pero profundas, como el reconfortante ronroneo o el suave roce de su cabeza. Su capacidad para adaptarse a espacios pequeños como apartamentos, sumada a su naturaleza silenciosa y pacífica, los convierten en compañeros ideales para la vida urbana moderna, aportando una serenidad única y un toque de misterio al hogar.
0: Una vuelta al mundo.
1: Toronto, Canadá. Toronto es ampliamente reconocida por la Organización de las Naciones Unidas como la ciudad más multicultural del planeta, un verdadero ejemplo de inclusión social. Más de la mitad de sus habitantes nacieron fuera de las fronteras de Canadá, aportando una riqueza lingüística y cultural que se celebra activamente en cada rincón urbano. La metrópolis está perfectamente organizada en barrios étnicos vibrantes, como Greektown, Little India y Chinatown, donde la diversidad se saborea en sus calles. Custodiada por la famosa Torre CN, Toronto es el motor económico, financiero y mediático del país, además de ser un centro cultural de primer nivel gracias a sus festivales de cine y arte internacionales. Su ambiente pacífico, seguro y tolerante demuestran al mundo que la diversidad es la mayor fortaleza para el desarrollo.
0: Explorando la naturaleza.
2: Playa de Vidrio, Estados Unidos. Situada en Fort Bragg, California, esta playa tiene una historia de transformación ecológica asombrosa. Durante la primera mitad del siglo XX, el lugar fue utilizado activamente como un vertedero público de basura y botellas. Con el paso de las décadas, las olas del Océano Pacífico limpiaron la costa y trituraron los desechos de vidrio, puliéndolos hasta convertirlos en millones de pequeñas joyas de colores lisas y brillantes. Hoy, es un área protegida en donde la naturaleza transformó la contaminación en un paisaje artificialmente hermoso.
0: La importancia del saber.
2: El lago Baikal en Rusia contiene aproximadamente el 20% del agua dulce no congelada de todo el planeta.

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3: Taxco Guerrero. Construido de forma caprichosa sobre las laderas de la montaña, este pueblo es mundialmente reconocido por su profunda tradición platera. Sus estrechas calles empedradas y la majestuosa iglesia de Santa Prisca crean un paisaje urbano colonial único. Recorrer sus platerías artesanales y subir a sus miradores regala postales inolvidables llenas de historia viva.
2: 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Cuida lo que comes.
4: Pechuga de pollo a limón. Cocina una pechuga a la plancha sazonada con finas hierbas, ajo y abundante jugo de limón fresco. Acompáñala con una guarnición de espárragos tiernos al vapor. Es una comida alta en proteínas magras, ligera, saciante y deliciosa.
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5: El estado de Alaska es el lugar de Estados Unidos donde hay más personas que caminan diariamente hacia su trabajo.
2: Las cosas que ignoras.
6: Los caballitos de mar machos son los que cargan los huevos y dan a luz a sus pequeñas crías marinas.
2: Información sorprendente.
5: La Torre Eiffel puede ser 15 centímetros más alta en verano debido a la expansión térmica del hierro bajo el sol.
2: Aprendamos juntos.
5: El desierto del Sahara era una región verde cubierta de lagos y praderas hace apenas unos 6.000 años atrás.
2: Lo que no sabías.
5: Las orcas no son ballenas reales. Pertenecen zoológicamente a la familia de los delfines oceánicos, siendo los más grandes del mundo.

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2: Las cosas que ignoras.
3: Rusia tiene una superficie mayor que el planeta enano Plutón, demostrando la enorme extensión territorial del país más grande.
2: Aprendamos juntos.
4: El primer animal en órbita espacial fue la perra Laika, lanzada por la Unión Soviética en 1957.
2: Una vuelta al mundo.
4: Nueva York, Estados Unidos. Nueva York es el epicentro cosmopolita por excelencia y la capital cultural del mundo moderno. Conocida como la Gran Manzana, esta metrópolis congrega a millones de habitantes de todos los rincones del planeta, quienes hablan más de 800 idiomas en sus 5 vibrantes distritos. Caminar por sus calles es realizar un viaje global ininterrumpido. Desde los imponentes rascacielos de Manhattan y las deslumbrantes luces de Times Square, hasta la riqueza comunitaria de sus barrios históricos como Chinatown y Little Italy. Nueva York dicta las tendencias globales en finanzas, arte, moda y gastronomía, gracias a una energía inigualable que nunca duerme. Es un crisol de culturas, donde la diversidad no solo coexiste, sino que define la identidad misma de una ciudad que constantemente se reinventa y da la bienvenida al futuro.
2: Territorio animal.
3: La cotorra del sol. Esta pequeña ave destaca por sus vibrantes tonos amarillos, naranjas y verdes. Viven en bandadas sumamente ruidosas y coordinadas, alimentándose principalmente de semillas, frutas frescas y brotes tiernos de plantas.
2: Caminando por México.
3: Krill, Chihuahua. Ubicado en las tierras altas de la Sierra Tarahumara, este pueblo es la puerta de entrada principal a las majestuosas barrancas del Cobre. Rodeado de imponentes bosques de pinos, misteriosas formaciones rocosas y hermosas cascadas, es el hogar ancestral de la comunidad Rarámuri. Su estación del tren Chepe añade un encanto nostálgico ideal para la aventura alpina.
2: Explorando la naturaleza.
3: Aunque técnicamente es una gramínea, el bambú cumple funciones de árbol por su altura y dureza. Es la planta de crecimiento más rápido, siendo un recurso renovable extraordinario para la construcción y la industria textil. Actúa como un potente sumidero de carbono y previene la erosión del suelo. Es fundamental en la cultura asiática y esencial para la supervivencia del oso panda.
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0: El apunte del día.
1: Las mariposas saborean la comida utilizando receptores químicos ubicados en sus patas antes de decidir poner sus huevos allí mismo.
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2: Nueva York, Estados Unidos. Nueva York es el epicentro cosmopolita por excelencia y la capital cultural del mundo moderno. Conocida como la Gran Manzana, esta metrópolis congrega a millones de habitantes de todos los rincones del planeta, quienes hablan más de 800 idiomas en sus 5 vibrantes distritos. Caminar por sus calles es realizar un viaje global ininterrumpido. Desde los imponentes rascacielos de Manhattan y las deslumbrantes luces de Times Square, hasta la riqueza comunitaria de sus barrios históricos como Chinatown y Little Italy. Nueva York dicta las tendencias globales en finanzas, arte, moda y gastronomía, gracias a una energía inigualable que nunca duerme. Es un crisol de culturas, donde la diversidad no solo coexiste, sino que define la identidad misma de una ciudad que constantemente se reinventa y da la bienvenida al futuro.
0: Territorio animal.
2: El perro. El perro es considerado, con toda justicia, el mejor amigo del ser humano debido a su lealtad incondicional, empatía profunda y una historia de domesticación que se remonta a decenas de miles de años. Descendientes directos de los lobos, estos maravillosos mamíferos han evolucionado junto a los seres humanos, adaptándose a una infinidad de tareas esenciales que van desde el pastoreo y la protección del hogar hasta el rescate en desastres y terapia emocional. Existe una asombrosa diversidad de razas, cada una con características físicas y temperamentos únicos, pero todas comparten la capacidad innata de comprender las emociones humanas y comunicarse fluidamente a través de sus gestos y ladridos. Poseedores de un sentido del olfato verdaderamente prodigioso, los perros no solo brindan compañía incomparable en el día a día, sino que se convierten en miembros indispensables de la familia.
0: Explorando la naturaleza.
3: Playa Punalú, Estados Unidos. Esta es la playa de arena negra más famosa del archipiélago de Hawái. Su intenso color oscuro nació del encuentro violento entre la lava ardiente de los volcanes activos y las gélidas aguas del océano, provocando que la roca se pulverizara instantáneamente. Además de su espectacular contraste visual con las palmeras verdes, Punalú es un refugio vital para las tortugas marinas verdes, que suelen descansar bajo el sol sobre la arena negra calurosa, creando una de las postales silvestres más exóticas de la isla.
0: La importancia del saber.
3: Las cebras tienen rayas para confundir a los insectos, ya que este patrón visual dificulta el aterrizaje de las moscas.
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2: Caldo de pollo con verduras. Prepara un reconfortante caldo utilizando pechuga de pollo desmenuzada sin piel. Agrega chayote, zanahoria, calabacitas picadas y un toque de cilantro fresco. Es una comida hidratante y perfecta para mantener una digestión ligera.
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2: La letra J es la única que no aparece en la tabla periódica de los elementos químicos del mundo.
3: La importancia del saber.
2: El rugido de un león adulto puede escucharse hasta 8 kilómetros de distancia en una noche clara y despejada.
3: Lo que no sabías.
2: El sonido de un trueno es causado por la rápida expansión del aire calentado por la descarga eléctrica del rayo tormentoso.
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2: Las medusas inmortales pueden revertir su ciclo de vida y volver a ser pólipos cuando se enfrentan a crisis ambientales extremas.
3: Las cosas que ignoras.
4: La letra J es la única que no aparece en ningún elemento de la tabla periódica de la química moderna.
3: Información sorprendente.
2: Las ovejas pueden reconocer las caras de otras 50 ovejas y recordarlas durante más de 2 años sin ningún problema.
3: El apunte del día.
4: Los perros tienen 3 párpados en cada ojo para proteger y mantener lubricada la superficie de su córnea constantemente.
3: Territorio animal.
5: El tucán. Esta colorida ave destaca inmediatamente por su enorme y vistoso pico, el cual utiliza hábilmente para alcanzar frutas en las ramas delgadas. Habita en las copas de los árboles amazónicos, llenando el denso entorno con sus característicos cantos.

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1: Hola, buenas tardes. ¿De qué talla buscaba los zapatos?
2: Este modelo en 22, por favor.
3: Ah, papá, ya no.
2: Ah, ok. Entonces 23, por favor, señorita.
3: Nope, tampoco.
2: ¿24?
3: Creo que 25, no sé, o 26.
2: ¿También crecen los precios al mismo tiempo o qué?
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0: 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Una vuelta al mundo.
1: Singapur. Singapur es una ciudad-estado futurista que se ha consolidado como el puente financiero y tecnológico más limpio, verde y eficiente entre Oriente y Occidente. Destaca mundialmente por su exitosa convivencia multicultural, uniendo armónicamente a comunidades de origen chino, malayo, indio y una inmensa población de expatriados occidentales. Su arquitectura vanguardista desafía la gravedad de los icónicos invernaderos de Gardens by the Bay y el impresionante complejo Marina Bay Sands. La gastronomía singapurense es el reflejo fiel de su diversidad, combinando mercados callejeros galardonados con los restaurantes más sofisticados. Singapur es, en definitiva, el modelo global de una metrópolis sostenible, próspera y multicultural, orientada con paso firme hacia el desarrollo del mañana.
0: Territorio animal.
1: El canario. El canario es un ave doméstica pequeña y elegante que ha sido criada en cautiverio durante siglos, siendo mundialmente famosa por el prodigioso y melodioso canto de los machos. Estos pájaros destacan por su variedad de colores vibrantes, que van desde el clásico amarillo brillante hasta tonos rojizos y blancos. A diferencia de los loros o las ninfas, los canarios no requieren una interacción física constante, ni ser domesticados para el contacto humano directo. Ellos prefieren la seguridad de su jaula, donde disfrutan saltando entre perchas y balanceándose. Su cuidado es relativamente sencillo, basándose en una buena mezcla de alpiste, agua limpia, baños regulares y un lugar iluminado sin corrientes de aire. Su canto alegre aporta una atmósfera de paz, frescura y naturaleza inigualable a cualquier hogar.
0: Explorando la naturaleza.
2: Playa de los Huevos de Dragón, Nueva Zelanda. La playa de Kuekohe es mundialmente famosa por las esferas de piedra gigantes que descansan sobre su arena, conocidas como las Mueraki Boulders. Según las leyendas maoríes, estas estructuras perfectas son los restos de canastas de comida que naufragaron de una canoa ancestral. Científicamente, son concreciones calcáreas formadas en el fondo marino hace 60 millones de años que la erosión costera ha dejado al descubierto. Su apariencia de huevos de dragón gigantescos otorga al paisaje playero un misticismo primitivo e inolvidable.
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0: Buenos días. Aquí seguimos. Como ayer.
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1: El sonido de un trueno es causado por la rápida expansión del aire calentado por la descarga eléctrica del rayo tormentoso.
0: Aprendamos juntos.
1: Las plantas experimentan estrés y emiten sonidos ultrasónicos de alta frecuencia cuando sufren por sequía o cortes en sus hojas.
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1: El estado de Alaska es el lugar de Estados Unidos donde hay más personas que caminan diariamente hacia su trabajo.
0: El apunte del día.
3: La cordillera de los Andes es la cadena montañosa continental más larga de la Tierra, cruzando 7 países de Sudamérica.
0: Una vuelta al mundo.
1: Tokio, Japón. Tokio representa la fusión más espectacular y armoniosa entre las tradiciones ancestrales del continente asiático y el futurismo tecnológico más avanzado. Esta colosal e hiperactiva metrópolis sorprende al mundo con su impecable organización, seguridad absoluta y un orden civil ejemplar que contrasta con su alta densidad demográfica. El paisaje urbano transita con gracia desde los pacíficos santuarios sintoístas rodeados de naturaleza hasta los distritos de Shibuya y Shinjuku, iluminados por gigantescas pantallas LED y habitados por las últimas tendencias de la moda urbana global. Su capacidad para adoptar la influencia occidental sin perder un ápice de su mística identidad oriental la convierte en una joya cosmopolita verdaderamente única.
0: Territorio animal.
4: El tapir. Este curioso mamífero herbívoro posee una pequeña trompa móvil que utiliza para arrancar hojas y plantas acuáticas. Es un excelente nadador que busca constantemente los ríos de la selva para refrescarse y escapar del acoso de grandes felinos.
0: Caminando por México.
4: Tequila, Jalisco. Ubicado a las faldas del imponente volcán homónimo, este destino es la cuna de la bebida más emblemática de México. El paisaje azul de los campos de agave, declarado Patrimonio de la Humanidad, enmarca un pueblo de haciendas antiguas y destilerías históricas. Recorrer sus calles permite reconocer el proceso artesanal del tequila, fusionando historia, sabor y una fiesta cultural constante.
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0: Caminando por México.
1: Real de 14, San Luis Potosí. Para llegar a este enigmático pueblo minero incrustado en el altiplano, se debe cruzar el impresionante túnel de Ogarrio. Sus calles empedradas y edificios de piedra abandonados evocan un pasado glorioso y solitario. Ofrece una experiencia única de desconexión, misterio y misticismo en medio del semidesierto potosino, deteniendo el tiempo.
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2: Sydney, Australia. Sydney combina de manera perfecta el dinamismo económico de una gran metrópolis financiera con un estilo de vida relajado, soleado y profundamente conectado con la naturaleza. Esta joya de Oceanía da la bienvenida a millones de inmigrantes y estudiantes de todas las nacionalidades, atraídos por su excelente calidad de vida y su vibrante mercado laboral. El puerto de la ciudad es su corazón geográfico y visual enmarcado por la icónica y majestuosa Ópera de Sydney y el imponente Puente de la Bahía. Sus concurridas playas urbanas, como Bondi Beach, fomentan una cultura del bienestar y el deporte al aire libre que define el día a día de sus habitantes. Sydney es un destino cosmopolita tolerante, moderno, ecológico y abierto al mundo.

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11: Un nuevo documental vuelve a poner bajo la lupa los últimos años de Stan Lee. Según Entertainment Weekly, Stan Lee, The Final Chapter, recopila material inédito para investigar las presuntas irregularidades que rodearon al creador de Marvel. Dirigido por su asistente John Bolerjack, el documental cuestiona el papel del antiguo representante Max Anderson en el manejo de las apariciones públicas y las finanzas de Lee. Ex colaboradores aseguran que grandes cantidades de efectivo eran entregadas sin supervisión. Las acusaciones reflejan testimonios e investigaciones de la producción y, hasta ahora, no existe una resolución judicial que determine responsabilidades, porque el legado de Stan Lee vuelve a estar en el centro de la conversación.
12: This is old Stan Lee coming at
13: you. 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
14: Un solo rayo contiene suficiente energía para tostar 100,000 rebanadas de pan en una fracción de segundo.

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5: Cuida lo que comes.
6: Tazón de quinoa y vegetales. Combina una base de quinoa cocida con brócoli, zanahoria y pimientos asados a la parrilla. Añade un toque ligero de salsa de soya baja en sodio para sazonar. Es un platillo vegetariano completo, rico en fibra y energía.
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8: Las mariposas saborean la comida con sus patas traseras para verificar si una planta es apta para sus huevos hoy.
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8: Los murciélagos siempre giran a la izquierda cuando salen de una cueva, una conducta curiosa observada por muchos científicos.
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8: Las mariposas saborean la comida utilizando receptores químicos ubicados en sus patas antes de decidir poner sus huevos allí mismo.

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1: Símbolo de fuerza y longevidad. El roble es esencial en los ecosistemas templados. Produce bellotas, un alimento clave para numerosas especies de fauna silvestre. Su madera, extremadamente dura y resistente, ha sido utilizada históricamente en la construcción naval y de barricas. Estos árboles pueden vivir cientos de años, convirtiéndose en pilares históricos y biológicos de los paisajes europeos y americanos.
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1: La cotorra del sol. Esta pequeña ave destaca por sus vibrantes tonos amarillos, naranjas y verdes. Viven en bandadas sumamente ruidosas y coordinadas, alimentándose principalmente de semillas, frutas frescas y brotes tiernos de plantas.
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5: Los flamencos son rosados porque consumen crustáceos ricos en pigmentos llamados carotenoides, que cambian el color de sus plumas.
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6: El primer animal en órbita espacial fue la perra Laika, lanzada por la Unión Soviética en 1957.
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1: Los delfines se llaman por nombres específicos mediante silbidos únicos que desarrollan para identificarse dentro de sus grupos sociales siempre.
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7: La antropóloga social Blanca Marín alertó que mexicanos repatriados por el gobierno estadounidense hacia Centroamérica y ya en el suelo mexicano y migrantes extranjeros retornados por el Instituto de Migración a Tapachula, Chiapas, engrosan la caravana migrante Sueños sin Fronteras, el cuarto éxodo que sale en bloque de la frontera sur este año. El puente Alameda Oriente 2 en el Estado de México registra un avance de 42%, informó la Secretaría de Infraestructura, Comunicaciones y Transportes. Prevé concluir los trabajos en octubre y comenzar en noviembre la construcción del puente 1. Elementos de seguridad de los tres órdenes de gobierno detuvieron en Sinaloa a tres personas. Uno es ciudadano estadounidense. Durante dos operativos en el municipio de Escuinapa les aseguraron armamento y equipo táctico. Informó Amy Arriaga. 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
1: Estas son las Stevie Bites con Steve de TV. El 8 de enero de 2016, dos policías federales detuvieron accidentalmente un auto robado en Los Mochis y terminaron frente al Chapo Guzmán. Esta es la película sobre eso. La Captura, dirigida por Chava Cartas, convierte aquel episodio real en un thriller donde Alfonso Herrera y Noé Hernández interpretan a los agentes Carmona y Rosales, mientras Héctor Cosifiakis interpreta al mismísimo Chapo. La clave es que no glorifica al capo, no, sino que pone el foco en los hombres que tuvieron que decidir entre enfrentarlo o no. Porque si esto estuviera escrito en un guión, lo sentiríamos exagerado. Lo inquietante es que ocurrió exactamente de ese modo. La película La Captura ya está disponible en la plataforma de Netflix. Estas fueron las Stevie Bites con Steve de TV.
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2: Playa de los Huevos de Dragón, Nueva Zelanda. La playa de Kuekoe es mundialmente famosa por las esferas de piedra gigantes que descansan sobre su arena, conocidas como las Mueraki Boulders. Según las leyendas maoríes, estas estructuras perfectas son los restos de canastas de comida que naufragaron de una canoa ancestral. Científicamente, son concreciones calcáreas formadas en el fondo marino hace 60 millones de años que la erosión costera ha dejado al descubierto. Su apariencia de huevos de dragón gigantescos otorga al paisaje playero un misticismo primitivo e inolvidable.
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3: Fíjense que la palabra esquira es una palabra muy típica de cierta zona de España, que es Aragón, que significa esquirear o quitar la lana cruda de una oveja. Pero resulta que me contaron varios de las personas que leen Algarabía o que oyen mis cápsulas, que tenían un amigo que le llamaban esquira. Yo decía, ¿pero qué tiene que ver el esquira? Nada que ver con ese aragonismo. Y de repente me enteré que es que él siempre decía, esquira, me vamos ir mañana a no sé dónde, es que ir atrás de la parada del camión, es que mira, y entonces le acabaron diciendo el esquira. Entonces, pues tengamos cuidado cuando hablamos así.
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Propongo que es hora de subirle al volumen. Super Styling es una bomba de energía lanzada en 2001 por Groove Armada, un mix explosivo de dub, house, reggae y funk. Se volvió esencial en festivales y clubes, una invitación a soltarse y a soltar el cuerpo y la mente, aunque sea en la sala de casa o en la oficina. Groove Armada, Super Styling en Sonido Brown.

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1: Real de 14, San Luis Potosí. Para llegar a este enigmático pueblo minero incrustado en el altiplano, se debe cruzar el impresionante túnel de Ogarrio. Sus calles empedradas y edificios de piedra abandonados evocan un pasado glorioso y solitario. Ofrece una experiencia única de desconexión, misterio y misticismo en medio del semidesierto potosino, deteniendo el tiempo.
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2: Sydney, Australia. Sydney combina de manera perfecta el dinamismo económico de una gran metrópolis financiera con un estilo de vida relajado, soleado y profundamente conectado con la naturaleza. Esta joya de Oceanía da la bienvenida a millones de inmigrantes y estudiantes de todas las nacionalidades, atraídos por su excelente calidad de vida y su vibrante mercado laboral. El puerto de la ciudad es su corazón geográfico y visual enmarcado por la icónica y majestuosa Ópera de Sydney y el imponente Puente de la Bahía. Sus concurridas playas urbanas, como Bondi Beach, fomentan una cultura del bienestar y el deporte al aire libre que define el día a día de sus habitantes. Sydney es un destino cosmopolita tolerante, moderno, ecológico y abierto al mundo.
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6: Un nuevo documental vuelve a poner bajo la lupa los últimos años de Stan Lee. Según Entertainment Weekly, Stan Lee, The Final Chapter, recopila material inédito para investigar las presuntas irregularidades que rodearon al creador de Marvel. Dirigido por su asistente, John Bolerjack, el documental cuestiona el papel del antiguo representante Max Anderson en el manejo de las apariciones públicas y las finanzas de Lee. Ex colaboradores aseguran que grandes cantidades de efectivo eran entregadas sin supervisión. Las acusaciones reflejan testimonios e investigaciones de la producción y, hasta ahora, no existe una resolución judicial que determine responsabilidades, porque el legado de Stan Lee vuelve a estar en el centro de la conversación.
7: This is old Stan Lee coming out.
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2: Un solo rayo contiene suficiente energía para tostar 100,000 rebanadas de pan en una fracción de segundo.
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9: Una de las canciones más reconocidas del post-grunge de los 90, Dissander, lanzada en 1995, es una muestra del estilo melódico.

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1: Tazón de quinoa y vegetales. Combina una base de quinoa cocida con brócoli, zanahoria y pimientos asados a la parrilla. Añade un toque ligero de salsa de soya baja en sodio para sazonar. Es un platillo vegetariano completo, rico en fibra y energía.
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2: Las mariposas saborean la comida con sus patas traseras para verificar si una planta es apta para sus huevos hoy.
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2: El sol representa el 99% de toda la masa total que existe en nuestro sistema solar actualmente.
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Electric Feel fue uno de estos sencillos muy exitosos con el debut de MGMT en 2007. La canción ha sido sampleada, versionada y bailada hasta el cansancio por su energía única.

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1: En Belém, Brasil, la equidad de género se convirtió en el eje central de la COP30. ONU Mujeres pidió a los países adoptar un plan de acción de género sólido y bien financiado para garantizar que las mujeres y las niñas participen plenamente en cada decisión sobre el futuro del planeta, ya que ellas enfrentan con mayor dureza los impactos del cambio climático. Más de 90 países respaldaron esta visión, comprometiéndose a incluir la perspectiva de género en todas las políticas y
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2: Aunque muchos interpretan Mercy como una canción de amor, Duffy explicó que habla sobre el deseo, la vulnerabilidad y las emociones que pueden llegar a dominarte. Su voz fue comparada con las grandes divas del soul de los años 60, mientras que la producción buscó sonar completamente vintage. El sencillo encabezó las listas en varios países y lanzó su carrera internacional. Un clásico moderno con alma de otra

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0: Pink Panthers debutará en el cine con un papel en la nueva película de los directores Daniel Kwan y Daniel Schneider, conocidos como Daniels. La cantante, cuyo nombre real es Victoria Walker, compartirá pantalla con Matt Damon, Sandra Oh y Charles Melton. Será el primer largometraje del dúo desde Everything Everywhere All at Once, ganadora del Oscar a Mejor Película. Y tiene previsto estrenarse el 19 de noviembre de 2027. Porque Pink Panthers ya conquistó la música y ahora está lista para dar el salto a la pantalla grande.
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4: El desierto del Sahara era una región verde cubierta de lagos y praderas hace apenas unos 6.000 años atrás.
5: El presidente ruso Vladimir Putin pone en pie.
6: Y en el gobierno de la República Islámica.
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9: Sábado 29 de agosto, son las 7 de la mañana en punto. Soy Omar Astorga. Hoy, en nombre del titular de este espacio, de Juan Becerra Acosta, les doy la más cordial bienvenida. Para mí es un placer acompañarlo y mantenerlo informado, porque la noticia no descansa, usted lo sabe, no descansa ni en fin de semana. Por eso, vamos con la información. Y comenzamos con el caso García Luna. La unidad de inteligencia financiera logró la recuperación de más de 5 millones de dólares y 12 propiedades en Florida, Estados Unidos. Estas vinculadas con la familia Weinberg y el esquema de contrataciones públicas relacionado con el exsecretario de Seguridad Pública. Así es, García Luna, el secretario de Seguridad de Felipe Calderón. El titular de la Unidad de Inteligencia Financiera de la Secretaría de Hacienda, Omar Reyes Colmenares, explicó que el Estado mexicano presentó una demanda civil en Miami-Dade para recuperar los activos.
10: Se han traducido en resultados concretos para la recuperación de activos a favor del Estado mexicano. La UIF presentó una demanda civil ante la Corte del 11º Circuito Judicial en Miami-Dade, Florida, para recuperar los activos desviados.
9: Y sobre la posible colusión del expresidente Felipe Calderón en esta red de corrupción, esto fue lo que dijo la presidenta de México, la doctora Claudia Sheinbaum Pardo.
11: Hasta ahora no, no ha salido ninguna, pero no sé, Omar, no. O sea, no hay, no está él, digamos, como receptor de recursos, como... Eso no quiere decir que a lo mejor supiera de sus actividades delictivas, como fue presidente. Pero no han salido en la trama de lavado de dinero.
9: Y la próxima semana se va a entregar el segundo informe de gobierno y faltará un mes para que se cumpla el segundo año de este sexenio, ante lo que la presidenta Sheinbaum aseguró que su gobierno va bien y, por lo tanto, México va bien.
11: México va mejor. México va bien. Vamos muy bien, con las dificultades que puede enfrentar cualquier país, pero vamos bien, yo estoy muy optimista, muy, muy optimista, de la economía, de la mejora de la calidad de vida de las y los mexicanos, de la reducción de la violencia y del bienestar, que finalmente para eso estamos aquí.
9: Temas, Emilio Lozoya Austin, el exdirector de Pemex, va a estar muy triste. La Suprema Corte de Justicia de la Nación confirmó, en definitiva, que el Estado mexicano se va a quedar con la mansión valuada en más de 51 millones de pesos en Lomas de Besares, comprada en 2012 por el exdirector de Pemex, Emilio Lozoya. El ministro presidente de la Suprema Corte de Justicia de la Nación, Hugo Aguilar, desechó el recurso de revisión con el que Lozoya intentó impugnar la sentencia que le negó el amparo contra la extinción de dominio. Este tema está interesante. El ejército de Estados Unidos utilizó por primera vez un sistema láser de alta energía para derribar tres drones presuntamente vinculados con organizaciones criminales en la frontera con México. Los aparatos fueron neutralizados entre la noche del martes y las primeras horas del miércoles. El Comando Norte de Estados Unidos consideró que estas unidades representaban una amenaza. Vamos a Jalisco, donde fuerzas federales detuvieron a 5 integrantes de la célula delictiva La Nueva Empresa. Entre ellos está Ana Florela Fragoso Ramos, mejor conocida como La Tía, señalada como la líder de este grupo. Las capturas se realizaron durante cateos en Tonalá y en Zapopan. Las autoridades relacionan esta célula delictiva con narcotráfico, secuestro, extorsión y tráfico de personas migrantes. Y en Sinaloa, como parte de la Operación Sable, personal de la Marina aseguró en Concordia 5 armas de fuego, cargadores, escuche bien, casi 3,000 cartuchos, artefactos explosivos, droga, equipo táctico y 3 vehículos. Un duro golpe al crimen organizado en Sinaloa. Y vamos a Baja California. Pese a las recientes alertas emitidas por Estados Unidos, el turismo mantiene su flujo. Esta semana Estados Unidos puso una alerta de seguridad para sus ciudadanos y aún así el turismo no para en Baja California. Tijuana, escuche bien, cerró el periodo vacacional con 62% de ocupación hotelera. Autoridades y empresarios del sector aseguran que las alertas, pues no han frenado la afluencia de visitantes. Nuevamente, la Fiscalía de Michoacán solicitó a Grecia Quirós, alcaldesa de Uruapan, los 2 teléfonos celulares del exalcalde Carlos Manso, asesinado en noviembre de 2025, en el Día de Muertos. Solicitó los aparatos del fallecido presidente municipal para realizarles un análisis pericial y así integrarlos a la carpeta de investigación. Un susto aéreo. El gobernador de Chiapas, Eduardo Ramírez, informó que durante un traslado aéreo hacia el municipio de Pantepec, sufrió un percance en el aire, por lo que tuvo que cambiar de rumbo debido a un cruce de aves y la poca visibilidad. A través de sus redes sociales, el gobernador de Chiapas reconoció la destreza de los pilotos al señalar que su actuación permitió que esta situación no pasara a mayores. Ramírez señaló que acudió a Pantepec para revisar obras de infraestructura a las comunidades más apartadas del estado de Chiapas. Solo fue un susto. Y bueno, tras las irregularidades detectadas en el examen en línea de la UNAM, el Instituto Politécnico Nacional descartó aplicar de manera virtual la segunda vuelta de ingreso. Escuche. La evaluación del 26 de septiembre va a ser presencial para aspirantes de la Ciudad de México y en línea para otras entidades. Mientras tanto, le informo que la UNAM ya publicó los resultados del examen de control aplicado a aspirantes de licenciatura. Fue ayer, 28 de agosto, que la UNAM publicó estos resultados de la aplicación del examen del control presencial como parte del proceso de ingreso a licenciatura del ciclo escolar 2026-2027. A partir de la noche de ayer, los resultados están a disposición de las y los aspirantes en la siguiente página, www.dgae.unam.mx, de la Dirección General de Administración Escolar, donde podrán acceder al apartado Convocatoria UNAM 2026 Licenciatura e ingresar a Resultados Examen de Control 2026. Estábamos muy atentos, ya fueron publicados los resultados de la UNAM de este examen de control presencial. Concanaco Servitur estima una derrama económica de 144 mil millones de pesos por el regreso a clases. Ya el lunes regresan a clases. ¿Usted ya compró los útiles? Bueno, pues esta derrama económica es precisamente por uniformes, calzado, mochilas, equipos tecnológicos, los útiles de las escuelas. Mientras, la Profeco recuerda que las ferias de regreso a clases van a ofrecer descuentos de hasta 50%. Son una muy buena opción. Sé que hay muchas familias que están dejando para última hora, para este fin de semana, la compra de útiles. Pues ahí están los tianguis de útiles escolares. Este es un gran tema, un tema muy polémico. En la Ciudad de México, decenas de personas con padecimientos incurables, así como sus familiares, marcharon de Bellas Artes al Congreso Capitalino y a Palacio Nacional para exigir la legalización de la eutanasia. Samara Martínez, la impulsora de la ley Trasciende, entregó más de 180 mil firmas para respaldar esta iniciativa y lo explica muy bien. Este movimiento sostiene que no busca impulsar la muerte, para nada, sino reconocer el derecho de las personas con enfermedades crónicas y degenerativas en etapa avanzada a decidir sobre el final de su vida, es decir, una muerte digna. Ya está todo listo para la edición 43 del Maratón de la Ciudad de México este fin de semana. El gobierno prevé la participación de 30 mil corredores. Va a haber un horario especial en el metro, en las líneas 1, 2, 3 y 9, que van a iniciar su servicio a las 5 horas para facilitar el traslado de participantes y asistentes. Entonces, tome esta recomendación, el metro va a abrir con un horario especial, es mañana 30 de agosto de 2026, el Maratón de la Ciudad de México. Temas internacionales, el presidente Donald Trump anunció un histórico acuerdo petrolero con Venezuela que le va a permitir controlar 65 mil millones de barriles de crudo de las reservas del país sudamericano, duplicando sus propias reservas. Trump anunció en redes sociales el acuerdo que, según él, fue negociado por el secretario de Estado, Marco Rubio, que ha estado mucho en Sudamérica, el secretario de Defensa, Pete Hegseth, y la presidenta interina de Venezuela, Delcy Rodríguez. Vamos rápido con el Hoy No Circula, es el quinto sábado de mes, por lo que hoy no circulan todos los autos con holograma 2. Tome nota, entonces hoy, 29 de agosto, es el quinto sábado del mes, no circulan todos los vehículos con holograma 2. Pues esta semana fue el aniversario luctuoso de Juan Gabriel, del Divo de Juárez, de este gran poeta contemporáneo. Vamos a estar escuchando su música aquí en Fórmula Noticias. Soy Omar Astorga. Hoy, en nombre del titular de este espacio, de Juan Becerra Costa, le agradezco que siga con nosotros. Pausa, vámonos con Juan Gabriel.

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11: La rana flecha azul. Este diminuto y exótico anfibio posee una piel de color azul brillante que advierte a los depredadores sobre su potente veneno letal. Los indígenas locales utilizaban históricamente sus secreciones para impregnar las puntas de sus flechas de caza.
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7 de la mañana con 16 minutos y la producción comenzó fuerte. Estamos escuchando Querida de el gran cantautor, compositor, productor, actor Alberto Aguilera Valadez, Juan Gabriel. El gran Juan Gabriel. Él falleció el 28 de agosto de 2016 a los 66 años en Santa Mónica, California, Estados Unidos. Y pues sí, este es uno de sus grandes éxitos y por eso digo que la producción comenzó fuerte. Hoy vamos a estar recordando a Juan Gabriel, que era un virtuoso. A ver, súbanle.

0: a ver qué letra, qué música, qué voz, qué interpretación. Juan Gabriel. Vamos a estar recordándolo a propósito de su aniversario luctuoso. Vamos a la información, ya está con nosotros Ulises Soriano, porque la zona de Iztapalapa, caray, allá se cayó el cielo y causó caos, caos vial por los encharcamientos. Ulises, la crónica, por favor, muy buenos días.
1: Omar, muy buenos días, qué gusto saludarte. Pues como bien lo comentas, el día de ayer las fuertes lluvias registradas durante la tarde-noche en Iztapalapa provocaron afectaciones bastante severas tanto en el transporte público como en las vialidades de la zona oriente de esta capital. Primero que nada, la línea A sufrió los estragos luego de que se acumulara en la zona de vías en Santa Marta y Los Reyes, pues diversos encharcamientos y sobre todo esto obligó a suspender parcialmente el servicio del metro. Además, déjame decirte que se estableció por varios minutos una operación provisional solamente entre Pantitlán y Guelatao, mientras que permanecieron fuera de servicio las estaciones Peñón Viejo, Acatitla, Santa Marta, Los Reyes y La Paz. Además, también las afectaciones alcanzaron al distribuidor vía La Concordia, donde otro encharcamiento más se registró, y todo esto en la incorporación a los carriles laterales, y esto provocó que prácticamente durante varios minutos estuviera colapsada la zona de la calzada Ignacio Zaragoza. Y pues bueno, ante el aumento del nivel del agua, comerciantes y muebleros de la zona cerraron parte uno de los carriles con la intención de evitar que el agua ingresara a sus establecimientos. También déjame decirte, Omar, que durante minutos la calzada Ermita a Iztapalapa pues tuvo complicaciones viales luego de que cerraran bloqueos intermitentes por diversos vecinos de la zona exigiendo el gobierno de la ciudad les brindara las atenciones necesarias. Por eso es que esta zona también se vio bastante colapsada. Omar, el día de hoy hace tranquilo en esta zona, sin embargo, no descartamos que las lluvias vuelvan a amenazar esta Ciudad de México.
0: Ulises, ayer nos describías cómo las vías de la estación del metro Santa Marta de la línea A se inundaron totalmente.
1: Efectivamente, el día de ayer, pues toda esta acumulación de agua y pues también mencionar el tema de la basura, pues generó estos estragos. La gente tenía que pues librar el paso subiéndose a la malla ciclónica y de ahí escalar y poder hacer un paso para evitar el agua, y por supuesto el agua ingresó hasta la zona de las vías y esto impidió el avance de los trenes, tanto así que por al menos 2 horas y media este servicio tuvo que interrumpirse.
0: ¿Qué dijeron las autoridades del metro al respecto? Tú que estuviste monitoreando también los servicios alternos.
1: Pues se realizaron todas las labores necesarias, primero pues para evitar que los vagones continuaran trabajando y después para hacer el desfoge de toda esta agua y posteriormente reactivar el servicio, que esto se llevó a cabo alrededor de las 10 de la noche. Sin embargo, pues al ser viernes y por supuesto también un fin de semana bastante intenso con respecto a la quincena, pues prácticamente esto fue colapsando el regreso a casa de miles de personas que utilizan este servicio todos los días, Omar.
0: Pues vamos a estar atentos a tus reportes en las diferentes emisiones de Grupo Fórmula por la tarde con Michelle Rivera, pero sobre todo con Juan Pablo Pérez Díaz en la tarde-noche, que nos vas a estar informando sobre las lluvias y el conflicto vial precisamente por los encharcamientos. Gracias, Ulises.
1: Continuamos pendientes, Omar. Muy buen día.
0: Muy buenos días. Vamos ahora a Michoacán con Marcos Morales, corresponsal de Grupo Fórmula, porque un helicóptero de la Fuerza Aérea Mexicana tuvo un percance, se desplomó. Marcos, muy buenos días. Estamos intentando recuperar la comunicación con Marcos Espinosa, es en Durango, le ofrezco disculpas, no es Michoacán, vamos hasta Durango. Marcos Espinosa, corresponsal de Grupo Fórmula, allá en Durango, allá es donde ocurrió el desplome de este helicóptero de las Fuerzas Armadas de México. Marcos, adelante.
2: ¿Qué tal, Omar? ¿Cómo estás? Buenos días, te saludo con gusto.

0: con el objeto de determinar las causas que originaron este evento, esta información que de manera oficial brindaron la Secretaría de la Defensa Nacional. Y bueno, pues te comento rápidamente, en un video que se dio a conocer, el helicóptero sobrevoló cerca de 10 segundos, se empezó a desplazar un poco en el aire y de manera así repentina se viene hacia abajo. Entonces, bueno, pues los resultados son 7 ocupantes con lesiones leves y que pues ya están siendo atendidos y también investigado qué fue lo que pasó, Omar.
1: Marcos Espinosa, corresponsal de Grupo Fórmula en Durango. Subrayar, no hubo pérdidas humanas, 7 personas sí lesionadas, 7 elementos del ejército.
0: Así es, solamente fueron pues el susto, por supuesto, y los siete ocupantes del helicóptero con lesiones, como ellos lo describen, contusiones leves, que bueno, pues fueron atendidos de manera inmediata por este personal de sanidad militar.
1: Pues ahí está la información, te agradecemos mucho. Un fuerte abrazo hasta Durango.
0: Abrazo, Omar, buenos días.
1: Vamos, también Juan Jesús N., conocido como el comandante Mora, va a permanecer en prisión preventiva, en lo que el juez define si lo vincula a proceso o no, acusado por los delitos de violencia familiar equiparada y violación agravada en contra de un adolescente estudiante de la Academia Militarizada Marina Doenitz, esto en Tamaulipas, donde, por cierto, ocurrió la muerte de la joven Dafne Zapata Quintos. Ignacio Aceves, desde Tamaulipas, muy buenas tardes, muy buenos días, adelante con la información.
2: Hola, ¿qué tal? ¿Cómo estás? Bueno, buen día. Pues sí, efectivamente, el día de ayer se concluyó la audiencia inicial en Altamira, donde Juan Jesús M. fue puesto, pues ahora sí que en prisión preventiva por 2 años, de acuerdo a lo que decretó el juez. Él está detenido por una orden de aprehensión por su probable participación en los delitos de violencia familiar equiparada y violencia agravada en contra de una menor de edad que, bueno, era estudiante de la Academia Militarizada Doenitz en Ciudad Madero, el mismo lugar donde perdiera la vida la adolescente de 13 años, Dafne Zapata. Esta detención no tiene nada que ver de manera directa con el feminicidio de Dafne Zapata. Esta detención es en contra de la violación de una adolescente de 16 años que después de los hechos denunció estos abusos que había sufrido en el 2024 y 2025 dentro de la academia. El día de ayer la mamá de esta adolescente pidió pues la pena máxima en contra del comandante Mora, que aparte es hermano de Estrella Mora, quien sí está detenido de forma directa con el feminicidio de Dafne Zapata.
1: Pues esta es otra situación, un caso diferente al de Dafne en la Academia Militarizada Doenitz allá en Tamaulipas. Gracias, Ignacio, muy buenos días.
2: Muy buen día, Juan.
1: Vamos a una pausa, es muy breve. Estamos en Fórmula Noticias.
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0: 7:31, estamos recordando al gran Juan Gabriel, un virtuoso, a propósito de que ayer fue su aniversario luctuoso. Pero vamos con la información. La Fiscalía de Michoacán solicitó de manera directa a Grecia Quirós que entregue los dispositivos móviles de Carlos Manso para ser integrados a las investigaciones. La alcaldesa de Uruapan se defendió en redes sociales y aseguró que la buscan sacar de la contienda electoral rumbo a la gubernatura de Michoacán. Marcos Morales, corresponsal de Grupo Fórmula en Michoacán, muy buenos días.
1: Hola Omar, muy buenos días, un gusto el poder saludarles. Efectivamente, acá en Michoacán, primeramente se da un encuentro entre Grecia Quirós y el vicefiscal, el encargado de despacho de la Fiscalía Michoacana, Israel Vega. Posterior a esto, la Fiscalía emite un comunicado en el que informa que en seguimiento a la investigación por el homicidio del alcalde Carlos Manso Rodríguez, primeramente se compartió información a Grecia Quirós en calidad de víctima indirecta. Esto sobre los avances de las diligencias y las líneas de investigación que continúan en desarrollo. En este mismo sentido, la presidenta municipal de Uruapan fue notificada del requerimiento para la aportación de él o los celulares con los que contaba Carlos Manso, con la finalidad de que sean procesados pericialmente como parte de los actos encaminados al esclarecimiento integral de los hechos. Al respecto, en redes sociales, la presidenta municipal de Uruapan emitió un desplegado en el que menciona de manera textual: me quieren quitar del camino. Como lo decía Carlos, para quienes decidimos mantenernos firmes, libres y transparentes, en esta lucha solo parecen quedar tres caminos: la muerte, la cárcel o el éxito. Y como hoy los números ya no le salen, como las encuestas empiezan a reflejar lo que muchos no quieren aceptar, han comenzado a utilizar todo lo que tienen a su alcance: auditorías, denuncias, recortes presupuestales, reformas de ley, campañas de desprestigio y ataques sistemáticos. Enfatiza, no le sorprenda que mañana intenten fabricar cualquier acusación para tratar de llevarme a la cárcel. Al final de su comunicado también invita a la propia población a compartir esta información y estar alerta de lo que pudiera ocurrir. Omar, es la información.
0: Pues ahí está la información. Sigue abierto el caso del alcalde de Uruapan, Carlos Manso, que fue asesinado el año pasado, en noviembre, en la celebración de Día de Muertos. Marcos, muchas gracias.
1: Aquí al pendiente, buen día.
0: Marcos Morales, corresponsal de Grupo Fórmula en Michoacán. Regresamos con Ulises Soriano porque nos trae más sobre los dos detenidos relacionados con las irregularidades del examen en línea de la UNAM. No solo ayudaron a resolver el examen, simplemente lo resolvieron. Y está avanzando este caso. Ulises, muy buenos días.
2: Efectivamente, Omar, qué gusto saludarte de nuevo. Pues un juez de control vinculó a proceso a Edgar N. y David N., dos sujetos acusados de ofrecer resolver el examen de admisión a la UNAM y, por supuesto, este examen de control por el delito de fraude. En la audiencia llevada a cabo este viernes en los juzgados de la colonia Doctores, se le determinó la medida cautelar de prisión preventiva justificada, por lo que su proceso lo seguirán en prisión. Déjame decirte, Omar, que Edgar y David fueron detenidos el pasado 25 de agosto, un día después de celebrarse la audiencia en la que su defensa solicitó la ampliación del plazo constitucional, por lo que este viernes pues ya técnicamente ha quedado definida su situación jurídica. De acuerdo con la investigación, se identificó que los dos sujetos usaron las instalaciones y los equipos de la Academia Más Preparación para ofrecer responder el examen de admisión a la UNAM en lugar de los aspirantes, además de que contaron con el apoyo de algunos instructores. Por su parte, la Universidad Nacional Autónoma de México proporcionó información de 9 aspirantes cuyos exámenes mostraban coincidencias con los datos de conexión y otras irregularidades más. A través del análisis de esta información, archivos digitales y entrevistas, se permitió relacionar las evaluaciones con las sedes de Más Preparación e identificar la posible participación de Edgar y David. El mismo día de la detención hecha por policías de la Fiscalía General de Justicia, se realizaron 4 cateos simultáneos en inmuebles relacionados con la investigación, donde se aseguraron los equipos de almacenamiento y, por supuesto, equipos de cómputo más.
0: Pues sí, en esta academia se prometía preparar a los aspirantes, pues ayudarles a estar listos para el examen, pero pues en realidad ya se comprobó, ellos resolvían los exámenes y cobraban hasta 10,000 pesos precisamente para suplantar la identidad, para cometer este tipo de fraude. Pues vamos a estar atentos cómo evoluciona el caso y qué otros detenidos va a haber por este delito de fraude. Además, Ulises, tú tienes la información sobre los pacientes de alguna enfermedad terminal que marcharon desde Bellas Artes hacia el Congreso de la Ciudad de México y a Palacio Nacional para entregar más de 180,000 firmas a favor de esta iniciativa de la eutanasia. Adelante, Ulises.
2: Por supuesto, Omar, el día de ayer integrantes del movimiento Samara Martínez Ley Trasciende realizaron esta marcha desde el Palacio de Bellas Artes, pasando por el Congreso de la Ciudad de México y posteriormente llegando al Zócalo Capitalino en el Palacio Nacional y terminando en la Suprema Corte de Justicia de la Nación. Esto se llevó a cabo bajo la consigna por el derecho a decidir hasta el final de la vida. Durante este recorrido, los participantes, como bien lo comentabas, entregaron más de 180,000 firmas recabadas en apoyo a esta ley trasciende que tiene que ver con la eutanasia. Esta propuesta busca reconocer el derecho de cada persona a decidir sobre el final de su vida y sobre todo garantizarle una muerte digna y evitar sufrimiento innecesario en pacientes con enfermedades incurables como puede ser el cáncer. También plantea brindar acompañamiento médico, ético, pero sobre todo humano, tanto a pacientes como a sus familias, así como modificar el tratamiento legal de decisiones relacionadas con el final de la vida. Y por supuesto, la marcha concluyó frente a la Suprema Corte de Justicia de la Nación, que fue encabezada con una paloma. Y ahí los integrantes del movimiento hicieron un llamado a abrir la discusión legislativa sobre esta iniciativa que déjame decirte que para algunos es bastante escabrosa por los valores que hay, pero también una necesidad en estos tiempos, Omar.
0: Pues estaremos atentos a la ruta legislativa de esta iniciativa, la ley trasciende. También, Ulises, ayer una pipa de transporte de agua volcó en el bajo puente de Paseo de las Palmas. Adelante.
2: Efectivamente, fue ahí en la zona pues de Montes Urales Norte, frente a Lomas Plaza, prácticamente a unos metros de nuestra casa informativa, donde esta unidad de cabina roja y tanque gris quedó recostada sobre su lado derecho, lo que provocó la movilización de policías, personal de tránsito, bomberos, protección civil y, por supuesto, paramédicos de la Cruz Roja, quienes atendieron al chofer de esta pipa luego de que resultara lesionado tras la volcadura. Fueron 45,000 litros de agua los que tuvieron que ser desfogados de esta pipa para que de ahí se pudiera regresar a su estado original y después, con el apoyo de dos grúas MAC de la Secretaría de Seguridad Ciudadana, pues fuera retirada alrededor de las 8 de la mañana y esta volcadura comenzó a registrarse a partir de las 5:30 de la mañana. Fueron varias horas de labor que tuvieron que enfrentar pues estos servicios de emergencia y el tráfico, Omar, fue bastante intenso. Luego pues llegó hasta la zona de Naucalpan, fueron varios kilómetros de filas y por supuesto el caos un viernes por la mañana que sin duda alguna causó pues estragos y disgustos, pero déjame decirte, Omar, que pues alrededor de las 8:30 el tráfico ya era pues prácticamente la carga vehicular al momento y lo que sí quedó fueron partes de esta unidad pesada y que todavía se mantiene en estos momentos ahí en el periférico esperando a ser retiradas, Omar.
0: Y nos decías que el operador de esta pipa resultó lesionado.
2: Efectivamente, resultó lesionado y recibió atención médica en el lugar. Y pues no se informó de lesiones graves ni de un traslado que tuvo que requerir. Solamente fue la atención en el lugar y después esta unidad, junto con el chofer, fueron trasladados hasta el Ministerio Público, sobre todo para deslindar responsabilidades.
0: Pues ahí está la información. No es la primera vez que ocurre un percance de este tipo. Ya otras pipas han volcado por la zona. Ulises, muchas gracias.
2: Nosotros continuamos pendientes, Omar. Muy buen día.
0: Muy buenos días, Ulises Soriano, en la motocicleta de Grupo Fórmula, recorriendo la Ciudad de México. Vamos a una pausa, pero nos vamos escuchando a un grande, Juan Gabriel.

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2: El castaño ha sido históricamente el árbol del pan en muchas regiones rurales debido al valor nutritivo de sus frutos. Su madera es resistente a la humedad, lo que lo hace ideal para la construcción exterior. Estos árboles forman bosques antiguos que ofrecen refugio a aves y mamíferos pequeños, siendo un componente vital para la biodiversidad de las zonas montañosas templadas.
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4: El corazón de un camarón se encuentra ubicado en su cabeza, cerca de su sistema digestivo y otros órganos vitales.
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2: Los caballitos de mar machos son los que cargan los huevos y dan a luz a sus pequeñas crías marinas.
1: La importancia del saber.
4: Una nube promedio pesa aproximadamente 500 toneladas, aunque flota en el cielo gracias a su densidad y al viento.
1: Información sorprendente.
4: Los pingüinos le proponen matrimonio a sus parejas entregándoles una piedra perfectamente circular que encuentran en las playas de hielo.
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5: La Secretaría de Anticorrupción y Buen Gobierno sancionó a la empresa ATV de Sahuayo con una multa de más de 340,000 pesos e inhabilitación por 6 meses para participar en procedimientos de contratación gubernamentales por proporcionar información falsa para obtener un contrato del Servicio Postal Mexicano. La jefa de gobierno, Clara Brugada, anunció que el servicio de transporte individual Ecobici incrementará su flota a 15,000 bicicletas, aumentará sus cicloestaciones a 1,111 y expandirá su cobertura a 9 alcaldías de la Ciudad de México, todo con una inversión de 2,434 millones de pesos. México volvió al mercado de bonos en yenes después de 2 años, realizó una emisión en 4 plazos por un monto total de 282.8 millones de yenes, cerca de 1,774 millones de dólares. Con ello, cerró las emisiones en el extranjero del año.
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7:46 PM. Estamos escuchando El Destino. Estamos recordando al gran Juan Gabriel, porque ayer fue su aniversario luctuoso. Recordándolo a él, sus letras y a sus divas. Una de ellas, la española más mexicana, la gran Rocío Dúrcal. Y juntos están cantando El Destino.

0: 7 de la mañana con 47 minutos. Vamos a la información. La Secretaría de Gobernación, cuya titular es Rosa Isela Rodríguez, dio a conocer la alerta nacional de búsqueda para personas desaparecidas. La información con mi compañero Enrique Hernández. Maestro, muy buenos días.
1: ¿Qué tal, Omar? Muy buenos días, te saludo con gusto. Y justamente en esta conferencia de prensa que se realizó justamente en esta sede de esta alerta de búsqueda inmediata, bueno, la secretaria de Gobernación, Rosa Isela Rodríguez, deja en claro que la responsabilidad de esta dependencia es buscar con responsabilidad y sin descanso. Hay que destacar que también se da a conocer, junto con Arturo Medina, el subsecretario de Derechos Humanos y Migración, que de julio del 2025 a julio del 2026 han sido localizadas un total de 13.625 personas reportadas como desaparecidas, esto bajo el actual mecanismo de localización, dijo el subsecretario Medina. Vamos a escucharlo.
2: Mencionar que les compartimos las localizaciones a partir de las herramientas de la reforma, pero no son las únicas localizaciones. Hay, digamos que en el grueso del registro, hay más, pero que son previas o que son derivadas de otros procedimientos que llevan a cabo las fiscalías. Ahora les compartimos las de la estrategia.
1: Y es que del total, 6.939 de las personas localizadas han sido mediante la plataforma única de identidad. 3.039 han sido producto de la estrategia con las entidades federativas y 2.572 a través de la Alerta Nacional y AMBI. Y 1.075 son resultados de la búsqueda en territorio. También se destacó que hoy se cuenta con por lo menos 400 personas especializadas en búsqueda en territorio y más de 76 profesionales de derecho que acompañan a las familias a realizar trámites ante las autoridades. También se destaca que el trabajo con la Secretaría de Seguridad y Protección Ciudadana y la Guardia Nacional para dar a conocer que se dio de baja páginas y sitios utilizados por grupos delictivos para contactar a jóvenes de octubre del 2024 al 31 de julio del 2026. Un total de 1.712 perfiles se han dado de baja, mientras que 12.137 mensajes de reclutamiento también fueron bajados de las redes sociales. El reporte que les tengo.
0: Ahí está la información. Muchas gracias, Enrique. Muy buenos días.
1: Buenos días, Omar.
0: Y en temas de la capital, la jefa de gobierno de la Ciudad de México, Clara Brugada, asegura que ya está todo listo para la edición 43 del Maratón de la Ciudad de México. La información la tiene mi compañero Óscar Zúñiga.
3: La jefa de gobierno Clara Brugada señaló que todo está listo para la edición 43 del Maratón de la Ciudad de México, donde se espera recibir a 30.000 corredores de todo el país y también del extranjero.
4: Que es la edición número 43 del Maratón de la Ciudad de México. Ya estamos listos y preparados en la ciudad para recibir a 30.000 corredores y corredoras que están ya registrados. Vienen no solo de la Ciudad de México, sino del país y también del mundo. Este maratón está clasificado como un maratón oro.
3: Agregó que la mayoría de las personas inscritas son menores de 35 años de edad y el objetivo que se busca es que se visibilice la Ciudad de México como una ciudad deportiva.
4: El domingo vamos a tener un gran evento en la ciudad, como cada año, un evento que está catalogado ya a nivel internacional. El Maratón de la Ciudad de México es un evento internacional muy importante. La mitad de los inscritos son jóvenes menores de 35 años. Esto también es muy relevante. Y les quiero dar la bienvenida, bienvenidas, bienvenidos a la capital de la transformación.
3: Se dijo que el domingo el sistema de transporte colectivo Metro funcionará con un horario especial en las líneas 1, 2, 3 y 9. Iniciará servicio a las 5 horas con la finalidad de facilitar el traslado de las personas participantes y asistentes a este evento deportivo. Con imágenes de Alberto Tlahuiz y Julio Reyes, Óscar Zúñiga, Grupo Fórmula.
0: Muchas gracias, Óscar. Vamos a Chiapas, ya le adelantaba que el helicóptero en el que viajaba el gobernador del estado, Eduardo Ramírez, tuvo un incidente. Toda la información con Irán Salas desde Chiapas. Irán, muy buenos días.
5: ¿Qué tal, Omar? Me da gusto saludarte desde el estado de Chiapas y efectivamente todo quedó en un susto en cuanto pues a este vuelo, esta gira que estaba haciendo el gobernador del estado de Chiapas aquí por el municipio de Pantepec, de este percance que pues para el gobernador pues dice que fue vinculado con el cruce de aves que obligó a los pilotos a cambiar dirección. El momento, tú ya los has observado, esos videos, cuando el helicóptero, antes de llegar a Pantepec, pues hace una maniobra y estuvo a punto de caer esta aeronave. El gobernador del estado de Chiapas estaba llegando a estas comunidades para atender pues parte de esta agenda de trabajo, llevar obras y servicios, entre ellos aulas, agua potable, caminos y otros proyectos de infraestructura. En esta aeronave estaba viajando también el secretario de Comunicación Social y Atención Ciudadana, así como también de otras áreas de gobierno. El mandatario destacó que la astucia, la pericia de los pilotos y la capacidad fue lo que logró controlar la aeronave en este momento de mucha tensión, y fue lo que tú acabas de mencionar, Omar, un verdadero susto que el mismo gobernador destacó como una también en sus redes sociales, una reflexión sobre la fragilidad que es la vida, y prácticamente llamó también a la población a estar siempre dándonos cuenta de lo que podemos perder en tan solo un segundo, Omar.
0: Pues ahí está la información. Subrayar lo que nos dices: el gobernador reconoció la destreza de los pilotos para evitar que esto pasara a mayores. Un susto únicamente, y nos dices que estaba de gira para hacer apertura de infraestructura, ¿no?, en el municipio.
5: Así es, exactamente. El mantero chiapaneco pues estaba acompañado de los secretarios de Infraestructura, Comunicación Social y Atención Ciudadana, porque estaba atendiendo parte de su agenda de trabajo para atender esas comunidades que son muy apartadas del centro del estado de Chiapas. Una agenda que estaba prácticamente pues hecha para que pues todas esas comunidades tuvieran agua potable, caminos, y se diera también el banderazo de otras obras que se tenían que aperturar desde hace apenas unos días, Omar.
0: Pues te agradecemos mucho la información. Qué bueno que solo fue un susto lo que vivió el gobernador de Chiapas, Eduardo Ramírez, y reconoció, lo reitero, la pericia de los pilotos para evitar que esto fuera una tragedia. Irán, muchas gracias.
5: Te mando un fuerte abrazo, Omar, desde el estado de Chiapas. Que estés bien.
0: Así es, Irán Salas, corresponsal de Grupo Fórmula en Chiapas. Vamos a ir a una pausa, es muy breve, pero vamos a estar recordando al gran Juan Gabriel, porque ayer fue su aniversario luctuoso. Sus letras, sus interpretaciones y, como se lo decía, las divas de Juan Gabriel. Una de ellas, sin duda, Rocío Dúrcal. Vamos a estar haciendo este recorrido musical. Soy Omar Astorga, hoy en nombre de Juan Becerra Costa, titular de este espacio. Ya me preguntaban en redes sociales, ¿cuándo regresa Juan? Mañana ya está por acá, el titular del espacio. Mientras tanto, le agradezco que me permita acompañarlo y mantenerlo informado. Vámonos con música. Estamos en Fórmula Noticias. Así es.

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6: Calvin Hayes compuso Shattered Dreams después de una ruptura amorosa, pero lo hizo con una melodía sorprendentemente optimista. El contraste entre la letra y el ritmo fue parte del secreto de su éxito. Aunque inicialmente pasó desapercibida, un relanzamiento la llevó a convertirse en un hit internacional a finales de los 80. Porque a veces, las mejores canciones nacen de los momentos más difíciles.

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1: Los flamencos son rosados porque consumen crustáceos ricos en pigmentos llamados carotenoides, que cambian el color de sus plumas.
0: Información sorprendente.
1: Los escorpiones brillan bajo la luz ultravioleta debido a una proteína especial presente en su exoesqueleto que los hace visibles.
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Sábado 29 de agosto, son las 8 de la mañana en punto. Soy Omar Astorga. Hoy, en nombre del titular de este espacio, de Juan Becerra Costa, les doy la más cordial bienvenida. Para mí es un placer acompañarlo y sí, mantenerlo informado, porque la noticia no descansa ni en fin de semana. Pues hoy vamos a estar recordando al gran Juan Gabriel, cantautor, productor, actor, con un dominio escénico inigualable, sin duda un virtuoso. Y una de sus grandes letras, Costumbres, vamos a recordar también a sus divas, a las mujeres que interpretaron sus canciones, por ejemplo, Rocío Dúrcal, la española más mexicana. Y esto a propósito de que ayer se cumplió un año más de su fallecimiento. Él murió el 28 de agosto de 2016, a los 66 años, en Santa Mónica, California, en Estados Unidos. Y vamos a estar recordando al gran Alberto Aguilera Valadez, Juan Gabriel, el Divo de Juárez, cantautor, compositor, productor, actor, caray, sin duda un referente de la música mexicana, un pilar en la cultura mexicana y pues para el mundo. A ver, súbanle.

0: maravillosas estas versiones fuera de estudio, porque modificaba sus propias letras. Digo, el lenguaje es un ente vivo, y lo mismo las canciones. Entonces, en estas versiones fuera de estudio, en vivo, el Divo de Juárez hacía modificaciones al aire a sus propias letras. Vamos con la información. La presidenta Claudia Sheinbaum aseguró que el expresidente Felipe Calderón no está involucrado en la red de lavado de dinero de García Luna. Esto al presentar la UIF, la recuperación de 5 millones de dólares de la red de corrupción de Genaro García Luna. Así es, el titular de la Unidad de Inteligencia Financiera de la Secretaría de Hacienda, Omar Reyes Colmenares, estuvo ayer en la mañanera del pueblo y dio estas cifras millonarias. 5 millones de dólares de la red de corrupción de Genaro García Luna fueron ya recuperados. La información completa con mi compañero Israel Aldave.
1: La presidenta Claudia Sheinbaum pidió justicia en el caso del ex contraalmirante Fernando Farías Laguna, acusado junto con su hermano de encabezar la red de huachicol fiscal más importante en la historia de nuestro país. Dijo que la Fiscalía General de la República tiene una carpeta de investigación sólida en contra de estos exmandos navales y también de empresarios, varios de ellos que se encuentran en los Estados Unidos, por lo que se ha solicitado al gobierno de ese país su extradición para que rindan cuentas a de la justicia mexicana por la comisión de este delito.
2: Y hay suficientes datos para conocer que esta persona pues tenía una red que permitía la distribución de combustible que venía como contrabando principalmente de los Estados Unidos. No solamente son personas que eran mandos de la Secretaría de Marina, sino empresarios y otras personas que están en la investigación, algunos de ellos ya detenidos, y otros que se ha solicitado incluso la extradición, porque se encuentran en este momento en los Estados Unidos. Es una red de contrabando de combustible en donde estas personas pues eran parte fundamental de la red. Entonces, es una carpeta de investigación que viene de hace tiempo y se hacen las detenciones y ahora pues lo que se pide pues es justicia.
1: Por otra parte, acompañada de la consejera jurídica Luisa María Alcalde, anunció el envío al Congreso de la Unión para su aprobación de una reforma constitucional para garantizar que los candidatos a gobernadores, jefes de gobierno y a la presidencia de la República solamente tengan una nacionalidad. Con esto, explicó, se busca cerrar el paso a cualquier acción injerencista en materia política.
2: Frente a injerencias, pues es indispensable que los gobernantes sean mexicanas o mexicanos. Eso no quiere decir, porque ha habido gobernantes mexicanos que no tienen doble nacionalidad, que le abren la puerta a la injerencia extranjera. Pero, por lo menos garantizar que no tengan otra nacionalidad, que no tengan otro interés más que el interés supremo de México.
1: Por otra parte, al cumplirse el próximo 26 de septiembre, 12 años de la desaparición de los 43 estudiantes normalistas de Ayotzinapa, la presidenta Sheinbaum Pardo recibió de nueva cuenta en Palacio Nacional a los padres y familiares de algunos de ellos. A ellos dijo que les iba a dar a conocer cuáles son las líneas de investigación que se han emprendido luego de la llegada del fiscal especial para este caso, Mauricio Pasarán, en esta administración. Entre ellas también dijo que se iba a detallar el porqué de la detención del exgobernador de ese estado, Ángel Eladio Aguirre Rivero.
2: Que pueda haber antes de el 26 de septiembre, que se cumplen 12 años de la desaparición de los jóvenes normalistas de Ayotzinapa, que se pueda hacer una información pública de cuáles son estas líneas de investigación sin que afecte evidentemente a la investigación. ¿Por qué hay nuevos detenidos y cuál es este trabajo que se ha venido haciendo? Que es, desde mi punto de vista, muy relevante, que no se había hecho previamente. Entonces, ahí, aquí lo he explicado. Sábanas de llamadas telefónicas de esa noche y esa madrugada que nunca se analizaron a fondo por parte de, en su momento, de la fiscalía.
1: Y al término de este encuentro, el abogado de los padres, Isidoro Vicario, aunque reconoció avances en la investigación, dijo que están igual que hace 12 años, que no saben nada y mucho menos hay luces para dar con el paradero de los estudiantes desaparecidos. A pesar de esto, dice que van a seguir trabajando y confiando en el gobierno federal para que pronto se pueda dar cuenta del paradero de los estudiantes.
3: De manera objetiva, hay ciertos avances en las investigaciones, ¿no? Pero ahora que digamos que de esas investigaciones nos puedan dar luces del paradero, estamos lejos aún. Por eso los padres y madres reiteraron que sí es importante insistir en los folios del ejército mexicano, ¿no? Insistir en el regreso del GIEI, que por lo menos les decía que ahora hubo ese compromiso de que la secretaria de Gobernación se va a comunicar de manera directa con los ex integrantes del GIEI, ¿no? Y ojalá que se pueda concretar. Por eso decíamos que ojalá esta información no solamente se esté dando ahorita en el marco ya un mes de cumplir 12 años.
1: En este sentido, la titular del Ejecutivo dijo que antes del próximo 26 de septiembre, cuando se cumplen 12 años de la trágica noche de Iguala, la Fiscalía General de la República, junto con la Secretaría de Gobernación, darán a conocer a la opinión pública los avances del caso Ayotzinapa. El reporte con las imágenes de Jorge Aguilar.
0: Ahí está la información, gracias Israel Aldave. La jefa de gobierno, Clara Brugada, anuncia la expansión del servicio de COVISI. Óscar Zúñiga con la información.
4: Al dar a conocer que ECOVISE crecerá de 9,000 a más de 15,000 unidades en la Ciudad de México, la jefa de gobierno Clara Brugada destacó que se amplía la cobertura del servicio a 3 alcaldías más. La inversión realizada, dijo, es de 2,434 millones de pesos y comenzará a funcionar a partir de septiembre.
5: Es parte fundamental de la movilidad cotidiana de nuestra ciudad. Cada día se realizan entre 50,000 y 60,000 viajes. Nos permitirá llevar ecobicis a 3 alcaldías: Iztapalapa, Iztacalco y Tlalpan. Así pasamos de estar en 6 demarcaciones a tener presencia en 9. Para este proyecto destinaremos una inversión multianual de 10 años, de hasta 2,434 millones de pesos.
4: La mandataria capitalina resaltó que con el incremento de este servicio de transporte, la Ciudad de México se convierte en la cuarta ciudad del mundo que utiliza la bicicleta. Además, seguirá costando 588 pesos al año, es decir, un peso al día.
5: Ecobici seguirá costando 588 pesos al año. Un peso con 60 centavos al día. Por ejemplo, como ya se explicaba y reiteramos, en Nueva York este mismo sistema cuesta 425 pesos al día. Esa es la diferencia. Con esta ampliación nos convertimos en la cuarta ciudad del mundo con mayor número de bicicletas en este sistema que informaba el secretario de Voto. Ecobici mueve personas al mismo tiempo que transforma la manera de cómo nos movemos.
4: El objetivo es incorporar el servicio de Ecobici como transporte público, donde las personas puedan conectarse con los otros sistemas de movilidad que existen en la capital del país. Con imágenes de Alberto Tlahuici.
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10: Las abejas pueden reconocer rostros humanos individuales de la misma forma en la que lo hacen los mamíferos más desarrollados.
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13: Ocho de la mañana con 15 minutos. Seguimos en Fórmula Noticias. Soy Omar Astorga, hoy en nombre de Juan Becerra Costa. Le comparto que esta semana la presidenta de México, la doctora Claudia Sheinbaum Pardo, mandó una iniciativa al Congreso de la Unión. Esta iniciativa de reforma constitucional tiene el objetivo de que los candidatos a la presidencia, a las gubernaturas y a la jefatura de gobierno cuenten únicamente con la nacionalidad mexicana. En el caso de que tuvieran dos, renunciaran a la segunda y se quedaran solo con el compromiso con México. Vamos a analizar el alcance y la importancia de esta iniciativa de reforma constitucional que mandó la presidenta Sheinbaum al Congreso de la Unión con el diputado federal del PT, Adrián Naveda, que ya está con nosotros. Adrián, bienvenido. Gracias,
14: gracias Omar. Por muchas acompañarnos. Muchas gracias, al contrario, muchas gracias. Encantado de estar aquí contigo.
13: Platícanos qué dice esta iniciativa. ¿De qué
14: bueno,
13: va?
14: La iniciativa plantea modificar, explicitar, para que no quepa duda, sobre la importancia de que quien ocupe la máxima magistratura del país, es decir, la presidencia de la República o la máxima magistratura en los estados, las gubernaturas de los estados, solo tenga una nacionalidad. Es como dice la presidenta, para evitar duplicidad de lealtades. Necesitamos presidentes que sean leales solo a México y al pueblo de México. Es un asunto de soberanía nacional. Nosotros lo celebramos. Estamos 100% a favor de esta iniciativa. Reconocemos además la puntualidad y que además lo hace en el momento exacto nuestra Presidenta de la República, y debemos de plantearlo así. Nosotros queremos responsables políticos que ocupen los más altos cargos de dirección y que les sean leales solo al país. Esto, a título personal, te puedo decir que nosotros vemos con mucha preocupación casos como el de Colombia, por ejemplo, Ecuador incluso, donde ya se dieron este tipo de controversias legales, constitucionales, y tenemos un ciudadano estadounidense. En Colombia, por ejemplo, un ciudadano estadounidense que confiesa haber votado por Donald Trump en la última elección presidencial y ahora es presidente de Colombia. Bueno, ¿a quién le responde esa persona?
13: Lo que dice es Ecuador, Daniel Noboa, Argentina, Abelardo de la Espriella, y hace muchos años en Perú, Fujimori también.
14: Sí, es algo que se ha venido presentando ya en varios casos, y nosotros, en lo personal, yo ubico que sí existe ahorita una estrategia del Departamento de Estado de reclutar ciudadanos estadounidenses que puedan participar electoralmente en países latinoamericanos. Yo lo veo como una estrategia articulada, deliberada, que busca posicionar, pues, agentes afines a los intereses de Estados Unidos y poderlos poner hasta al más alto nivel del escalafón político. Yo siento que eso es lo que está sucediendo en Colombia y en Ecuador. Así que esta iniciativa que propone la presidenta, pues es la última de una serie de iniciativas encaminadas a proteger la soberanía nacional, el decoro y la dignidad patriótico. Siento que debemos de estar, por supuesto, con ella al 100%. No siento que la ciudadanía mexicana vaya a pensar distinto. Yo siento que va a ser una iniciativa que va a ser vista generalmente con beneplácito.
13: Sí, no es frívolo, y ya tú pusiste los ejemplos internacionales. Tuve ahí un lapsus de Argentina, de Colombia, Abelardo de la Espriella, Daniel Noboa en Ecuador. Y ahorita no está prohibida la doble nacionalidad para los funcionarios públicos. Entonces el objetivo es de hacer esta modificación y tener pues una sola lealtad con México. ¿Cuál va a ser la ruta legislativa? Ya llegó al Congreso de la Unión. ¿Después qué pasa?
14: Sí, bueno, primero obviamente tiene que ser aprobada por las dos cámaras, mayoría calificada, llega al Congreso de la Unión, seremos los primeros en debatirlo. Existe ahorita una interpretación jurídica, algunos dicen que no es necesaria la reforma, la verdad es que nosotros mantenemos que sí. Nosotros siempre buscamos acotar la interpretación legal, la discrecionalidad de la interpretación del juez o incluso del Instituto Nacional del Electoral, buscamos acotarlo para que más bien se atengan a la literalidad de la Constitución. Uh-huh. Existe un debate porque actualmente el artículo 82 establece para el cargo de presidencia de la República, por ejemplo, ser hijo de padre o madre mexicanos, mexicano por nacimiento y 20 años de residencia. Eso es lo que establece a grandes rasgos ahorita para ser presidente. Pero no se explicita, por ejemplo, como precepto de carácter constitucional, tener una sola nacionalidad, que es lo que nosotros pondríamos en el 82 para el caso del presidente o presidenta, el 116 para los gobernadores y el 122 para el jefe de gobierno de la Ciudad de México. Nosotros queremos que sí quede ese candado claramente en el 82, 116, 122 y luego también en la ley secundaria, la ley de nacionalidades. Uh-huh. Ahí nosotros construiríamos el proceso para que en dado caso de que alguien que tenga dos nacionalidades quiera inscribirse al proceso para competir por una gobernatura o una presidencia, tenga que renunciar a la otra nacionalidad. No se trata de conculcar ni de arrebatarle a nadie sus derechos político-electorales. Va a quedar abierta, pues, el mecanismo de que una persona, antes de hacer su registro, pueda renunciar a la otra nacionalidad y decir, soy solo fiel, leal al Estado mexicano y al pueblo de México.
13: El caso de Francisco Javier García Cabeza de Vaca, este prófugo de la justicia, también ha puesto sobre la mesa el tema de la doble nacionalidad, ¿no? Porque es precisamente por su nacionalidad estadounidense que se ha protegido para no tener que enfrentar la justicia mexicana. Sí. Y él, lo reitero, fue gobernador, ha sido legislador. Entonces él también pone sobre la mesa esta discusión que podría sonar como superficial, pero no lo es.
14: No lo es, sí. Coincidentemente ese es uno de otro de los muchos casos que ubicamos sobre cómo esta condición de tener dos nacionalidades puede generar incluso impunidad, puede él abstraerse y sustraerse de la justicia. Recordemos que él tiene orden de aprehensión aquí en México, pero como tú bien dices, tiene doble nacionalidad, así que se encuentra en Estados Unidos impunemente, por lo que entiendo hay un proceso incluso de solicitar su extradición. Actores como él pues buscan esta coyuntura incluso tal vez para buscar notoriedad, pero por supuesto que no lleva nombre y apellido esta iniciativa. Estamos hablando de un contexto internacional y frente a esta adversidad, estos ánimos injerencistas, hay que verlo, yo creo que nadie lo duda, de algunas potencias extranjeras de intervenir e incidir en los procesos electorales de los países de Latinoamérica, nosotros tenemos que blindarlos, poner por encima la autodeterminación del pueblo mexicano, y esta reforma constitucional va encaminada precisamente a eso.
13: Sí, y como dices, no tiene un nombre, porque en ocasiones, de manera peyorativa o con el objetivo de desviar la atención de la esencia de una ley, se le pone algún nombre, ¿no?
14: Sí.
13: Pronto la oposición le va a poner la ley cabeza de vaca o algo por el estilo.
14: Sí, buscan capitalizar políticamente. Ahora resulta que varios dicen tener doble nacionalidad. Pues la verdad yo no sabía, nadie lo sabía, no es para ellos que no se pongan el saco. Es, repito, para enfrentar una adversidad geopolítica internacional y poner en el centro de todo la soberanía de la patria.
13: Y esta iniciativa pues forma parte de el trabajo legislativo que se reanuda la próxima semana, ¿no?
14: Sí, ya iniciamos el martes 1 de septiembre, instalamos Congreso General, como lo marca la Constitución, inicia un nuevo proceso, periodo legislativo que también va a ser de mucho trabajo, son varios temas los que ahorita se están perfilando. La Presidenta de la República pondrá a consideración de nosotros dos temas connotados, este que comentamos, y también una reforma a la Ley General de Equilibrio y Protección al Ambiente. Okay. Ella ha hecho también unas acotaciones muy interesantes sobre cómo esta ley, que lleva 30, 40 años, pues necesita mucha actualización. Ella, recordemos que conoce muy bien el tema, ha trabajado mucho medio ambiente, así que yo espero en lo personal y en colectivo también esperamos mucho conocer esas propuestas de reforma a esta ley tan importante que es para protección del medio ambiente. También la ley secundaria del segundo constitucional, la ley de pueblos originarios, que es fundamental. El proceso, yo creo, más profundo de transformación en marcha es precisamente el reconocimiento de los pueblos originarios como sujetos de

0: mayor polémica, sin mayor sentido, pero buscarán obviamente ahí posicionar su agenda electoral. Yo con mucha responsabilidad lo comento, hay algunos actores políticos que buscan acercarse a la posición de Estados Unidos para fortalecerse al interior del concierto político nacional. Eso de por sí ya es delicado. Buscan alinearse pues a los intereses de un gobierno extranjero para tener mayor verticalidad aquí frente al proceso electoral que viene el próximo año. Es delicado ese debate, por eso hay que darlo muy fuerte. Yo le recomiendo a todas y todos que estén atentos de esos debates que se van a dar, porque podremos ver la posición de cada grupo parlamentario y servirá mucho para construir nuestro propio criterio político sobre lo que sucede actualmente.
1: Pues ya que pusiste el tema electoral sobre la mesa, ya están barajándose los primeros nombres de los defensores de la soberanía. ¿Cómo ha visto el PT este proceso?
0: Bueno, nosotros mantenemos que es importante que exista mucha claridad, transparencia en el proceso de las encuestas, que siempre exista la posibilidad de que haya encuestas espejo, que cada partido pueda proponer una encuestadora, para que no haya dudas sobre quién es la o el mejor posicionado para encabezar los trabajos de organización y coordinación de la Cuarta Transformación. Entonces, en el Partido del Trabajo mantenemos que nos toca también ya encabezar candidaturas a gobernaturas. Tenemos perfiles que son idóneos, son los más aptos, y estamos obviamente pidiendo que se reconozca eso en la mesa, porque ya se lo reconoce la gente en sus estados. Estamos listos pues para tener gobernadores, queremos tener gobernadores dentro del proceso de transformación, y estamos seguros que así será.
1: Pues ahí está la información, vamos a estar atentos a todos estos procesos, el electoral, la labor legislativa la próxima semana y cómo avanza esta iniciativa de reforma constitucional
0: así
1: de
0: es,
1: la presidenta contra la doble nacionalidad. Pues Adrián Naveda, diputado federal del PT, muchas gracias por la visita.
0: A ti muchas gracias, querido Omar.
1: Te esperamos
0: gracias,
1: pronto.
0: Gracias.
1: Vamos a una pausa, es muy breve, estamos en Fórmula Noticias. Vámonos con música de Juan Gabriel, ayer fue su aniversario luctuoso.

0: de vuelta. 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
8: Iron Maiden vendió el 50% de los derechos sobre su música e imagen a Pop House Entertainment, firma sueca especializada en desarrollar proyectos para preservar el legado de grandes artistas. La empresa es responsable del exitoso espectáculo ABBA Voyage y también trabaja en una futura producción de Avatares de Kiss. You'll take my life, but I'll take yours too. You better stand, there's no turning back. Aunque no se reveló el monto de la operación, el acuerdo abre la puerta a nuevas experiencias inmersivas, exhibiciones y producciones audiovisuales inspiradas en la historia de Iron Maiden. Porque el legado de la doncella de hierro está listo para comenzar un nuevo capítulo.
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7: Los delfines se llaman por nombres específicos mediante silbidos únicos que desarrollan para identificarse dentro de sus grupos sociales siempre.
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9: 8 de la mañana con 30 minutos. Le comparto que se cumplió el 156 aniversario del natalicio de un mexicano universal, poeta, escritor, diplomático, Amado Nervo, un pilar de la cultura popular, de las artes en México y que ha trascendido más allá de las fronteras mexicanas. Y digo, para hablar sobre este maravilloso tema y también una polémica que ha surgido recientemente por el nombre del Aeropuerto Internacional de Tepic, que es precisamente Amado Nervo y que ha sido modificado de un plumazo únicamente por un criterio publicitario. Vamos a hablar de esto, del legado de Amado Nervo, con mi queridísima Lorena Hernández. Ella es directora del Festival de Letras de Nayarit. Bienvenida, querida Lorena. Qué placer.
10: ¿Qué tal? Qué gusto saludarte a ti y a toda la audiencia, pues de este grupo informativo tan escuchado. Y pues mira, sí te cuento, justamente a raíz de que fue el cumpleaños de Amado Nervo, pues lanzamos esta iniciativa para evitar que se concrete, que se consolide este crimen cultural, que es borrar al poeta Amado Nervo del nombre que lleva actualmente el aeropuerto de Tepic, que es Aeropuerto Tepic Amado Nervo. Ha sido así desde su inicio, desde que se construyó ese aeropuerto a principios de los 90. Y pues esto hecho aparentemente en aras de una campaña publicitaria, lo están renombrando como Riviera Nayarit. Uh-huh. Y lanzamos esta iniciativa, en la cual se han sumado pues voces fundamentales de la cultura y de la literatura en nuestro país, firmando esta petición, gente como Elena Poniatowska, como Juan Villoro, Elmer Mendoza, David Toscana, Alberto Ruiz Sánchez, Natalia Toledo, Horacio Franco, Ángeles Mastreta, en fin, son muchísimos nombres, no los recuerdo así todos, pero pues este apoyo de la comunidad cultural nos ha dado esta visibilidad. Yo soy oriunda de Tepic, comparto ese origen con el poeta, y como sabemos, pues Amado Nervo, como bien dijiste en la introducción, Omar, es uno de los más grandes escritores en español, no solo mexicano. Nervo fue un rockstar de la literatura de finales del siglo XIX y principios del XX. Cuando él murió en 1919, su cuerpo murió en Uruguay porque también era diplomático, como bien lo dijiste, y su cuerpo, el repatriarlo, se lo pelearon la Armada de Uruguay y de Argentina, porque era diplomático en ambos países. Finalmente la Armada de Uruguay trae el féretro y le fueron haciendo homenajes en todos los puertos de todos los países de Latinoamérica, en la medida que el barco iba, como digamos, subiendo hacia Veracruz. Cuando llega a Veracruz y toman el tren, digamos, para regresar a la Ciudad de México, Dicen las crónicas que 100,000 personas salieron en la Ciudad de México a recibir a Nervo. La ciudad tenía 300,000 personas, 300,000 habitantes. Quiere decir que uno de cada tres chilangos de esa época recibieron a Nervo en su camino a la rotonda de las personas ilustres. De ese tamaño es Nervo.
9: Qué simbólico. Lo que acabas de decir, los gobiernos de Uruguay y Argentina se peleaban la repatriación porque reconocían el valor, la influencia de Amado Nervo en las letras en español.
10: Así es.
9: A ese grado.
10: Y entonces, bueno, como les contaba, yo soy de Tepic, vuelo frecuentemente entre Tepic de Nervo, que así se le conoce, y la Ciudad de México, y empecé a ver cambios en el aeropuerto paulatinamente en los últimos 2 años. Empezaron a cambiar cosas a raíz de el agrandamiento de la terminal aérea, realizado por la empresa Mota Engil, que es la empresa que además tiene la concesión del aeropuerto. Y de pronto un día simplemente Nervo estaba completamente borrado y pues ya todo dice aeropuerto Tepic Riviera Nayarit. Entiendo que parte de la, digamos, argumentación es que sería más fácil para los potenciales turistas de Estados Unidos y de Canadá viajar a un aeropuerto que se llame Riviera Nayarit. Y yo pregunto, le pregunto a la teleaudiencia, ¿alguna vez ustedes han decidido viajar en el país o en el mundo en función del nombre del aeropuerto?
9: No, pues no.
10: ¿No sabemos los nombres de los aeropuertos? Uh-huh. Entiendo perfectamente y estoy a favor de la promoción turística de Nayarit.
9: Claro, de eso no hay duda.
10: Pero creo que nunca la mercadotecnia puede estar por encima de la cultura, Omar.
9: Platícanos, ¿cuál fue tu ruta? ¿Cómo empezaste a tocar puertas? ¿Te das cuenta de este cambio, de un plumazo?
10: Me doy
9: de
10: cuenta.
9: Este atentado contra la
10: claro.
9: cultura y la historia de nuestro país. ¿Y qué prosiguió? ¿Qué
10: bueno,
9: hiciste? ¿A quién has sacudido?
10: Lo primero que hago es buscar si el nombre legalmente ya se había cambiado.
9: Okay.
10: No, el nombre legal es Aeropuerto Tepic Amado Nervo.
9: Sigue. ¿Legalmente?
10: Sí, porque no se ha cambiado, cambiarlo no es tan fácil, pero todo ya está borrado. Y entre otras personas, en 2024, se lo pregunté, se lo comenté directamente al gobernador de Nayarit, Miguel Ángel Navarro Quintero, que es conocido por su desprecio a la cultura, que destruyó el año pasado un espacio que era la Ciudad de las Artes en el centro de Tepic para quedarse con ese terreno y ahí construir un estadio de fútbol en un estado que no tiene un equipo ni en primera, ni en segunda, ni en tercera. Y que ya se acaba de decir que ese estadio no puede ser parte como del tema mundialista ni demás porque no va a tener el aforo suficiente. Y él me dijo, personalmente me dijo, pues a mí no me gusta el nombre, pero ya quedó así.
9: Ah, caray.
10: Entonces, a partir de ahí, bueno, pues empecé a preguntarle a diferentes diputados, senadores, diputados locales, diputados federales de Nayarit. Estuve siempre sobre el tema y nunca hubo eco. Entonces, lo comenté con gente como Juan Villoro. Uh-huh. Juan Villoro, que como sabemos es uno de los más relevantes escritores de este país. Y él conoció Tepic porque lo invité yo a dar la cátedra Amado Nervo justamente en la Universidad Autónoma de Nayarit hace algunos años ya. Y él se volvió un devoto de Nervo. Recuerdo que cuando pactamos que iría me dijo, bueno, es que Nervo era el poeta que leía mi abuelita. Ayer, por ejemplo, el teacher Joaquín López Dóriga, que tuvo la oportunidad también de estar en su espacio, dijo, es el poeta que leía y me leía mi mamá. O sea, todo el mundo tenemos esta educación poética con Nervo, porque fue un poeta famosísimo. Y pues el tema es que, a propósito del cumpleaños, hablé yo con Juan y le digo, pues vamos a sacar este comunicado. Tuvimos esta fortuna de que nos apoyaron para poner el tema en la mesa. Yo, en este sentido, soy solo, digamos, una activista, una ciudadana, no tengo un encargo público, ni nada por el estilo. El Festival Letras en Nayarit ha sido un evento literario muy reconocido. Sin embargo, desde el 2022 no tenemos un peso de presupuesto, así que lo hacemos de manera virtual y lo hacemos muy pequeño comparado con como era. Pero creo que lo importante es poner el tema en la mesa.
9: Sin duda, tú le has dado voz al legado del maestro Amado Nervo y has convocado a una pléyade de personalidades de la cultura mexicana. Y ya sabes, yo con mi sesgo político. Tienes aquí gente de diferentes posiciones ideológicas, políticas, juntas por este objetivo encomiable, que es mantener el nombre del poeta Amado Nervo en el Aeropuerto Internacional de Tepic. Y tú me lo decías fuera del aire, pues no soy yo, es Amado Nervo.
10: Es la agenda de Amado Nervo, por supuesto. No hay una persona con la que yo haya hablado que diga, ay sí, que le cambien el nombre. Digo, nos parece un sinsentido.
9: Sí. O que te preguntara, ¿y quién está en la lista de bajo firmantes? Dijeron, vamos.
10: Nadie. Inmediatamente, en cuanto empecé a tocar las puertas de estas personalidades, todo el mundo dijo sí. Porque además, a lo largo de estos 2 años, yo se lo había comentado a todo el mundo cuando nos encontramos en la Feria del Libro de Guadalajara, en eventos literarios, yo misma me dedico a la promoción de la lectura, y yo he estado con mi cantaleta estos 2 años de no, le quitaron, le están quitando, ya de plano lo borraron, y todo el mundo me ha dicho, cuenta conmigo, ¿qué hago?
9: Eso, ¿cómo ayudamos?
10: Mira, estamos primero pidiéndole a las autoridades, en este caso aeropuertos y servicios auxiliares, a la propia empresa, Mota Engil, y por supuesto se tendría que involucrar el gobierno de Nayarit, en el sentido de que pues revisen esta situación, ¿no? Hasta donde pudimos investigar, el nombre legal del aeropuerto sigue siendo Tepic Amado Nervo. Uh-huh. Entonces aquí la pregunta es, ¿bajo qué criterio se permite a la empresa borrar el nombre de Nervo y renombrarlo Aeropuerto Tepic Riviera Nayarit? Pero lo más importante es el subsanar este error, porque es un grave error, y por lo tanto pues hemos abierto pues una petición, una solicitud. Les invitamos, por favor, a que nos ayuden a firmarla en esta plataforma que se llama Change, change.org, y en nuestras redes, en las del Festival Letras en Nayarit, que estamos en todas las plataformas, y en la mía personal, Lorena Leer, ahí pueden encontrar el link, también si lo googlean, petición para... para el aeropuerto de Tepic, ahí les sale, solo tienen que poner su nombre y un correo, y se van sumando las firmas, y creo que es una manera social de
9: hacernos
10: presentes.
9: Vamos a un corte, mi querida Lore. Regresamos con esto para redondear y repetir cómo ayudar en esta encomiable misión. Vamos a pausa.
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14: El olivo es el emblema de la paz y la base de la dieta mediterránea. Estos árboles son extremadamente resistentes a la sequía y pueden producir frutos durante siglos. El aceite extraído de sus aceitunas es valorado mundialmente por sus beneficios a la salud. Su presencia ha moldeado la economía, la historia y el pasaje de las civilizaciones antiguas hasta hoy.
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17: El tucán.
16: Esta colorida ave destaca inmediatamente por su enorme y vistoso pico, el cual utiliza hábilmente para alcanzar frutas en las ramas delgadas. Habita en las copas de los árboles amazónicos, llenando el denso entorno con sus característicos cantos.
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18: Un solo rayo contiene suficiente energía para tostar 100.000 rebanadas de pan en una fracción de segundo.
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20: El Senado de la República convocó a sus 128 senadores a una junta previa al arranque del periodo ordinario de sesiones. El próximo lunes a las 17 horas se reunirán para elegir a la mesa directiva que estará al frente de los trabajos legislativos durante el tercer año del ejercicio constitucional de la 66ª legislatura. El Partido Verde destacó que la iniciativa de la Ley General para prevenir, investigar y sancionar el delito de feminicidio enviada por la presidenta Claudia Sheinbaum abrió la discusión sobre fortalecer las herramientas institucionales contra este delito, tal como la reforma que el partido impulsó en torno a fiscalías especializadas. El gobierno de la Ciudad de México y la alcaldía Tláhuac acordaron la creación de un tercer sector de la Secretaría de Seguridad Ciudadana Capitalina en el pueblo originario San Juan Ixtayopan para fortalecer la presencia policial y proteger mejor a la población.
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9: 8 de la mañana con 45 minutos. Seguimos platicando con Lorena Hernández, directora del Festival Letras en Nayarit, por pues esta iniciativa de mantener, defender el nombre de Amado Nervo en el Aeropuerto Internacional de Tepic. Lore, ¿cómo ayudamos? Repítenos, por favor, de qué manera nuestros televidentes y radioescuchas pueden ayudar a exigir que se mantenga el nombre de Amado Nervo en el aeropuerto de Tepic y no sea cambiado por Tepic, Riviera, Nayarit y esas cosas publicitarias.
10: Pues yo les invito a que por favor entren a la plataforma que se llama Change, o sea, que cambio en español, y busquen ahí la... dice solicitud para que el nombre de Nervo en el aeropuerto se mantenga. Pueden encontrarla también el vínculo a través de nuestras redes sociales, Festival Letras en Nayarit, en todas las redes, o Lorena Leer. Y pues les pediría por favor que nos ayuden a firmar y a compartir. Es muy fácil, les lleva un minuto, solo ponen su nombre y su correo y listo. Y bueno, abundando un poquito en lo que me decías de quién, yo ahorita creo que Nayarit está en un momento álgido porque va a haber elecciones el año que entra de gubernatura, está el proceso de Morena. Yo les pediría a los candidatos y aspirantes a candidatos, que son Geraldine Ponce, la alcaldesa con licencia, los senadores Pavel Jarero, Héctor Santana, que es el alcalde con licencia de Bahía de Banderas, entre otros, la senadora Yasmín Bugarín, y de la oposición, por supuesto, hay una senadora, Evidelisa Reyes, que se manifiesten.
9: Que le entren. Que se manifiesten,
10: que se manifiesten. A ver, por favor, tomen la bandera del poeta. A la Universidad Autónoma de Nayarit, uh-huh, que lleva todo, su campus se llama Amado Nervo y tiene una cátedra Amado Nervo. ¿Dónde está la comunidad, claro, manifestándose, no? O sea, yo creo que también las fuerzas vivas, ¿no? No solo nos toca a los activistas, ¿no? A los promotores culturales, o sea... Éntrenle al tema, hablen del tema, esto, pues obviamente el gobernador ya va de salida y ya vimos que no le interesa, pero los que vienen, por favor, éntrenle al tema y rápidamente. Yo se lo comenté también personalmente a la actual secretaria de Cultura, Claudia Curiel de Icaza, fui parte del Consejo de Cultura de la Ciudad de México en la administración pasada, y ella es descendiente de Amado Nervo. Se lo comenté personalmente y me dijo que lo iba a verificar. Entonces también hacemos un llamado a la Secretaría de Cultura Federal a que revise el caso, porque este es un tema de cultura, ¿no? Siempre luego la cultura se mezcla que con cultura y deporte y cultura y turismo. No, la cultura es todo.
9: Es la historia de nuestro país y todos hemos sido marcados por las letras de Amado Nervo a través, desde los libros de texto hasta la cultura pop. Hoy que estamos recordando a 10 años de su muerte a Juan Gabriel, él de alguna manera es heredero de la tradición oral de Amado Nervo.
10: Juan Gabriel era un poeta, sí, claro, igual que José Alfredo Jiménez, y ellos son herederos literarios de Amado Nervo. una poesía que en algún momento cuando murió Nervo fue como tildada de cursi y que luego también fue recuperada ahora porque no tiene nada de malo ser cursi, ¿no? No tiene nada de malo esos poemas románticos de Nervo. Y Nervo era una figura muy interesante. Por ahí también se publicó un libro con la UNAM, con prólogo de Juan Villoro, de las novelas breves de Nervo, que son fantásticas, entre las cuales está El Donador de Almas, que Villoro dice que es la primera novela trans escrita en México, sobre un cuerpo que contiene dos almas, un alma de una mujer y un alma de un hombre. Entonces, Nervo es fantástico. También les invito a que lo lean. Y por supuesto que nos apoyen en esta iniciativa de evitar que se concrete, digamos, este crimen cultural, que es borrar a Nervo del aeropuerto y de la historia de alguna manera, ¿no?
9: Sin
10: Porque
9: duda.
10: Es borrarlo.
9: Lo que no se nombra no existe, lo borras. ¿Cómo nos introducimos en la obra de Nervo? ¿Qué recomiendas para nuestros televidentes y radioescuchas que vayan hoy mismo a buscar y comenzar con la obra de Nervo?
10: Mira, la obra de Nervo ya está libre de derechos. Como sabemos, las personas cuando cumplen 100 años de haber muerto, sus derechos ya están libres. Entonces, lo más fácil es buscarlo en internet. Busquen los poemas de Nervo. Los poemas de Nervo quedan para cualquier ocasión. Estoy segura que cualquiera ha escuchado su poema más famoso, que se volvió canción, que es En Paz, que empieza diciendo, en medio de mi ocaso, yo te bendigo vida. Y incluso recordarán aquel famoso tango que luego cantó en versión bolero Luis Miguel de El día que me quieras, es un poema de Amado Nervo que le cambiaron un poquito la letra, pero El día que me quieras es un poema de Amado Nervo. Entonces, Nervo está en todo, en la cultura popular, en la música, o sea, sus poemas eran muy musicales, muchos están musicalizados. Para quienes tienen niños y niñas que ahora se vuelven a clases el lunes, la poesía infantil de Nervo es fantástica y es muy fácil. La gente que quiere que sus hijos lean, empiecen leyendo poesía que rima, porque es una poesía musical y a los niños y a las niñas se les queda.
9: Sí,
10: y así es muy fácil acercarles a la lectura, cerrar la tableta, cerrar el celular y ponernos a leer. Leer poesía en voz alta es inspirador.
9: Y así, como dices, en la música, pues también tuvo influencia en el cine. Yo recuerdo El Callejón de los Milagros, este personaje que era el poeta, y nos va salpicando de la obra de Nervo a lo largo de las diferentes versiones de una sola historia en El Callejón de los Milagros. Y ahí lo escuchabas en la cantina, recitando
10: sí, claro.
9: Kempis, Kempis, Aceta Yermo. Pues mi querida Lore, muchísimas gracias por acompañarnos,
10: gracias
9: por venir hasta
10: ustedes.
9: Acá, a lejanas tierras de Fórmula, con esta iniciativa. Subrayo, encomiable. Gracias, gracias
10: Muchísimas
9: por tomar
10: gracias.
9: Esta bandera.
10: Con Nervo no.
9: Con mi poeta no.
10: Con nuestro poeta no.
9: Pues ahí está, Lorena Hernández.
10: Gracias.
9: La directora del Festival de Letras en Nayarit.
10: Gracias.
9: Vamos a otros temas. Vamos con información de mi compañera Jenny Valencia. El Banco de México determinó ajustar al alza su estimación de crecimiento económico para 2026. Escuchemos.
0: La Junta de Gobierno del Banco de México determinó ajustar al alza su estimación de crecimiento económico para 2026 al pasar de 1.1 a 1.5% con un rango de 1 a 2% y para 2027 ajustó a la baja su pronóstico de crecimiento al pasar de 2.1 a 2% con un rango de 1.2 a 2.8%. Pese a ello, la gobernadora del Banco Central, Victoria Rodríguez Ceja, reconoció que la economía continúa atravesando por un periodo de debilidad que podría agudizarse por riesgos geopolíticos relacionados con la revisión anual del T-MEC entre México, Estados Unidos y Canadá. De igual forma, manifestó que el moderado crecimiento y la elevada incertidumbre ya incide de forma negativa en la inversión y el consumo.
21: A pesar de la reactivación de la economía en el segundo trimestre, la economía nacional continúa atravesando por un periodo de debilidad y enfrenta un contexto externo complejo, sujeto a riesgos geopolíticos relevantes. A lo anterior, se suma la incertidumbre en torno al proceso de revisiones anuales de T-MEC. Por su parte, la inversión continuaría débil como reflejo de la incertidumbre que prevalece en torno a la relación comercial con Estados Unidos y a la nueva fase de revisiones anuales de T-MEC. En este contexto de moderado crecimiento, se prevé que prevalezcan condiciones de holgura a lo largo del horizonte de pronóstico.
0: aunque destacó que México mantiene el grado de inversión por parte de todas las agencias calificadoras. Al presentar el informe trimestral abril-junio 2026, la Junta de Gobierno coincidió en que mantendrá la tasa de referencia en 6.50% al observarse una tendencia a la baja de la inflación general, donde se anticipa que converja a la meta de 3% más menos un punto porcentual en 2027, aunque destacaron que los riesgos para la inflación están relacionados con el T-MEC.
21: Así, considerando el panorama inflacionario en su conjunto, juzgamos apropiado mantener la tasa de referencia en 6.50%. Nuestra postura monetaria ha buscado, en todo momento, mantener una trayectoria de la tasa de referencia congruente con la convergencia de la inflación hacia la meta del 3%. Se consideran como riesgos al alza para la inflación posibles disrupciones por políticas comerciales o por los conflictos geopolíticos o una posible tendencia de la depreciación del peso. También se contemplan afectaciones climáticas que pudieran impactar los precios de diversos productos agropecuarios, así como mayores presiones de costos que pudieran traspasarse a los precios al consumidor.
0: Victoria Rodríguez Ceja aseguró que se mantiene la credibilidad del Banco de México por su conducción de la política monetaria a lo largo de los años, que su postura es prudente e institucional, por lo que la sociedad puede tener certeza de que seguirán tomando las medidas necesarias para preservar la estabilidad de precios y el anclaje de las expectativas de inflación. Para Grupo Fórmula, Jenny Valencia.
9: Gracias, Jenny. 8:55. Los senadores de Morena ya van a sostener su plenaria, donde van a definir la propuesta para presidir la mesa directiva. Ya suenan nombres como Higinio Martínez. Toda la información legislativa con Sara Pablo. Sara, muy buenos días.
1: ¿Cómo estás? Muy buenos días. Sí, el próximo martes inicia el periodo ordinario de sesiones y por ello, domingo 30 y lunes 31, senadores de Morena van a llevar a cabo su reunión plenaria en la que van a definir su propuesta para presidir la mesa directiva, además de que se van a reunir con las y los titulares de Gobernación, Rosa Isela Rodríguez, de la Consejería Jurídica, Luisa María Alcalde, de Economía, Marcelo Ebrard, de Educación Pública, Mario Delgado, de la Secretaría de Relaciones Exteriores, Roberto Velasco, del Bienestar, Leticia Ramírez, y de Hacienda, Edgar Amador Zamora. En este encuentro, pues, van a definir lo que serán las prioridades legislativas y se espera que, bueno, pues, también se tome una definición sobre quién va a presidir la mesa. Ya lo decías, hay varios nombres sobre la mesa, entre ellos Óscar Cantón Cetina, que ha levantado la mano, Manuel Huerta, el senador también Gerardo Fernández Noroña, pero quien hasta ahora se perfila pues sería el senador mexiquense Higinio Martínez. Y hay que decir que el propio coordinador de Morena, Ignacio Mier, pues ha manifestado que se busca construir una propuesta de unidad para esta presidencia de la mesa directiva. Y dijo que este ejercicio pues requiere sensatez, madurez y prudencia.
9: Gracias, Sara.
1: El reporte que tengo.
9: Completísima la información. Vamos a una pausa, es muy breve. Estamos en Fórmula Noticias.
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5: Benji Bart escribió Soul Meets Body como una reflexión sobre la conexión entre el cuerpo y las emociones. Durante la grabación, la banda buscó un sonido más luminoso que en sus discos anteriores, utilizando varias capas de guitarras acústicas y eléctricas. El tema se convirtió en uno de los mayores éxitos de Death Cab for Cutie y ayudó a llevar el indie rock a un público mucho más amplio.

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7: Muy buenos días, ciudad de Guadalajara. Un sabadito más, un sabadito invicto por 89.5 de FM, Trión Weekend Radio Fórmula Jalisco. Sábado 29 de agosto del 2026. Se nos está acabando un mes más de este año y tenemos la mejor información deportiva. Pero antes, permítame agradecer a Luz Enríquez en los controles operativos, que sin ella no podríamos estar transmitiendo totalmente en vivo desde Plaza Bonita, Subancla P, para todo el occidente del país y más allá de las fronteras, en www.radioformula.com.mx/Guadalajara. Ahí pueden escuchar este y todos los contenidos que tiene Grupo Fórmula para usted. Un sábado con mucha información, ya lo decíamos, jornada número 6 del balompié mexicano. Ya se presentó a todo el cuerpo técnico que tendrá Rafael Márquez rumbo al Mundial del 2030. Siguen los mexicanos en Mundiales Juveniles. México, segundo lugar en el Mundial de Clavados Juvenil. Muy, muy buen lugar que obtuvo la selección mexicana de clavados. Rumbo a la serie del Rey de la Liga Mexicana de Béisbol. México en el Mundial de la FIBA, o bueno, en el clasificatorio para el básquetbol. También muy buenos resultados, de eso y más estaremos hablando la próxima hora. Pero antes, le doy la más cordial bienvenida a Adriana Fernández. Güerita, muy buenos días, ¿cómo te encuentras?
8: ¿Qué tal? Muy buenos días, qué gusto saludarlos un sábado más. Ya listos para hablar sobre toda la información que se está generando en los deportes. ¿Qué está pasando con la hormiga también, que ya se incorporó con su equipo, ya hace los entrenamientos y ya está cerca de hacer su debut con el equipo? Y pues bueno, lo que está sucediendo también todavía en la Liga Mexicana de Fútbol, que todavía sigue el problema. Otra vez lo de FIFA Gate, que está todavía la situación, pues ahí mencionándose. Una manera como de presionar a CONCACAF, yo siento, de la FIFA, porque no le da el apoyo a Gianni Infantino.
7: Exactamente, de eso más estaremos hablando la próxima hora. Si nos permiten, vamos a la primera de las pausas comerciales para arrancar con todo esto y mucho más aquí en Invictos por el 89.5 de FM Trión Weekend Radio Fórmula Jalisco.
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18: Territorio animal.
19: El perezoso de tres dedos. Este mamífero arborícola es famoso por su extrema lentitud al desplazarse por las ramas altas. Su pasividad le permite pasar completamente desapercibido ante peligrosos depredadores como el jaguar.
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7: Regreso aquí en Invictus. Güerita, se llevó a cabo el Campeonato Mundial Juvenil de Clavados, donde México tuvo participación, quedando en el segundo lugar del medallero y terminó también como el país con la mayor cantidad de preseas obtenidas, con 12, donde se ganaron 3 medallas de oro, donde estuvieron las gemelas Cueva involucradas, tanto Mía y Lía se llevaron en sincronizados y Mía se llevó en trampolín de 3 metros y 1 metro. Las platas fueron de Iván Nava, junto con también Mía Cueva, Suri Cueva, Carlos Solórzano en el equipo mixto, Lía Cueva en trampolín, Suri Cueva y Adriana Torres en plataforma de 10 metros y bronce, Lía Cueva en 2 ocasiones, Ruth Páez y Miguel Sánchez, para quedar por debajo de Rusia en este campeonato juvenil. La noticia también es que Rusia ya está participando en eventos internacionales, güerita.
8: Sí, ya está participando en eventos internacionales, ya le están dando esa oportunidad, después de toda la polémica que se ha vivido por esa guerra que habría entre Ucrania y Rusia. Y pues bueno, México en clavados haciendo un trabajo, lo hemos dicho pues aquí en el programa cada vez, un trabajo que va dejando nuevos talentos para estar representando a México en sus diferentes disciplinas, ahora con todos estos jóvenes que lo están haciendo bastante bien y que desde los campeonatos nacionales hasta eventos mundiales, pues han obtenido esta medalla, ¿no? Camino hacia Juegos Olímpicos 2028, en donde pues la ilusión, el objetivo, la meta es una medalla olímpica de estos atletas.
7: Sí, toda la escuela, ¿no?, de Iván Bautista en esta ocasión que están llevándose, digo, le ganaron a la potencia como es China, ¿eh? China quedó en el tercer lugar, o sea, no cosa menor. Las gemelas Cuevas se quedaron en la parte de sincronizados a 0.005 de ganarle, arrebatarle la de oro en esa competencia a China. Y sí, ¿no? Ahorita sabemos que clavados, pues esta escuela que trae Iván y Majin también, ¿no? En la Ciudad de México, pues son de esas que ya son seguras de medalla, ¿no? Por lo menos en Los Ángeles.
20: Sí, ya tantos años estos dos entrenadores trabajando muy fuerte con los clavados y cada vez pues buscando quiénes suplan a los que ya terminaron su carrera deportiva, ¿no? Que esto no pasa en otras disciplinas a veces porque no se le da continuidad como debe de ser, pero Iván Bautista, Maggi, que siempre ha estado, a pesar de los problemas que se ha tenido con esta entrenadora, porque ha tenido problemas, sigue firme y demostrando, pues bueno, con el trabajo, ¿no? Y obteniendo esas preseas históricas.
7: Exactamente, sí, o sea, son preseas históricas. Y lo que está pasando con la familia Cueva en este caso, ¿no? Porque no solamente es Mía ni Lía, también está Suri en este equipo. De estas 12 medallas que hubo en total para la delegación mexicana, por lo menos hubo una Cueva involucrada en 8, güerita. O sea, prácticamente todas las medallas de femenil se las llevaron la familia Cueva, ¿no? En este sentido, o sea, también eso habla, güerita, de esta nueva generación, ¿no? Y de estas hermanas que van a hacer historia.
20: Sí, no, que ya están haciendo historia, ¿no? Por los resultados que han presentado y tan chicas que han estado participando en competencias, pues, de gran nivel. Y también enfrentándose, porque no solamente es ganar, sino también psicológicamente saber que te vas a enfrentar a los mejores de clavados. Y yo creo que eso es lo más complicado, ¿no? Decir que sí puedes y lo puedes lograr para ir superando a esos números unos del mundo, como es China.
7: Sí, y habrá que esperar, ¿no? Digo, ya el Comité Olímpico Internacional, que es lo que menciona rumbo a Los Ángeles, pero Rusia, si ya empieza a competir en esta disciplina, también es otro país que se mete a la pelea junto con China, Estados Unidos, México y ahora Rusia, ¿no, güerita? Entonces, creo que eso va a elevar más las competencias y que de tan poca edad, estamos hablando que tienen que 13, 14 años, ¿no? Si no me equivoco, las gemelas Cueva, que estén en los máximos eventos compitiendo el tú por tú con estas grandes selecciones. O sea, si nos sorprendió en aquel 2012 con el Duba, con el Pollo y con Alejandra, no sé qué nos va a sorprender en este 2028, güerita.
20: Pues no sé qué vaya a pasar porque, híjoles, y siendo sede de Estados Unidos, te puedes enfrentar a muchas situaciones que no te imaginabas, ¿no? Pero ya, porque creo que ya hubo un problemita de que se le haya permitido a Rusia participar, que muchos no están de acuerdo. Pero repito, lo político no debe de entrar en el deporte, porque está destruyendo esa situación del fair play, de ser el deporte, y que tanto se ha cuidado y se ha protegido, pero que a muchos les importa nada, ¿no? Entonces, pues todavía falta mucho de aquí a Juegos Olímpicos y vamos a ver qué pasa.
7: Sí, todavía falta muchísimo, ¿no? Para estos Juegos Olímpicos, 2 años prácticamente, pueden pasar muchísimas cosas, pero sí se va encaminando, ¿no? La selección de clavados en esta parte donde pues poco a poco se está llevando a cabo y esta generación ahorita del juvenil, o sea, estamos hablando que tienen 14, 15 años y ya están al tú por tú, o sea, ¿qué te gusta si siguen así, güerita? Por lo menos 3 ciclos olímpicos en máximo nivel.
20: Pues ojalá que sí sean 3 ciclos olímpicos, porque hay que recordar que también las lesiones están presentes por el golpeo que tienen hacia el agua estos clavadistas y que tienen que tener mucho cuidado, trabajar en eso, que ya lo vimos con Iván García, qué es lo que pasó con ellos, él es en su brazo, y con Duba en su rodilla, ¿no? Porque es tanto la fuerza, el momento de caer en la alberca, que se lesionan pues las partes del cuerpo, ¿no? Y hay que estarlas atendiendo al momento para que no traiga consecuencias. Ojalá que estas chicas lleguen pues a estar esos 3 Juegos Olímpicos o más, ¿no? Como lo hizo Paola Espinosa.
7: Exactamente, ¿no? La histórica Paola Espinosa. Y hablando de eso, ¿no? O sea, no solamente estamos hablando ahorita del juvenil, pero tienes a Randall Williams, Alejandra Agúndez, o sea, todavía hay atletas Celaya precisamente también, ¿no? Que clavadistas que tienen ya experiencia y son muy jóvenes, no cruzan los 20 años. O sea, creo que sí, sin meter presión, pero de este lado del micrófono, pues podemos ir vaticinando que va a haber medalla en clavados, ¿no? Esperemos.
20: No, claro, por todo lo que han tenido en los resultados, ¿no? Al tú por tú, eliminando a China y otras potencias. Uno, al momento como van ahorita los deportistas, dice, claro que van por medalla olímpica, siempre y cuando no hagan sus selectivos y pongan a otros, que suele pasar con el Comité Olímpico Mexicano, la CONADE, ay, tenemos que hacer selectivos porque lo ganó para México y no lo ganó por él. Ojalá que no vuelva a pasar eso.
7: Ah, ya veremos, ¿no? Esas historias truculentas donde te callas cuando te conviene y hablas cuando no, pero sí, ese selectivo que tiene clavado sobre todo, ¿no? Que ganan la plaza, no el nombre, pues sí, está mal, pero esperemos que también con este cambio que hubo de la federación, pues pueda ser más transparente los procesos rumbo a Los Ángeles.
20: Ojalá que sí, que no se modifique esa situación, porque es el que está participando, el que tiene que tener esa plaza, y además vas a perder una medalla si mandas a una persona, porque mira, el atleta puede salir en su mejor día o en su peor día y quedar eliminado, ¿no? Con esos selectivos que se presentaban con las federaciones aquí en México, y tú dices, no, tiene que ir el que ganó la plaza por el trabajo que ha estado haciendo, porque se ha presentado en todas las competencias mundiales y porque se lo ha ganado él, porque también para estar en los campeonatos mundiales, en los Grand Prix y todo eso, haces una selección para que puedan estar ahí.
7: Sí, digo, a ver, en otros procesos, pues sí había como un poco de disparidad hablando de clavados, ¿no? Pero creo, ahorita con los resultados y con lo que hemos visto hasta el momento, no hay tanta disparidad. El que gane prácticamente el boleto, si sigue con este formato, pues no haría mal papel en Los Ángeles. Esto lo vemos desde el lado de que no vemos tan constantemente los entrenamientos y solamente nos basamos con resultados. Pero en este momento parecería que quien gane esa plaza, si se hace un selectivo, podría representar bien a México en los clavados. Pero, como dices, pues el atleta es el que lo ganó, el que tiene que competir.
20: Exactamente, es el que tiene que competir y bueno, esperemos que así sigan logrando esos resultados. Pero también, Beto, donde se ha logrado resultados es en remo, históricos.
7: Exactamente, justamente eso quería llegar, porque la mejor remera de México, Kenia Lechuga, se coronó como la mejor del mundo en LW1X dentro del campeonato mundial que se está celebrando en Alemania, o se celebró en Ámsterdam, al ganarle a las de Uganda y de Países Bajos. Es su tercera presea en campeonatos mundiales, tras la plata en el 2023 y el bronce el año pasado. Ahora Kenia Lechuga es de oro, es una de las grandes que se consigue, junto con Navarro, Velázquez, Carballo y Mejía, que también ganaron oro en esta parte, y Aileen Ibarra, Melissa Márquez se meten también en estas preseas de oro, y Alexis López consiguió el bronce. Así que pues Kenia Lechuga se convierte en triple medallista mundial, haciendo muy bien las cosas desde varios años atrás, metiéndose a Juegos Olímpicos. Pues ahora ya el oro mundial es para Kenia.
20: Así es un resultado histórico, que era lo único que le faltaba a Kenia, esta medalla mundialista, y que le hemos visto trabajar también todo el proceso que ha tenido y trabajando arduamente para poder lograr pues estas metas, ¿no? Que no es nada fácil, lo repetimos, estar pasando competencia por competencia, que te conozcan a nivel elite, porque también eso tiene mucho que ver. Y bueno, son momentos históricos que estaban viviendo México y Kenia, sobre todo esta deportista.
7: Exactamente, ¿no? Y junto con Aileen Ibarra y Melissa Márquez, que también se llevaron el oro en esta disciplina. Ya derrotaron a las parejas de Grecia y de Túnez en la prueba de LM2X en este campeonato mundial de remo. Lo de Kenia también, güerita, guardando proporciones, pero creo que ella se puede meter inclusive en la conversación de la mejor, estar entre las mejores deportistas mexicanas de la historia, ¿no? En su disciplina me queda claro que es la mejor, que en los últimos años ha sacado buenos resultados, pero ya la puedes poner ahí en conversaciones junto con Paola Espinosa, Paola Longoria, Ana Gabriela Guevara, María del Rosario Espinosa, Lorena Ochoa, ¿no? Creo que lo que consigue Kenia es algo muy valioso y sobre todo un deporte no tan visible.
20: Sí, exacto, no tan visible, pero que gracias a Kenia pues está dando a conocer, ¿no? Porque eso es lo que pasa cuando ya un atleta empieza a hacer historia en ciertas disciplinas, empiezan los focos a fijarse hacia ese atleta y dan a conocer ese deporte, ¿no? Que quizá para muchos pues es costoso, no es nada fácil estar en el remo. Si te lleva algo de que tengas que proporcionar tu dinero para poder estar en estas competencias y tener el equipo adecuado.
7: Sí, es algo, es costoso, ¿no? El remo, el kayak, aparte la transportación, porque no es tan sencilla la documentación que tienes que hacer en los aviones, sobre todo en los comerciales. O sea, sí es un tema logístico muy, muy complicado, pero enhorabuena, ¿no? Para lo que está haciendo Kenia de Lechuga. Es algo valiosísimo para poder seguir, ¿no?, en esto, y lo que pasa ahorita, el efecto Isaac del Toro, ¿no? Más jóvenes van a entrarle al ciclismo, pasó en tiro con arco, pasó con taekwondo, pasó con clavados. Creo que eso es lo importante de estos atletas, que a lo mejor no consiguen el oro olímpico, no consiguen los resultados esperados que uno quiere, ¿no? Ser el primer lugar, pero está sembrando la semilla para el próximo que está viendo el deporte, que quiere ser como tal persona. Ese tipo de cuestiones, ¿no? Renata Sarasúa también con el tenis, que está impulsando el tenis femenil. O sea, creo que hay que quedarnos con eso, ahorita en estos deportes no tan conocidos, cuando se gana o cuando se compite, porque no sabemos a quién están inspirando estos atletas.
20: Sí, exactamente, pues a muchos niños, ¿no?, que les gusta otras disciplinas que no solo el fútbol, sino que les interesa otros deportes, y de ahí es como nacen pues los futuros campeones.
7: Exactamente, vamos a pausa comercial y regresamos con más aquí en Invictos por 89.5 de FM, Trion Weekend Radio Fórmula Jalisco.
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27: Investigadores del CONICET y la Universidad Nacional de Río Negro desarrollaron un sistema de alumbrado público inteligente que enciende las luminarias solo cuando detecta el paso de una persona mediante Bluetooth. El usuario activa una aplicación en su teléfono y conforme avanza, las luces se encienden de forma progresiva y se apagan automáticamente unos segundos después. La tecnología, ya patentada por el Instituto Nacional de la Propiedad Industrial, busca reducir el consumo eléctrico, disminuir la contaminación lumínica y

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6: Estamos de regreso aquí en Invictos. Güerita, ya hablabas del tema de la hormiga González, que ya se fue al Olympiacos la semana pasada. Precisamente lo estábamos dando, ¿no? Hace 8 días, donde el comunicado oficial se dio que Armando la Hormiga González dejaba de ser parte del Club Guadalajara para emigrar al Olympiacos de Grecia, uno de los equipos más ganadores de aquel país, y hoy podría ser su debut. Está en la lista de convocados para enfrentarse a las Teras, donde también hay otro mexicano, Jordan Silva, está ahí compitiendo en las Teras de Grecia. Así que, pues, por lo menos está en la convocatoria. Ya veremos si está en el 11 titular, que no lo creo, la verdad. Le faltaría algunos partidos, pero lo importante es que va a competir su club en Europa League. Entonces, creo que la apuesta de Armando González, al final, muchos le criticaban, ¿no, güerita? Sobre por qué ir a Grecia y no ir a otro equipo. A ver, de entrada, pues es el único equipo que sí tuvo una oferta formal con el Guadalajara. Y estás hablando con el equipo, junto con el Panathinaikos, más popular de Grecia. O sea, cosa menor tampoco es, ¿eh?
7: No, pero creo que es una buena oportunidad para la Hormiga González, que incluso hay negociaciones ahí con Álvarez, con Damián, si no me equivoco, que pueda llegar en el Olympiacos, ajá, o no, ahí con el equipo puede llegar y ya tener a su compañero, ¿no? Digo, a otro mexicano que ya te da como que un poquito más de seguridad y confianza, o sea, acompañado, ¿no? Pero la Hormiga, que podría debutar este 30 de agosto y ojalá lo haga, híjoles, de verdad, yo deseo que pueda meter gol, que le vaya bien a la Hormiga, porque creo, híjoles, muchos decían que no lo metían en Chivas porque lo estaban cuidando por la negociación que podía tener con este equipo de Grecia, pero yo creo que tú tienes que dejar a tu equipo, a tu jugador, ir embaladito para que no pierda ese ritmo de juego, ¿no? Y que llegue bien al equipo que va a ser, a su nuevo equipo, ¿no? Así que, de todo corazón, espero que la Hormiga le vaya bien. Y Chivas, pues le está yendo bien, qué casualidad, todo mejoró, ¿verdad?
6: Sí.
7: Pero a Hormiga siento como que, híjoles, no sé, hubo ahí algo que pasó en Chivas, pero espero que el día de mañana meta gol.
6: Sí, de entrada que pueda debutar ya en la Superliga griega. Y hablando, ¿no?, del tema de Olympiacos, es un equipo donde pues está hecho para ganar campeonatos de Grecia, para aspirar a puestos de Champions, de Europa League. Es un equipo que, por lo menos contra estos equipos...
7: Oye, es Edson Álvarez, perdón, Edson Álvarez.
6: Sí, Edson Álvarez, sí, ahorita, que podría llegar, ¿no? O todavía tienen hasta el 31, hasta el lunes, para los cierres de registros. Y comentaba, ¿no?, que es un equipo que te va a dar oportunidades, güerita, de gol. Por lo menos 5 o 6 oportunidades de gol en partidos vas a tener. Aquí ya tendrá que demostrar a la Hormiga, que es algo que le pasaba mucho con el Guadalajara, ¿no? En torneos pasados, sobre todo cuando fue campeón goleador, cuántas perdía frente al arco, porque también el Guadalajara le generaba muchas oportunidades de gol, era de los equipos que más generaba. Ahora esperemos.

0: ¿no? Que tenga esta sapiencia de esperar bien las oportunidades y que pueda meter muchos goles, porque también vale la pena, ¿no? Este jugador que, como dices, no sé si pasaría algo dentro de Guadalajara, pero las formas al final empiezan en redes sociales a criticarlo mucho por algunas declaraciones que ha dado, o sea. Creo que la afición tampoco se fue tan contenta, ¿no? Con esta salida de la hormiga.
1: No, no, algo pasó ahí en Chivas, porque sí, desde después del Mundial, incluso no sé tú si ves esa perspectiva, los mismos compañeros como que no le daban mucho juego a la hormiga. Híjoles, no quiero ser como que, a ver, no digas una mala información, pero es la situación que yo veía en el aspecto también de cómo se enfrentaba, cómo ponía el cuadro, ¿no? O nada más lo metía un rato y luego ya lo sentaba. No sé qué pasó ahí en Chivas, pero pues bueno, esperando que le vaya bien a la hormiga y que demuestre por qué fue goleador de la Liga MX, ¿no? Porque muchos dicen que a lo mejor adelantaron su proceso de ir a Europa. Yo creo que no, porque mira, Gil hubiera estado ya en Europa, nada más que no puede estar en Europa porque es menor de edad.
0: Sí, a ver, lo de la hormiga, estos últimos partidos donde no lo metía Milito, muchas veces, güerita, es por contratos, para evitar alguna fractura, algún accidente. Yo coincido contigo de que pues el jugador tiene que estar embalado, tiene que estar jugando, ¿no? Constantemente, pero habla que llegó bien la hormiga a Grecia. Si ya lo tienen en consideración para estar en la banca de inicio, por lo menos, es porque llegó bien físicamente y se está adaptando muy bien, ¿no? Inclusive ya salió también información que ya tiene una traductora. Entonces eso le está ayudando mucho en este inicio. Hay algunos jugadores españoles o que hablan español en el equipo griego. Entonces creo que le va a venir muy bien a la hormiga este cambio de aires y esperemos, ¿no? Que pueda ser un gran goleador. Y lo hemos dicho, ¿no? Es un ganar-ganar lo de la hormiga porque esperemos le vaya bien, pero si le llega a ir mal en esta etapa en Grecia, pues cualquier equipo lo puede replantear. O sea, ya lo vimos con el Chino Huerta. Acaba de llegar a Pumas después de que se fue a Bélgica el año pasado. Entonces, pues el mercado sigue estando ahí, ¿no? Entonces, creo que puede quedarse muchos años en Europa, pero al ser goleador se le juzga con goles y esperemos que los pueda meter.
1: Sí, ojalá que sí. Y hay muchísima afición que quiere a la hormiga porque pues él creo que no ha perdido piso hasta el momento, no ha perdido piso. Y seguramente como lo dirige su papá también, va a ser o que le vaya bien haciendo un papel allá en Grecia.
0: Sí, exactamente, que le vaya bien, le deseamos lo mejor de los éxitos a Armando González con este tenor, ¿no? Ya lo hablabas ahorita, donde Gilberto Mora también, si ya fuera mayor de edad, se menciona que ya tiene preacuerdos para llegar a un equipo europeo el próximo año, porque prácticamente cumple los 18, si no me equivoco, en octubre. No creo que se vaya en diciembre, pero ya el próximo año mencionan que podría llegar algún equipo europeo que precisamente ayer en la victoria 2-0 ante Pumas metió gol de penal, dos goles de penal Gilberto Mora haciendo historia, ya lleva 13 goles en la Liga MX y todavía no es mayor de edad. Entonces, pues sí, lo de Gilberto Mora lo vimos la semana pasada aquí en Guadalajara. Muy ovacionado, al final se fue abucheado, entiendo por el tema de, pues es rival al fin y al cabo, pero la gente también lo quiere mucho.
1: Sí. Digo, son situaciones que se viven, ¿no? En el fútbol y que Gil, pues bueno, han estado ahí trabajando paso a paso, proceso a proceso, para que él se pueda ir a Europa, ¿no? Que le permitan hasta que cumpla, pues, la edad mayoritaria, como quien dice, y que pueda estar cumpliendo un sueño también, porque eso es bueno, que desde joven también empieces con esa carrera para ser, ahora sí que histórico, ¿no? Un mexicano más allá en Europa.
0: Exactamente, esperemos, ¿no? A ver, se vinieron tres de Europa, se menciona lo de Eric Lira, que todavía no es oficial, que podría llegar al Mónaco, se vienen tres de Europa, se van dos, al fin y al cabo, también la prensa, ¿no? Ahorita muchos compañeros mencionan, que dicen lo de la hormiga, ¿por qué se fue a Grecia? Es una liga no top, México, los mexicanos están para jugar en Valencia, en el Betis, bla, bla, bla. Al fin y al cabo, güerita, creo que esta no es realidad en estos momentos. El mexicano que migra a Europa es porque quiere jugar en Europa, no por el tema salarios, porque aquí están muy cómodos y lo estamos viendo. O sea, el Chino Huerta regresó con un buen salario. Los casos que nos ha tocado vivir, ¿no? Lo de Andrés Guardado, tantos años que quedó en Europa porque él quería seguir en Europa. Memo Ochoa, que también seguía en su sueño europeo. O sea, el mexicano que quiere estar en Europa es porque quiere estarlo, no porque le llame la atención el tema de dinero.
1: Sí, no, y además, ¿sabes qué? En Chivas yo creo que ya no tenía cabida, ¿no? Yo siento que hubo algo ahí. Entonces, es tomar la decisión o quedarte en el y si hubiera, ahora ese y si sí, ya no, es y si hubiera, ¿no? Yo creo que es la mejor decisión y probarlo. De Huerta, pues llegó y se hizo como víctima, que para mí no debe de ser como víctima, o sea, si no te ven las condiciones, pues no te van a contratar, pero búscate en otro equipo, aunque no sea de primer nivel, y quedarte en Europa para seguir con ese mismo sistema, ¿no? Y no regresar tan pronto a tu Liga MX, que yo creo que es lo que va a pasar con Gil Jiménez, con el Bebeto, que no lo quieren en Italia.
0: Sí, con Santiago Jiménez, ¿no? Eso está hablando que podría llegar al Porto de Portugal. Son esos temas, ¿no? Que creo que la prensa mexicana los eleva mucho a varios jugadores, diciendo que se tienen que quedar más tiempo allá, que son los mejores, y los venden como si fueran Cristiano Ronaldo y Lionel Messi. Al fin y al cabo, pues tampoco, ¿no? Todavía no creo que lleguemos a ese punto, pero es válido, ¿no? Que muchos busquen también el tema económico, es válido en esta vida, todo, pero sí, el llegar como víctima, como bien dices, lo del Chino Huerta, tuvo varias lesiones, pero creo que pudo haber conseguido otro club en Europa.
1: Sí, pero pues bueno, llega y dicen, pues me cerraron las puertas. Pues yo creo que te las cerraste tú, porque si fueras, si le gustaras al entrenador, te siguen llamando, ¿no? Como lo que está sucediendo con Raúl Jiménez, que le está yendo muy bien, que ha estado firme ahí en Europa haciendo un buen papel. Yo creo que cada uno debe de buscar sus oportunidades y trabajar en lo que te hace falta para que puedas continuar con tu equipo. Digo, hay casos que a veces entrenadores son como que medio racistas y no quieren a ciertos latinos, ¿verdad? Eso se entiende. Pero yo creo que al Chino Huerta le faltó más para poder quedarse en Europa.
0: A ver, lo de Jiménez, ¿no? El tema de Raúl. Él bajó de categoría en la segunda división inglesa, pero sigue estando ahí. O sea, ese es el tema, ¿no? Lo vimos con Miguel Layún en su momento, Jonathan dos Santos, Giovanni dos Santos, que a ellos no les importaba estar en un equipo de menor categoría. A ver, no todos tienen la posibilidad de ser un Hugo Sánchez, un Rafael Márquez, un Javier Hernández, ¿no? Hay que decirlo. Estos tres jugadores nos tenemos que poner como top en Europa porque llegaron a jugar en clubes top europeos, ¿no? Y haciendo grandes cosas, ganando campeonatos. No todos tienen esa capacidad, no todos tienen esa fortuna, pero estar en Europa, la verdad, cambia mucho. Lo dijo el Vasco Aguirre, ¿no? En su momento con Obed Vargas, que jugaba en el Seattle Sounders. Al final se metió una convocatoria de la Copa del Mundo, tuvo minutos porque emigró a Europa en el Atlético de Madrid. O sea, también es ese hándicap te juega mucho como jugador mexicano. Ya tienes una posición segura en la selección mexicana.
1: Oye, pero también Javier Aguirre se equivocó con el Bebote, como conocen a Santi Jiménez, ¿no? Que si no está jugando bien, que está lesionado, ¿para qué te lo llevas a la selección mexicana? ¿Y qué más prueba? Que no lo quieren en el equipo de Italia. ¿Qué más prueba? Y dejando fuera, pues ya lo pasado, pasado, ¿no? Pero ahí está, el tiempo está hablando y vamos a ver dónde va a quedar Santiago Jiménez, en qué equipo lo van a querer, porque pues no entra en planes y se puede quedar ahí y seguir ganando su sueldo, pero hay un parón en el juego para él. Entonces él tiene que buscar otro equipo y no se ha mencionado quién lo pretenda.
0: Sí, se mencionaba lo del Porto, ¿no? De Portugal, pero como bien dice, sí, es
1: Pero esos
0: un.
1: son chismes esos.
0: Sí, como también aquí, ¿no? Salió de que buscan a Camberos y Santiago Sandoval, lo del tal Rangel, o sea, nada oficial. Al fin y al cabo, Gattuso, entrenador del Milan, pues no lo quiere tanto, y pues ya sea labor de Jiménez, de Santiago, si convence o no al entrenador italiano. Eso también es algo que se tiene que hacer, y ya veremos qué es lo que pasa. Como decimos, el lunes se cierra ya el mercado de transferencias en todo el mundo. Hasta el lunes tienen los clubes de fichar, de tener nuevos elementos, y esta historia continúa.
1: Sí, esta historia va a continuar, y pues vamos a ver qué pasa con ellos, ¿no? Por lo pronto, pues bueno, mañana la Hormiga hace su debut, para que estén al pendiente, porque Claro Sport va a tener esas transmisiones.
0: Claro Sport las va a tener, todos los partidos de el Olympiacos en la Superliga griega las tendrán en sus canales, en redes sociales, y esperemos no ver el debut de Armando González, que de entrada sabemos que será banca, esperemos que tenga algunos minutos, y por qué no, que sea titular. Todavía se puede soñar en ese aspecto. Güerita, si te parece, vamos a la última de las pausas comerciales. Regresamos con el tema de Claro Sports, ya que lo mencionas, y la selección mexicana, porque está interesante esa lectura que se tiene al tener contrato ya con otra emisora que no es ni TV Azteca ni Televisa. Vamos a corte comercial y regresamos con más aquí en Invictos por 89.5 de FM, Trunwick en Radio Fórmula Jalisco.

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3: Tokio, Japón. Tokio representa la fusión más espectacular y armoniosa entre las tradiciones ancestrales del continente asiático y el futurismo tecnológico más avanzado. Esta colosal e hiperactiva metrópolis sorprende al mundo con su impecable organización, seguridad absoluta y un orden civil ejemplar que contrasta con su alta densidad demográfica. El paisaje urbano transita con gracia desde los pacíficos santuarios sintoístas rodeados de naturaleza hasta los distritos de Shibuya y Shinjuku, iluminados por gigantescas pantallas LED y habitados por las últimas tendencias de la moda urbana global. Su capacidad para adoptar la influencia occidental sin perder un ápice de su mística identidad oriental la convierte en una joya cosmopolita verdaderamente única.
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4: El Instituto Politécnico Nacional realizará de forma presencial su examen de admisión a licenciatura para el próximo 26 de septiembre, luego de 4 años de aplicar la evaluación completamente en línea y tras irregularidades en el proceso de la UNAM. El gobierno de Samuel Alejandro García Sepúlveda invitó a la CAINTRA y la CANACAR, organismos intermedios del sector privado de la localidad, a participar en la Mesa de Seguridad para la Construcción de la Paz, donde reconocieron que en Nuevo León no existe el delito de extorsión y se comprometieron a trabajar en conjunto contra el robo de carga, cuya incidencia va a la baja. La participación de la deuda neta externa del gobierno federal disminuyó de 23.3% del portafolio total en 2018 a 15.4% a junio de 2026, según cifras de la Secretaría de Hacienda. Informó Amy Arriaga. 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
6: Hola, muy buenos días. ¿Cómo están, amigos y amigas que nos sintonizan esta mañana en su programa favorito, Invictos? Les habla su amigo Joe González para presentarles la información meteorológica. Espero que la estén pasando muy bien en esta mañana deliciosa y disfrutando de este excelente programa deportivo. Y bueno, pues también aquí incluimos la información de cómo nos va a tratar las temperaturas aquí en la zona metropolitana de Guadalajara. El día de ayer fue un día algo cálido. En algunas zonas alcanzaron hasta los 31 grados. El promedio fue de 29-30. En otras zonas fueron de 28. Y para, bueno, ¿a qué se debió? Se debió primero pues a que tuvimos poca nubosidad y eso pues por lo tanto hace que esta radiación solar sea directa sobre la superficie terrestre y hace que se eleven las temperaturas. Así que también pues es importante de protegerse de los rayos ultravioleta. Y bien, para el día de hoy estará un poco más baja la temperatura. El promedio estará entre los 28 y 29 grados, algo cálida, con nubosidad parcial también y tenemos pronóstico de precipitación. La mínima estará ahí entre los 17 y 18 grados. Y desde el domingo y hasta el viernes estaremos ahí en el promedio de temperatura en los 27 a 28 grados. Algunos días podemos alcanzar hasta los 29. No tenemos por el momento, pues no tenemos la formación de un ciclón, pero está muy lejos del país. Otro que está ahí en la zona de baja presión, pero también está muy lejos de las costas de Jalisco. Así es que Por el momento, pues no representa peligro y no van a aportar humedad hacia nuestra zona. Únicamente puede haber alto oleaje en la zona de costa. Viene una onda tropical, pero se encuentra ahí llegando al centro de nuestro país. Así que por lo pronto, pues puede ser que para la próxima semana esta onda tropical alcance a llegar hacia la zona occidente y es la que nos pudiera aportar humedad. Pero por lo pronto, los próximos días será por calentamiento de la atmósfera, que ya lo hemos explicado varias veces. Mínimas van a ser ahí entre los 17 y 18 grados. En algunas zonas puede haber hasta 16. Puerto Vallarta, muy cálido, de 33, amanecen con 25. Y desde el domingo hasta el viernes, las máximas estarán en el promedio de 31 a 32 grados, amanecerán con 24 a 25 grados y todos los días tienen pronóstico de lluvia. Chapala, hoy se elevará hasta los 28 grados, amanecen con 20, pronóstico de lluvia. Tequila, también algo cálida, de 31 grados, 31, 32, amanecerán con 19, 20, tienen pronóstico de precipitación. Tapalpa, mayormente nublado, ¿sí? Mayormente nublado por esa zona, por lo alto que se encuentra sobre el nivel del mar, arriba de los 2,000 metros, y estarán en 22 grados, amanecen con 15, también tiene pronóstico de lluvia. Mazamitla, en 21 grados, tienen también pronóstico de lluvia, amanecerán con 14. El puerto de Manzanillo, Colima, para los que viajan este fin de semana, estará ahí en los 34 grados, muy cálida, y amanecerán con 26. También tiene pronóstico de lluvia el puerto de Manzanillo. Así es que, pues ahí tiene usted el reporte meteorológico, ya vio ahí, pues estaremos con días cálidos, pero ya con pronóstico de lluvia, disminuyó un poco estos días. Bueno, un día nada más. Que tengan un excelente fin de semana. Les saludo a su amigo Joe González. Hasta la próxima.
7: Gracias a Joe González. Está el clima para estos días, para este fin de semana. Pues hoy amanecimos un poco nublados acá en la ciudad de Guadalajara. Como que ya quiere salir el sol. Gurita, ya hablábamos del tema de Claro Sports, que se mete a la competencia con Televisa y TV Azteca por la selección mexicana. Llegaron a un acuerdo por 8 años... para transmitir los juegos de la selección mexicana de fútbol. Ya se abre otra ventana donde pueden disfrutar, pues, del seleccionado azteca.
8: Así es, ya se tiene, esto es por una plataforma también que lo podrá ver la afición mexicana, ¿no? Que no solamente ya es Televisa y TV Azteca, sino que claro, es porque se está uniendo, pues, a varios eventos importantes deportivos, ¿eh? Para poder darle esa, pues, mayor visión al aficionado y que no solamente tenga una opción, que precisamente se están quejando para esta jornada, porque solamente creo que 2 o 3 partidos son por TV abierta y todas las demás son por plataforma.
7: Sí, a ver, te digo cuáles son los partidos que, por ejemplo, ayer el Necaxa contra Cruz Azul, donde el conjunto de La Maquinola ganó 3-1 al Necaxa, pues se vio por Fox One. El Atlante León, sí, ese sí fue por tele abierta, el empate a 1 entre estos 2 escuadras. Ya decíamos, el Tijuana Pumas se fue por Fox One. Y para hoy, el Atlas contra Querétaro, güerita, que a ver, también hay que decirlo, no es un tema no menor por el tema de las aficiones, que ya empiecen en redes sociales a calentarse nuevamente. Esperemos que las autoridades tapatías estén muy al pendiente de este encuentro, porque a ver, en el rectángulo de juego pues no pasa absolutamente nada, el tema es en las tribunas. Hay que recordar lo que pasó hace un par de años en la Corregidora, donde hubo muchos lesionados y la gente del rojinegro no olvida.
8: Sí, no olvida, y pues son partidos que realmente te dan esa emoción y son intensos, ¿no? Pero, pues bueno, se está quejando la afición de tanta plataforma, y que aparte, mal, porque muchos señalan que la señal pésima con eso del Fox One, Fox Two, Fox Three, Fox no sé cuántos Fox existen ya para ver la televisión, porque no estuvo el Viernes Botanero, que era el típico de ver todos los viernes.
7: Sí, de hecho, ayer en el de Cruz Azul se perdieron un par de goles, el segundo del Cruz Azul no se vio porque estaban en corte comercial en Fox One. O sea, sí es un tema ahí delicado, que el Chivas contra Pachuca, Pachuca contra Chivas también va por Fox One, el América Puebla sí va por televisión abierta por el 5, al igual que el Santos contra Tigres, y para mañana el Toluca Juárez va por ViX. al igual que el Monterrey contra Atlético de San Luis. O sea, de esta jornada solamente tres juegos se van a ver o se vieron por televisión abierta.
8: Sí, solamente tres juegos y en pésimas condiciones lo de las aplicaciones, pero pues bueno, ahí la decisión la tiene el aficionado, lo vuelvo a repetir, si tú quieres tener una protesta, pues no compres esas plataformas y pégales en el bolsillo a estos empresarios que se están haciendo millonarios con ese pago, ¿no? Y qué lástima, ¿no? Que se terminó esa etapa donde tú podías ver el juego en cualquiera, bueno, no en cualquiera, pero sí por TV abierta. Y ahora, aparte de que pagas mal las imágenes, ahora sí que estamos para atrás.
7: Sí, no, pero bueno, ya se abre también este también en la selección, ¿no? Esta nueva forma de ver los juegos. Muchos critican a Televisa, TV Azteca, bueno, ya van a tener a otros para criticar, porque pues así es el mexicano.
8: Son 8 años, ¿verdad? Por los cuales va a tener la selección mexicana.
7: Sí, 8 años serán los que tendrá Claro Sports a la selección mexicana, todos los encuentros, que como dices, sí va por YouTube sobre todo, ¿no? Entonces, pues eso ayuda también para la gente que viaja, ¿no? O que no puede ver los partidos por tele abierta, o que ya muchos ni siquiera ya tienen pues la antena, ¿no? Ya con todo esto también de las plataformas, pues ya no tienen la antena de conejo como se conoce, y pura plataforma, entonces eso ya también te genera que puedas verlo en otra parte.
8: Sí, exactamente, lo puedes ver en otra parte. Ahora con todo lo que se viene de Rafa Márquez, que bueno, criticado porque tiene en su cuerpo técnico ahora sí que extranjeros, y sí, que dicen, debes de tener mexicanos, ¿no? Bueno, a excepción de Andrés Guardado, que lo invitó, y vamos a ver cómo le va con su equipo, con la selección mexicana, que pues por lo pronto, pues creo que se suspendió el partido, ¿no? Porque la NFL va a tener su juego en el Estadio Azteca. Bueno, va Norte.
7: No, todavía no lo mencionan en ese sentido. Todavía su primer partido de preparación será el 3 de octubre contra Estados Unidos en Estados Unidos. Es la primera fecha. Y sí mencionas, ¿no? Estará Juan Manuel Lilo, Vidal Paloma, Javier Maciazzorro y Paul Llorente estarán ayudándole junto con Andrés Guardado. Pues a ver, también, Güerita, mencionaban que Alfredo Talavera iba a estar en esta parte, al final no se concretó. Pues yo creo que son gente que confía, y al fin y al cabo el que va a tomar las decisiones va a ser un mexicano, Rafael Márquez, y esperemos que lo dejen trabajar de aquí hasta el próximo Mundial.
8: Sí, que lo dejen trabajar y que no se metan como siempre lo han hecho los directivos y toda la bola de pantalones largos que a veces nada más meten sus narices para regar en el deporte. Pero pues bueno, en su debut, que dices será ya próximo, porque sí habían mencionado que en el Banorte, creo que en noviembre creo que que tenía el juego, pero está el juego de la NFL, pero vamos a ver qué solución se toma. Lo que sí, desearle lo mejor a Rafa Márquez, que es un mexicano, que queríamos un mexicano como técnico y que pueda lograr esos objetivos, ¿no? Las eliminatorias, porque ahora sí va a haber eliminatorias, ya que no es sede, esas eliminatorias para estar en el Mundial.
7: Mira, te paso el calendario que va a tener la selección mexicana, por lo menos ya confirmados. 26 de septiembre contra Colombia en Baltimore, contra Perú el 29 de septiembre en Nueva Jersey, el ya mencionado 3 de octubre contra Estados Unidos en Arizona, y contra Chile el 6 de octubre en Los Ángeles, California. O sea, decíamos, ningún partido en el suelo mexicano, y no por temas de la NFL, sino porque pues deja más dinero allá que acá, ¿no? Pero bueno, esa es la parte que tendremos, güerita. Vámonos.
8: Vámonos, nos escuchamos el próximo sábado. Y bueno, ya no platicamos de Herrera, que se peleó con un aficionado. Ah, ese Herrera no entiende.
7: Sí, el piojo, pero bueno. Hasta la próxima.
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21: Adam Levine escribió This Love inspirado en una relación que estaba llegando a su final. La banda grabó varias versiones antes de encontrar el equilibrio entre el funk, el pop y el rock que hoy con...
22: Levine escribió This Love inspirado en una relación que estaba llegando a su final. La banda grabó varias versiones antes de encontrar el equilibrio entre el funk, el pop y el rock que hoy conocemos. El videoclip también dio de qué hablar por algunas escenas consideradas demasiado atrevidas para la televisión, lo que obligó a editar distintas versiones. Una canción que marcó el inicio del ex

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4: La novela de las cuatro estaciones de Stephen King fue prohibida en todas las escuelas públicas de Utah tras ser censurada por varios distritos escolares bajo una ley estatal. El libro reúne cuatro historias, entre ellas las que inspiraron Sueño de Fuga y Cuenta Conmigo. King reaccionó con dureza en redes sociales, cuestionando la decisión y defendiendo que ambas obras hablan de amistad y valentía. Las autoridades justificaron la medida por el contenido de algunas páginas, mientras la American Civil Liberties Union of Utah ya impugnó la ley ante los tribunales. Porque el debate sobre qué libros pueden leerse sigue escribiendo un nuevo capítulo en Estados Unidos.

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4: Los escorpiones brillan bajo la luz ultravioleta debido a una proteína especial presente en su exoesqueleto que los hace visibles.
3: Explorando la naturaleza.
5: Aunque técnicamente es una gramínea, el bambú cumple funciones de árbol por su altura y dureza. Es la planta de crecimiento más rápido, siendo un recurso renovable extraordinario para la construcción y la industria textil. Actúa como un potente sumidero de carbono y previene la erosión del suelo. Es fundamental en la cultura asiática y esencial para la supervivencia del oso panda.
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7: En la Liga MX, Xolos de Tijuana se impuso 2-0 a Pumas en la frontera con doblete de Gilberto Mora. Ambas anotaciones fueron de penal. Atlante rescató el empate a 1 ante León en el Estadio Banorte. Martín Sarrafiore marcó en el 90+2 para el empate azulgrana. En tanto que Cruz Azul se impuso 3-1 a Necaxa en el Victoria. La máquina cortó una racha de 3 partidos consecutivos con derrota en Liga. En la Premier League, Liverpool no pudo con Nottingham Forest al igualar a 2 tantos en Anfield. El conjunto red llegó a 2 puntos de 6 posibles. En la Championship de Inglaterra, el mexicano Raúl Jiménez colaboró con un gol desde los 11 pasos en la victoria de Wolverhampton sobre Stoke City como visitante. Esto por el marcador de 4-1. Informó Alberto Campos. 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

0: Hola, buenas tardes. ¿De qué talla buscaba los zapatos?
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14: Thomas Bangalter aseguró que no utilizaría inteligencia artificial para componer música porque considera que representa una forma de saltarse el proceso creativo. Para el integrante de Daft Punk, crear también significa experimentar, equivocarse y descubrir ideas durante el camino. Porque para uno de los grandes innovadores de la electrónica, la creatividad no admite atajos.

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11: Thomas Bangalter reveló que crear la banda sonora de Tron Legacy llegó a ser una experiencia deprimente y limitante.
12: Quería experimentar con una orquesta completa,
11: pero muchas de sus ideas tuvieron que eliminarse para no competir con los diálogos. Paradójicamente, aquella frustración terminó produciendo una de las bandas sonoras más celebradas de Daft Punk.
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14: Las jirafas tienen la lengua de color azul oscuro para evitar quemaduras solares mientras comen hojas de los árboles altos.
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4: Considerada un árbol sagrado por los antiguos mayas, la ceiba es un gigante de las selvas tropicales americanas. Sus ramas se extienden hacia el cielo, formando una sombrilla natural que protege el sotobosque. De sus semillas se extrae el capoc, una fibra ligera utilizada en textiles. Es un símbolo de conexión entre el cielo, la tierra y el inframundo.
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6: El tapir. Este curioso mamífero herbívoro posee una pequeña trompa móvil que utiliza para arrancar hojas y plantas acuáticas. Es un excelente nadador que busca constantemente los ríos de la selva para refrescarse y escapar del acoso de grandes felinos.
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7: Los diamantes son trozos de carbón que soportaron presiones y temperaturas extremas bajo la superficie de la Tierra por siglos.
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7: Las plantas experimentan estrés y emiten sonidos ultrasónicos de alta frecuencia cuando sufren por sequía o cortes en sus hojas.
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8: En menos de 24 horas, 10 personas fueron ejecutadas en Guanajuato durante diversos hechos registrados en 7 municipios. Con esta jornada violenta, la entidad cierra una semana con un registro de 35 asesinatos en 5 días. La UNAM informó que solo 35.59% de los aspirantes que volvieron a ser evaluados con el examen de control presencial como parte del proceso de ingreso a licenciaturas del ciclo escolar 2026-2027 obtuvieron un lugar en la máxima casa de estudios. La automotriz Volkswagen de México anunció que llevará a cabo un ajuste en las capacidades de producción de su planta de Puebla. Suprimirá uno de los 3 turnos de producción de los modelos Tiguan y Jetta, argumentó un contexto desafiante para la industria automotriz en América del Norte y el mundo. Informó Amy Arriaga. 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
16: Los fans de Harry Potter lograron modificar un proyecto energético de 550 millones de dólares para proteger la tumba simbólica de Dobby. Las obras contemplaban pasar cerca de la playa de Gales, donde se filmó su entierro, pero cientos de seguidores protestaron hasta conseguir un cambio en el trazado. Porque Dobby será un personaje de ficción, pero su tumba definitivamente no se toca.
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6: La rana flecha azul. Este diminuto y exótico anfibio posee una piel de color azul brillante que advierte a los depredadores sobre su potente veneno letal. Los indígenas locales utilizaban históricamente sus secreciones para impregnar las puntas de sus flechas de caza.
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8: Marvel Studios prepara uno de los mayores estrenos de la década. Según The Hollywood Reporter, Avengers Doomsday tendrá una duración aproximada de 2 horas y 45 minutos. Con ese tiempo se convertirá en la segunda película más larga de los Vengadores, solo por detrás de Avengers Endgame, que dura poco más de 3 horas. La nueva entrega también superará la duración de Avengers Infinity War y se colocará entre las producciones más extensas de todo el universo cinematográfico de Marvel.
9: Everything that they sacrificed would be for nothing.
8: Porque cuando los héroes más poderosos del planeta se reúnen, también lo hacen las historias más grandes de Marvel.
10: We're going to need a miracle.
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6: La letra J es la única que no aparece en ningún elemento de la tabla periódica de la química moderna.
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9: Este sábado se pone punto final a la edición 18 del Abierto GNP Seguros 2026 en Monterrey. En la final de la categoría de dobles, la británica Maya Lubden y la rusa María Kozyreva estarán enfrentando a la australiana Maya Young y la china Xu Yifan. Más tarde en la categoría de dobles, Elise Mertens de Bélgica estará enfrentando a la francesa Diane Parrin. Y al respecto dijo la tenista gala:
10: bueno, la verdad es que sería fantástico, por supuesto. Es más que simplemente ganar un gran torneo o ser la segunda francesa en ganar este. Sin duda sería algo maravilloso. Como ya he dicho, me encanta jugar en este país, especialmente aquí en Monterrey, por el ambiente. Así que sí, será una semana estupenda y espero poder terminarla bien.
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15: Calvin Hayes compuso Shattered Dreams después de una ruptura amorosa, pero lo hizo con una melodía sorprendentemente optimista. El contraste entre la letra y el ritmo fue parte del secreto de su éxito. Aunque inicialmente pasó desapercibida, un relanzamiento la llevó a convertirse en un hit internacional a finales de los 80. Porque a veces, las mejores canciones nacen de los momentos más difíciles.

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1: Sábado 29 de agosto del 2026, gracias por acompañarnos. Les saluda Michelle Rivera. Esto es Fórmula Noticias a través de Radio Fórmula. Iniciamos.
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1: Espero esté teniendo un excelente arranque de fin de semana. Les saluda Michelle Rivera, esto es Fórmula Noticias. Tenemos dos horas de información relevante y sin duda entrevistas que son de tu interés. Te recuerdo que además de escucharnos cadena nacional, también estamos en vivo en nuestras redes sociales y a través de Telefórmula. Bienvenidos también a quienes nos ven en la Unión Americana, a nuestras y nuestros paisanos. Gracias por acompañarnos. Estamos como Radio Fórmula en todas las plataformas, TikTok, Instagram, estamos en Facebook, en YouTube Live y también en la red social X, @radio_fórmula. Fórmula. A tu servidora la encuentras como Michelle Rivera también en todas las plataformas, lista para leer tus mensajes y para dar poder a tu voz. Ahora acompáñame, hagamos juntos un recorrido con la información más relevante hasta esta hora del día. Y bueno, voy a iniciar con la Universidad Nacional Autónoma de México y es que este viernes publicó los resultados de la aplicación del examen de control presencial como parte del proceso de ingreso de la licenciatura ciclo escolar 26-27. En un comunicado, la institución educativa informó que solo un 35.59% de los aspirantes que hicieron el examen de control presencial obtuvieron un lugar en la máxima casa de estudios. La UNAM convocó a los aspirantes de recuerdos seleccionados a consultar la página de su facultad o escuela para continuar sus trámites y así participar en las actividades de recepción y bienvenida. Y hablando del fraude que cometieron algunos para facilitar a estudiantes el acceso a la Universidad Nacional Autónoma de México, un juez de control determinó la vinculación a proceso de Edgar N. y David N., ambos señalados por presuntamente ayudar a aspirantes a responder el examen de admisión de línea en línea de la UNAM. Mi compañero Ulises Soriano tiene la información. Te saludo, Ulises. Buena tarde.
3: Michelle, muy buenas tardes. Qué gusto saludarte. Como bien lo comentas, un juez de control vinculó a proceso a Edgar N. y David N., los dos sujetos acusados de ofrecer resolver el examen de admisión a la UNAM por el delito de fraude. En la audiencia llevada a cabo este viernes en los juzgados de la colonia Doctores, el juzgador reiteró la medida cautelar de prisión preventiva justificada, por lo que seguirán su proceso en prisión y confirmaron. Además, se dictó un periodo de 5 meses para las investigaciones complementarias. Edgar y David fueron detenidos el pasado 25 de agosto. Un día después se celebró la audiencia en la que su defensa solicitó la ampliación del plazo constitucional, por lo que este viernes fue definida su situación jurídica. De acuerdo con la investigación, se identificó que los dos sujetos usaron las instalaciones y los equipos de la Academia Más Preparación para ofrecer responder el examen de admisión a la UNAM en lugar de los aspirantes, además de que contaron con el apoyo de algunos instructores. Por su parte, la UNAM proporcionó información de 9 aspirantes cuyos exámenes mostraran coincidencias en los datos de conexión y otras irregularidades. A través del análisis de esta información, archivos digitales y entrevistas, se permitió relacionar las evaluaciones con seres de más preparación e identificar la posible participación de Edgar y David. El mismo día, la detención hecha por policías de la Policía de Investigación de la Fiscalía General de Justicia Capitalina, se realizaron 4 cateos simultáneos en inmuebles relacionados con la investigación, donde se aseguraron equipos de almacenamiento y también equipos de cómputo en los que se presume se habrían realizado estos exámenes. Michelle, la información que te tengo.
1: Bien, Ulises, le damos seguimiento. Cualquier actualización, estamos pendientes y gracias por el reporte.
3: Continuamos pendientes, Michelle. Buena tarde. Un abrazo.
1: Buena tarde y buen inicio de fin de semana. Y en información de seguridad, el secretario de Seguridad y Protección Ciudadana, Omar García Harfuch, informó la detención de Salvador N., identificado como presunto operador financiero de la facción de los Chapitos. De acuerdo con una tarjeta informativa, el sujeto fue arrestado en Mexicali, Baja California, en cooperación con autoridades del gobierno de Estados Unidos. El funcionario expuso que la cooperación internacional basada en el respeto irrestricto a nuestra soberanía, la responsabilidad compartida, la confianza mutua y la reciprocidad fortalecen nuestras capacidades para afectar las estructuras financieras y operativas de las organizaciones criminales. ¿Y por qué él lo dijo así? Porque hay una liga de este operador con Estados Unidos. Mi compañero Leopoldo Espejel tiene la historia completa. Polo, ¿de quién se trata y qué fue lo que ocurrió? Muy buena tarde.
4: ¿Cómo estás, Michelle? Buena tarde. Efectivamente, Salvador N., alias El Gusano, identificado como operador financiero de la facción de los Chapitos, fue detenido por elementos del Gabinete de Seguridad Federal, como bien lo señalas, en Mexicali, Baja California. A través de la cuenta de X, el secretario de Seguridad y de Protección Ciudadana, Omar García Harfuch, informó que la detención de este sujeto fue derivado de trabajos de inteligencia e investigación del Centro Nacional de Inteligencia y con la cooperación de autoridades del gobierno de los Estados Unidos. García Harfuch Michel señaló que el detenido cuenta con investigaciones financieras en México por parte de la Unidad de Inteligencia Financiera y con acciones financieras en Estados Unidos, incluida su designación por la Oficina de Control de Activos Extranjeros del Departamento del Tesoro de los Estados Unidos, la OFAC por sus siglas en inglés, por su presunta participación en una red de lavado de dinero vinculado al Cártel de Sinaloa. Son recurrentes en los últimos meses las acciones en contra de este cártel que ha puesto en jaque a la sociedad en aquella entidad. Sin embargo, las acciones del Gabinete de Seguridad Federal pues han reforzado y mantienen una importante vigilancia y presencia justamente en Sinaloa para acabar con estas organizaciones delictivas, Michelle.
1: Bien, Polo, pues ahí está la información, quién es este sujeto y por qué es importante para autoridades de ambos países de entrada cortar el suministro económico de estas organizaciones criminales. Polo Espejel, gracias por la información. Buena tarde.
4: Buena tarde, Michelle.
1: Gracias por el reporte. Y justamente sobre esta detención, el embajador de Estados Unidos en México, Ronald Johnson, afirmó que combatir a los cárteles también requiere perseguir sus recursos, después de que este trabajador de una empresa de transferencias monetarias en Minnesota fuera acusado de lavar al menos $750,000 procedentes del narcotráfico para el cártel Jalisco Nueva Generación. El funcionario escribió que así es como se ve una cooperación que da resultados. Al compartir inteligencia y coordinación en nuestros esfuerzos, nuestros países están yendo tras redes criminales enteras, desde sus operaciones, desde sus operadores hasta las estructuras financieras que la sostienen. Así lo escribió el embajador en su red social. Y bueno, otro funcionario importante de Estados Unidos es Derek Mas. Él es el exdirector de la DEA, es decir, la Agencia de Control de Drogas de Estados Unidos, y publicó este viernes en un video generado con inteligencia artificial donde aparece Rubén Rocha Moya, gobernador con licencia de Sinaloa. Los veo pronto en Estados Unidos. Tal vez pueda quedarme con el Chapo. La grabación publicada en redes sociales va acompañada de un mensaje en el que se acusa al morenista de presuntamente haber conspirado con líderes del cártel de Sinaloa para introducir cantidades masivas de droga a Estados Unidos a cambio de apoyo político y sobornos. Y en otra información, la Fiscalía General de la República decidió reservar durante 5 años la información relacionada con las investigaciones contra Mauro Alberto Núñez Ojeda, alias El Jando, identificado por la propia institución como el piloto que trasladó a Ismael El Mayo Zambada y a Joaquín Guzmán López de Culiacán a Estados Unidos en julio del 2024. La reserva se extiende hasta el 2031. La clasificación abarca grabaciones, peritajes, entrevistas y otros datos contenidos en las carpetas de investigación. Argumentó que divulgar esa información podría comprometer investigaciones todavía en curso y presentar un riesgo real, demostrable e identificable para la seguridad nacional. Y uno de los presuntos asesinos del influencer César Gastelum dio a conocer que los motivos por los cuales fue asesinado el creador de contenido, el cual derivó de declaraciones que este hizo sobre la facción delictiva conocida como Los Chapitos. Tras su captura, las investigaciones refieren a que Jesús Alberto N. confesó haber sido quien disparó en contra de Gastelum, al tiempo que aseguró que la víctima presuntamente contaba con el patrocinio del grupo rival denominado La Malliza. Al señalar que nos queda mucho por hacer, Rosa Isela Rodríguez, titular de la Secretaría de Gobernación, presentó 10 acciones para el fortalecimiento de la Estrategia Nacional de Búsqueda de Personas Desaparecidas y No Localizadas. Entre ellas está el garantizar datos completos en el Registro Nacional de Personas Desaparecidas con la participación de especialistas internacionales, así como lograr que quienes estén en esa condición cuenten con una carpeta de investigación, abatir el rezago forense y fortalecer la búsqueda inmediata. ¿Y qué tenemos en los deportes? Va el adelanto con mi compañero Ángel Ricalde.
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5: Hola Michelle, muy buenas tardes, un gusto saludarte a ti como a todo el auditorio. Se lleva a cabo la fecha 6 de la Liga MX Apertura 2026. Cruz Azul regresó a la victoria después de 3 partidos sin poder hacerlo, y también los Xolos de Tijuana lo hicieron con un doblete de Gilberto Mora. Además, termina la edición 18 del Abierto GNP Seguros en Monterrey. Nos enlazaremos más adelante hasta esa ciudad, y se corre una nueva edición del Maratón de la Ciudad de México. Todo esto y más a detalle más adelante.
6: En la Liga MX se disputaron los primeros 3 partidos de la fecha 6. Anoche Cruz Azul regresó a la victoria superando 3-1 al Necaxa. Atlante y León empataron a 1 y los Xolos vencieron 2-0 a los Pumas con doblete de Gilberto Mora. Esta tarde las Chivas visitan al Pachuca y el América recibe al Puebla. En el fútbol internacional se confirmó que culminó la negociación para que Eric Lira se despida del Cruz Azul y se convierta en futbolista del Mónaco. Además, hoy en Inglaterra, Raúl Jiménez anotó su 2º gol de la temporada en goliza del Wolverhampton.

0: Raúl Jiménez metiendo otro gol en Inglaterra, también Mateo Chávez mete gol en Países Bajos, y excelente noticia lo de Eric Lira, que pronto dejará Cruz Azul para convertirse en futbolista del Mónaco. Más adelante los detalles, Michelle.
1: Así es como es lo que esperábamos después del Mundial, ¿no? Que muchos mexicanos con el buen resultado, querido Ángel, pues llegaran. Pues al menos tenemos la esperanza en uno, nos gustaría mayor preparación de los mexicanos, pero bueno, ya hablaremos de esto más adelante. Gracias, Ángel, nos enlazamos en un minuto.
0: Con todo gusto, buena tarde.
1: Gracias, tiene parte de la información de esta tarde en Fórmula Noticia, nos vamos a la primera pausa. Les saluda Michelle Rivera, regresamos en par de minutos para hacer un recorrido al país con la información más relevante.
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1: Estamos de regreso en Fórmula Noticias. Gracias por acompañarnos. Imagine este escenario: que usted toma un autobús como estudiante y va con sus compañeros con un destino, pero el conductor decide tomar otro. Como por ejemplo, ir a un punto en Morelos, pero te percatas que el autobús toma la ruta hacia Ciudad de México. ¿Qué es lo primero que te imaginas en un contexto llamado México? Pues eso fue lo que le pasó a estudiantes de la Universidad Autónoma de Morelos. Mi compañera Teresa Flores tiene la información, la historia completa. ¡Qué susto, querida Tere! Buena tarde.
12: Así es, Michelle, muy buenas tardes. Pues alarma causó este desvío de un autobús en el que viajaban aproximadamente 30 estudiantes de la UAM, luego de que estudiantes de la Universidad Autónoma del Estado de Morelos abordaron el autobús en el campus Chamilpa, norte de Cuernavaca, y el cual tiene únicamente la ruta hacia municipios de la zona oriente en paradas específicas para los estudiantes que acuden a la máxima casa de estudios en la capital morelense. Sin embargo, Michelle, en lugar de tomar la desviación en la autopista hacia Tepoztlán, continúa el trayecto con dirección hacia la Ciudad de México. El operador argumentó que cambió la ruta debido a que estaba bloqueado el paso. Sin embargo, esto no era verdad. Ante la denuncia de los estudiantes, de manera inmediata, personal de los Venados, quienes se encargan de la seguridad en la universidad, dieron alcance a esta unidad en Tlalpan, en la Ciudad de México, retornando al autobús y realizando ya el acompañamiento en las paradas designadas en la zona oriente de Morelos. Versiones señalan que el operador de la empresa de autobús Estrella Roja, pues recientemente ingresó precisamente a esta empresa sin que pues conociera supuestamente a ciencia cierta la ruta. Ante esto ya autoridades de la máxima casa de estudios han exigido a la empresa pues esclarecer esto hechos. Por estas circunstancias, la universidad ha exigido una investigación exhaustiva y, en su caso, el deslinde y fincamiento de las responsabilidades que correspondan. Esta situación que se registró precisamente en el estado y en donde, bueno, este autobús fue interceptado ya hasta la Ciudad de México y posteriormente fue retornado por el propio personal de los Venados de la máxima casa de estudios, Michelle.
1: La primera pregunta que nos hacemos, querida Tere, es si el conductor fue detenido mientras se hace la investigación.
12: No fue detenido, ya serán las autoridades correspondientes en tomar cartas en el asunto y darle seguimiento, porque es una ruta que tiene un trayecto en específico. De hecho, este autobús ingresa a la máxima casa de estudios para que los alumnos aborden este autobús y no realiza ninguna otra parada en ningún otro trayecto hasta únicamente el descenso ya de los estudiantes en cuatro puntos, tanto en Tepoztlán, en Huacalco, en Huastepec, y el último punto es en el municipio de Cuautla. No realiza ninguna otra ruta, y bueno, son varias versiones que se tienen, una de que supuestamente el operador era nuevo, y otra que pues estaba supuestamente bloqueado. Ya serán las autoridades, estaremos atentos en torno a lo que informen precisamente las autoridades de la máxima casa de estudios ante pues esta empresa que presta el servicio precisamente para dar este trayecto, ¿no?, a los estudiantes, trayecto a los estudiantes de la Universidad Autónoma del Estado de Morelos. Y hay que pues señalar, Michelle, que recientemente se retomaron clases de manera presencial en este semestre, el pasado 17 de agosto, en el campus Chamilpa, luego pues de varios meses de que se tuviera por parte del grupo de estudiantes de resistencia retenido este inmueble ante las denuncias y las demandas que realizaban para que se implementaran estos operativos de seguridad, luego de pues dos feminicidios que se registraran de dos estudiantes en dos distintos campus. Y bueno, ante las medidas que ya se han implementado, bueno, se registró esto precisamente la noche de este viernes, Michelle.
1: Bien, es que, bueno, ya lo decías tú, hay experiencia que, pues, adelanta que sí requiere un protocolo especial y atención urgente de autoridades. Tere Flores, le damos seguimiento si nos permites y gracias por la información.
12: Claro que sí, estamos atentos desde el estado de Morelos, Michelle.
1: Gracias, Tere Flores, nuestra corresponsal en el estado de Morelos. Y de Morelos voy a Michoacán. Me tocó recientemente entrevistar a Juan Manso, hermano de Carlos Manso, ex alcalde de Uruapan, asesinado, como usted sabe. Y en esta pues denuncia, entre otras que hacía, como por ejemplo que la Fiscalía General de la República investigara a Grecia Quirós, alcaldesa de Uruapan, y al Movimiento del Sombrero, él solicitaba que entregaran los teléfonos, que Grecia Quirós entregara los teléfonos que mantiene hasta este momento, luego de la escena, la terrible escena donde le quitaron la vida a Carlos Manso. Esos teléfonos pueden tener información importante y que puede revelar más detalles sobre qué fue lo que ocurrió el día del asesinato y quiénes están inmiscuidos. La información que tenemos, querido Marco Morales, es que la Fiscalía de Michoacán ya requirió a Grecia Quirós estos celulares. Tú tienes la actualización. Muy buena tarde.
19: Hola, Michelle. Buena tarde. Efectivamente, por primera ocasión, la Fiscalía de Michoacán ha emitido esta notificación como tal de requerimiento de los aparatos celulares de Carlos Manso para que sean revisados por personal pericial y de esta manera encaminar los actos al esclarecimiento integral de los hechos. Anteriormente había habido solicitudes, pero no eran basadas en requerimiento, únicamente solicitudes de buena fe. Hasta el momento no tenemos reporte de que ya hayan sido entregados los celulares. Lo que sí es que en declaraciones recientes, la alcaldesa de Uruapan, Grecia Quirós, ha informado que no son dos ni tres celulares, que únicamente es un celular el que utilizaba el finado Carlos Manso, y pues habrá de ponerlo a disposición de las autoridades en la ciudad de Morelia, Michelle.
1: Bien, pues vamos a actualizar entonces la información, si nos lo permites, a través de tu reporte, Marco. Y bueno, no sabemos todavía si Grecia tiene esa intención. Ella asegura que se trata pues de una embestida política para que no avance su movimiento. Vamos a estar entonces pendiente del reporte. Gracias, Marco, muy buena tarde.
19: Aquí al pendiente, buena tarde.
1: Gracias. Y de Michoacán vamos hasta Sonora. Lo que ocurrió ayer no tiene precedente, al menos en ese estado, y es que el Centro de Usos Múltiples de Hermosillo se iba a llevar a cabo el día de hoy una pelea de box de influencers, así como lo han hecho recientemente en el país. Ya no será el gobierno del estado, la mesa de seguridad lo canceló debido a que el día de ayer irrumpieron civiles armados en este lugar y quemaron el ring. Mi compañero Antonio López, corresponsal en Sonora, tiene la información. Tony, qué gusto saludarte, buena tarde.
20: Hola, ¿qué tal, Michelle? Muy buenas tardes, un gusto igualmente saludarte a ti y al auditorio. Y sí, comentarles, Michelle, que la función de boxeo entre influencers que estaba programada para hoy y que estaba denominada como la Noche Suprema, el Norte Manda, fue suspendida luego de actos violentos que se registraron ayer en las instalaciones del Centro de Usos Múltiples. Entre ellos se incendió un ring de boxeo. La Mesa Estatal de Seguridad informó que tomaron la decisión debido a que el promotor de este evento pues no garantizó las condiciones de seguridad. Y aunque contaban con permisos de protección civil, las autoridades aclararon que no los eximían de cumplir las medidas de seguridad. De acuerdo con la autoridad, estos hechos estuvieron dirigidos en contra de la producción y la organización de la función. La autoridad ahorita mantiene investigaciones para poder identificar a los responsables. Comentarte, Michelle, que hace unos minutos platicamos con el secretario de gobierno y él descartaba cualquier tipo de cobro de piso y asegura que ya se atiende esta situación. Es el reporte desde Sonora.
1: Le damos seguimiento, Tony. Muchísimas gracias. Estamos pendientes. Buena tarde.
20: Muy buenas tardes, Michelle. Muy pendientes.
1: Gracias, pendientes. Y bueno, revisamos un poco la cartelera de esta pelea de box que se iba a llevar a cabo el día de hoy, que fue cancelada. Se ha especulado mucho sobre esta situación, pero sí hay que decirlo, no se ha descartado con unas líneas de investigación el hecho de que algunos influencers que aparecen en esta cartelera de Noche Suprema, el Norte Manda, pues generan mucho contenido, que algunos han asegurado es contenido para los grupos delincuenciales del norte de México. Otros son influencers conocidos en la región. Algunos sí son boxeadores profesionales, algunos, le puedo adelantar que al menos cuatro de los que están en esta Noche Suprema, en esta cartelera que usted está viendo a través de Telefórmula, aparecieron en unos volantes que arrojaron recientemente en Sinaloa de influencers y de creadores de contenido que supuestamente tienen nexos con un grupo, una facción del cártel de Sinaloa en aquella entidad. Y bueno, voy ahora, si me permite, auditor, hasta Baja California, y es que el empresario Arturo Millet hasta Mérida, hasta Yucatán, me equivoqué de estado. El empresario Arturo Millet escapó del hospital mientras estaba bajo custodia policial, pero quien tiene la información es mi compañero Héctor Moreno. Te saludo, Héctor, buena tarde.
21: Hola, Michelle, ¿qué tal? Muy buenas tardes. Efectivamente, fíjate, nada más como que de película, ¿no? Este empresario yucateco, Arturo Millet Reyes, es buscado nuevamente por las autoridades, luego de escapar de un hospital privado de Mérida, donde permanecía bajo custodia policial, de acuerdo con información que se ha publicado. Bueno, pues resulta que ese personaje había sido trasladado a una clínica tras presentar una crisis nerviosa, presunta crisis nerviosa. Durante esa diligencia, esto en el juzgado tercero de ejecución de sentencias del Poder Judicial de la entidad. En esa audiencia se habría determinado prisión preventiva debido al incumplimiento en el pago de una reparación, nada más y nada menos del daño de 2.8 millones de dólares, dentro de un proceso relacionado con una denuncia por abuso de confianza. Aunque el juez autorizó su traslado para recibir atención médica, pues de pronto un descuido, fueron a verlo a su espacio, pues, a su cuarto, a su habitación, y ese empresario ya no estaba. Como si fuese magia, nadie sabe, nadie supo, y hasta el momento, mi querida Michelle, no hay rastros
0: de esta persona. Ya hay una orden de aprehensión, por supuesto, sí. Pero pues ahora sí que, ¿quién sabe, Michelle, en dónde se encontrará? Unos dicen que en Miami, otros dicen que inclusive ya está en Medio Oriente, ¿cómo la ves?
1: El tema es que se les fue, y como bien dices tú, ¿por qué fue a dar? Bueno, no sabe, tenía muchos problemas, ¿no? Para ir a dar, obviamente, al hospital. Supuestamente, como bien lo dijiste, querido Héctor, se le acusa de fraude millonario y de la nada se les escapó. Sí. Es decir, ¿cómo una persona acusada de delitos como este, que son tan comunes además en esta zona, pues no llevaba al menos un ojito encima para percatarse, querido Héctor, de que se les fugó? Es

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12: El traje original utilizado por Mike Myers en The Cat in the Hat se volvió viral tras aparecer en una subasta. Pero fueron las fotografías del vestuario vacío las que llamaron la atención. Sin el actor dentro, el famoso gato luce tan inquietante que muchos aseguran que parece salido de una película de terror. 20 años después, el gato volvió para causar pesadillas.
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15: Y sin duda, estamos de regreso en Fórmula Noticias y sin duda una de las notas más relevantes a nivel nacional esta semana fue el ex contraalmirante Fernando Farías Laguna fue vinculado a proceso por presuntamente integrar una red dedicada al tráfico ilegal de combustible, también conocido como huachicol. Debido a que este delito tiene contemplada prisión preventiva, Farías Laguna seguirá preso en el penal de Altiplano, ubicado en el Estado de México, a donde fue ingresado tras su expulsión de Argentina, donde fue detenido en abril por ingresar al país sudamericano con documentos falsos. Esta versión primero fue confirmada por las autoridades en Argentina. Y por eso yo creo que es, y porque tuvo la oportunidad además de platicar con él estando en Argentina, en prisión, le agradezco mucho a Ramón Alberto Garza García, periodista y presidente y director además de Código Magenta, solamente todos ustedes lo conocen. Gracias de verdad, Ramón, por aceptar esta charla para Radio Fórmula. ¿Cómo estás?
16: Michelle, un gusto saludarte, estar con tu auditorio en un tema tan, tan delicado que va a dar mucho de qué hablar en los siguientes días.
15: Sin duda. Ramón, usted platicó con Fernando Farías Laguna en Argentina. ¿Le dijo en algún momento o le adelantó en algún momento este escenario?
16: Primero háblame de tú, no me hables de usted, porque aquí entre periodistas somos de tú.
15: Claro.
16: Primero,
15: sí.
16: A ver, entendamos por qué se fue Fernando Farías Laguna. A Fernando, junto con su hermano Manuel, los querían colocar como los líderes de la red de huachicol de la Marina. Ellos dijeron no, al contrario. Fernando Farías Laguna fue el que había llevado nada más y nada menos que a

0: Almirante Fernando Rubén Guerrero Alcántar, con su tío, el secretario de la Marina, el tío de Fernando, para que denunciara realmente todo lo que estaba pasando con el huachicol. Tan fuerte fue, Michelle, esto, que pues el secretario de Marina, el almirante Ojeda, terminó yendo con el entonces fiscal, que era Alejandro Gertz Manero. Y era tan grande lo que estaba haciendo que Gertz Manero puso a una delegada especial para tratar el tema en Colima. Bueno, pues resultó que el denunciante al que llevó Fernando con su tío para denunciarlo fue asesinado, y 2 semanas después también asesinada la investigadora de la fiscalía. Eso ya te abre un expediente, Michelle, ¿no crees? Porque sí, pues ya te están diciendo, se están metiendo con cuestiones que no deben de meterse. ¿Y qué es que lo que no deben de meterse? Ese es el asunto que nos tiene ahorita aquí. ¿Pero qué hizo Fernando en aquel entonces? Dijo, aquí, si no me voy, lo empezó a amenazar, me van a matar. Y a diferencia de su hermano Manuel, que se quiso quedar y compareció, y a quien lo capturaron en el mismo día que compareció, ni siquiera dio una oportunidad de una defensa, lo metieron en altiplano. Bueno, pues Fernando, con un pasaporte guatemalteco falso, llegó hasta Buenos Aires, donde pues lo detuvieron. ¿Por qué? Pues por el pasaporte falso, no por el huachicol. Él no está acusado ya de nada. Era la cuestión de haber entrado con un documento falso. Y lo que estaba gestionando era ya fuera que se quedara en Argentina o que se fuera a Estados Unidos como testigo protegido. Ella estaba en acuerdos, Michelle, con el FBI, la DEA y la CIA para dar toda la información que tiene respecto a lo que tuvo de herencia de documentos y papeles de de Rubén Guerrero Alcántara. Entonces,
1: Déjame hacerte una pequeña pausa, Ramón Alberto, sobre todo porque Estados Unidos ha sido mencionado en esta investigación por los reporteros que han cubierto la escena. No hemos tenido mucho acceso a la imputación que se leyó, ni a las audiencias, como bien sabes, no se hicieron públicas. El hecho de que se involucre a Estados Unidos fue porque solicitó Fernando Farías Laguna protección e información por esta situación, porque estaba, sentía que puede ser asesinado en cualquier momento, ¿o es un tema de interés de Estados Unidos?
0: Es ambos. Ambos. Estados Unidos no te va a tomar como testigo protegido si no sabe que tienes información que lleve a sentarse al banquillo de acusados a un agente que sea un superior tuyo. Los únicos superiores que tenía Fernando Farías Laguna y su hermano eran su tío, el almirante, secretario de la Marina con López Obrador, y el propio López Obrador. Entonces, por supuesto que Estados Unidos tiene mucho interés. Pero ahorita dijiste una cosa muy importante, Michelle. ¿Qué pasó? Se lo traen a México. Acuerdan, fíjate qué importante, Omar García Harfuch, quien fue especialmente a Buenos Aires a un evento de la DEA, acordó con Terry Cole, el director de la DEA, el traslado acá, que no se le iba a Estados Unidos, que iba a haber un debido proceso. Lo traen a México, y lejos de hacer un debido proceso, porque se suponía que lo que iban a hacer era sentarlo a declarar, mandarlo a su casa con un grillete para un arresto domiciliario hasta que terminara el proceso. Ojo, nadie estamos diciendo que Fernando sea inocente o culpable, no nos toca
1: justo
0: a nosotros.
1: Justo estaba por preguntarle eso, justo estaba por
0: toca, sí, claro, toca a la autoridad que tenga los elementos para hacerlo. Sí. Pero lo llevan al altiplano, donde está su hermano también, y lo someten a un interrogatorio de 18 horas en el que, Michelle, no permiten que nadie escuchemos lo que van a decir. A ver, y la parte más importante, los abogados, de tanto de Fernando como de Manuel, no tienen acceso completo a los expedientes de qué se les acusa, porque están reservados para 4 o 5 años. ¿Cómo puedes tú defenderte de algo que no sabes de qué te están acusando? Es una violación flagrante al debido proceso. Y te voy a decir el quid del asunto. El quid de esto es que está una declaración ya hecha ante autoridades competentes de un personaje que ese sí está metido en el asunto del huachicol de la Marina. Un personaje conocido como el Capitán Sol, el Capitán Solano. Este Capitán Sol era el que sí llevaba todo el asunto, los acuerdos, de acuerdo a lo que denunció Rubén Guerrero Alcántar. Y ese Capitán Sol, que está prófugo, ojo, ya consiguió un amparo para que no lo metan a la cárcel. ¿Por qué? porque él trae una pieza que quieren que se desista de que la diga. ¿Y cuál es la pieza que quieren que no diga? Lo que ya está por escrito, que es que él menciona, y varios personajes mencionan, a dos involucrados. Uno, Andy López Beltrán.
1: Así es.
0: Y otro, Adán Augusto López. Es decir, estamos ante una fiscalía que está haciendo todo lo que sea necesario para meter presión para que los hermanos Farías Laguna, sí, se queden calladitos y pasen la misma suerte que tiene ahorita, nada más y nada menos que el líder de La Barredora, el que fue secretario de seguridad de Adán Augusto López, Bermúdez Requena, Hernán Bermúdez Requena, quien lo trajeron de Paraguay, recordarás, en septiembre pasado, y le dijeron, calladito te ves más bonito, no tienes que decir nada porque nos van a involucrar. Y hasta el día de hoy, Michelle,
1: así ya se ha mantenido.
0: Bastantes meses después, no sabemos nada de qué ha pasado con esa investigación. Los hermanos Farías Laguna no van a permitir eso, por eso están luchando. Si ellos fueran culpables, no tendrían por qué estar duro y dale reclamando el debido proceso.
1: Ramón, en Argentina no le mencionó Fernando Farías Laguna a los nombres del Capitán Sol o de el mismo Rafael Ojeda. Te sí, voy a decir por qué. ¿Por qué te lo pregunto? Porque, bueno, nos tocó intercambiar algunas palabras con la esposa de Fernando Farías Laguna al inicio de esta situación. Ahí no involucraban, pero hoy sí hay un llamado para que salga, pues, a que no sigan siendo sus sobrinos chivos expiatorios. Al menos es la versión de la esposa. Es decir, hoy sí, antes no. Es clave para algunos Rafael Ojeda. Y se le buscó y no se le encontró para notificar, pero acudiría como testigo según lo que ha dicho la Fiscalía General de la República.
0: A ver, qué curioso, Michelle, una cuestión. Primero, nadie en sus cinco sentidos en México vamos a creer que dos contraoficialmirantes vayan a tener la capacidad para movilizar a Pemex, al SAT, a las aduanas, a la Secretaría de la Defensa, a Marina, a todas las áreas que estuvieron involucrados en este mega fraude del siglo, que es el huachicol fiscal, número uno. ¿Sí? El hecho de que sean los sobrinos del secretario, lo quieren hacer ver como que tenían favoritismo. Ellos vienen de una carrera de 30 años, fíjate, 30 años de ser hombres de Marina, porque sus padres y sus abuelos también fueron marinos. Y lo que yo me percaté en ese diálogo con él en la prisión, que era más bien una reserva especial, donde lo tenían confinado en Buenos Aires, yo vi a un Fernando Farías Laguna muy echado para adelante diciendo, yo no me voy a dejar, me han hecho muchas propuestas, y si no acepto me van a matar, por eso quiero hacer lo que tengo que hacer con Estados Unidos. Y Estados Unidos tomó la palabra y sí le creyó a la autoridad mexicana que iban a hacer un debido proceso. Bueno, hasta el día de hoy, en estos pocos días que ha durado el proceso, ha sido completamente velatorio y ya lo vincularon a proceso, es decir, ya lo están colocando como responsable de lo que se le está acusando sin que él pueda tener los elementos para defenderse. Muy claro.
1: Así es, y se le está acusando de él ser el líder de esta banda de huachicol. Y yo me voy a quedar con esto que acabas de mencionar, Ramón Alberto, independientemente que si me das la oportunidad más adelante de darle seguimiento y seguir platicando contigo para analizar qué va pasando en este proceso. Como bien dices tú, no nos ha quedado claro si él es el verdadero líder, pero la vinculación al proceso ya está, y ese es el delito que se le imputa. Es decir, no hay más. Ya veremos qué pasa, si logran dar con Rafael Ojeda, si a ver qué pasa con el amparo del Capital Sol y si esto avanza. Gracias, Ramón Alberto Garza García, por esta charla, muy importante sin duda, y sobre todo por esta comunicación que sostuviste con él en Argentina. Gracias por esta charla para Radio Fórmula.
0: Fuerte abrazo, Michelle, gracias.
1: Fuerte abrazo. Presidente y director de Código Magenta, él tuvo esta exclusiva hace ya algunos meses, cuando fue llevado esta reserva, ya lo acaba de decir, no fue prisión, una reserva especial, lo que fue detenido en Argentina. El principal delito que se le acusó ahí fue pues de haber ingresado con un documento falso. La esposa de Fernando Farías Laguna dijo que usó un documento falso impulsado por el miedo de ser asesinado en nuestro país, por ser acusado de liderar esta red de huachicol a nivel nacional. Con esto vamos a una pausa, le damos seguimiento al tema. Esto es Fórmula Noticias. Te saluda Michelle Rivera.

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3: Dubái, Emiratos Árabes Unidos. Dubái ha emergido en pocas décadas desde el desierto para convertirse en una de las ciudades más hiperconectadas, lujosas y cosmopolitas del siglo XXI. Más del 80% de su población es de origen extranjero. La ciudad es famosa mundialmente por su arquitectura audaz que desafía los límites humanos, albergando el Burj Khalifa, el edificio más alto de la Tierra, e islas artificiales visibles desde el espacio exterior. Dubái funciona como un nexo comercial estratégico entre Europa, Asia y África, atrayendo inversiones, turismo de gran lujo y mentes brillantes orientadas a la innovación tecnológica. Es un oasis de modernidad donde la tradición árabe se enlaza con la ambición futurista más espectacular del planeta.
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4: La Secretaría de Gestión Integral del Agua reportó con corte a las 19:30 horas del 28 de agosto que la lluvia que se precipitó sobre la Ciudad de México acumuló 7.387.037 metros cúbicos de agua, cantidad suficiente para cubrir el Zócalo capitalino con un edificio de 50 pisos. La FGR reservó hasta 2031 las grabaciones, peritajes, entrevistas y demás datos integrados en las carpetas de investigación sobre Mauro Alberto Núñez El Jando, el piloto que trasladó a Ismael El Mayo Zambada y Joaquín Guzmán López hasta Estados Unidos. El Servicio de Control de Inmigración y Aduanas de Estados Unidos, ICE por sus siglas en inglés, contempla adquirir perros robot con una inversión de hasta $2 millones. Se utilizarían como apoyo de los agentes en sitios que representen un riesgo. Informó Amy Arriaga. 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
6: Este 28 de agosto fue el Día Nacional de los Abuelos, de las abuelas y los abuelos. Es el día oficial en nuestro país, instaurado desde 1983, y con el mes de la vejez decretado en 1982 para reconocer la sabiduría y la labor de los adultos mayores. Pero eso, esa estabilidad sigue siendo todavía un reto para las instituciones, pero sobre todo para las familias, porque sí, podemos hablar de datos muy positivos sobre las abuelas y los abuelos, el legado que deja la sabiduría, pero también hay rezagos y abandono, lamentablemente en nuestro país y en aumento. Tenemos una nota especial de nuestra compañera Fernanda Santiago para Radio Fórmula.
7: La población de adultos mayores en México es una de las más vulnerables en el país. De acuerdo con registros de la UNAM, al menos 16% de las personas mayores de 60 años se encuentra en situación de abandono o sufre algún tipo de maltrato, como exclusión laboral, aislamiento y situaciones de soledad relacionadas con problemas de salud o pérdida de redes de apoyo. La maestra Doris Domínguez Cermeño, integrante del Seminario Universitario Interdisciplinario de Envejecimiento y Vejez de la UNAM, explicó que el viejismo y el edadismo son formas de discriminación basadas en prejuicios y estereotipos relacionados con la edad.
8: Lo más importante que debemos hacer para combatir el viejismo y el edadismo, así como el maltrato a las personas mayores, es la toma de conciencia. ¿Y qué implica esta toma de conciencia? Es... Exacto. reconocer y ver las aportaciones que hacen las personas mayores en nuestra sociedad.
7: La población de 60 años y más ha aumentado de manera acelerada en las últimas décadas, pasando de contabilizar 6.9 millones en el 2000 a 16.5 millones de personas mayores en 2024, de acuerdo con las proyecciones realizadas por el Consejo Nacional de Población para 2050, las personas de 60 años y más representarán alrededor de 24.1% de la población mexicana. Ante este panorama, la especialista llama a respetar sus espacios y autonomía.
8: Cambiar nuestras propias actitudes, tratar con respeto, con dignidad, salvaguardar los espacios de la persona mayor. ¿Sí? Respetar su autonomía, su derecho a decidir sobre cómo quiere vivir su vejez.
7: El envejecimiento de la población plantea nuevos retos para México, por lo que es fundamental construir una sociedad incluyente con espacios para los adultos mayores, políticas públicas y medidas legislativas que hagan frente a la desigualdad por motivos de edad. Los adultos mayores son una parte fundamental de la población y proteger sus derechos es responsabilidad de todos. Informó para Grupo Fórmula, Fernanda Santiago.
6: Gracias, Fernanda, por este reporte. Cambio de información. Podemos actualizar las cifras que tienen las autoridades en su reciente recuento, pero también poner en la mesa las cifras que tienen los colectivos de búsqueda a nivel nacional. Y hablo de los desaparecidos, por cierto, mañana es un día importante para ellos, saldrán a nivel nacional a marchar para seguir exigiendo justicia y apoyo en las labores que desempeñan constantemente y labores que deberían al final de cuentas recaer en las fiscalías de los estados, en la federación. Pero bueno, ¿alguna vez se ha preguntado cuántos huérfanos y huérfanas dejan los desaparecidos? ¿Cuántas niñas y niños que son víctimas directas, indirectas de las personas desaparecidas hay en México? Sí, hay un conteo y quien se ha encargado de al menos a visibilizar esta situación es Tejiendo Redes de Infancia. Y le agradezco mucho a Juan Martín Pérez García. Como siempre, Juan Martín, la disponibilidad para platicar con nosotros. Buena tarde.
2: Muy buena tarde, Michelle. Muchísimas gracias por esta oportunidad y por tu periodismo de infancias. Muchas gracias.
6: Son miles, si quieres compartir la cifra con nosotros, porque sí es desgarrador escuchar, sobre todo pensar qué está pasando con ellos.
2: Claro, mira, como recordaremos, nuestro país tiene una crisis de derechos humanos expresada en miles de personas desaparecidas. El dato oficial nos habla de 133 mil personas registradas como desaparecidas y no localizadas, de un universo de más de 400 mil personas que han sido reportadas como desaparecidas. De estos, aproximadamente 18 mil son niños, niñas y adolescentes. Estos son datos oficiales, pero lamentablemente hay una invisibilidad a otra parte de la infancia que queda impactada con este crimen, que son los hijos e hijas de personas desaparecidas. Nosotros desde 2020 hemos estado alertando sobre la importancia de entender que ellos y ellas enfrentan dificultades, por ejemplo, el estigma que puede acompañarles también o traducirse en discriminación, todas las afectaciones emocionales porque hay duelo, le llaman duelo ambiguo, porque a diferencia de una persona que ha sido asesinada, tú puedes hacer un rito, ir a una tumba, aquí no, aquí hay la esperanza de encontrar con vida, incluso contra la lógica misma, hay la esperanza de encontrar con vida a la persona desaparecida y además así es como está establecido en el derecho internacional. Y estos niños y niñas han quedado invisibles incluso hasta para las propias familias buscadoras. Entonces, hemos estado actualizando y presentamos el pasado 27 de agosto la estimación. Aclaro, Michelle, no es dato oficial, esto es una estimación.
6: Es estimación.
2: Y usamos, son 165 mil hijos e hijas de personas desaparecidas de un universo de 103 mil que serían aquellos y aquellas que están entre los 15 y los 49 años de edad, que de acuerdo a ubicando esta metodología que utilizó el Imperial College en Inglaterra para estimar la orfandad en el contexto de COVID-19, usamos esa misma metodología para poder hacer la estimación de los hijos e hijas de personas desaparecidas. Y lo preocupante en esto, Michelle, es que esta es una estimación que pretende reclamar al Estado mexicano y poner en la mesa que esta estimación que hacemos nosotros es la obligación del Estado aportarnos datos oficiales. Pero ahora, como está diseñada la respuesta institucional, no permite, por ejemplo, sabemos que hay personas desaparecidas, hay un registro. Las fiscalías, las comisiones de búsqueda inician el procedimiento, el protocolo, pero no registran necesariamente si hay hijos e hijas de personas desaparecidas, y en consecuencia esta invisibilidad impide que los podamos proteger, asumiendo que si la persona está desaparecida hay riesgos, sí. Y esos niños y niñas quedan invisibles, reitero, sin protección, viviendo todos los riesgos, el estigma y el dolor que asocia a una desaparición.
6: Así es, como bien lo mencionabas, porque para la mayoría de las personas desaparecidas son delincuentes, tuvieron nexos con el crimen organizado y que sí lo claramente, y por eso les pasó lo que les pasó. Por eso hay esta situación de lamentablemente normalizar también las búsquedas y el estigma, en fin. Y son 165,000 niñas y niños, y entonces esto nos dice Juan Martín que no hay ningún estudio detrás de, si no hay un dato oficial, quiere decir que no hay un estudio del fenómeno como tal de las personas desaparecidas, simplemente se les estigmatiza, se les criminaliza. Está bien, muchas de las desaparecidas pueden estar ligados al crimen organizado, pero no todos, lo sabemos así por estados. Pero la pregunta es, ¿y las niñas y los niños qué? Ellos son otros ciudadanos más de nuestro país, les toca ser víctimas de alguna situación. ¿Quién se encarga de ellos? ¿Están protegidos? ¿Hay el servicio social, el DIF, cuida de su estabilidad? ¿Les dan cobertura psicológica ante la desaparición de sus familiares? Dudo mucho que haya datos sobre eso, Juan Martín, y por eso tu preocupación en los comentarios.
2: Efectivamente, lo que mostramos también es que no hay ninguna respuesta institucional. De hecho, el público puede hacerlo, puede buscar programas para hijos e hijas de personas desaparecidas y no va a encontrar nada. Hay solo una experiencia en el sistema DIF de Nuevo León, que consiste en entregar algunas becas, pero con muchas dificultades administrativas. De hecho, la Comisión Estatal de Derechos Humanos de Nuevo León también trabajó un informe sobre los hijos e hijas de personas desaparecidas en la entidad, y una de las observaciones que hace en este informe es que hay una dinámica de violencia institucional contra las familias, aun cuando aparentemente existe un programa de becas que es muy difícil de acceder, o por ejemplo ahora mismo no tiene presupuesto como tal este programa. Pero a nivel nacional, las Procuradurías de Protección de Niñez, que son las obligadas legalmente a atender a todos los niños y niñas víctimas de algún hecho, no están vinculadas. Las comisiones ejecutivas de atención a víctimas ocasionalmente llegan a tener acceso a los niños y niñas más por el seguimiento de las personas adultas, pero no como una atención focalizada. Como seguramente recordarás y el público tendrá presente, el Comité contra la Desaparición Forzada de Naciones Unidas ya activó el artículo 34 de la Convención para llevar el caso de México, la crisis de México, por evidencias, dice esta decisión, bien fundadas, de que en México se cometen crímenes de lesa humanidad con la desaparición que viven, en este caso, miles de personas, más de 135,000, impunidad total, hay literalmente cero sentencias, y esto, para el propio comité que conoció este informe que hicimos sobre hijos e hijas de personas desaparecidas, lo ve muy relevante y llama precisamente a que sea un tema de prioridad para los estados. Así es que estamos haciendo la tarea, la invitación a que a través del SIPINA, del Sistema Nacional de Protección Integral, se pueda articular precisamente todos los servicios institucionales. Y lo primero, Michelle, es ponerles nombre, identificarlos, y a partir de ellos ver cómo vamos a hacer la restitución de derechos, no solo para reducir los riesgos de abandono escolar, violencia sexual, trabajo infantil, reclutamiento, porque obviamente es una población que está mucho más riesgo que otras, sino sobre todo para que podamos en adelante, cuando hay un reporte de desaparición, atender con prioridad a los niños y niñas del entorno.
6: Así es, ya mencionabas, Juan Martín, 165,000 niñas y niños, es un estimado, pero podría convertirse en una cifra todavía mayor, pero sabremos de forma oficial hasta que las instituciones, hasta que los gobiernos, y no excluyo a los estados que son los que, yo creo por prioridad debería iniciar este trabajo en apoyo a lo que se está haciendo a nivel nacional, y lo que más recuerdo que se haga por ellos son estas celebraciones como posadas o juguetes el Día de Niños, cuando colectivos de búsqueda buscan pues colectas para también apoyar estas niñas y niños de desaparecidos, muchos de ellos con sus padres desaparecidos desde hace años. Es una verdadera tragedia. Juan Martín, como siempre, gracias por darnos este espacio para platicar y aventarnos con esta realidad, pero yo sé que también significa darle seguimiento a este tema, así que gracias como siempre por la disposición.
2: Muchísimas gracias, querida Michelle. Gracias por tu espacio, por tu periodismo de infancias y a tu público también comprometido con estos temas. Lindo
6: fin de semana. Gracias, Juan Martín, por visibilizar este tema. Coordinador de Tejiendo Redes de Infancia. Vamos a una pausa. Ya regresamos a Fórmula Noticias.
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7: Benji Bart escribió Soul Meets Body como una reflexión sobre la conexión entre el cuerpo y las emociones. Durante la grabación, la banda buscó un sonido más luminoso que en sus discos anteriores, utilizando varias capas de guitarras acústicas y eléctricas. El tema se convirtió en uno de los mayores éxitos de Death Cab for Cutie y ayudó a llevar el indie rock a un

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1: El tucán. Esta colorida ave destaca inmediatamente por su enorme y vistoso pico, el cual utiliza hábilmente para alcanzar frutas en las ramas delgadas. Habita en las copas de los árboles amazónicos, llenando el denso entorno con sus característicos cantos.
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2: Iniciamos la segunda hora en Fórmula Noticias. Gracias por acompañarnos este sábado. Hagamos un recorrido e información importante que compartirle. El Departamento de Guerra de Estados Unidos aseguró este viernes que colabora con socios del sector tecnológico para neutralizar los drones que los cárteles de la droga mexicanos usan en la frontera. Las declaraciones de la dependencia encabezada por Pete Hegseth se dieron horas después de que se confirmara que esta semana 3 vehículos no tripulados fueron derribados en Texas con un sistema láser multipropósito de alta energía del ejército. Asimismo, advirtió que Estados Unidos seguirá contrarrestando las incursiones de estos sistemas aéreos del crimen organizado, lo dijo así, con una letalidad la velocidad de la luz para proteger el territorio y garantizar la seguridad en la frontera. Regreso a México y para reforzar la coordinación del gobierno, distintas agencias de los 33 estados del país, la academia y productores y pasar de una emergencia a una campaña nacional de control y erradicación del gusano barrenador del ganado, es que instalaron este viernes el Consejo Técnico Científico. En un comunicado a las Secretarías de Agricultura y Desarrollo Rural y de Ciencia, Humanidades, Tecnología e Innovación, señalaron que este consejo busca fortalecer las capacidades científicas, tecnológicas e internacionales en favor de la ganadería, el sustento de millones de familias productoras y el abasto nacional de alimentos, pero sobre todo, pues erradicar situaciones, erradicar el gusano barrenador. Y este viernes se publicó en el Diario Oficial de la Federación que la Comisión Reguladora de Telecomunicaciones aprobó y emitió lineamientos generales para la protección de derechos de las audiencias. El acuerdo administrativo fue avalado por unanimidad durante la 24ª sesión extraordinaria del organismo con el voto de la comisionada presidenta Norma Solano Rodríguez y 4 integrantes del Pleno. Tras concluir una consulta pública realizada del 27 de julio al 21 de agosto del 2026, que recabó 8,889 participaciones ciudadanas y del sector. En otra información, y desde este 27 de agosto hasta este 29 de agosto se llevó a cabo la quinta reunión plenaria de los legisladores federales del PRI en las instalaciones del Comité Ejecutivo Nacional en la Ciudad de México. Ahí está mi compañera Maru Rojas, y que van a delinear aquí, pues de entrada darle forma al nuevo inicio de sesiones y la agenda sobre todo del partido. Tú nos puedes contar mejor, admirada Maru, ¿cómo estás? Buena tarde.
3: ¿Qué tal? Buenas tardes, con las imágenes de Alejandro Elizalde. Aquí en la zona de Buenavista siguen en encerrona los priistas, diputados y senadores en esta quinta plenaria, porque el próximo periodo ordinario, de lo que se trata, si ya los de Movimiento Ciudadano en Sonora pidieron que se hagan, dejen de ser autónomas las fiscalías, aquí piden que se les den más recursos, porque sin recursos en las fiscalías no se pueden atender los delitos, delitos como el despojo. El PRI presentará una iniciativa de ley precisamente para este tipo de delito como es el despojo. Hablamos con los coordinadores parlamentarios en ambas cámaras, con Rubén Moreira de la Cámara de Diputados y con Manuel Añorbe Baños, quien es el coordinador de los senadores. Ambos coinciden. Hoy el despojo es el delito más grave que están padeciendo los mexicanos. Miles de familias pierden su patrimonio por este delito. Y decirte también, Michelle, que otra de las propuestas que presentará el PRI será, además de los mayores recursos a las fiscalías, que regresen las bicamerales. Y bueno, vamos a escuchar cómo habla del despojo Rubén Moreira.
4: Nosotros queremos revisar bien el tipo penal de despojo, hacer un tipo delictivo único para el país, para que no tengamos pues holgura en algunos lugares y pues se siga atentando contra la propiedad privada y el patrimonio de la gente.
3: Mientras que también el senador Añorbe nos dice que tiene que ser un delito federal, esto es, que la misma pena sea para todos los estados de la República. Y decirte que lo que pide también el Senado y pedirá a través de la Cámara de Senadores, de la Cámara Alta, nos dice el senador Añorbe, es que se regresen las bicamerales, ya que no ha habido estos encuentros y un diálogo con Estados Unidos simple y sencillamente en las negociaciones que se llevan a cabo para el tratado comercial con Estados Unidos y Canadá, el T-MEC, el Senado ha sido pulverizado. No se ha reunido la bicameral de seguridad que solo se instaló para que renunciara a su presidente y se fuera de candidato, un morenista, muy joven por cierto. Y entonces, ¿cómo llegan los partidos? Movimiento Ciudadano pidiendo que sean autónomas las fiscalías, que no dependan que dependan de los gobernadores en el caso de las fiscalías estatales y dependa del presidente de la República en el caso de la Fiscalía General de la República. Y decirte que mañana 5 secretarios de Estado estarán presentes en la Cámara de Diputados para la plenaria de Morena, de lo cual, Michelle, estaremos pendientes.
2: Y nos vamos a enlazar contigo, querida Maru, si nos lo permites. Gracias por este reporte. Recordaba nada más ahora, hablando de la bicameral, la última vez que llegaron representantes estadounidenses a las cámaras de México, todos se deslindaron de ellos, ¿eh? Nadie los quiso retomar como un trabajo además oficial, binacional, así que yo creo que sí hay que darle formalidad. El contexto y la experiencia nos lo adelanta, ¿no?
3: Efectivamente, y en ese caso, dice el senador Manuel Añorbe, no se ha dado este peso que tenía el Senado para ese tipo de relación internacional.
2: Uh-huh. A nivel bien, Maru, entonces estamos pendientes para el día de mañana. Gracias por el reporte, como siempre.
3: Buenas tardes.
2: Buenas tardes. Y vamos ahora a los deportes. Cambiando de información, listo mi compañero Ángel Ricalde.
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5: Desde 1983, el Maratón de la Ciudad de México ha forjado leyendas como Miguel Ángel Vargas, conocido como Don Maratón, quien completó de manera ininterrumpida 38 ediciones de la carrera. Su determinación fue tal que en el año 2000 cruzó la meta, incluso con una fractura en el pie. Pero en 2020 la historia se detuvo. Por primera vez en décadas, la pandemia de COVID-19 obligó a cancelar el evento, dejando a casi 3.000 corredores inscritos con una meta inexistente. Las secuelas del virus obligaron al propio Don Maratón a ausentarse en 2022, frenando su impresionante racha histórica. 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
6: Bueno, esta es una de las muchas historias que rodean al Maratón de la Ciudad de México. Muy buenas tardes, Michelle, una vez más. Saludos a todo el auditorio. El día de mañana se va a celebrar la edición 43 de este histórico Maratón de la Ciudad de México. Desde muy temprano son 5 grupos los que saldrán desde Ciudad Universitaria, evidentemente culminando en el Zócalo de la capital del país. A las 5:45 saldrá el primer grupo, el bloque de silla de ruedas, y después el bloque de elite femenil, el bloque elite varonil, posteriormente el bloque B y el bloque C, el último grupo a las 6:30 de la tarde. La cobertura a través de Grupo Fórmula, estaremos ahí desde muy temprano y por supuesto le daremos seguimiento puntual. En otros temas, vámonos hasta Monterrey porque ahí está terminando la edición 18 de el Abierto GNP Seguros Monterrey y se encuentra nuestro compañero, mi amigo Alberto Campos, a quien saludo con muchísimo gusto. Beto, ¿cómo estás? Termina la edición 18 de este prestigioso certamen. Gusto saludarte.
7: ¿Cómo estás, estimado Ángel? Un gusto saludarte. Así es, estamos ya en la recta final de este Abierto GNP Seguros 2026 en Monterrey. El día de hoy tendremos a una nueva campeona y es que el día de ayer habrá que mencionar que Dian Perry terminó eliminando a la estadounidense Ann Lee, mientras que Lise Mertens hizo lo propio con la checa, en este caso Nicola Bartunkova. Vamos a escuchar las palabras de Mertens porque precisamente es una de las mejores rankeadas dentro de la WTA y está haciendo su primer torneo y evidentemente su primera final en la Sultana del Norte.
8: Bueno, creo que es muy importante centrarme primero en mí misma. ¿Qué puedo hacer mejor? ¿Qué puedo mejorar? Pero sí, jugué contra ella hace un par de semanas. Como ya lo he dicho, es una jugadora con mucho talento y una derecha realmente buena. Tiene un revés a una mano, así que utiliza bastante el golpe cortado. Tiene un muy buen primer servicio, pero sí, creo que las finales son diferentes, por supuesto. Ambas hemos jugado muchas veces en la pista central. Se vive un ambiente especial. Así que sí, tengo muchas ganas de que llegue mañana.
7: A las 5:30 de la tarde, perdón, será esta final entre Mertens y, por supuesto, Parrillo. Los detalles los tendremos a través de Grupo Fórmula y Fórmula Deportes. Y así también habrá que destacar que a las 3 de la tarde se estará jugando la final de dobles, Ángel.
6: Extraordinario, Beto. Muchas felicidades por tu cobertura, que también creo que te la has pasado muy bien. Me parece que has tenido una muy buena semana, has sido muy consentido, pero excelente la cobertura. Muy bonito tu cuadro, por cierto, excelente cuadro nos presentas hoy aquí en la señal de Grupo Fórmula de Telefórmula. Gracias, Alberto, pendientes.
7: Saludos, buena tarde, incluso el clima nos ha tratado bien, estamos casi a 40 grados a lo largo de esta semana.
6: Uf, bastante complicadito. Abrazo, saludos, Beto.
7: Saludos.
6: Bueno, pues pasamos al fútbol mexicano, Liga MX, fecha número 6, apertura 2026. Ayer 3 partidos, el Cruz Azul regresó a la victoria después de 3 partidos de derrotas consecutivas. Lo hizo derrotando al Necaxa, que por cierto no levanta con Barini. Los goles de Jeremy Márquez, Nicolás Ibáñez y Willardita para la máquina. En el estadio Azteca, el estadio Banorte, el Atlante, otro empate para el equipo de Miguel Herrera, 1-1 frente al León, rescatando el de último minuto el 90+2 con un tanto, un golazo, por cierto, de Martín Sarrafiore, el 1-1, y los Pumas caen otra vez 2-0 frente a los Xolos, 2 penales provocados por Rubén Duarte, ambos cobrados por Gilberto Mora de manera fantástica, con mucha madurez para el 2-0 de los Xolos de Tijuana. Noticias adicionales: Raúl Jiménez, un gol más en el Wolverhampton, su segundo de la temporada de penal, victoria de su equipo, y también Mateo Chávez hace gol en los Países Bajos ante el Go Ahead Eagles. Así que buenas noticias de los mexicanos en Europa, además de que Eric Lira será próximamente anunciado como futbolista del Mónaco luego de que Cruz Azul llegara a un final correcto de la negociación. 8 millones de euros más 3 en variables, toda la suerte para él. Lo que tenemos en los deportes, Michelle.
2: Gracias, Ángel, y los resultados en Fórmula Deportes en nuestra plataforma. Muy buena tarde.
6: 8 de la noche, así es. Buena tarde.
2: Gracias. Y con esto vamos a una pausa. Ya regresamos.
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2: Estamos de regreso en Fórmula Noticias. Gracias por acompañarnos. Al grito de mi cuerpo, mi vida, y al grito de mi vida, mi muerte y mi decisión, cientos de personas que enfrentan padecimientos incurables y sus familiares realizaron la primera marcha por la legalización de la eutanasia y entregaron al Congreso y al gobierno capitalino, así como a la Presidencia de la República, resultados de encuestas de una consulta impulsada por la Secretaría de Salud y la iniciativa para que se legisle en esta materia en los ámbitos federal y local. Y sin duda, una de las figuras más representativas de esta lucha es Samara Martínez, activista e impulsora de la Ley Trasciende. Gracias, Samara, por esta charla. Buena tarde.
20: Hola, ¿qué tal? Buenas tardes. Muchísimas gracias a ustedes por la invitación. Disculpen de antemano la ronquera, pero ayer se gritó, sí. Se marchó y bueno, pues aquí andamos.
2: A ver, primero preguntarte justamente eso, de iniciar como una expresión, una solicitud de atención, de ayuda a una situación como la tuya. Ahora una manifestación, Samara. Esto va creciendo. Recuerdo haberte hecho una entrevista hace más de un año con tu historia propia y ahora estás encabezando una manifestación. Digo, qué satisfacción para ti que te encuentras en este camino a más personas que están en una situación como tú y que se unen a la voz, al grito que tú haces. Pero también habla de una desatención y una omisión, y por eso la manifestación.
20: Claro, a ver, como sabes, estamos por iniciar este próximo periodo legislativo, que inicia el 1 de septiembre, y ya está todo, dirían los políticos, ya está todo planchadito para que pase sí o sí, al menos al dictamen, ¿no?, en este próximo periodo legislativo. Un tanto la manifestación, pues, fue la antesala de decir que, aunque como bien mencionas, ya llevamos un año, estamos por cumplir ya un año en este proceso, pues que si ahora sí ellos no hacen caso, no avanzan, no prometen, o más bien no cumplen lo que han prometido durante este año, bueno, pues ahí vamos a estar, ¿no? Y que como pacientes no nos cansamos, como pacientes pues no quitamos el dedo del renglón. Ayer fue muy significativo porque, claro, personas que nunca habían tenido la oportunidad de participar, de alzar la voz, pero sobre todo, pues, por las personas que ya no están con nosotros, que durante este año que esperaron la ley fallecieron en condiciones de mucha tristeza y de mucha precariedad, también se vale decirlo. Creo que ahí estuvieron presentes, y es eso, no dar ese golpe de autoridad firme, pero con mucha nobleza, diciendo qué es lo que falta, es lo que yo preguntaría, y espero que la respuesta no sea voluntad política.
2: Samara, yo mencionaba algo que fue algo que se dijo en esta manifestación. Ustedes tienen, pues, sondeos, también tienen encuesta, también tienen una consulta impulsada por la propia Secretaría de Salud. ¿Y qué dice la mayoría? ¿Qué dice la gente?
20: Bueno, por ejemplo, incluso ayer que nos recibió la jefa de gobierno aquí de la Ciudad de México, nos sorprendió porque nosotros, si bien teníamos encuestas desde el 2016, otra en 2022 y la última que hicimos el año pasado, en donde se asegura que el 73% de los mexicanos están a favor, y en casos como Ciudad de México, Guadalajara o Monterrey, sube hasta un 80%. Ayer la jefe de gobierno, Clara Brugada, nos sorprendió diciendo que, pues bueno, ellos ya habían lanzado ese estudio previo, y que la respuesta era que al menos en la Ciudad de México el 85% de los ciudadanos estaban a favor, que nos indica que aparte de todo el trabajo legislativo que hemos hecho, pues también está este trabajo de concientizar, ¿no? Y que la gente cada vez está mucho más segura de querer la última de las libertades. Hablamos de esta estrategia política que se tiene que seguir y que no solo ella en lo particular, sino también todos sus gobiernos, incluso legisladores de diferentes grupos parlamentarios, pues apoyan para que esto salga en este próximo periodo legislativo.
2: Pues yo creo que la clave, al menos para ir avanzando, la puede, y el presidente lo puede ir marcando, la Ciudad de México. Si es la autoridad, Samara, la jefa de gobierno, la que reconoce que más del 80% de las y los ciudadanos reconoce la eutanasia como esta posibilidad que ustedes han solicitado, pues ya debería estar en manos del Congreso de la Ciudad de México, ¿no?
20: Por supuesto. A ver, aquí es importante, si bien en octubre del año pasado lanzamos la iniciativa federal para la aplicación en todo México, pero tú sabes, luego muchas causas sociales luego van pues de congreso local en congreso local, y lo que buscamos es justo, sabemos que lo federal es un poco más ambicioso, por ende más complejo, pero así como la Ciudad de México ha sido punta de lanza para avanzar en muchos de los derechos que tenemos hoy en día, pues creo que también otra ruta a activar es precisamente que se inicie en este congreso local, que sin duda alguna creo que está bien posicionado, porque también la semana pasada tuvimos una junta con la secretaria de Salud de la Ciudad de México, Nadine, y nos dijo que pues va con todo, ¿no? O sea, que en esta cuestión ellos están más que seguro que es una necesidad urgente para este próximo, pues, próximos meses.
2: Así es, Samara. Yo creo que es importante seguir compartiendo, y te lo voy a dejar obviamente a ti. Tú eres quien mejor lo hace, basándose sobre todo en tu experiencia, que el hecho de que se pida aprobar la eutanasia no es porque así cualquier persona puede llegar y solicitarla. Hay un antecedente como enfermedad. Ustedes buscan la eutanasia asistida. Hay personas que no resisten estar acá. Recientemente, te lo comparto, escuchaba el testimonio de una conocida que me hablaba de su mamá, que no va a poder ser operada por una situación que ya no se puede recuperar. Vive en dolor intenso, es llorar día y noche. Y ella, digo, si otras leyes tuviéramos, tendría otra opción, que la misma madre le ha expresado, sin embargo no puede. Entonces, ¿qué va a pasar con ella? Tiene que aguantar, tiene que resistir, no hay medicamento que pueda calmar su dolor, y es importante visibilizar que son este tipo de casos los que buscan esta eutanasia asistida. No es deliberado, no es un tema de antojo de alguien o por una ocurrencia, ¿no?
20: Claro, la gente luego piensa que va a ser como algo que se oferte, ¿no? O que cualquier persona va a poder solicitar, y creo que eso es uno de los errores más grandes al hablar de este tema. Recordemos que es un proceso médico asistido que aplica únicamente en casos de enfermedades incurables, crónico-degenerativas, que se encuentren ya en un estado avanzado de la enfermedad, es decir, que ya tu calidad de vida sea limitado, y que nos guste o no, porque pues así pasa con las enfermedades, tarde o temprano esa misma enfermedad te va a terminar matando, o bien en circunstancias de paraplegia o cuadraplegia, en donde tuviste un accidente y pues quedas, ¿no?, de por vida en una situación discapacitante para tu salud. Esto tendrá que ser comprobado mínimo por dos doctores. Aplica en este primer gran paso únicamente para personas mayores de 18 años de edad que se encuentren en pleno uso de sus facultades mentales. Entonces, por supuesto, es un proceso regulado que no tiene, porque luego a veces el miedo siento que viene por ahí, no tiene el por qué utilizarse como una cuestión de abuso, ¿no? Para, matar personas. La realidad es que no, así es, porque incluso no es un homicidio. O sea, aquí es una línea muy, muy delgada. Aquí el único que lo puede hacer expreso es el paciente, nada más, ¿no? Y esto bajo, obviamente, el vivir supeditado a cuestiones médicas que quitan ya la calidad de vida y que muchas veces ya no es una vida digna.
2: Samara, recordemos este caso reciente en España, donde muchos nos pareció que el argumento principal para que esta jovencita, quien estaba lamentablemente también en silla de ruedas, que vivió por largos años un proceso de salud mental muy, muy fuerte, ella decide arrojarse un balcón, sobrevive a esta situación, pero su situación mental complicaba ya su vida. Ella lo expresó en los medios de comunicación y por eso solicitó eutanasia. Situaciones como esta también se contemplaría en esta iniciativa. Nos parece que se va más por un tema de salud mental, o este está descartado. Estamos hablando solamente de enfermedades como las que ya mencionabas.
20: De primera instancia, y como siempre digo, a ver, vamos a dar un gran paso. Y ese primero gran paso lo tenemos que garantizar. De momento no aplica para cuestiones como depresión, ansiedad, porque con un buen tratamiento psicológico. Con un buen acompañamiento, son enfermedades totalmente controlables, es decir, no son crónico-degenerativas. ¿Aplica para enfermedades mentales crónico-degenerativas, como lo son el Alzheimer y la demencia? Sí. Pero cuestiones que la medicina pueda entrar a precisamente sanar o dar una mejor calidad de vida, no, porque la eutanasia es una opción extrema para casos extremos, ¿no? Uh-huh. Pero sí es tener una buena opción. Ahora, del caso que mencionas precisamente de Noelia Castillo de España, es importante decir, independientemente de la cuestión mental, Noelia tenía una paraplegia, sí ocasionada, bueno, pues por el fatal desenlace y el accidente que se suscitó, pero a ella le fue aceptada la eutanasia por la cuestión de la paraplegia, no por la cuestión de la depresión. Es importante porque luego ahí al momento de comunicar, y entonces en ese momento yo recuerdo en marzo se comunicó, ay, es que es el primer caso de depresión en España que no... Tenía depresión, sí, bueno, pero fue aceptado por precisamente la cuestión de la paraplegia. Sí. Y aquí en México, bueno, es importante decir nada más en estos casos muy específicos.
2: Así es, Samara Martínez, pues a través de nuestro espacio y si nos permites, obviamente a través de ti darle seguimiento, creo que fue muy relevante lo revelado por la jefa de gobierno de la Ciudad de México sobre esta encuesta que tiene y ese puede ser el gran avance. Permítanos estar en contacto contigo para seguir actualizando este tema y seguir entendiéndolo. También creo que es muy importante difundirlo para sobre todo que la gente vaya entendiendo el proceso y por qué ustedes están solicitando la eutanasia.
20: Por favor, porque al final de cuentas, bueno, pues aliados son. Y ustedes como medios de comunicación tienen una gran responsabilidad, así que muchas gracias.
2: Gracias, Samara, gracias por esta charla. Samara Martínez, activista impulsora de la Ley Trasciende. Para mí es importante también darle el ejemplo personal que tuve con unas amistades, porque, bueno, no me gustaría que se me juzgue de impulsar, más bien poner herramientas para que usted forme su criterio. Vamos a una pausa y ya regresamos.
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8: Estamos de regreso en Fórmula Noticias. Gracias por acompañarnos. En nuestro país las cifras van cambiando, las estimaciones se pueden brindar y creo que es importante sobre todo ponerlas de contexto. En nuestro país más del 34% de las víctimas de abuso sexual son niñas y niños y un gran porcentaje ocurre en planteles educativos de nuestro país. No sé si usted ha escuchado sobre la Ley Aciel. La Ley Aciel es una iniciativa legislativa en nuestro país que busca prevenir y sancionar la violencia sexual contra menores en instituciones educativas. Impulsada por Aciel de la Rosa, la ley propone protocolos obligatorios de detección y atención, capacitación para servidores públicos y sanciones para funcionarios que omitan actuar ante posibles delitos. ¿Cuántas veces no he escuchado aquí en este espacio en Fórmula Noticias o en otros espacios de Radio Fórmula cómo se desarrolla, cómo se detecta un abuso sexual infantil de niños, adolescentes y hasta de bebés? Recientemente el caso de Chihuahua, aquí le hemos dado seguimiento. Aciel Alberto de la Rosa, gracias por esta charla. Además de encabezar esta gran lucha, te tocó ser víctima, te tocó ser sobreviviente, le voy a llamar yo sobreviviente. Y además eres fundador de Aciel Reconstruyendo Vidas, esta pues asociación que busca, tiene este objetivo con esta ley. Gracias por esta entrevista para Radio Fórmula.
9: Gracias por el espacio.
8: Aciel, ya lo decía yo, eres sobreviviente de una situación como esta y con mucho respeto, si lo ves viable, me gustaría que nos compartieras tu experiencia como contexto para hablar sobre la ley, sobre lo que es tu lucha, lo que buscas que ocurra en México.
9: Sí, claro. Yo fui víctima de abuso sexual dentro de la escuela secundaria número 35, ubicada en el municipio de Apaxco, en el Estado de México. Desde un principio hubo omisiones, graves omisiones por la Secretaría de Educación Pública del Estado de México, como en muchos otros casos. Se perdieron cámaras, testimonios, muchas personas no se han mandado a testificar y obviamente existe el desconocimiento de los servidores públicos hacia este tipo de acciones, el cómo

0: reaccionar en este tipo de circunstancias hacia nosotros como infancias víctimas de estos delitos.
1: Así es. Asiel, ¿cuántos años tenías?
0: Yo tenía en ese
1: entonces
0: 13 años de edad.
1: Y lo que tenemos como información, como reporte, es que tú pierdes el conocimiento, alguien te hace perder el conocimiento y despiertas. Esto ocurrió en el baño del plantel educativo y cuando abres tus ojos, estabas en otro sitio.
0: Exactamente, yo fui drogado, sometido, violado, en todas las torturado, podría decirse yo, por un sujeto que se sintió con el derecho de disponer de mi proyecto de vida, de mi cuerpo, porque algo de lo que nadie quiere hablar es la violencia sexual hacia las infancias, y la realidad es que la violencia sexual también mata, va matando, nos va matando como infancias víctimas, va matando a las familias, a los núcleos familiares, y estos delitos no tienen consecuencia alguna, no existe algo estructurado por el Estado que nos ayude a trabajar sobre el trauma. Realmente no hay ni siquiera una ruta estatal de seguimiento hacia estos casos graves hacia las infancias víctimas.
1: Así es, acabas de decir algo muy importante, alguien que atenta sobre tu proyecto de vida. Me queda claro que te has preparado, lo escucho en cada palabra que tú mencionas, te has educado en el tema, has avanzado, estás investigando, estás luchando, estás proponiendo, pero hay personas que no son así después de una situación como esta, no sobreviven a esto, muchas de ellas, otros simplemente su proyecto de vida queda cortado, las alas quedan rotas completamente. ¿Tú te puedes considerar como una persona que sobrevivió, que sobrepasó eso y que está recuperando su proyecto de vida?
0: No hay palabras para expresar esto.
1: Imagínate.
0: Porque si estamos sobrellevando este proyecto de vida, yo y mi familia, pues hemos sido solos. Hemos decidido que mi caso no solamente quede en una carpeta de investigación, porque el Estado mexicano nos quiso arrebatar todo, nos quiso convertir en un número de carpeta de investigación, en un número de registro estatal de víctimas, y nosotros nos negamos en todo momento a eso, porque realmente no existe un programa, una línea que siga el Estado para este caso de infancias víctimas, en la que nuestros proyectos de vida se encuentran lacerados. Yo decidí no estar llorando, no quedarme en la cama deprimido, no por decisión propia. El Estado me obligó, obligó a mi familia a salir a las calles, a prepararnos, a investigar, a pasárnoslas leyendo, porque realmente el Estado nunca hizo nada y hasta el día de hoy no hace nada por prevenir, actuar y protegernos a nosotros como infancias víctimas.
1: ¿Dónde ocurrió, Asiel, este hecho? Imagino que hasta esta fecha y por lo que nos dices, de entrada no reconocieron el delito. ¿Qué ha pasado con el agresor? En el tema legal, ¿qué ha pasado hasta el momento?
0: Pues mi carpeta se encuentra todavía en etapa de investigación en la Fiscalía General de Justicia del Estado de México. Yo logré la atracción a la Fiscalía General. He tenido el acompañamiento de la fiscal central, la maestra Dicia García Espinosa de los Monteros. Yo confío en que desde un momento que ella hizo esa promesa mirándome a los ojos de que iba a haber justicia, esa promesa se va a cumplir. Porque yo siempre lo he dicho, así él no solamente es un número de carpeta, no es una cifra, no solamente soy yo. Yo represento muchísimos casos más en el Estado de México y en el país que continúan en completa impunidad de niños que deciden luchar desde el silencio, desde el anonimato, pero que desde sus cuartos encerrados llorando, que se atrevieron a denunciar, confían en el Estado mexicano, en que el Estado les va a dar justicia.
1: Así el, bueno, ¿qué cuántos años tienes actualmente?
0: Actualmente 16, estoy próximo a cumplir 17 años.
1: Eres muy joven, esto es muy reciente y tienes, si lo transmites, ese poder sin duda, esas ganas de seguir luchando y sin duda tu mensaje llegará a muchas personas. ¿Tienes idea de cuántas niñas y niños y a través de, y preguntarte también si a partir de que comienzas pues a fundar esta asociación de Asiel Reconstruyendo Vidas, ¿cuántas niñas y niños están viviendo una situación como esta? ¿O cuántos casos han llegado a la fundación de una denuncia similar a la tuya? ¿O de abuso sexual similar al tuyo?
0: Nosotros llevamos 50 casos de delitos de alto impacto Y a partir
1: ¿Tan solo
0: de
1: en
0: que
1: el
0: sale
1: Estado de México?
0: En el
1: ¿O en
0: Estado de
1: varias?
0: México. Solo en el Estado de México. Y a partir de que llega la ley a Ciel, diario, no hay día en el que no me escriba una víctima pidiéndome ayuda. El día de ayer recibí dos peticiones de ayuda y acompañé a dos víctimas en la Fiscalía de Valle y de Chalco a casos que no avanzan, igual de infancias víctimas en el Estado de México, que continúan en completa impunidad.
1: ¿Tienes identificado a tu agresor? ¿Sabes quién es? Por lo que nos dice, entonces no hay algún detenido. ¿En qué situación, en qué proceso va la investigación?
0: Se encuentra en investigación. La Fiscalía está trabajando para mantener una línea de investigación sólida y que, como en otros casos, no quede estos vacíos para que esta persona quede en completa impunidad.
1: Ok. Bueno, pues imagino de la Secretaría de Investigación es importante, sobre todo para que pues la persona, el agresor, no huya, ¿no? Pero ya nos mencionabas tú las condiciones en las que te ocurrió también. Es difícil, pero también hablabas de cámaras, hablabas de herramientas que pudieran abonar a esto, pero bueno, no las han contado, ¿no? Como ha ocurrido en muchos de los casos, son claves, ¿no? Son pistas claves para comenzar a llevar a cabo una investigación y en esta difíciles de acceder.
0: Exactamente.
1: Así, ¿cuál es el llamado? Porque no se puede quedar obviamente en el Estado de México, me parecen demasiados 50 casos similares que te llegan a ti y a partir de la ley Aciel están en incremento. Sin duda se tienen que poner las cartas en la mesa, tomar una decisión importante. ¿Harías un llamado al gobierno de México? ¿Harías un llamado a la presidenta Claudia Sheinbaum para darle voz, dándole voz a las niñas, a los niños que son abusados sexualmente en los planteles educativos de todo el país?
0: Sí, pues, sí, por supuesto, a todas las autoridades, incluso a la presidenta. Ella en su discurso dijo que ingeniera terminaba con A, maestra con A, licenciada terminaba con A, todas las carreras terminaban con A. Víctima también termina con A, y a nosotros nadie nos enseñó, a nosotros nadie nos preparó. Se han volteado a ver muchos tipos de violencia, pero a nosotros como infancias víctimas no se nos ha volteado a ver, no se nos ha tomado en cuenta. Yo lanzaría un mensaje al gobierno de México, en especial a todos los diputados, y que atraigan la ley, que sea una ley nacional, porque podemos salvar muchos proyectos de vida. Una ley va a cambiar la historia de miles de niños en México y en América Latina.
1: ¿Qué mensaje enviarías a los padres de familia, basándote en tu experiencia?
0: Que siempre le crean a los niños, que estén alertas a cualquier situación, cualquier comportamiento, cualquier cambio de actitud en esos niños, porque muchas veces ni siquiera saben que están sufriendo violencia, no saben qué es violencia. Estemos atentos, alertas a los comportamientos. Si un niño sale de un aula con un comportamiento distinto, si no quiere regresar, estemos alertas porque podemos prevenir que lo sigan violentando, que sigan transgrediendo el interés superior del menor.
1: Aciel, gracias por esta charla. Le vamos a dar seguimiento a la ley Aciel. Esta, sin duda, es una iniciativa que yo espero sea recibida con esta urgencia, y lo reflejan obviamente tus palabras, por ti y por todas estas niñas y niños, adolescentes que les toca lamentablemente ser víctima de estos abusos sexuales dentro de sus planteles educativos, y en muchos casos, como ya lo mencionaba al inicio, los hemos exhibido aquí en este lugar y ha pasado muy poco. Las carpetas de investigación estancadas y, bueno, obstáculos también en los procesos. Y muchos de ellos radican en los estados del país. Entonces, yo creo que necesita haber algo, necesita algo simbrar en las fiscalías de los estados. Aciel, gracias. Vamos a estar en contacto, nuestra solidaridad, y te mando un fuerte abrazo. Gracias por aceptar platicar conmigo.
0: Gracias por el espacio.
1: Gracias, un abrazo fuerte. Vamos a una pausa, ya regresamos. Esto es Fórmula Noticias.
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3: Explorando la naturaleza. Los pinos son las coníferas más extendidas del hemisferio norte, fundamentales para la industria maderera y la reforestación. Su resina y piñones son recursos valiosos, mientras que sus hojas en forma de aguja les permiten resistir climas helados. Forman bosques densos que actúan como pulmones vitales, albergando una biodiversidad inmensa y protegiendo los suelos de la erosión hídrica.
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6: Un solo rayo contiene suficiente energía para tostar 100.000 rebanadas de pan en una fracción de segundo.
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6: El desierto del Sahara era una región verde cubierta de lagos y praderas hace apenas unos 6.000 años atrás.
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6: Los ojos de un camaleón pueden moverse de forma independiente, permitiéndole ver en dos direcciones distintas al mismo tiempo sin problemas.
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7: La Fiscalía de Tamaulipas cumplimentó una segunda orden de aprehensión contra Estrellita N, vinculada al feminicidio de Dafne Zapata en una academia militarizada de Ciudad Madero. La mujer fue detenida por violencia familiar equiparada contra un adolescente en hechos ocurridos entre 2024 y 2026. El Partido Verde de la Ciudad de México, encabezado por Jesús Sesma, propuso en el Congreso Capitalino otorgar beneficios fiscales en el pago del predial a quienes instalen paneles solares, sistemas de captación de agua pluvial y alternativas para el cuidado del medio ambiente. Sesma Suárez afirmó que se busca incentivar la adopción de prácticas sustentables. La Profepa lanzó la campaña Los monos no son mascotas, alerta sobre las consecuencias del comercio de estas especies para los potenciales compradores. Entre 2019 y 2026, la Procuraduría recuperó 137 ejemplares mediante operativos de inspección y vigilancia contra el tráfico ilegal.
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1: Estamos de regreso en Fórmula Noticias. Las lluvias que han caído en la Ciudad de México, algunas las han celebrado, pero ha fastidiado a más de 100. Esa es la realidad. Se colapsa el tráfico y, bueno, el servicio de transporte parece complicado para muchas personas. No sé si esto va a terminar o no. Y, bueno, también en algunas zonas del país el calor intenso se mantiene. Quien tiene más información es mi compañero Polo Espejel. Polo, ¿qué se espera para este fin de semana y los próximos días? Qué gusto saludarte. Buena tarde.
8: ¿Cómo estás, Michelle? Buena tarde. Pues mira, la Coordinación Nacional de Protección Civil ha pronosticado para este sábado y las próximas horas chubascos y lluvias fuertes a muy fuertes con descargas eléctricas. Esto para el noreste, norte, noreste, sur y sureste de México, además de la península de Yucatán. Por lo cual, bueno, pues advierte de tomar las previsiones y sobre todo evitar cruzar cauces, ríos, tomar en cuenta también para quienes viven cerca de laderas, en carreteras, pues hay vulnerabilidad para probables deslaves por este temporal. Comentarte también que existe la posibilidad de caída de granizo en el occidente y centro del país, incluido el Valle de México, para esta misma tarde. También estará acompañada de ráfagas de viento de 50 kilómetros por hora. Además, Michelle, por si fuera poco, va a prevalecer la onda de calor para Baja California en el noreste, Baja California Sur, centro y sureste, Sonora, noreste y oeste, Chihuahua en el noreste, Coahuila en el norte y sur, Nuevo León, centro, sur y este de Tamaulipas. Así que hay que mantener pues los impermeables, las sombrillas y sobre todo evitar y atender las puntualidades de las unidades de protección civil para evitar poner en riesgo la vida, Michelle.
1: Así es, tomar las debidas precauciones, así que gracias por este oportuno reporte. Gracias, Polo, buen fin de semana.
8: Igualmente, Michelle, buen fin de semana.
1: Leopoldo Espejel con la información. Bueno, voy a otra, si me lo permite, hace unos minutos hablábamos de, sí, del Día de los Abuelos y la situación de vulnerabilidad en la que viven muchos, las omisiones, pero también nos gustaría compartir con ustedes la otra cara, que tenemos también y mostramos los mexicanos sobre el Día de los Abuelos, una fecha para celebrar historias, experiencias y también a la familia. Jenny Valencia nos ha preparado un reporte.
9: Celebramos el Día del Abuelo en México. De acuerdo con el INEGI, 15.1 millones de personas en el país tienen 60 años y más, lo que representa al 12% de la población total. En 3 de cada 10 hogares mexicanos vive al menos un adulto mayor en el núcleo familiar. El presidente de la Alianza Nacional de Pequeños Comerciantes, Cuauhtémoc Rivera, reveló que 33% de los adultos mayores continúan activos y contribuyen en la actividad económica del país.
10: 14 horas o más destinan los abuelos, en promedio, al cuidado de los nietos, es decir, los abuelos todavía participan de las labores del hogar. El 70% de los adultos mayores en el país tienen el rol de abuelos, o sea, hacen el papel y lo cumplen en esa condición en el núcleo familiar. Y el 33% de las personas de la tercera edad continúa trabajando, o sea, activo en el mercado laboral y en las actividades del comercio local.
9: Por lo que resaltó que se les debe dar el respeto y cariño que merecen.
10: Nuestros abuelos nos dieron las raíces para crecer. Hoy nos toca a nosotros darles el espacio, el respeto y el cariño que merecen. No el día 28 de agosto tan solo, sino todos los días del año porque se lo han ganado.
9: Destacó que el mejor regalo que se les puede dar en este día es escucharlos, dedicarles tiempo, atención y validar su sabiduría, así como crear comercios, calles y entornos accesibles que faciliten su convivencia, al igual que movilidad diaria y en familia, celebrarlos todos los días con hechos y respeto. Para Grupo Fórmula, Jenny Valencia.
1: Gracias, Jenny, por esta información. Tome nota porque aquí va parte de la agenda cultural de fin de semana, bueno, de los días que se vienen en la Ciudad de México. Y mire, le tengo la propuesta de Guille y el Nahual. Le invito a ver el siguiente clip.
11: ¿De veras que no haces nada?
12: Nada, no hago nada en el día. Me aburro. Correteo a los conejos. Pero siempre les gano. Entro y salgo del cráter del volcán. Hago que crezcan las flores.
11: ¡Ay, qué padre!
12: ¡Que cierren! Cambio de forma.
1: Guille y el Nahual. Así que le agradezco mucho a José Aguilar, actor, me dio la oportunidad de hablar de este gran proyecto, sin duda, y veo para toda la familia. ¿Cómo estás? Buena tarde, gracias por aceptar esta charla para Radio Fórmula.
13: Hola, ¿cómo estás? Muchísimas gracias por el espacio.
1: Qué gusto. Siempre me emociona cuando en un proyecto cultural se ofrece esta posibilidad de que las niñas y los niños puedan conocer un Nahual. Siempre me ha parecido muy interesante, sinceramente.
13: Sobre todo porque en México no sabemos exactamente qué cosa es un Nahual. Entonces, pues eso también ha sido interesante para Tribu Producciones. Guille y el Nahual es una historia que habla de amistad, de respetar lo diferente y de no tenerle miedo, ¿no? Siempre nos pasa en diferentes edades que tenemos un poquito de desconfianza a lo desconocido y muchas veces eso no nos permite tener la experiencia que quizás sea buena de involucrarnos con esto que puede llegar a ser diferente o desconocido. De eso habla Guille y el Nahual. Guille es una niña muy solita que de repente se topa con este amigo Nahual y se hacen amigos, pero pues como en todo, esta amistad con un ser sobrenatural tiene consecuencias. Mm. Entonces la obra va de descubrir juntos qué consecuencias puede ser, a dónde los lleva esta amistad y cómo pueden convivir y defender esto nuevo que se está generando, que puede llegar a ser muy lindo para los dos.
1: Estamos compartiendo para la gente que nos está escuchando, pero va a tener a su dispositivo en las manos en unos minutos o puede ver la repetición en nuestras plataformas de esta entrevista. Háblame de transformar el Nahual. Estaba viendo las imágenes de la escenografía, pero la forma en la que lo interpreta es maravilloso, la verdad. No me lo esperaba.
13: Ah, qué bonita, gracias. Pues mira, el Nahual para nosotros tomó esta forma tan alegre, tan colorida, precisamente porque en todo México hay diferentes acepciones de lo que es un Nahual. Y entonces quisimos tomar todas, pero también las positivas, y volverlo en una representación plástica, que nada mejor que un alebrije para tener todos estos cachitos que componen todas estas identidades de cada uno de los lugares de nuestro país. que pueden tener una idea de qué cosa es el Nahual. Un animal totémico, algo que se transforma en diferentes cosas, un ser sobrenatural que tiene incidencia sobre elementos de la naturaleza, pero que no necesariamente es malo, simplemente es, ¿no? De eso también va la complicación de esta amistad, porque el Nahual simplemente, pues, siente hambre y él come. Llora un poco y algo pasa, algo grande sucede. Algo le conmueve y aparece un volcán. Entonces, él puede cambiar de tamaño, pero no sabe si hace bien o mal a todos los que le rodean. Simplemente es su naturaleza. Y juntos queremos ir descubriendo cómo es coexistir con un Nahual.
1: Así es, me parece muy interesante porque no quiero ser tan spoiler o tan spoiler, pero es para que vayan a la obra. Justamente esto inicia porque Guille quiere una mascota. No, pero no puede tener mascota. Yo quiero pensar que en muchos lugares, pero sobre todo en la Ciudad de México, a muchos niños viven una situación como esta, donde papá, mamá trabajan, son hijos únicos, y yo creo que ahí es donde comienzan todos estos personajes imaginarios también con los que juegan eso. Así que me parece que puede conectar muchas vidas, ¿no? Incluso pueden proyectarse. Me parece que es una obra maravillosa y buena para niñas y niños también.
13: Claro que sí. Finalmente está pensada para toda la familia. Sí es un espectáculo dirigido a las infancias mexicanas,
1: sí,
13: que busca enaltecer todo lo bueno que tiene este país, ¿no?
1: Cultura,
13: pero
1: sí,
13: también está pensado en que a partir de la música, los colores, los chistes, todos los juegos escénicos y el manejo de los títeres, también entretenga ojos de unas infancias un poco más adultas, ¿no?
1: Sí.
13: Está pensado para toda la familia, para que cada uno de los miembros que asista pueda pasar un buen rato.
1: Y creo que está garantizado. Invítanos, por favor, dónde se están presentando y los horarios.
13: Claro que sí. Estamos a punto de empezar temporada en el Centro Cultural Helénico, en el Foro La Gruta, a partir del 5 de septiembre al 11 de octubre, sábados y domingos a la 1:00 p.m. Pero también quiero invitarlos, tenemos un par de funciones especiales. El 13 de septiembre y el 4 de octubre, nuestra función va a estar acompañada de una intérprete de lengua de señas mexicana, porque definitivamente, si hablamos de inclusión en la obra, también queremos ejercerla. Entonces, abrimos esta posibilidad para llegar a más público y que puedan disfrutar más personas de un hecho teatral. También queremos invitarlos. Sí. Dime.
1: No, adelante, por favor, Josué.
13: Queremos invitarlos. Gracias. Tribu Producciones tiene una campaña que está ejerciendo desde nuestra temporada teatral pasada en el Sergio Magaña. Se llama Latido Solidario. Estamos trabajando con la organización Perra Vibra y del 20 de septiembre al 11 de octubre estamos invitando a todo el público a que lleve alimento enlatado o croquetas peletizado tanto para gato como para perro.
1: Sí.
13: Y se va a hacer acreedor a un 50% de descuento. Esta aportación se va a hacer llegar a la gente de Perra Vibra para que puedan continuar con el trabajo de ayudar a animales en situación de calle. Así que
1: excelente.
13: Está increíble.
1: Gran propuesta. Pues aprovechar ese 50% y además ayudar a estos también seres que son parte de nuestra familia y también aquellos que los queremos. No es tan gran oportunidad de ayudarles porque también hay muchos, lamentablemente, en sobrepoblación y es gran trabajo el que hacen las organizaciones. Gracias, Josué, y felicidades.
13: Muchas gracias.
1: Buena tarde. Ya me voy, los voy a dejar con música, si me permiten. 10 años de Juan Gabriel, 34 álbumes. Imagínense, un líder mundial de la música. ¿Por qué me haces llorar? No voy a decir más, mejor lo dejo con música porque ya me quedo unos pocos segundos. Les saludo a Michelle Rivera, regreso hasta mañana en Fórmula Noticias.

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7: Adam Levine escribió This Love inspirado en una relación que estaba llegando a su final. La banda grabó varias versiones antes de encontrar el equilibrio entre el funk, el pop y el rock que hoy conocemos. El videoclip también dio de qué hablar por algunas escenas consideradas demasiado atrevidas para la televisión, lo que obligó a editar distintas versiones. Una canción que marcó el inicio del éxito mundial de Maroon 5.

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8: Ryan Reynolds confirmó que ya contempla una nueva película de Deadpool. A pesar de que meses atrás había dicho que un proyecto en solitario no estaba en sus planes. Durante su participación en Fanatics Fest, el actor adelantó que hay cosas en camino y aseguró que eventualmente habrá otra cinta del popular antihéroe. Aunque anteriormente explicó que imaginaba a Deadpool como un personaje de apoyo dentro del universo Marvel, sus nuevas declaraciones reavivan la esperanza de verlo nuevamente encabezando su propia historia. Porque con Deadpool nunca conviene dar la última palabra por definitiva. Exactamente.

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5: La lengua de la ballena azul pesa lo mismo que un elefante africano adulto, siendo el músculo más grande conocido.
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5: La cordillera de los Andes es la cadena montañosa continental más larga de la Tierra, cruzando 7 países de Sudamérica.
4: Explorando la naturaleza.
5: Considerada un árbol sagrado por los antiguos mayas, la ceiba es un gigante de las selvas tropicales americanas. Sus ramas se extienden hacia el cielo, formando una sombrilla natural que protege el sotobosque. De sus semillas se extrae el capoc, una fibra ligera utilizada en textiles. Es un símbolo de conexión entre el cielo, la tierra y el inframundo.
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7: La Secretaría de Salud de Sinaloa informó 2 casos de gusano barrenador en humanos validados en Sinaloa municipio y en El Rosario. Pidió a la población vigilar a sus pacientes, sobre todo adultos mayores y diabéticos con heridas expuestas. Ocurre a 10 días de la confirmación de contagio en un perro en la comunidad del Campo, el 10. La Secretaría de Seguridad de Sonora abrió una investigación por actos vandálicos en el Centro de Usos Múltiples de Hermosillo, donde le prendieron fuego al cuadrilátero que sería utilizado este sábado para una función de boxeo. Las autoridades informaron que no se reportaron personas lesionadas por estos hechos. La cifra de personas fallecidas por la riada registrada en Nepal ascendió a 676 de acuerdo con autoridades locales. Según el último reporte de la policía nepalí, cerca de 3.000 permanecen desaparecidas. Informó Amy Arriaga. 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
12: La secuela de Barbie enfrenta una carrera contra el tiempo. Warner Bros. Tendría alrededor de 4 meses para cerrar acuerdos con Greta Gerwig, Margot Robbie y Ryan Gosling, principalmente por salarios y participación en ganancias. Si no lo consigue antes de diciembre, los derechos de la continuación regresarían a Mattel. Así que, esta vez, el verdadero drama de Barbie ocurre fuera de la pantalla.
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1: Muy buenas tardes, son las 4 en punto, tiempo del centro de México. Les saluda Alejandra Sandoval, conductora de Maximiza tu Dinero en Bienes Raíces. Estamos transmitiendo a través de la primera cadena nacional de Radio Fórmula, por Telefórmula en todo el país y los Estados Unidos, y también en los canales digitales de Grupo Fórmula. El día de hoy les tendremos, por supuesto, la actualidad informativa en Bienes Raíces con nuestro colega periodista Iván Rojo, analista del sector inmobiliario, quien nos tiene preparadas grandes oportunidades de tierra de inversión en la joya de la corona, Tulum. Además, estará con nosotros Lauren González para platicarnos sobre terrenos de inversión en Yucatán. Les diremos cómo hacer una compra inteligente, pero por supuesto también segura, y enfocarse en bienes raíces. Así que vamos a tener en el último bloque de programa, ustedes ya lo saben, ya lo han conocido por un largo periodo de tiempo, Orión Castañeda. Orión es un experto en remates bancarios, inversionistas, para todas las personas que quieren recibir y conocer más información al respecto. Recuerden que al cierre de este programa va a estar con nosotros nuestro querido Orión Castañeda para compartir todo sobre los remates hipotecarios. Damos inicio a un capítulo más de tu programa, Maximiza tu Dinero en Bienes Raíces. Iniciamos con la conversación.
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1: Empezamos con esta charla, querido Iván Rojo, periodista del sector inmobiliario. ¿Cómo estás? Buenas tardes, gusto en saludarte.
3: Buenas tardes, y como cada semana, emocionado y ansioso, porque sé que hoy es tu oportunidad para invertir en un gran proyecto de tierra que asegurará tu futuro.
1: Así es, Iván, y vamos a iniciar, por supuesto, con la joya de la corona. Hablamos de Tulum, inversionistas. Atenta a toda la comunidad de inversionistas, porque estamos en fase, imagínate nada más, Iván, fase de salida con la tierra en Tulum. Hablamos de un proyecto que tiene 5 etapas, nos vas a comentar en unos segundos. Las amenidades, para que la comunidad lo pueda entender, es una preventa en fase inicial y está muy enfocado en lo que la mayoría de ustedes han solicitado, que son oportunidades como inversión. Si tú eres un comerciante, un contador, un médico, un financiero y estás buscando hacer una inversión, lo buscas como inversión. Este producto fue creado para personas que lo que están solicitando es que exista un incremento importante en plusvalía. 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Pero muy importante, en este momento solo tienes que hacer o llamada perdida o envío de mensaje de WhatsApp si estás buscando algo como inversión. Hablamos de tierra en Tulum, inversionista. Imagínate, a 23 minutos de Playa Paraíso, a 23 minutos, querido Iván, del mar, de una playa espectacular azul turquesa que está prácticamente fusionada con el Parque El Jaguar. 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Ahora sí, inversionistas, vamos a empezar con la ubicación y vamos al financiamiento. A 23 minutos de Playa Paraíso, para todas las personas que ya conocen el misticismo, la magia, la cultura, el contacto con la naturaleza, estando rodeados por selva en Tulum, para las personas que ya fueron a visitar el Parque El Jaguar, para las personas que recientemente hicieron un viaje a Tulum, no tienes ni idea de lo asequible que es pagar una mensualidad y un enganche en este tipo de compra de tierra, que son terrenos de más de 500 metros cuadrados. Ahora, estamos a 23 minutos del mar, a 20 minutos, apúntenlo desde el auto, a 20 minutos del centro de Tulum, a media hora de la zona hotelera y a 15 minutos de la estación Tulum, que ya opera al 100%, inversionista. Te estás perdiendo del Friends and Family el primer momento de salida. Corre a hacer llamada perdida, envío de mensaje de WhatsApp para que recibas el enlace. No te quedes fuera porque es la presentación, primer momento de salida de las nuevas líneas que se aperturaron justo en la sección norte del rombo, en el corazón del proyecto en donde emergen todas las amenidades. Así que la tierra en Tulum debe ser siempre tierra propiedad privada, nada de tierra ejidal inversionista, debe ser propiedad privada que ya se pueda escriturar, por supuesto. 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Vamos a empezar en este momento con la estructura y a darle forma a este proyecto de terrenos semiurbanizados en Tulum. Lo primero que hay que saber, inversionista, es el financiamiento. ¿Cuántos metros cuadrados de tierra tiene cada uno de estos lotes en Tulum? ¿Y cómo se puede financiar? ¿Cuánto de enganche? A la firma del contrato, apúntalo desde el auto. ¿Cuánto en las mensualidades? Hay dos financiamientos, Iván. Cuéntanos, por favor, de qué se trata el primero.
3: Quiero que sepas que en este programa, en el Detrás de Cámaras, analizamos todas las oportunidades de inversión del país. ¿Qué es lo mejor y qué es lo más seguro para ti? Y hoy Tulum es la estrella de la inversión. Es muy fácil de que hoy obtengas un terreno, un pedazo de tierra, un lugar que va a asegurar tu patrimonio a tan solo 23 minutos del mar. Te lo voy a decir, pon atención, anótalo si puedes, grábame si puedes, graba este mensaje que te voy a dar, porque es la oportunidad, llegan nuevos regalos, nuevas oportunidades que no puedes dejar ir. La primera, obtén un terreno de 574.18 metros cuadrados en Tulum. Necesitas un enganche que equivale al 20%. ¿Cuánto es esto en dinero? 124.764.68. Un enganche de 124.764.68. Esta es la primera oportunidad que te anuncio en este episodio, en este inicio de mes. El enganche lo puedes diferir en dos partes. La primera la estarás dando durante el mes de agosto. Equivale esta primera parte a 62.382.34. La segunda parcialidad, que equivale al segundo pago del enganche, lo estarás dando hasta el mes de septiembre. Una cantidad igual a 62.382.34. A partir de ahí tienes 60 meses, escúchalo bien, 60 meses sin intereses, sin ningún interés. 60 mensualidades fijas de 8,317.64 pesos. Un terreno en Tulum de 574.18 metros cuadrados, donde a mí se me hace una verdadera locura esta oportunidad, porque escucha, el precio por metro cuadrado es de tan solo 1,130 pesos. Dime tú, esta pregunta te la hago, dime si no es una gran oportunidad para invertir en uno de los destinos favoritos de los viajeros nacionales e internacionales.
1: Así es, Iván, y muy importante para toda la comunidad de inversionistas que ya nos siguen a través del programa. Recuérdenlo, inversionistas, hablamos de tierra con un esquema de enganche diferido. ¿Para quién fue pensado el esquema de enganche diferido? Para las personas que quieren dispersar su cash flow, flujo efectivo, en dos mensualidades. Tienes todo agosto para pagar la mitad, que es un flujo bastante asequible. Son 62,382 pesos promedio. En el mes de septiembre, otros 62,382.34 pesos promedio. Y luego 60 meses sin intereses por 8,317.64 pesos. Si, inversionista, lo que tú buscas es en este momento el esquema de aportación a capital, esto te va a permitir pagar dos anualidades, una en el año 1, la otra en el mes 24 o año 2. Con esas dos anualidades, inversionista, muy parecido a lo que sería un autofinanciamiento, si tú te compras tu terreno en Tulum, pagas dos anualidades, logramos que los 60 meses sin intereses bajen a 6,238.23 pesos. Si ya escuchaste con Iván que la mensualidad ronda los 8,300 pesos promedio, y ahora escucha 6,238 pesos durante 60 meses. Son los mismos terrenos en Tulum con el mismo metraje, pero inversionista, la única diferencia es que al dar dos aportaciones a capital, o sea, apúntalo por favor, el esquema se llama aportación a capital y vamos a dar para las primeras 15 personas que quieran este esquema de dos anualidades, el 20% del enganche y 60 meses por 6,238 pesos. Vamos a darlo a las primeras 15 personas. El bono de descuento va a ser de 25,000 pesos, apúntenlo por favor. 25,000 pesos en el primer terreno, pero duplicas tu bono a 50,000 a partir del segundo. 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Soy Alejandra Sandoval, regresando del corte comercial, explicaremos todas las amenidades de los terrenos en Tulum. Vamos a una pausa y en unos minutos estamos de regreso.
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0: Ya estamos de regreso en tu programa Maximiza tu Dinero en Bienes Raíces. Continuamos con la conversación, inversionistas, y hablamos del lanzamiento, el primer momento de salida de los terrenos en Tulum, la joya de la corona. ¿Cuándo? Mañana domingo, 12 del día, por Zoom, inversionistas. Es un evento que no te puedes perder porque vamos a explicar el 360 grados para aprender a hacer una inversión inteligente y segura. Recuerda, mañana domingo, 12 del día por Zoom, tienes una cita y para preregistrarte y acceder a los bonos de descuento que tenemos para la comunidad inversionista, que son 25 mil pesos de descuento en la compra de un terreno, y duplicamos el bono a 50 mil pesos a partir de la compra del segundo terreno en Tulum. Ahora, escúchalo bien, son lotes desde 574.18 metros cuadrados. Inversionista, para tener tu futura casa de descanso, casa de retiro, casa para renta, reventa de tierra, si lo quieres como inversión, solo tienes que preregistrarte y recuerda que hay que contar con todos los permisos, sellos, factibilidades, autorizaciones al invertir en tierra en Tulum. 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Ahora, imagina, inversionista, un fraccionamiento que se va a entregar completamente cerrado, con 5 etapas diferentes y una gran cantidad de amenidades al interior, ¿de acuerdo? Vamos con un proyecto de 5 etapas que nos va a explicar Iván Rojo en qué consiste esta gran cantidad y variedad de amenidades. Y lo más importante, inversionista, un proyecto sumamente exclusivo, sumamente privado, como inversión en Tulum. Querido Iván Rojo, cuéntanos por favor, ¿cómo se distribuyen las diferentes etapas y por supuesto, qué amenidades incluye este fraccionamiento?
1: Esta es una de las preguntas más recurrentes en redes sociales, que la gente me dice, ¿qué va a haber en este fraccionamiento? ¿Qué vamos a tener además de todas las ventajas que ya te estuvimos platicando a lo largo de este programa? ¿Qué más habrá en el fraccionamiento? Y aquí es donde es una de mis partes favoritas, lo digo con mucha emoción, porque Tulum es uno de los destinos que no se vive de la misma manera cada que lo visita, siempre hay algo nuevo y eso va a pasar en el mismo fraccionamiento. Sin que salgas de aquí, vas a tener un centro holístico. Esto quiero decirlo antes, es pensado para todas las personas, para todo tipo de personas, tiene amenidades para todos. Centro holístico, un temazcal, tiene un jardín de meditación. Imagínate iniciar todas tus mañanas cargado de energía, meditando en medio de un jardín lleno de naturaleza, en medio de la selva. No solo eso, vas a poder hacer ejercicio en medio de la selva porque tiene un gimnasio rodeado de selva. Tiene, por supuesto, el restaurante con comida deliciosa típica de la región. Tiene parque de juegos infantiles. Tiene un espacio de senderismo. Hoy las mascotas son parte importante de nuestras familias, son parte de la familia. Tiene, por supuesto, un pet park. Un parque para mascotas para que tu perrito pueda estar ahí disfrutando también de este proyecto. El gimnasio en la selva que te había comentado, la pista para trotar, estamos pensando también en un espacio donde puedes hacer deporte al aire libre, en medio de la naturaleza, los miradores, esa es una de las partes favoritas de este proyecto, miradores, las vistas para mí, de manera personal, son muy importantes, tomarte un cafecito con una vista impresionante, una bebida refrescante, es un pequeño detalle que no se compara. Pista para bicicleta, un auditorio o salón de usos múltiples y la brecha para la bicicleta de montaña. ¿Lo ves? Este espacio es para todos.
0: Iván, todas estas amenidades distribuidas en 5 diferentes etapas. Imagínense nada más. Recuerden, por supuesto, hablamos de un proyecto en Tulum sumamente exclusivo, gran privacidad y una gran cantidad de amenidades que acabamos de compartir. Por supuesto, alberca de uso común. Todo lo que ustedes, inversionistas, siempre han buscado, ya sea para uso personal o como inversión. ¿Cuándo es el webinar? 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Vamos desde 15 mil, pero vamos a subir, por supuesto, para las primeras 15, si te parece, vamos a subir el bono, 25 mil pesos de descuento a partir de la compra de un terreno. 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Iván, tenemos muchas opciones para ejecutar dentro de un proyecto. Cuando hacemos una inversión en tierra, se pueden hacer muchas cosas. Me parece que dentro de lo más rentable para el análisis, Iván, por supuesto, está el tema de reventa de tierra, porque aquí vas a comprar un terreno en precios de año 2026. Sabemos que la plusvalía incrementa constantemente en Tulum y el terreno arranca en 623,823.40 pesos con base en el ejercicio del descuento de 25 mil pesos. Puede ser más, puede ser el doble, ¿no? Depende del volumen de terrenos de inversión. Ahora, pagamos un 20% de enganche, porque obviamente no lo vas a comprar de contado, y con el pago inicial son 124 mil pesos promedio. Luego vamos a dar una aportación a capital en el año 1 por 62,382 pesos. En el año 2, una última y segunda aportación a capital por otros 62,382.34 pesos. Y luego, 60 meses sin intereses por 6,238.23 pesos. Aquí atentos, inversionistas, este contenido y esta información es para los contadores, para quien busca que la dispersión de flujo efectivo amortice el poder dar dos anualidades o dos aportaciones a capital, que esto amortice y reduzca la mensualidad, para que la mensualidad durante 5 años quede en 6,238.23 pesos. Inversionista, tú requieres el esquema de aportación a capital. Ahora que ya entendiste que son el 20% del enganche a la firma del contrato, tú requieres a la firma del contrato dentro de este mes de agosto 124,764.68 pesos, ¿sí? Luego vas a dar tus 60 meses sin intereses por 6,238.23 pesos, ve apuntándolo desde el auto, y dos anualidades por 62,382.34 pesos cada una. Con este esquema estamos reduciendo la mensualidad. ¿Qué pasa, Iván, con las personas que están buscando que el enganche no sea la firma del contrato por la cantidad de 124 mil? Ellos lo que quieren es que quede diferido, y al diferir el enganche, por supuesto, estamos hablando de simplemente tener la tranquilidad de pagar la mitad del flujo, la mitad en agosto, septiembre la otra mitad, octubre la primera mensualidad. Sube un poquito la mensualidad, pero platícanos, por favor, en el caso del esquema de enganche diferido, ¿cómo quedamos?
1: Esta es una gran oportunidad. Ya te dije, tienes el 20%, que aportar el 20% de tu enganche, que son 124,764.68. Hoy ya te habrás dado cuenta que venimos demasiado contentos, muy de buenas, y estamos haciendo que esta aportación la dividas en dos parcialidades. La primera, 62,382.34 pesos en agosto. Te esperamos hasta septiembre para que des la segunda parcialidad, que para terminar de pagar este enganche, otra cantidad de 62,382.34, y hasta el siguiente mes, es decir, ya pagaste la mitad en agosto, la otra mitad en septiembre, hasta octubre das tu primera mensualidad de 8,317.64. Aquí es donde sube un poquito más, pero ya no tienes que dar esa aportación al final del año. Únicamente tus mensualidades durante 60 meses de 8,317.64. ¿Cuál es la ventaja? No tienes que deshacerte de una cantidad al final del año, y además son mensualidades fijas. Mensualidades que no van a cambiar, que no van a subir, que no van a bajar. Son mensualidades congeladas, 60 meses sin intereses fijos de 8,317.64 pesos.
0: Es correcto, Iván. Y con esta información, por supuesto, nos despedimos de este capítulo respecto al tema de Tulum. Ya toca otro destino turístico, inversionistas, así que ya lo saben, llamada perdida, envío de mensaje de WhatsApp al teléfono que les voy a compartir. Y con esta información, ya mañana nos vemos en punto a las 12 del día. 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Las primeras 15 personas, ya lo saben, bono de 25 mil pesos a partir de la compra de un terreno en Tulum, la joya de la corona, y duplicamos el bono a 50 mil a partir de la compra del segundo terreno. Llamada perdida, envío de mensaje de WhatsApp al 56-1139-1169. Inversionistas, la tierra en Tulum hoy todavía se puede comprar con mensualidades que vas a pagar por 6 mil u 8 mil pesos y fracción. No se esperen a próximos años porque obviamente vamos a llegar a un punto, querido Iván, en el cual las mensualidades de la tierra en Tulum ya no van a bajar de 10 mil, 12 mil, 15 mil pesos promedio. Ahora puedes pagar mensualidades de 6 mil y fracción. Vamos a una pausa comercial y al regreso vamos a continuar la conversación con más oportunidades de inversión.
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4: En los últimos 15 días se han venido registrando casi semanalmente apagones o interrupciones de energía eléctrica. En un principio la afectación se centró en colonias de la capital, sin embargo usuarios de otros municipios comenzaron a reportarlas. Asociaciones civiles han contabilizado más de 108 apagones desde el mes de mayo, el doble de los que se registraron en el 2019, considerada la mayor crisis. La Comisión Federal explicó que se trató de una falla en la subestación de La Paz que afectó a más de 33 mil usuarios. Reiteró que las fallas no se centran en la generación, sino en la infraestructura de distribución de energía, en transformadores y postería. Sin embargo, las fallas continúan. Al respecto, el gobernador Víctor Castro reconoció el problema, convocó a una reunión de alto nivel para concretar soluciones. Estamos en temporada de huracanes y esperemos que esas soluciones sean de corto, mediano y largo plazo.
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9: Beatport anunció nuevas reglas para la música creada con inteligencia artificial. Las canciones que utilicen IA como herramienta podrán permanecer en la plataforma siempre que el trabajo sea principalmente humano, aunque serán etiquetadas. En cambio, los temas generados mayoritariamente o completamente con IA serán rechazados o eliminados. La inteligencia artificial puede ayudar, pero no sustituir al artista.
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Ya estamos de regreso en tu programa Maximiza tu Dinero en Bienes Raíces. Continuamos con la conversación y ya me encuentro aquí lista para el ping pong con Iván Rojo, por supuesto, periodista del sector inmobiliario, y con Lauren González, analista de oportunidades de inversión. Arrancamos con la conversación y hablamos sobre, híjole, ya estoy de verdad súper feliz porque estaré por allá en próximos días. Hablamos sobre los terrenos de inversión en Yucatán, inversionistas. Ya encontraron mucha información, mucha publicidad sobre la tierra en el estado más seguro del país, que sin lugar a dudas es Yucatán. Inversionistas, corran y no digan después que no se los avisé. Desde este espacio en Radio Fórmula y Telefórmula, le recuerdo a toda la comunidad de inversionistas que los precios metro cuadrado en cientos de pesos solo los encontramos en el estado de Yucatán. No hay tierra en otros destinos turísticos que pueda costar cientos de pesos. Solo el estado de Yucatán te cuesta un promedio inversionista de 600 o 700 pesos y fracción, como en este proyecto, 700 pesos y fracción el metro cuadrado de tierra. Así que, inversionista, corre a apuntar lo que te voy a decir, porque además déjame explicarte que con todas las oportunidades de tierra que tengo constantemente, no hay tanto producto en donde el flujo de efectivo del enganche es accesible y tampoco la mensualidad, pero olvídense de la mensualidad. No hay tantos proyectos de tierra que te permitan, inversionista, con una cantidad accesible poder pagar ese flujo de enganche. Así que ahora que ya lo sabes, Iván Rojo nos va a platicar sobre un proyecto que, escúchalo bien, estamos a 15 minutos del mar. Imagina tu futura casa de descanso, casa de retiro, casa para renta, a 15 minutos del mar. ¿Sabes cuánto te costaría 600 metros lineales de playa frente al mar en Yucatán? De 12 a 15 millones de pesos. Lo voy a repetir para aquellos analistas o personas que ya están muy acostumbrados a comprar tierra, que buscan oportunidades de inversión, imagínate, frente al mar, 12 a 15 millones de pesos, 600 metros lineales de terreno en Yucatán. Ahora, por estar en la antesala, 15 minutos previos a esa llegada al mar, es que la tierra te puede costar 200 mil pesos y fracción, y esto, por supuesto, lo vas a pagar a 60 meses sin intereses. ¿Qué incluye el proyecto? Todas las amenidades increíbles, dividido en 4 etapas, completamente cerrados, se entregan en mes 60, y club de playa, inversionistas atentos desde el auto para los apasionados de ir a nadar, beach club propio a 15 minutos frente al mar, inversionista. No es un convenio, así como lo escuchas. El futuro fraccionamiento en esta preventa fase inicial de tierra de inversión en Yucatán contará con beach club propio y vamos a regalar, para las primeras 15 personas tenemos los dos primeros regalos, inversionistas. Club de playa gratis para...

0: ti y tu familia nuclear a través de una membresía, dos anualidades, dos años gratis, para las primeras 15 personas que en este momento hagan llamada perdida o envíen mensaje de WhatsApp. Cuando se te terminen esos dos años, inversionista, vas a tener un precio preferencial Day Pass por persona de 300 pesos. Pero si tú quieres pagar la anualidad, es opcional, cuesta 12 mil. Si quieres pagar la mensualidad, es opcional, son 1,000 pesos. Si no quieres pagar la anualidad ni la mensualidad, te vas con dos años gratis y cuando se termine el plazo, inversionista, empiezas con el Day Pass por persona, 300 pesos. Ahora, haz llamada perdida o envía mensaje de WhatsApp, porque ahorita que te comparte Iván Rojo en cuánto queda la mensualidad y cuánto requieres de cash flow o flujo efectivo del enganche de la tierra en Yucatán, inversionista, no lo vas a poder creer. Ya te lo dije, en la categoría de destinos turísticos, nada está por debajo de los precios de la tierra de inversión en Yucatán. 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Construir la casa de tus sueños a 15 minutos del mar, no ahora. En el futuro, inversionista, pagas tu terreno en 60 meses y cuando terminamos los 60 meses o 5 años, empiezas a hacer la casa de tus sueños o de inmediato o al año, a los 2, a los 3. Tú eres libre de empezar la construcción y terminar cuando quieras, pero escúchalo bien. Es tu oportunidad de construir a 15 minutos del mar la casa de tus sueños, inversionista. ¿En dónde? En el estado de Yucatán, tierra de magia, encanto, misticismo, tradiciones, lugar para enamorarse, ¿a poco no, Iván Rojo? Cuéntanos, por favor, ¿cuánto cuesta un terreno en el estado de Yucatán?
1: El estado de Yucatán, no cualquier lugar, el más seguro, con la gastronomía más rica del país, con la gente más cálida, un lugar que se vive con cenotes, con pueblos mágicos, con playa, sin duda un destino que hoy tienes que aprovechar. Y lo vuelvo a decir como en otras ocasiones, invertir en tierra, invertir en bienes raíces, hoy es para todos. 400 metros cuadrados de terreno en Yucatán, lo único que necesitas es un enganche de menos del 20%, vamos a dejarlo en el 15% más 15 o menos.
0: Fracción, más
1: 15
0: o menos.
1: Fracción para ajustar los números y tengas que pagar únicamente hoy 45,000 pesos. 45,000 pesos de enganche. Y aquí viene la gran primera oportunidad. Esta es la locura, lo que a mí me revienta la cabeza, que el precio por metro cuadrado es de tan solo 780 pesos. Una vez que ya diste este enganche de 40,000 pesos, vas a tener 60 meses sin intereses, 60 mensualidades fijas congeladas, menores a 5,000 pesos. Aquí es donde abres bien el oído, pones mucha atención, escucha de cuánto va a ser tu mensualidad. 60 meses sin intereses, de 4,116.66 pesos. 4,116.66 pesos.
0: ¿4,116 es correcto?
1: 16.
0: Vamos a cerrarlo.
1: 66.
0: Vamos a cerrar el número, inversionistas. A ver, se los ponemos muy fácil. Perdón que te interrumpa, Iván. A ver, 60 meses sin intereses por 4,116.66 pesos. Para todas las personas que me están escuchando y constantemente tienen gastos hormiga, señores, ¿cuándo van a empezar a consolidar su patrimonio? La inversión más inteligente es la inversión que haces en tierra, porque vas a tener tu escritura pública ante notario. Porque la tierra es propiedad privada, señores, pero entiéndanme algo, estás congelando mes con mes una cantidad que, Iván, es demasiado asequible, son 4,116.66 pesos durante 5 años que se van volando. Inversionista, revienta la línea telefónica, llamada perdida o envía mensaje de WhatsApp, porque a continuación Lauren González nos va a compartir la experiencia en las playas. Vamos a platicar sobre el misticismo, este rollo de enamorarse, la magia, todo lo que tiene las playas y el destino para ofrecer, pero primero, revienta la línea telefónica porque vamos a dar bonos de descuento de 20,000 pesos en la compra de un terreno y 40,000 pesos de bono de descuento a partir de la compra del segundo terreno de inversión en Yucatán. ¿Cuánto requerimos para el enganche? Recuérdanos, Iván, solamente la cantidad, por favor.
1: 45 mil
2: pesos es lo que equivale a tu enganche.
0: 45 mil pesos, inversionista, firmas tu contrato en agosto y a partir de septiembre empieza a correr la primera mensualidad. A ver, les voy a dar un regalito especial, pero esto lo voy a anunciar mañana a las 9:15 de la mañana sobre la forma de financiar el terreno. Vamos a hacerlo un poco más ágil y más fácil para los inversionistas, pero esto es sorpresa. Pídeme la liga de Zoom en este momento si es un médico, contador, comerciante, financiero, empresario. Mujeres inversionistas, las he visto entrar en las inversiones más que nunca. Es la oportunidad de consolidar un patrimonio. ¿Cuántas mujeres profesionistas, mexicanas, extranjeras, empresarias están viendo y escuchando el programa? Mujeres, déjenme decirles que el termómetro de la comunidad de inversionistas cada vez tiene más presente al género femenino, haciendo y maximizando y creciendo sus inversiones. Así que si tú eres una mujer mexicana, extranjera, comerciante, médico, contadora, financiera, arquitecta, abogada, es tu oportunidad de comprar tierra escriturable y propiedad privada. 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Lauren, las playas, Izamal, Motul de Carrillo Puerto, las dunas de Chuburná. Yucatán es precioso, hemos vivido tú y yo una gran cantidad de experiencias por allá, pero a ver, cuéntanos por favor, ¿cómo está el mar? Porque mucha gente tiene un poco de dudas sobre cómo se ve el mar allá en las playas yucatecas.
3: Claro que sí, Ale. Bueno, ya mencionaban el enamorarnos de este bello estado. Y sí, ¿cómo no te vas a enamorar de las playas? Playas preciosas, la gastronomía, los cenotes, los pueblos como Valladolid, Izamal. Bueno, y con estos precios, Ale, ¿cómo no me voy a enamorar si cuando fui a las playas de Chuburná es amor a primera vista? Y bueno, qué mejor compartirlo con seres que te llevan a impulsar tus mejores inversiones.
0: Vamos a ir a una pausa comercial y estamos de regreso aquí en tu programa Maximiza tu Dinero en Bienes Raíces.

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8: La anaconda verde, la serpiente más pesada del planeta, habita en los ríos y pantanos de la selva sudamericana. Es una cazadora que acecha pacientemente bajo el agua, sorprendiendo a sus presas con una fuerza física descomunal y una agilidad asombrosa.
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10: En la Liga MX para este sábado, Atlas enfrenta en casa al Querétaro. Chivas visita al Pachuca. América recibe al Puebla. Mientras que Santos Laguna hace lo propio con Tigres. En la Eredivisie, Mateo Chávez anotó su primer gol de la temporada en el triunfo de la Zetacmar sobre el Go Ahead por 5-1 como visitante. El mexicano fue titular disputando 83 minutos y marcó al 68. En la Liga Española, Levante venció 5-2 al Betis en casa. Real Sociedad se impuso 2-1 al Español en Anoeta. Mientras que el Atlético de Madrid derrotó 3-1 al Sevilla en el Sánchez Pizjuán. En la Fórmula 1, Lando Norris firmó una renovación de contrato hasta 2030 con McLaren. El vigente campeón llegó a su escudería hace 9 años a través del programa Junior y debutó en 2019. Informó Alberto Campos. 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
11: Ya estamos de regreso en tu programa Maximiza tu dinero en bienes raíces. Continuamos con la conversación y ya se encuentra aquí conmigo en el estudio Orión Castañeda, especialista en el sector de remates bancarios. Para todas aquellas personas a la audiencia que están ya sumamente interesadas en saber cómo funcionan los remates bancarios, qué rango de inversión tienen, qué características debe tener cada uno y, por supuesto, qué es lo que hay que analizar. Orión, ¿cómo estás? Buenas tardes, gusto en saludarte como siempre.
12: ¿Qué tal, Ale? Buenas tardes, gracias por la invitación.
11: Excelente, Orión. Bueno, vamos a iniciar, por favor, si me permites, con la conversación. Y en este momento me encantaría preguntarte qué tenemos que saber sobre el estatus legal de un inmueble cuando estamos frente a un remate bancario.
12: Ok, mira, hay que saber cuáles son los riesgos a tomar y qué es lo que estás comprando, qué es lo que estás ofertando. Es decir, si es un crédito, si es un juicio, si es un litigio, si está adjudicado, si no, si tienes posesión o no, e incluso cuál es el estatus del tema del impuesto.
11: Perfecto, el estatus del tema del impuesto, porque no queremos invertir o no queremos adquirir algo que tenga deudas, ¿es correcto?
12: Sí, el impuesto va a afectar de manera positiva o negativa a tu rentabilidad del proyecto de inversión, es decir, puedes tener adeudo de impuestos, es decir, predio o agua, de algo considerable o no, y a su vez también pudieras tener un tema de doble escritura o cosas por el estilo, entonces hay que considerarlo antes de comprar.
11: Excelente. Ahora vamos a compartir con la audiencia, por favor, si me ayudas, sobre el proceso de subasta. ¿Qué le dirías a las personas que deberían tener en cuenta cuando están frente a una subasta inmobiliaria? Quiero precisar además, Orión, que son los famosos remates bancarios, ¿no? Porque escuchamos subasta inmobiliaria, de pronto puede sonar un poquito diferente, pero ¿qué hay que tener en consideración?
12: Ok, respecto a la subasta, pues hay dos. Hay una directo con la institución financiera, pues una administradora de cartera o una institución financiera, o la que vas directo a la Gaceta Oficial. Entonces, en ambas, lo primero que tienes que saber es si estás comprando directo o no y qué estás comprando. Como en la anterior pregunta te había contestado, hay que saber si estás comprando el juicio, el litigio o el crédito en ambas. Y en qué valor o en qué almoneda estás comprando. En el tema del remate y en el tema de la subasta del banco, pues el estatus legal.
11: El estatus legal, por supuesto. Ahora, si tomamos en cuenta la cantidad, Orión, en la que vamos a hacer la inversión, ¿qué nos puedes decir sobre el valor comercial, por ejemplo, contra el precio del remate?
12: Ok, está súper interesante porque de entrada cuando sale un remate inmobiliario a venta, el banco ya demerita el valor un 20%. Es decir, cuando el valuador del banco va a la propiedad que está en una garantía inmobiliaria, pues al venir de un remate bancario o una recuperación bancaria, el valor comercial lo demeritan un 20%, de ahí otro 10% simplemente por no poder entrar. Entonces estás un 30 hasta un 40% abajo del valor comercial, de ahí para abajo dependiendo de si es un crédito, si está en litigio, si tienes posesión, si no, si está escriturado o cosas por el estilo.
11: Excelente. Ahora me gustaría que nos platicaras, cuando estamos frente a los famosos remates bancarios, ¿cuáles son las alertas rojas? ¿Cuáles son estas lucecitas rojas o focos rojos que se encienden para saber si una cartera de oportunidad es fidedigna? Si realmente hay algo que nos pueda indicar esto y nos puedes ayudar. Y también los factores que sean clave para saber cuándo es una buena oportunidad de inversión.
12: Claro. Mira, pues siempre no hay anticipos. Los remates no hay anticipos. Normalmente se paga con recursos propios a excepción de que esté en la última etapa, es decir, que esté regularizado y con posesión y que ya esté escriturado a nombre del nuevo propietario. Okay. ¿Qué otra? Normalmente puedes revisar el acta de ejecución del remate, puedes checar también el traslado de dominio, en el caso de que esté escriturado o que esté con posesión, si no, es una cesión, puedes revisar el tema del expediente legal.
11: Totalmente.
12: Si está escriturado, pues definitivamente, normalmente, si te vende el banco, tienes garantía por el tema de propiedad legal.
11: Excelente. Ahora, ¿hay algún problema si el deudor paga antes del remate?
12: No, ninguno. Si tú eres el comprador, sí hay riesgo porque puedes perder tu capital, porque puede llegar a una negociación el deudor con la institución financiera que tiene tiene la garantía y pues se puede cancelar, definitivamente. Depende del estatus legal en el que está, nuevamente, si está en el litigio, si está en el crédito, definitivamente, si tú compras en ese momento, sí puedes perder tu capital.
11: Excelente. Ahora vamos a segregar un poquito más a la comunidad de inversionistas. Claro. De entre la audiencia, Orión, para que más o menos tengas en un campo genérico de quienes nos escuchan, hay muchos pequeños, medianos, grandes empresarios y muchos profesionistas. Okay. Y debe haber, por supuesto, sujeto a su perfil, quienes buscan asumir más riesgo en la inversión y quienes buscan minimizar ese riesgo. Háblanos primero de aquellas personas que están interesadas en hacer una inversión, pero con la reducción de ese riesgo de inversión al mínimo. Okay. ¿Qué tienes para ellos, para invertir?
12: Cartera que sea adjudicación con posesión. Es decir, adjudicación con el juicio finalizado a favor del banco o de la institución que te vende. Y con posesión ya no tienes que hacer un juicio de desalojo. Entonces, realmente, desde que compras, la institución bancaria te entrega la posesión del banco y de ahí vas a hacer dos cosas. Una, remodelación y pago de impuestos, es decir, escrituración.
11: Ok, reitéralo para la audiencia, por favor, para que ellos puedan apuntar este concepto y si están buscando remates bancarios, ahora nos vas a compartir, por supuesto, tus redes sociales, pero recuérdanos, quiero reducir al máximo posible el riesgo de inversión al ingresar a las opciones de remates bancarios. ¿Cómo puedo acercarme y cuál es el concepto de lo que tengo que buscar?
12: Claro, sería directo con el banco y estás buscando en la etapa de adjudicación con posesión. Si se puede escriturado y si no sin escrituración no pasa nada, pero sí que esté adjudicado y con posesión para que nada más te dirijas a la parte de remodelación y pago de impuestos, prácticamente puede ser un flipping inmobiliario.
11: Adjudicado y con posesión que nos lleva a un flipping inmobiliario. Esto quiere decir que, corrígeme si no, no tenemos que cruzar un proceso de litigio.
12: Así es.
11: Es correcto. Ahora, vámonos al riesgo más alto en la inversión. Si yo quiero tener una ganancia o una utilidad en porcentaje mayor, ¿Cómo se traduce ese riesgo en los remates bancarios?
12: Te puedes ir a un tema de litigio o hasta un tema de crédito. O si quieres algo de riesgo no tan riesgoso, puedes ir a un tema de cesión de juicio ganado a favor del banco sin posesión. Es decir, tienes el juicio concluido a favor de la persona física o moral que te está vendiendo y realmente vas por un juicio de desalojo que va a depender un poco del tema de cuánto tiempo lleve tu abogado en el juicio de desalojo.
11: Excelente. Entonces, dinos por favor, oriéntanos sobre el concepto. ¿Cómo se tiene que solicitar? Si okay. Tú dices esto que maximiza el riesgo, yo me refiero a maximizar el riesgo en términos de que vas a tener más tiempo claro. para ganar utilidad. Vas a llevar un proceso de litigio, le vas a pagar a un claro. abogado, así es como yo lo entiendo. Vas a adquirir tu remate bancario, pero lleva un tiempo. Te permite, le reitero a la audiencia, por supuesto, más utilidad.
12: Claro.
11: Pero estamos dentro de un riesgo aparente.
12: Sí. Litigio o adjudicación o una sesión de juicio ganado a favor del banco sin posesión.
11: Litigio o una sesión de juicio
12: ganado a favor del banco,
11: sin
12: posesión.
11: Ahí lo tenemos. Y sin posesión, por supuesto. Uh-huh. Vamos a recordar, por favor, a la audiencia, para aquellos que están interesados en remates bancarios, vamos a platicar ahorita un poquito de lo que ellos hacen a través de Sisubasta Inmobiliaria, que es un tema de intermediación. Esto lo vamos a explicar en profundidad en un par de minutos, pero recuérdanos, por favor, tus redes sociales para que la audiencia claro. lo pueda apuntar.
12: Nos encuentran en cualquier red social como Sisubastas Inmobiliarias y a mí como Orión Ulises, _remates.
11: Excelente. Sisubastas Inmobiliarias. Sisubastas Inmobiliarias, así los pueden encontrar en Instagram y también en Facebook, ¿es correcto?
12: Sí, así es.
11: Excelente. En todas sus redes sociales, Sisubastas Inmobiliarias, ahí van a poder acercarse a una cartera fidedigna de inmuebles para poder iniciar con un riesgo de inversión bajo y un riesgo alto. Y, por supuesto, cuando ustedes soliciten información, se les va a explicar a qué nos referimos con riesgo bajo, riesgo alto, como en cualquier inversión existe, y así es. Y bueno, Orión, vamos en los 3 minutos que nos quedan, por supuesto, a explicarle a la audiencia. Ellos deben recibir mucha información vía redes sociales. Antes estilaba en los periódicos. Orión, hoy no sé si todavía sucede, si todavía ves remates bancarios en un diario, pero bueno, antes en los periódicos ahí se veía esta información. Ahora yo te diría que todo es prácticamente digital. Hoy en redes sociales puedes encontrar carteras, propiedades o el anuncio que dice remate bancario. Y llama mucho la atención, Orión, por el precio. Yo te diría que es muy riesgoso porque a veces puedes pensar, hay algo por debajo de $1,000,000, que es lo que normalmente la gente se deja llevar, será fidedigno o no. Yo te diría, Orión, en este aspecto que nos puedas, por supuesto, decir cómo podemos saber en qué parte del proceso están ustedes. Están en una intermediación y esto quiere decir que ustedes específicamente, ¿qué es lo que hacen?
12: Ok, ¿qué es lo que nosotros hacemos? Tenemos contratos con los bancos más grandes de México y lo que hacemos es promovemos la cartera vencida de los bancos. Estamos en todas las etapas legales, desde el crédito hasta la adjudicación y cuando está escriturado. ¿Qué es lo que hacemos? Llevamos de la mano al comprador inversionista que quiere comprar alguna propiedad, buscamos la negociación para que se lleve el inmueble al mejor precio posible. Además de eso, les ayudamos con la revisión del expediente legal para que no tenga algún vicio oculto y con una proyección de inversión para poder más o menos proyectar el tema del rendimiento.
11: Excelente, Orión. Perfecto, Orión. Vamos a compartir por última vez las redes sociales, ya lo saben, o un número de teléfono si lo tienes, por supuesto, para que te puedan marcar o enviar un WhatsApp en este momento. Y ya, inversionistas, con estos datos pueden agendar una asesoría. Eso es muy importante porque recuerden, puede haber muchos profesionistas y muchos empresarios interesados en hacer una inversión, un remate, pero no hay como pagar por un remate que realmente esté en una cartera que se asegura, que sea, por supuesto, un inmueble fidedigno. Y ahora sí, coméntanos, por favor, Orión, tus redes sociales.
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12: Así es.
11: Lo vamos a repetir, inversionistas, atentos desde el auto, un envío de WhatsApp. Y con eso ya tienen una asesoría para que puedan, por supuesto, recibir en este momento el catálogo de oportunidades de inversión en remates bancarios. 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Qué gusto y qué placer tenerte aquí en el estudio. Nos vemos, si nos permites, las próximas semanas.
12: Claro que sí. Gracias, Ale.
11: Esto fue todo por hoy. Muchas gracias por habernos acompañado a través de Maximiza Tu Dinero, Bienes Raíces. Nos escuchamos como cada sábado en punto de las 4 de la tarde a través de Radio Fórmula y en Telefórmula en todo el país.
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17: Aunque muchos interpretan Mercy como una canción de amor, Duffy explicó que habla sobre el deseo, la vulnerabilidad y las emociones que pueden llegar a dominarte. Su voz fue comparada con las grandes divas del soul de los años 60, mientras que la producción buscó sonar completamente vintage. El sencillo encabezó las listas en varios países y lanzó su carrera internacional. Un clásico moderno con alma de otra

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0: Way Love Goes de Janet Jackson fue indirectamente la razón por la que dejó de fumar cannabis. El actor contó que llegó a escucharla 24 veces seguidas dentro de su auto mientras su propia fiesta de cumpleaños terminaba sin él. La canción le encantó. La experiencia con la marihuana, definitivamente no.
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3: Los pinos son las coníferas más extendidas del hemisferio norte, fundamentales para la industria maderera y la reforestación. Su resina y piñones son recursos valiosos, mientras que sus hojas en forma de aguja les permiten resistir climas helados. Forman bosques densos que actúan como pulmones vitales, albergando una biodiversidad inmensa y protegiendo los suelos de la erosión hídrica.
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3: El corazón del camarón está localizado en su cabeza, cerca de su sistema digestivo y otros órganos vitales muy importantes.
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3: Izamal, Yucatán, conocida como la ciudad de las tres culturas. Esta bellísima localidad yucateca destaca porque prácticamente todos sus edificios y templos están pintados de un radiante color amarillo. El majestuoso convento de San Antonio de Padua, construido sobre una antigua pirámide maya, domina un entorno donde el pasado prehispánico, la época colonial y la vida moderna coexisten con absoluta armonía.
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4: Las ratas se ríen cuando les hacen cosquillas, aunque emiten sonidos de alta frecuencia que el oído humano no puede escuchar sin equipos especiales.
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5: El gobierno de Nuevo León y la administración de Texas, Estados Unidos, proyectan expandir el puente internacional Colombia-Laredo con un costo de $200 millones, inversión realizada por ambos estados fronterizos a partes iguales. El Papa León XIV envió ayuda económica a la Cáritas de Nepal debido a la devastadora riada del pasado 26 de agosto. La ayuda del sumo pontífice, cuya cuantía no fue revelada, se destinará a comida, bienes de primera necesidad y centros de acogida para los desplazados. Un juez militar postergó el juicio contra Khalid Sheikh Mohammed, señalado como el ideólogo de los atentados del 11 de septiembre de 2001 y tres de sus presuntos cómplices para el 5 de junio de 2028. Consideró que es necesario más tiempo para resolver disputas sobre las pruebas del proceso. Informó Amy Arriaga. 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
17: Venus es el único planeta del Sistema Solar que gira en sentido horario, al contrario que la mayoría de los planetas.
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19: Son las 6 de la tarde, tiempo del centro de la República, la noticia no descansa y yo le agradezco mucho, pero muchísimo, que nos acompañe a través de esta la señal de Grupo Fórmula. Yo soy Juan Pablo Pérez Díaz, saludándole hoy y como siempre a nombre de todas y todos los que hacen posible este espacio. Hay mucho, pero mucho para contarle, compartirle, platicarle y debatir en esta tarde del fin de semana. Estamos transmitiendo en estos momentos, como siempre, en vivo desde la Ciudad de México para toda la República Mexicana, a través de todas, pero de todas las estaciones de Grupo Fórmula en cada rincón del país. También nos vemos por Telefórmula en los distintos sistemas de televisión, plataformas digitales. En vivo en estos momentos también en YouTube a través de Grupo Fórmula y los comentarios, como siempre, a través de mis plataformas Pérez Díaz MX, Pérez Díaz MX en la que usted prefiera. Hoy es el sábado 29 de agosto de 2026 y estas son las noticias en Fórmula. En Sinaloa pueden cambiar de gobernador las veces que quieran, pero la violencia sigue ahí, la violencia no se va. El crimen organizado sigue operando porque se sabe impune. Lo mismo roban vehículos, cobran piso o matan. Y cualquiera puede quedar en medio del fuego cruzado. Y si les incomodas, te atacan. Así como ocurrió esta tarde con la Brigada de Búsqueda de Personas Desaparecidas de la Zona Centro, encabezada por la activista Alma Rosa Rojo Medina, líder del colectivo Voces Unidas por la Vida. El grupo fue atacado a balazos. Alma Rosa y su hija resultaron lesionadas. Alma Rosa acaba de entrar hace cuestión de minutos al quirófano. Felicitos Trujillo, tú tienes la ampliación. Felicitos, buena tarde.
18: Bueno, gusto de saludarte, Juan Pablo. Buena tarde. La madre rastreadora Alma Rosa Rojo Medina, fundadora del colectivo Voces Unidas por la Vida, dedicado a buscar personas desaparecidas, fue herida de bala junto con su hija, Yesenia Martínez, en un ataque directo ocurrido cerca de la 1:30 de este día en la colonia Estela Ortiz, en Culiacán, según información preliminar dada a conocer por compañeras de búsqueda. Hasta el momento se ha informado que ambas se encuentran estables y reciben atención médica, sin embargo la situación pues representa un máximo riesgo para las víctimas de este atentado sucedido en víspera del 30 de agosto, Juan Pablo, Día Internacional de las Víctimas de Desaparición Forzada. Son más de 15 años que tiene buscando a su hermano. Alma Rosa comenzó su lucha como madre buscadora en el 2009, luego de la desaparición de su hermano Miguel Ángel Rojo Medina. Es un taxista quien salió de su domicilio en Pueblos Unidos. Esta es una población acá en Culiacán, en la zona rural. Iba a comprar agua en garrafones, nunca regresó. Y ella pues empezó a investigar. De hecho, de acuerdo con testimonios que ella ha recopilado, hombres armados se llevaron a Miguel. Y desde entonces ha recorrido cerros, montes, también otros puntos de Sinaloa en búsqueda de indicios que permitan localizarlo. Con el paso de los años, pues aprendió técnicas de búsqueda y de rastreo, hasta incorporar herramientas de carácter forense a sus labores. Ha buscado en panteones, en fosas comunes, en todos lados anda buscando a su hermano. Y este colectivo, Juan Pablo, pues ya es la segunda víctima. Hay que recordar que también Sandra Luz Hernández buscaba a su hijo Edgar García Hernández. Ella fue asesinada el 12 de mayo de 2014 aquí en Culiacán, Sinaloa. Serían dos ataques directos en contra de integrantes de estos colectivos, Juan Pablo.
19: Estamos queriendo actualizar el estado de salud de Alma Rosa Rojo Medina. Su hija, entendemos, fue lesionada por esquirlas. Alma Rosa sí recibió un disparo en uno de sus brazos. Estamos por actualizar la información de salud. Sabemos que entró esta tarde al quirófano apenas hace unos minutos. Lamentable, lamentable este ataque. Apenas el 15 de agosto platicaba con Irma Arellanes. Ella es fundadora del colectivo Tesoros Perdidos de Mazatlán, Sinaloa, y me decía que se van a territorio.